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1: Acá estamos en el Teniente Somos Fuera de Juego, la radio. Bienvenida, balón que la va a mover Faúndez con Sarrafiore, la baja, la acomoda nuevamente para el Pipe, que tiene que amortiguarla de pecho, intentar sacar un centro de voleo, rebota en un Ñublencino, la gana Sarrafiore, aparece Ogas, la mete al área buscando a Vecino antes, el portero Nicolás Pérez, que se queda con la redonda.
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1: Pelota en el sector defensivo de Rancagua, está el capitán Alan Robledo. Ahí está el argentino que combina con su compatriota Miguel Brizuela. Este hacia el sector de la Andes, por allá aparece Lucho Pavés, tocando ahora con Bastián Yáñez. Nuevamente con Vecino, Vecino por su espalda, pasa justamente Luis Pavés, que va a disputar la pelota allá en el sector alto con Calderón, que la tiene que reventar nomás. Otra vez lateral para Higgins en la Andes.
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1: Toda la línea arranca unas adelantadas buscando vulnerar la defensiva y retaguardia de Ñublense. Lucho Pavés en el centro arrastrado para Thiago Vecino, que la controla, tiene que salir del área para buscar nuevamente combinación otra vez con Pavés. Y aparece Vecino, se desentiende de la jugada, no vio dónde iba el balón, la deja salir Pérez a sumar segunditos. 0-0 el marcador.
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1: Primeros instantes del partido, Mauro Fernández, Ñublense, viene arropadito intentando salir ahora al pelotazo. Cuidado que se equivoca, Robledo aparece por allá, Molina, pero nada pasó.
2: O sea, fíjate que Ñublense no está tan metido ni refugiado atrás. Si bien es cierto, tiene 5 jugadores como defensores, pero haciendo rápidamente la salida con explosión, con rapidez. De hecho, es más, JJ Rivera le pedía recién a Manuel Rivera que subiera más, que estuviéramos por el lado izquierdo. Así que por lo menos, si tú te das cuenta, achicando espacio el equipo chillanejo para poder evitar de que Higgins pueda generar fútbol.
1: Venía Molina ahora por la izquierda, resbala y pierde la posibilidad, va a reponer en el fondo el conjunto Rancagua a través del portero Omar Caravalli. Recién Oscar Garrido veía a Lucas Bobaglio con señal de cierta molestia por los resbaladizos de la cancha.
3: Sí, a pesar de que no se regó la cancha, era un detalle que observábamos previo a que arrancara el compromiso, un terreno que de todas maneras está húmeda. Ahí me parece sí que termina enredándose más que resbalando el caso de Martín Sarrafiore. Lo cierto es que levantó la molestia de Lucas Bobaglio, que ya está de pie observando el partido.
1: Y justamente juega O'Higgins ahora por el sector de la Andes. Allá está Lucho Pavés, combina con Felipe Ogas. Este un poquito más atrás para Brizuela. Pelotazo largo buscando la aparición de Thiago Vecino. Antes alcanza a despejar por allá Osvaldo Bosso, el ex Audax italiano. Balón en la mitad de la cancha. Ogas tiene que resolver nomás tocando atrás para el portero Marc Carabalí. Este juega de zurda, mal pase, pero alcanza a evitar que se vaya esa pelota. El jugador Felipe Faúndez. Faúndez con el balón a ras de suelo, tocando para Ogas, este de zurda hacia el otro costado. Por allá aparece Miguel Brizuela adelantando un par de líneas y un par de metros, combina con Pavés y Thiago Vecino. Vecino la aguanta, media vuelta atrás nuevamente para que la tenga Alan Robledo, y otra vez el balón hacia la derecha. Por acá aparece Faúndez, espera Pancho González por un costado, para este va la pelota. Ahí está Panchito con el balón hacia la diagonal, jugando largo, cambio de frente hacia el otro costado, arrastrada la pelota para Lucho Pavés. O'Higgins atacando ahora hacia el arco sur. Por allá está Bastián Yáñez, que recibe. Yáñez espera. Yáñez, ¿qué hace? Engancha, avanza un par de metros atrás para Leiva, pelota al área, cuidado que está para los celestes, tiene que sacar en el fondo el conjunto chillanejo. Y ahora aparece Plaza, el porteño, con la pelota en la contra, tocando a la derecha. Allá aparece Geraldino, balón largo a las manos de Omar Caravalí.
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1: Recordemos que la serie está en ventaja de Ñublense por un golcito 2-1 en la ida. Mauro Fernández, ya estamos en 6 minutos.
2: Sí, fíjate que me está dando cuenta que al tener dos delanteros el equipo chillanejo, Lucas Molina y Geraldino, siempre está sobrando un lateral nuestro. Tanto Faúndez como Lucho Pavés no tienen una marca fija. A veces el chico Molina se carga a la izquierda, a veces a la derecha, y es ahí donde creo yo que el lateral que esté desocupado va a tener que tener alguna vocación más ofensiva para hacer acompañamiento, ya sea para Bastián Yañez o para Francisco González.
1: Justamente intenta robar Panchito. Uy, el Chucky Campuzano le dio a Pancho González arriba y va a venir la tarjeta amarilla. Y si me apuras, Oscar Garrido, es para revisión.
3: Sí, para el número 14, el primer amonestado, Giovanni Campuzano, cuando va en búsqueda del balón con Pancho González, todo por el sector derecho del ataque rancagüino, terminan chocando y Francisco González se lleva su mano al rostro, acusando un golpe en la cara por parte del jugador número 14. La falta la advierte al menos el árbitro del partido, el señor Diego Flores, marca el tiro libre y además la amonestación para Giovanni Campuzano. Vamos a ver si el VAR llama también para revisar aquella jugada.
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2: Y ya tenemos el primer cambio de zapatos, muchachos. Martín Sarrafiore ya se puso nueva indumentaria deportiva, el calzado correspondiente, con lo cual seguramente con topero de aluminio, porque en realidad se están resbalando harto y obviamente que esto es, ya lo es latero, pero obviamente el calentamiento previo, esto debe ser previo revisado por cada jugador y la verdad es que no toma las mejores decisiones.
1: Sí, Acuña, ¿hubo revisión o repetición más bien de la acción?
4: Sí, la están repitiendo y sí, le pega con un entre la mano, parte del antebrazo, se la pone en la cara el defensor de Chillán, de Ñublense, a Francisco González. Me parece bien la amarilla. Ahora, si el árbitro lo llaman para revisar, está en eso, en el criterio de que aplique a la jugada, a lo que hemos visto anteriormente, ¿no? Recordemos que en su momento Leiva fue expulsado por una situación muy parecida y el criterio aplicado fue muy distinto.
1: Sin duda, se va a reponer ahora en tiro libre, no hay revisión, no pasó de aquello. El juez del partido dice, espéreme un poquito, vamos a ordenar la barrera. Y acá hay reunión entre Pancho González y Bastián Yáñez. Los dos zurdos para darle esa pelota y buscarle la posibilidad aérea. Está arriba Vecino, subió Brizuela, está Robledo, están los grandotes esperando aquel centro. Aunque también se puede jugar arrastrado para ahogando, está esa opción.
3: Sí, el único que queda un poquito más atrás ahí, pasadito el círculo central.
2: Tener un trabajo previo aquí, ¿eh?
1: Justamente, allá está para Ogas esa pelota. La va a meter en el área. Balón al segundo palo por arriba. Va a descolgar Pérez. No, la deja salir nomás porque no resultó la jugada 244, Oscar Garrido.
3: No, para nada. Tenían algo en mente. De hecho, Lucas Bobaglio mira al piso y dice, chuta, no era lo que trabajábamos. Un balón detenido que tenía abierto por el sector derecho en los pies de Francisco González. Decían jugar hacia el medio para Felipe Ogas. Este tenía que profundizar, buscar el segundo palo, pero ahí nadie apareció. El balón se fue tras la última línea.
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1: Estamos llegando a los 10 minutos de este primer tiempo, marcador en blanco, 0 para O'Higgins, 0 para Ñublense. Eso sí, los rojos con la ventaja de un golcito, que lo consiguieron en la ida de estas semifinales de la Copa de la Liga. La final está fijada para el día sábado en horario, aún por confirmar y, a mi juicio, por jornada, también por confirmar, por todo lo que se anuncia para la semana respecto a las lluvias. La pelota la tiene O'Higgins por el sector de la izquierda, pase de profundidad para Bastián Yáñez, va a sacar un centro, se le fue larga la pelota, va a reponer Ñublense en el fondo.
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1: Balón largo, ya voy con Mauro Fernández para una consultilla técnica. La tiene en el fondo O'Higgins, aparece Ogas ahora con Carabalí. Se ve un cierto grado de nerviosismo al momento de tener la pelota, ¿no?
2: Sí, hay ciertos momentos donde O'Higgins no toma las mejores decisiones, pero está muy atento a la gente de Ñublense en presionar rápidamente apenas el jugador de O'Higgins recepciona el balón para poder evitar cualquier generación de fútbol que le pueda evitar cualquier problema defensivo.
1: Justamente O'Higgins en la mitad de la cancha tiene que resolver el problema Felipe Ogas combinando atrás con Brizuela. Este abriendo la pelota a la izquierda para que parezca Bastián Yáñez. Combina con Juan Leiva, buena del balón. Ahora arrastrado para Lucho Pavés, por su espalda va a pasar Yáñez. Ahí está Bastián, va a sacar el centro. Bastián Yáñez arrastrado. ¡La pelota! La tiene que sacar Osvaldo Bozo en el fondo. Ahora va despejando por allá el jugador Felipe Campos. Le queda Ñublense en la contra. Viene por acá Plaza. Plaza con espacio en la mitad de la cancha. Combina con el Lolo Reyes, este suavecito, para que venga Manuel Rivera. Ahora la abren hacia la izquierda. Por acá aparece el Chucky Campuzano. Giovanni con la pelota, centralizando con Reyes. Avanza el Lolo, dos pasitos y deja atrás a Sarrafiore. Tiene que retroceder otra vez porque marca justamente a los celestes. Va a caer pelota.
2: Ricardo, y, dígame, ¿encuentras más delgado a Lolo Reyes? Idea mía.
1: Se ve más delgadito, ¿sí que, o no? Que el jueves.
2: Sí, por lo menos otras veces he llegado bastante excedido a peso acá.
1: Sin duda, O'Higgins con la pelota en la mitad de la cancha. Tenemos 12 ya de este primer tiempo. Seguimos 0-0. Brizuela con la pelota, tocando en la mitad del campo, hacia la derecha, donde viene por acá Felipe Faúndez. La pide Thiago Vecino para este, va el balón en el borde del área. Aprovecha Pancho González para quedarse con la pelota. Viene Panchito, combina con Sarrafiore. Este bueno dentro del área. Está Martín del centro de Rabón. Está Felipe Faúndez, que recibía de media vuelta en un vértice de la área chica por el sector izquierdo de la portería. Ñuble Encina, le da de derecha, pelota cruzada, afuera Oscar Garrido.
3: Y se juntaron los talentosos, bien digo, en O'Higgins de Rancagua, todo por el sector derecho del ataque rancagüino. Ahí Pancho González se la termina cediendo a Martín Sarrafiore, que recibe de espalda al arco, medio complicado, termina tirando un taco, una especie de rabona. Finalmente llega Felipe Faúndez de media vuelta, agarra la pelota, le pega con pierna derecha el balón muy abierto sobre el sector derecho del arco que defiende Nicola Pérez. La más clara del partido la tuvo Higgins.
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1: Viene Pancho González, va a sacar un centro, rebota la pelota de un rojo y se va nomás al tiro de esquina que favorece O'Higgins.
3: ¡Uno!
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2: ¿Y se sigue rebalando Sarrafiore?
1: Sí, Ricardo. Ya van 3 o 4.
2: ¿Con zapatos nuevos?
1: No puede hacer pie. Arco del sur, rincón del poniente, está Pancho González para darle sur de esa pelota. Buscar la posibilidad de los grandotes, está Leiva, está Robledo, está Brizuela, están varios esperando, también está Vecino. Opción de gol para O'Higgins, juegan corto, aparece Yáñez, otra vez con Pancho González, ahora sí el centro de zurda al punto penal. Aparece un rojo que la cabecea y la manda otra vez al tiro de esquina para O'Higgins.
0: ¡Dos! 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
1: Arco del sur, rincón de la cordillera. Allá está Pancho González. Pasito, pasito, suave, suavecito. Va a buscar esa pelota para darle de zurda y buscar la aparición de algún grandote para intentar justamente abrir la cuenta. Estamos 0-0 en ya 14 minutos de este primer tiempo. Le va a dar Pancho González, manitos para arriba. Viene la orden del juego del partido, Diego Flores. Viene González, otra vez corta con Yáñez. Nuevamente con Pancho González. Va a sacar el centro en el desborde. Pancho González hace rebotar la pelota, pierde la opción. Recupera Ñublense en aquel sector. Viene por allá Plaza, jugando con Lolo Reyes. Se proyecta por la derecha Felipe Campos. Este la manda larga arriba, buscando la posibilidad de, y la aparición de Molina, pero este cae y recupera otra vez Ñublense en la mitad de la cancha.
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1: Viene O'Higgins, recupera Juan Leiva en la mitad del campo, tocando con Thiago Vecino. Está atrás ahora para Sarrafiore. Va avanzando Martínez, ganando metros por la banda de la izquierda. Pasa por su espalda Yáñez para este, iba la pelota, pero alcanza a despejar en el fondo el conjunto chillanejo. Varón en la mitad de la cancha, la recupera y le pone contra el piso allá Plaza. Plaza intenta eludir a Sarrafiore, lo hace con un amague. Pasó nomás el porteño. Cambio de frente a la izquierda, mitad de cancha. Por acá está el Chucky Campuzano, que controla el amortiguo, la baja. Avanzando el formado en deporte en La Serena. Pelota en profundidad para Manuel Rivera. Va a sacar el centro Rivera. Arriba Geraldino de cabeza. ¡El palo! ¡El palo! ¡El palo y Carabalí! Salvando Higgins de la apertura de la cuenta chillaneja. Buena combinación del cuadro visitante. Geraldino de cabeza y el horizontal. Salvo Higgins, Mauro García.
3: Y todo se escuchó clarito. El U de la gente acá cerquita de la zona de pupitres. Una gran jugada desde el sector izquierdo con el número 28. Manuel Rivera, que saca un centro, llega a cabecear el delantero Geraldino. Me parece que la toca Omar Carabalí, incluso también le rebota en su espalda al portero de O'Higgins y logra sacar el balón. Es el primer tiro de esquina para Ñublense.
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1: Arco del norte, rincón del poniente, el centro arriba de Plaza, el cabezazo arriba. Cuando llegaba Molina, alcanza a despejar Lucho Pavés. El balón se va por el otro costado. Primera aproximación fuerte de Ñublense, Mauro Fernández.
2: Y sí, y bien urdida desde atrás. Manuel Rivera espera de que el jugador pase y hace el pique, el primer palo Geraldino, y con una extraordinaria reacción de Carabalí logra rozar ese balón para que no pudiese entrar, y afortunadamente la pelota pasó por la espalda y fue al tiro de esquina, así que nos salvamos.
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1: Reseño Lense tuvo dos tiros a puerta. Una alcanzó a despejar Brizuela. En la otra alcanza a recuperar la mitad de la cancha. Ahora viene a lo largo cuando la aparición ahí de Tiago Vecino, que peleaba la pelota. En el fondo llega Calderón para sacarla mediante golpe de cabeza. Ahora la va bajando Sarrafiore. Le queda Pancho González con espacio por delante. Le da Pancho al arco. Cerquita, cerca, pero cerca, cerca del vertical derecho de Nicolás Pérez, que volaba para estirarse, intentar evitar que esa pelota no ingresara al arco, pero avisó Higgins. Ahora Oscar Garrido,
3: a través del balón de distancia, un remate de muy, muy lejos a la portería de Nicolás Pérez, que se estiraba hacia su derecha, hacia allá, abierto, también llegó el remate, la buena intentona de Francisco González, pierna zurda, avisó otra vez O'Higgins.
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1: Viene O'Higgins por la derecha. En terreno ñublencino está Martín Sarrafiore. La pierna pide Pancho González. Para este va la marca el Chucky Campuzano. Va González, le muestra la pelota, pero el Chucky más vivito se queda con ella. Sale jugando en el fondo. Parece Manuel Rivera. No hay pelotazo buscando Geraldino. Muy bien ahí el jugador Alan Robledo para ganar la posición y dejar que esa pelota vaya al sector defensivo, donde aparece Brizuela. Este avanza con un pase largo de casi 20 metros para Lucho Pavés. Ahora con Leiva. Leiva aguanta la marca. Media vuelta. Combina con nuevamente con Pavés. Otra vez con Leiva, juego los Rancagüeños buscando la portería sur que defiende Nicolás Pérez. Viene Leiva, este con Sarrafiore. Sarrafiore y Lucho Pavés por el sector de la Ande. Va a sacar en el centro buscando arriba a Tiago Vecino. La pelota larga, no alcanza a llegar Vecino. Sí, el Chucky Campuzano va a evitar que se vaya. No la va a dejar nada más que se vaya Campuzano y le reclama una falta de Pancho González. Atahualca en el piso. ¿Qué pasó ahí, Oscar Garrido?
3: Pide una falta el jugador de Ñublense, dice que Felipe Faúndez le había dejado puesta la pierna, de hecho termina yéndose al piso el jugador del equipo chillanejo. Reclaman todos sus compañeros, pero el árbitro del partido no estima que haya sido falta, así que Diego Flores dice póngase de pie, juegue solamente lateral para Ñublense.
4: Ricardo.
1: Dígame.
4: Sí, inquieta dos situaciones y seguramente Mauro también se ha dado cuenta de aquello. Los dos cabezazos que gana Geraldino, uno en la jugada donde Carabalí, por suerte, cuando el balón cae al piso, le rebota en su brazo y no va hacia el arco, sino que sale hacia afuera, es una. Y la otra porque le gana la posición Geraldino a Brizuela. Y lo otro cuando buscan a Geraldino, Brizuela no le gana la posición, no salta con él, lo deja cabecear para el pivoteo. Me parece que está un tanto más tardío en reacción el defensa Rancagüino en aquella instancia.
2: Sí, estoy totalmente de acuerdo, Washington. Y una de las grandes virtudes de Brizuela es su buen pie, la salida limpia, pero defensivamente a mí me entra en duda y con el pasar del tiempo, efectivamente, sobre todo el juego aéreo, yo creo que no es un gran cabeceador, pero bueno, a lo mejor anticipador sí, pero no un cabeceador. Generalmente el centro delantero más corpulento generalmente le gana esa jugada.
1: Viene Ñublense, cuidado por la derecha, Felipe Campos profundiza con Lucas Molina. Molina en la derecha, saca un centro al punto penal para Geraldino. Carabalí notable. Carabalí notable. Póngale fichas a Carabalí porque ahora Geraldino definía en una volea, una piruta extraordinaria. Y Carabalí salva la plata ahora, Mauro García.
3: Así es, te dejo.
1: Bajins, claro, viene la contra. Aparece Martín. Sarrafiore. De media distancia. Sigo contigo, Mauro.
3: Sí, una muy buena llegada nuevamente de Ñublense de Chillán, que la termina Ignacio Geraldino en una semi-volea. Se iban tomando entre el número 20 y el capitán de O'Higgins, Alan Robledo. De hecho, este último pide una falta al árbitro Diego Flores. Dice que le tiró un manotazo el delantero de Ñublense. En definitiva, estuvo notable Omar Carabalí para evitar el primero de Ñublense.
2: Sí, Ricardo, de las grandes tapadas que le he visto a Carabalí, la verdad que a quemarropa hay un par de metros, extraordinaria reacción, reflejos monumentales, pero nuevamente, y como estábamos hablando recién, Geraldino nuevamente, peligro vivo, hay que estar más aplicado, más cerca. Ya sabemos que es un jugador que apenas tenga la posibilidad puede convertir, y para eso va a tener que estar muy atento Robledo y el mismo Brizuela, porque son los responsables de la marca del ariete de Ñublense.
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1: Justamente ahora en la mitad de la cancha, balón detenido porque lo vamos a O'Higgins. Bajaban ahí a Thiago Vecino, que tiene que retroceder, ¿no?, un par de metros para poder tener juego con la pelota. Aparece ahora Felipe Fagundes por la derecha, corto y centralizado para Leiva. Leiva y Vecino, mal pase. En el fondo despeja Matías Plaza y ahora la viene a pelear Giraldino. Antes llega el portero Marc Caravalli, la juega de derecha, no alcanza a evitar la pelota que se vaya Fagundes. Sí, se fue. Banderita arriba, va a reponer Ñublense, lanzamiento lateral.
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1: Y para Ñublense este nivel de juego, no, de velocidad de juego, le cae perfecto Mauro Fernández.
2: Sí, efectivamente, y ha inquietado más de la cuenta el cuadro rancagüino, y sin posicionarse tan en el fondo, con salida explosiva, y sobre todo lo que hace Matías Plaza cambiando de frente en cada momento para desarticular un poco la parte defensiva de O'Higgins cuando aparece Rivero a la izquierda, el mismo Giovanni Campuzano. Así que interesante hasta el momento lo que ha hecho Ñublense.
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1: Llegando a 23 minutos de este primer tiempo, 0-0 el marcador en la ida con Ñublense, 2-1 con ese gol del 90 más 7.
4: Ricardo, dígame. ¿Te hace recordar un poco la Huachipato, la U de Conce, Everton, en lo que fue el campeonato? Lo que le costó a Jim, porque terminó perdiendo, lamentablemente, y mal que venga con ese recuerdo, pero que a ratos llegaba, pero no profundizaba. Era el juego muy lento, la salida también era muy demasiado lenta y a la poste los visitantes la aprovecharon.
1: Sin duda, sin duda. Y ahora cae Felipe Fagundes, reclama una falta que no la vi, que para mí no existió, pero está revolcándose de dolor Oscar Garrido.
3: Sí, tampoco me parece falta. Lo que sí, a mí me parecía que el último en tocarla era el jugador de Ñublense, no lo estima así el árbitro asistente número uno, Juan Serrano. El lateral justo cerquita de su gente va a ser para Ñublense.
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1: Falta, tiro libre en la mitad de la cancha. ¿Y la tarjeta, señor Gendarme Flores? ¿Qué es la tarjeta, no? La tomada de camiseta de Molina sobre el rancagüino, Oscar.
3: Sí, puede ser por eso. Y también porque después lanza la pelota lejos, después de que se había cobrado, quería seguir jugando. Solamente le llama la atención Diego Flores, ya jugó Higgins.
1: Claro, pelota por la derecha. Acá aparece Felipe Fagundes con el balón del renguino. La pide Ogas, pero no, al otro costado en definitiva. En el círculo central está Miguel Brizuela. Se toma un segundito para mirar el panorama. Combina con Lucho Pavés, pero con un pase no muy bueno. Sí, Pavés se repone y se queda con la redonda. Combinando ahora con Leiva. Leiva y Brizuela. Brizuela con la pelota. El ex Vélez con el balón. Jugando ahora para que aparezca Robledo, el capitán, tocando la derecha para Pancho González, pegado a la banda. Viene González, intenta hacer la diagonal. ¿Quién la va a pedir? Vecino. Vecino aguanta la marca. Le roba la pelota. Viene ahora Ñublense a través de Plaza. Combinando con el Lolo Reyes, gana velocidad Reyes, el ex Guachipato, combinando con Plaza nuevamente, va a recuperar por allá Pavés. Y va a venir la contra Rancagüina, ahora liderada por Juan Leiva. Leiva con la pelota, Bastañez intenta pasar por la espalda ahí de Campos, pero sigue justamente Leiva. Leiva y Yáñez, el centro. ¡Yáñez! La pelota que rebota en un Ñublensino y se va al tiro de esquina para O'Higgins.
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1: Ojo con Bozo. Bozo, ¿no? ¿Qué pasó con él?
3: Está tendido en el piso, el número 4, Osvaldo Bozo, jugador de Ñublense. La jugada siguió y él seguía en el piso. Me recordó a ese jugador de México que quedó fuera de la cancha tendido en el Mundial. Reclama una falta por parte de Thiago Vecino cuando este está de espalda al arco. Un pisotón pudo haber sido al menos lo que reclama Osvaldo Bozo. No lo advierte el árbitro del partido, Diego Flores. Se va a jugar el tiro de esquina, pero todavía está tendido en el piso el número 4 de Ñublense.
1: ¿La viste, Mauro, no?
2: No, yo creo que es un manotazo pudo haber sido, pero la verdad que no logré identificarlo bien.
1: Va a venir el tiro de esquina, arco del sur, rincón de la cordillera. ¿Está ya quién?
3: González.
1: Ahí está Panchito. Panchito González, pierna izquierda, balón al centro, el segundo palo por arriba, ganaba Robledo, también llegaba Brizuela. El cabezazo la van despejando los Ñublensinos. Era Geraldino que saca la pelota. Balón que la revientan a la mitad de la cancha. O'Higgins tiene el balón ahora con espacio y posesión.
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1: Balón por aire a las manos del portero chilenejo, Nicolás Pérez, que se queda con ella. Cuéntame, Oscar, ¿quién está para la suplencia en O'Higgins?
3: Tiene a Jorge Peña, el cumpleañero, como portero de alternativa, a Cristian Morales, a Nico Garrido y a Leandro Díaz en la zona de defensa. Martínez Maturana, Brian Ravelo y arriba en ofensiva Rodrigo Godoy, Esteban Moreira y Arnaldo Castillo, quien es el goleador de los celestes en esta competición con tres tantos.
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1: Viene O'Higgins jugando por la derecha, su banda preferida, está por acá Pancho González, que le va a dar el arco. El portero Nicolás Pérez, paradito, bien ubicado, se queda con la redonda y controla el juego. Ahora se toma un par de segunditos para tomar la pelota y ahora sí salir jugando. Y el juego del partido empieza a contar. Ya van dos, ya van tres, van cuatro, ya justito. Balón largo por parte de Nicolás Pérez, buscando el pivoteo de Geraldino. Falta aquí, de Robledo, a mi juicio. ¿O no, Mauro? ¿Te pareció así?
2: También me pareció falta.
1: La tiene ahora Pancho González, que peleaba y de la disputa del balón con el Chucky Campuzano, que es bravito, es chorongo, como le digo yo. Y la pelota la va a mover Ñublense lateral.
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3: Ojo, Ricardo.
1: Dime.
3: Muy molesto Lucas Bobaglio, porque la gente de Ñublense se demora en reanudar el juego. Y claro, uno dirá, bueno, ahora está la nueva regla, la de los 5 segundos. Pero el árbitro comienza a descontar esos 5 segundos cuando el jugador recién está posicionado con la pelota en sus manos y en el lugar donde tiene que realizar el lateral. Por eso podría demorarse muchísimo tiempo el jugador de Ñublense en llegar a ejecutar el lateral, porque recién, una vez que toma el balón en las manos, ahí comienza a contar lo propio con el portero. Es eso lo que reclama la banca O'Higgins.
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1: O'Higgins intentando vulnerar la resistencia de Ñublense, que vino hasta con el buzo del arco. La pelota la tiene Robledo abriendo hacia la derecha. Felipe Fagundes controla en el pegado a la banda. Viene Pancho González con el balón. Diagonal al otro costado, en la izquierda. Aparece por allá Juan Leiva. Tras la recepción por parte de Miguel Brizuela. Más hacia el Andes, donde aparece Lucho Pavés. Está combinando con Sarrafiores. Martín y la opción para Bastañeñez, pero sale muy bien. Muy bien en el fondo el conjunto chillanejo, que aguanta la marca. La recupera O'Higgins ahora, intentando avanzar por la banda izquierda. Viene Martín Sarrafiore, le robaban la pelota. Molestosos son los chillanejos, ¿eh? Molestosos ahí en la creación Rancagüina. Campuzano ahora por la izquierda, aguanta la marca, espera con quién, con en el fondo el jugador Valencia, que la reventaba y le dejaba a la mitad de la cancha. Recupera Leiva con la pelotita, jugando a la izquierda. Aparece Lucho Pavés ya en terreno Ñublensino. Viene Pavés, centro al segundo hacia la derecha, por acá la amortigua Pancho González, en tres tiempos. Muy bien, aplauso para Panchito, que bajó la pelota, la puso contra el piso. ¿La va a meter al área? No, juega corto con Leiva. Leiva y Ogas. Ogas otra vez rotando el balón hacia la derecha, entre cuartos de campo. Viene por acá Felipe Fagundes, a la marca llega Campuzano. Va Fagundes y le va a ir la pelota. Recupera Ñublense, pero rebotaba un hombre chillanejo y se va al lateral para O'Higgins.
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1: Noto preocupado Bobaglio, Mauro Fernández.
2: Sí, es que se hace difícil poder superar el cerco chillanejo con los cinco de atrás, más el acompañamiento de Lolo Reyes, de Manuel Rivera. Hay poca movilidad, de repente, de los jugadores de O'Higgins, poco estáticos. Ya también conocen lo que está haciendo Yáñez por la izquierda, el Pancho González por la derecha. Aparte que Panchito González no ha podido ganarle una a Giovanni Campuzano, jugadores de envergadura física muy parecida, ambos muy explosivos, muy rápidos. Y la verdad que se hace muy complicado. Entonces, yo ahí a lo mejor podría pensar que no era el partido para Thiago Vecino, el partido un poquito más a lo mejor para Arnaldo, para aprovechar algunos centros, porque tampoco se han podido tirar ni siquiera eso, o sea, ni siquiera las bandas se han podido ganar para tirar centros. O sea, hasta el momento lo que ha hecho JJ Rivera ha sido impecable.
1: Viene O'Higgins por la derecha, Felipe Fagundes que resbalaba pero hizo pie y se quedó con la pelota. Ahora con Gas, que cambia la pelotita hacia el sector de la izquierda, allá la baja Pavés, combina con Bastián Yáñez. Se viene el ex Unión, ex Godoy Cruz, donde anotó hoy día Chamine. La pelota la tiene Ogas, el centro. Pancho González quedó destapado por la banda de la derecha, casi en área chica. Le da con cierto la complicación de esa pelota. La pelota pica y se va por arriba de horizontal, Oscar Garrido.
3: Una jugada que nace por el sector derecho del ataque Rancagüino. Izquierdo, bien digo, con Bastián Yáñez, que cede la pelota un poquito más atrás para Felipe Ogás. Este le mete un pase filtrado que busca en el segundo palo la aparición de Francisco González. Llega justo, pero llega, me parece, muy complicado para darle ese balón. Por eso, de media vuelta, con pierna zurda, la pelota termina elevándose por sobre de la portería de Nicola Pérez. Otra vez tuvo una muy clara O'Higgins.
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1: Viene O'Higgins otra vez, Thiago Vecino la mete al área para que aparezca. Ya no me le queda Thiago. Thiago defina. ¡No! Definió Thiago Vecino. Sí, Martín Sarrafiore de derecha con la muda, como diríamos por ahí. La mandó afuera Oscar Garrido.
3: Una pelota que metió en el área Luis Pavés. Le termina llegando a Thiago Vecino. Nunca quedó cómodo, enredándose con poco espacio. El 32, el uruguayo, finalmente por el sector derecho apareció Martín Sarrafiore, pero su remate se va desviado hacia la izquierda del arco que defiende Nicola Pérez. Otra vez se salvó Ñublense.
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1: Ahora una colisión. Chocó Robledo con Faúndez. Quedó contundido el hombre del conjunto celeste. ¿A quién le dice algo Flores?
5: Con el técnico de Ñublense, Juan José Rivera, que de hecho se ganó la cartulina amarilla por constantes reclamos hacia el árbitro Diego Flores.
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1: Viene jugando Higgins, la tiene Alan Robledo, se muestra Vecino, pide la pelota. Están todos, casi todos marcados, con poquito espacio. Le queda Felipe Ogás ahora, juega corto, círculo central para Juan Leiva. Sale de la redondela de mitad de cancha, combinando ahora con Bastián Yáñez, que se va a cagar hacia su izquierda. Allá aparece Leiva, va a meter la pelota al área del centro. Largo, muy desviado ese balón. Va a reponer Ñublense en 33 minutos, 0-0 el marcador.
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1: O'Higgins con la pelota, aparece Omar Carabalí en su zona, saliendo de ella, combinando con Luis Pavés, que va ganando un par de metritos. Ahora combina más hacia el medio para que la tenga Leiva. Este Ogás retrocede 10 metros para que la tenga Brizuela y Ogás. En el círculo central está la pelota, la tiene justamente el Quintano. Ogás abriendo hacia la derecha, se fue el balón, no alcanzó a llegar Pancho González. Repondrá Ñublense lateral.
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1: Uno esperaba a O'Higgins con más chispa, con más intensidad, Mauro Fernández, y le está costando.
2: Sí, pero eso también es un impedimento que ha hecho Ñublense. También es parte de la táctica, y que Ñublense creo que tácticamente le ha resultado a la perfección de tener tres en el fondo, más los dos laterales volantes, y ha complicado en demasía a O'Higgins. Quizás va a tener que pensar Bobaglio en una de esas modificaciones tácticas, de a lo mejor poner dos punteros por la orilla y dejar dos centrodelanteros. Quizás ahí también se le complique más de la cuenta en este segundo tiempo al cuadro chillanejo.
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1: Salió Faúndez entre tres, le pincharon, le robaron la pelota. Era Geraldino, también peleaba por acá, justamente Plaza. La va sacando en el fondo Felipe Ogás, eludió a dos jugadores, le cometen falta. Pitó el juez del partido y movió rápido el elenco rancagüino. Brizuela con la pelota, jugando hacia la Andes, allá está a la izquierda Lucho Pavés, que va a cruzar la mitad de la cancha. ¿Quién la viene a pedir? Justamente Felipe Ogás en la zona media, abriéndose a la derecha. Por acá aparece Pancho González, que levantaba la manito y se pedía la pelota. Viene Pancho, pero pelota profunda para Thiago Vecino, muy larga, se va ese balón. Juega Ñublense en el fondo.
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1: Pérez, el uruguayo, con la pelota, pierna derecha, largo, cruza la mitad de la cancha. Ahí peleaba Robledo con Geraldino, creo que la gana Molina ahora. En el conjunto ñublensino viene Plaza, hacia la izquierda para Rivera, otra vez con Plaza, no, antes Lolo Reyes, que gana un par de metros, viene el capitán Chillanejo con el balón, combinando a la izquierda, antes cuarto para el Chucky Campuzano, pelota profunda para Rivera, cuidado que se despliega los rojos, se equivocó ahí, justamente Rivera, repone O'Higgins, viene Sarrafiore, Martín con la pelota, atrás para Brizuela, Brizuela abre, ahora sí con espacio, va Lucho Pavés, que va a cruzar la mitad de la cancha por el centro de la Andes, viene Pavés, la marca llega Felipe Campos, le queda ahora a Yáñez, que intentaba de taco combinar con el jugador Pavés, pero recupera Ñublense en el fondo a través del jugador Matías Plaza.
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1: ¿A quién tenemos en banca? Rápido, explosivo, Oscar.
3: Uy, podría ser Godoy en sus mejores tiempos. Porque claro, tiene a Esteban Moreira, Arnaldo Castillo como centro delanteros. Lo de Brian Ravelo también podría ser una alternativa. Quizás por O'Higgins, por el medio debiera buscar Mauro Fernández O'Higgins, entendiendo tanta gente que llegan atrás Ñublense, ¿no?
2: Sí, pero yo pensando de la otra manera, Oscar, yo buscaría ahí por los dos centrodelanteros que tienen mejor cabezazo, que son Moreira y Arnaldo Castillo, que debe ser una fórmula para el segundo tiempo, sacrificar por ahí a lo mejor a Sarrafiore para dejar por la orilla a Francisco González y al mismo Bastián Yáñez para alimentarlos de centro, porque en realidad creo que la única forma de sacar este cerrojo Chillanejo es por el juego aéreo.
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1: Viene O'Higgins por la izquierda, está Bastián Yáñez, la pide Pavés, ahora con Pancho González, van jugando por aquel sector los enemigos celestes. Viene ahora Bastián Yáñez, va a sacar el centro, arrastrada la pelota, tiene que despejar en el fondo Osvaldo Bozzo, reventar ese balón y se va al lateral por O'Higgins.
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1: Aparece Martín Sarrafiore esperando y aguantando la marca. Combina con Pavés, este de media vuelta. Qué linda la hizo esa lanzina de la escuela de fútbol. Viene Pavés, el centro arriba. La tiene que sacar en el fondo Valencia. Bobaglio se toma la cabeza y dice: no puede ser que no lleguemos con opción. Adelantado estaba un hombre. Tiro libre defensivo para Ñublense.
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2: ¿Te fijaste, Ricardo, recién en el centro? No en el último, que fue de Lucho Pavés, sino en el anterior de Bastián Yáñez. Ya son dos veces que el centro es a ras de piso. Ajá. Buscando el primer palo, obviamente, porque sabemos que lo de Thiago Vecino no es una gran virtud del jugador, a pesar de que ha hecho goles de cabeza, pero obviamente que la jugada es para picar el primer palo y que Thiago Vecino tampoco la ha podido entender.
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1: Aguanta Pancho González la marca, pero el Chucky Campuzano le robaba el balón y justamente el lateral va a ser para Ñublense.
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3: Ricardo, dígame. Ya trabaja toda la banca de O'Higgins, Peña el cumpleañero, Morales, Garrido, Díaz, Maturana, Ravelo, Godoy, Moreira y Castillo, todos ya realizando trabajo físico de precompetencia al borde del terreno de juego.
1: ¿Y en los Diablos Rojos, Mauro García?
5: Lo propio hace la visita con Hernán Muñoz como portero suplente, Carlos Salomón, Gabriel Garaciani, Daniel Saavedra, Diego Sangüesa, Diego Céspedes, Alex Valdés, Vicente Guzmán y León Mancilla.
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1: En el fondo, el portero Nicolás Pérez, tras la recepción por parte de Calderón. Arriba el balón, ganó Geraldino con falta ahora de Robledo. ¿Eh? Pegó Robledo, en el piso está el 20, Chillanejo, Mauro Fernández. Dolió, ¿eh?
2: Pero creo que fueron un cabezazo. No vi algún manotazo ni nada por el estilo. Creo que fue un cabezazo y le pega justamente en la nuca, Geraldo.
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3: ¿Dónde le pegó?
1: En la nuca.
3: ¿Ahí duele o no, Washington? Vale,
2: mejor que se quede con
1: él. Silencio. La pelota va a jugar Ñublense, tiro libre, está Matías Plaza para darle esa pelota. Está Plaza para darle la orden de Flores. Ahí está. Viene Plaza. Balón bombeado. Segundo palo por arriba. Intentaban el cabezazo. Van despejando los celestes, pero le va a quedar a Geraldino. Avanzando por la derecha. Saca el centro Geraldino. Se fue, no se fue. Se fue, no se fue. Se fue la pelota. Repone Higgins en el fondo. Saque de meta.
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1: Viene O'Higgins intentando jugar por la banda izquierda. Parecía Brizuela. Pedía esa pelota a Bastián Yáñez. La tiene justamente Yáñez ahora. Llega por allá Pavés. Viene Bastián, saca el centro. ¡Yáñez! Despeja Osvaldo Bozzo. Fuera del área para Pavés. ¡Pégale, pégale, pégale, pégale! ¡Ogas! ¡Ogas! Rebota esa pelota en Plaza y se va el tiro de esquina para O'Higgins.
3: ¡Cuatro!
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1: A ver... Y no hubo córner. No hubo córner. Porque el juez volvió atrás, le creyó Plaza que no dio en él. Y eso se puede hacer ahora. Juega en el fondo nomás Ñublense.
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1: 42 y 30 de este primer tiempo, 0-0. O'Higgins y Ñublense, la pelea Pancho González de cabeza buscando a Martín Serrafiore. Este aguanta la marca de Manuel Rivera. Siempre Martín destapado por el otro costado. Llega Lucho Pavés, evita que se vaya esa pelota, pero alcanza a despejar por allá un Ñublencino.
4: Ricardo, dígame. El último a tocar el balón fue Leiva.
1: Parito Leiva, gracias. La pelota la tiene ahora justamente Leiva, el chillanejo, tocando y centralizando el balón con Brizuela. Brizuela y Robledo. Están todos los celestes en área Ñublense. Todos. Viene Robledo, pelota para Vecino. ¡Vecino! Estaba fuera de juego, ¿no?
3: Sí, señor.
2: Menos mal.
3: En posición de adelanto. Oye, increíble lo que desperdicia Vecino. Un pase filtrado, medido de Alan Robledo, que lo espía a las espaldas de los defensores centrales de Ñublense. Más allá de que haya estado en posición de adelanto, y con mayor razón, el gesto técnico es malo. No logra conectar el balón, por eso finalmente no termina haciendo gol. Más allá, insisto, de la posición en la que estaba el uruguayo Vecino.
1: O fue una magia, Mauro Fernández, dejarla pasar.
2: Yo creo que tuvo miedo, en realidad, porque a lo mejor amagó el Nicolás Pérez salir y no se atrevió, pero como te digo, era una gran oportunidad. Creo que por ahí va la cosa también, pase filtrado, que el delantero te marque la jugada para poder habilitar y traspasar esa línea de cinco del cuadro de Ñublense.
1: Sin duda, viene lo arranca Buenos. Estamos ya en los últimos instantes de este primer tiempo. Vamos a llegar a los 44 minutos. Prontito, el cuarto juez, Cristian Galás, va a levantar el tablet indicando cuánto más se va a jugar, que no creo que sea mucho tampoco. La tiene en la mitad de la cancha, en el círculo central, Alan Robledo, el capitán, la acomoda derecha. Juega hacia la izquierda. Por allá aparece Miguel Brizuela, el argentino con la pelota. La pide Lucho Pavés, para este va. Pavés mira el panorama. Tiene que tocar con Yáñez. Yáñez se equivoca. Recupera Plaza para el conjunto Ñublense. Viene la contra ahora liderada por Geraldino. Va Ignacio Geraldino con la pelota. Pasa Lucas Molina, pero por su espalda viene Manuel Rivera. Este tiene buen remate. Le da a Rivera al arco. Cerca, pero cerca, cerca. Y un silencio que inundó el estadio, Mauro García.
5: Sí, avisa nuevamente Ñublense. Una jugada que comienza desde el sector derecho, termina por el sector izquierdo con un remate del número 28, Manuel Rivera. Le pega bien al arco, pero en esta ocasión falló.
1: Viendo Higgins, la tiene Fagundes, ahora con Felipe Ogas, pelota a la izquierda, allá aparece Lucho Pavés y se comienzan a armar, se ve muy solitario Vecino entre cuatro allá, la tiene otra vez Lucho Pavés y la pelota profunda para Bastián Yáñez, pero recupera Juan Leiva, viene Juanito, saca el centro arrastrado, Vecino, definía de zurda, en el área chica, borde de la área chica, pelota afuera Oscar Garrido.
3: Otra buena oportunidad que desperdicia O'Higgins. Balón que llega desde el sector zurdo de su ataque a través de Juan Leiva, que saca un centro a media altura. Ahí lo pilla con pierna zurda Thiago Vecino. Media vuelta, la pelota se va, eso sí, elevada por sobre el arco que defiende Nicolás Pérez.
1: ¿Vieron? ¿Cuánto dieron? ¿Lo vieron?
3: No, advertía.
1: No me di cuenta cuánto dieron.
3: No, ya te confirmo la información.
1: Ya, la tiene por acá el jugador Fundes tocando con...
2: Ahora viene, está a ver, esperando ahora. El señor del abrigo ahí para
1: está,
2: pasarle el
1: tablero. Es que está pasado. Estaba peleando con la banca Ñolense.
3: Tres más.
1: O sea, quedan dos, porque ya pasó uno. La pelota la tiene Leiva en terreno de Ñublense. Ataca O'Higgins. Aparece Felipe Ogas con la pelota. Espera, mira dónde va. Otra vez con Leiva. Leiva va a jugar con Yáñez. Allá está Bastián. Aguanta la pelota, tocando un poquito más atrás, pero siempre en área visitante para Miguel Brizuela. Viene Brizuela, saca el centro. Arriba va Vecino, arriba Sarrafiore. Pelota que la pelota digo que la saca. La defensa de Ñublense. Intenta robar O'Higgins. Le queda ahora Faúndez. Faúndez avanzaba. Elude a Molina. Siempre Faúndez. Ahora con Pancho González por este sector centro de derecha. Arriba la pelota cruza para Juan Leiva. Está Bastián Yáñez, que le daba el arco de sur de la pelota que rebota. Alcanza a evitar que se vaya. Otra vez Bastián Yáñez. Por su espalda Pavés. Centro de Pavés. El rebote en la mano. ¿Eh? Manol. El rebote en la mano. ¿Tiro libre?
3: Sí, señor. Y mira, se lleva las manos al rostro el jugador de Ñublense, queda tendido en el piso, dice que le dio de lleno en la cara, lo que a mí me parece desde mi posición es que hubo mano del jugador de Ñublense, así lo estima también el árbitro del partido, el señor Diego Flores. Hay un tiro libre desde el sector izquierdo que va a caer sobre el área de Ñublense.
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1: Es ahora la última de este primer tiempo. Estamos ya en 47. ¿Quién le va a dar?
3: González.
1: González, Panchito. Viene la orden de Flores. Ahí está. Opción para O'Higgins de abrir la cuenta. Por aire, ¿eh? Esta va por aire. Va por arriba. Está Francisco González para darle esa pelota. Ahí está el pitazo de Flores. Le da Francisco González pelota al punto penal. El cabezazo. La va sacando la gente Ñublense. Aparece Martín Sarrafiore. Martín. Le da el arco. Martín. No pasa nada con Martín. Juega en el fondo, Ñublense.
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1: Se va a terminar este primer tiempo, marcador en blanco. De momento está pasando Ñublense a la final. La pelota la tiene el cuadro Rancagua, otra vez de Felipe Faúndez, que gana metros por la banda de la derecha. Va a tener que jugar en solitario, no, combinando con Pancho González. Viene Francisco González, el Chucky lo molesta, es bravo, Campuzano para marcar. Otra vez González con el balón, tocando para Brizuela en la izquierda, profundiza para Bastián Yáñez con espacio. Está Bastián, ahora Sarrafiore, viene Martín, intentaba sacar el centro a Martín, pelota que rebota en un Ñublense y se va otra vez al tiro de esquina.
3: ¡Cuatro!
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1: Oiga, reclama a los Ñublensinos como que no hubiese sido tiro de esquina.
3: Y hay que jugarlo rapidito, ¿eh? Va a ser la última. Ahí va Pancho González.
1: Ahora sí es la última. Estamos ya pasaditos en el tiempo de adición. Opción para O'Higgins, arco del sur, rincón de la cordillera. Pancho González de pierna izquierda le va a dar frente a la puerta a 7. Ahí está Pancho González, el centro. Arriba el cabezazo de Geraldino. La van despejando. Le queda a Martín Sarrafiore, que intentaba jugar. El rebote le queda en los pies a Pancho González, que mete el balón de derecha al área. Por arriba la ganaba un Rancagua. Viene a pelear la Robledo. Otra vez Robledo de cabeza. La van sacando los de Chillán. Claro, ahí están los rojos para sacar el balón. Viene Lolo Reyes. Lo pelea Juan Leiva. En el fondo viene Calderón. Le va a robar Thiago Vecino. Robó Vecino, rebota en se pelota en Calderón y va a terminar el primer tiempo. Terminó el primer tiempo cuando correspondía el lanzamiento lateral para O'Higgins. Diego Flores dice: hasta aquí nomás llegamos. Marcador en blanco, 0-0. O'Higgins y Ñublense en este primer tiempo. De momento, los rojos están pasando por un golcito a la final.
4: Y fue el relato de Ricardo Bando Sangüesa para este 0-0 parcial entre O'Higgins y Ñublense. Partido de revancha, Copa de la Liga, semifinales. ¿Qué hacen los visitantes? Mauro García.
5: Se reúnen, primero conversan con el árbitro Diego Flores, entre ellos Lorenzo Reyes y también el Chucky Campuzano. Están esperando a estos jugadores para reunirse y ir rápidamente a camarines.
4: ¿Qué hacen los locales, Oscar Garrido?
3: Su técnico da una pequeña cuña, una pequeña declaración para la señal oficial. Todos los jugadores de O'Higgins de inmediato, salvo el caso de Pavés, si no me equivoco, el último en abandonar el terreno de juego, Brizuela en definitiva, ya todo el resto del plantel de O'Higgins rumbo al camarín local.
4: En un concepto, Mauro Fernández, ¿por qué lo empató O'Higgins?
2: Porque se lo ha hecho muy difícil Ñublense. Hay momentos en que O'Higgins no tiene la claridad suficiente para poder penetrar ese cerco chillanejo de 5, de 6 jugadores, y donde también han estado impecables sus laterales, sobre todo lo que ha hecho Giovanni Campuzano, que ha anulado a Panchito González, ha tratado de hacerlo lo mejor posible y que dentro de las posibilidades es jugar por el medio. El resto ha sido bastante complicado poder más de la cuenta del Rancagua.
4: Vamos a la pausa. Regresamos para el análisis de este primer tiempo. Parcial 0-0 entre Ñublense y O'Higgins. Copa de la Liga, semifinales, partido de vuelta.
6: Ocho de la noche, 52 minutos.
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0: Del punto de vista de solamente las llegadas, tendríamos que ser justo en decir que Ñublense tendría que estar ganando, porque Carabalí tuvo que contener en dos ocasiones Mauro Fernández. No así Nicolás Pérez, a pesar de que O'Higgins puede haber tenido cinco aproximaciones, pero el arquero de Ñublense no ha atajado ninguna de riesgo puntualmente. De ahí nace esta inquietud y esta situación que se ha visto en este primer tiempo, y ya lo decías tú, el ordenamiento que tiene el cuadro chillanejo y la poca efectividad de movimiento, la sorpresa que ha presentado O'Higgins, hacen preocupar este resultado que se presenta en forma parcial.
1: Sí, gracias a San Carabalí, porque efectivamente dos intervenciones extraordinarias, son arqueros que ganan partido, y efectivamente hoy día Carabalí ha estado brillante, ojalá siga de la misma forma porque el partido aún no termina. Y efectivamente el cuadro de Ñublense se la ha hecho difícil, si de un principio, viendo la formación, porque en Chillán el partido de Rivera fue con 4 en el fondo y no con 5, es decir, hubo provisiones y se preocupó de este tema táctico, y que le ha funcionado bastante bien, sobre todo con lo que han hecho los laterales, que no son laterales volantes, efectivamente son laterales defensores, porque no pasan al ataque. Giovanni Campuzano, sobre todo lo que ha hecho y ha anulado completamente a Panchito González, y lo que ha hecho Panchito González es tratar de revertir jugándose, yéndose hacia el medio con el balón dominado para poder ser protagonista. De lo contrario, no ha podido sobrepasar al Chucky Campuzano, salvo por ahí un par de centros con derecha, que no es lo más cómodo, pero, y por el lado de Felipe Campos también, neutralizando en menor medida quizás a Bastián Yañez, porque también se ha sumado por ese sector Lucho Pavés para tirar centro y acompañando a Bastián Yañez para doblegar esa marca de Felipe Campos. Y eso a lo mejor es lo que se echa de menos también de Felipe Faúndez, que en algún momento no está con marca y debiera acompañar también a Panchito González para que este pase por la espalda y hacer el 2-1 a Campuzano, pero esto no, tampoco se ha ratificado. Y hay ciertos momentos que el equipo está muy estático, no hay movilidad, y bueno, también se le ha hecho muy difícil a Thiago Vecino poder también hacer algo. Y efectivamente creo que las soluciones son evidentes, de que efectivamente, bueno, hubo un cambio de centro delantero, ya estábamos viendo calentar a Arnaldo Castillo, y lo más probable que sea Vecino el que abandone el campo de juego. Y por su parte, arriba el equipo chillanejo también es explosivo en la salida, la recuperación que tiene Lorenzo Reyes, siempre un jugador interesante, y que en momentos con Matías Plaza hace esos cambios de juego y puede aprovechar también lo que ha hecho Geraldino. Creo que va a tener que hacer algo Lucas Boaglio, ya estábamos viendo algunas modificaciones, pero la verdad es que se está haciendo complejo. El primer tiempo se me pasó volando, porque efectivamente O'Higgins necesita hacer un gol para empatar la serie y poder ir por lo menos a lanzamientos penales, y esto seguramente va a ser lo mismo en el segundo tiempo, donde el cuadro chillanejo va a tratar de hacer más tiempo, de demorar las causas y poder ir sacando el partido adelante. Así que ojalá que haya algunas modificaciones técnicas, tácticas, como te digo, en algún momento también quedar con tres en el fondo, porque está sobrando siempre Lucho Pavé o Felipe Fonte, y ahí a lo mejor va a tener que ver la posibilidad, a lo mejor, de en algunos minutos más meter a Moreira, acompañar a Arnaldo Castillo y empezar a tirar centro. Y no me cabe en duda que puede que resulte esa fórmula, porque ambos son grandes cabeceadores, y me parece que por duelos contra los defensores chillanejos, O'Higgins podría sacar ventaja. Se ha tratado de disparar desde fuera del área, no ha tenido resultado. Por ahí hubo un zurdazo de Panchito González que pasó bastante cerca, y las aproximaciones, como dices tú, Washington Acuña, han sido varias, pero no tanto para poder doblegar a Nicola Pérez, ni que este haya intervenido y haya podido ser factor para poder evitar el empate.
0: ¿Qué nos dice la estadística, Lucho Cáceres?
2: La estadística nos indica que tiros totales, 12 O'Higgins, 5 Ñublense. Tiros al arco, 2 O'Higgins, 3 Ñublense. Tiro al palo, 0 O'Higgins, 1 Ñublense. Pases totales, 322 O'Higgins, 121 Ñublense. Pases en campo rival, 197 O'Higgins, 76 Ñublense. Duelos ganados, 52% O'Higgins, 48 Ñublense. Faltas, 2 de O'Higgins, 8 de Ñublense. Tarjetas amarillas, 0 O'Higgins, 1 para Ñublense. En cuanto a la posesión de balón, O'Higgins 73%, Ñublense 27%.
0: ¿Se da algo similar a lo que se dio en Chillán? La diferencia está en que el resultado ahora no le favorece a O'Higgins y sí le favorece al cuadro.

0: De Ñublense, ¿ya se escuchan aplausos? ¿Se vuelve alguno de los jugadores, equipos? Oscar Garrido, Mauro García.
1: Sí, en el caso de O'Higgins, todos los jugadores ya de regreso al terreno de juego, y veo a la distancia la presencia de Arnaldo Castillo, camiseta número 9. Va a ingresar el paraguayo nacionalizado chileno. Al que no veo retornar al terreno de juego es Sebastián Yáñez, así que ya vamos a ratificar el cambio, la modificación en O'Higgins.
2: Y seguramente Washington y Oscar, sí. Lo más probable es que Martín Sarrafiore vaya por la izquierda para dejar a dos centrodelanteros, y por aquí van a empezar a correr también los centros, como te decía. Me parece que es una buena decisión de poder mantener a dos centrodelanteros, y ojalá que esto también repercuta también en un mejor accionar del cuadro rancagüino, y también aprovechar las pasadas de los laterales, que tienen que ser acompañantes para los tanto para Francisco González como para el mismo Martín Sarrafiore.
0: Y la gente de Ñublense, Mauro, perdón.
3: Sí, por parte de la visita aún no vuelven los jugadores, solamente se ve a un futbolista, camiseta número 16, Diego Sangüesa, que estaba terminando de charlar con un miembro del cuerpo técnico de JJ Rivera. Seguramente va a ser el primer cambio de la visita. Ahora está volviendo todo el equipo. Así es, solamente se prepara una modificación. Es el número 16, Diego Sangüesa. Ya les voy a decir quién abandonó la cancha.
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5: Justamente va a arrancar el segundo tiempo. Ahora sí confirmamos el cambio Ñublense, Mauro García.
3: Sí, ingresó con la camiseta número 16, Diego Sangüesa. Se quedó en camarines con la 5, Felipe Campos.
5: Ahí está entonces la modificación. Ingresó Arnaldo en O'Higgins.
0: Ricardo,
5: dígame.
0: ¿Le sería muy feo si le mostraran tarjeta roja a Nicolás Pérez hasta ahora, por ejemplo?
5: No, ¿por?
0: Porque sale del túnel y se tapa la boca cuando habla con el cuarto árbitro.
5: Ah, pero es contra los rivales la cuestión, pues.
0: Aquí no hay nada que se especifique hoy en día, así que yo estoy diciendo lo que vi, nada más.
5: Ah, ya, vale. Ahí está, arrancó el fútbol entonces acá en el teniente. Últimos 45 minutos de esta semifinal. La pelota viene larga por parte de Omar Carabalí. El pivoteo de Arnaldo Castillo va despejando en el fondo. Justamente Valencia. Hay un Ñublensino en el piso, reclama una falta. Le queda Juan Leiva ahora. Juega la pelota hacia la banda izquierda. Por acá está Lucho Pavés. Pavés con el balón, tocando y todos pidiendo que pare la jugada. Y ahí aparece Flores. En el piso de Ñublensino. Voy contigo, Oscar.
1: Sí, está tendido en el piso un jugador de Ñublense con muchas muestras de dolor, al menos en la zona lumbar. Lo tienen que ir a mirar los jugadores de O'Higgins. Ingresa la asistencia médica a revisarlo, por lo tanto va a tener que abandonar el terreno de juego y permanecer un minuto fuera de la cancha.
5: Ajá.
1: Ah, pero ojo, no habían autorizado a la asistencia médica a ingresar. De hecho, se molesta ahí Diego Flores, le dice: no, señor, salga de la cancha, ya, no tenía autorización.
0: Un minuto fuera.
1: Y un minuto fuera ahí.
5: Sí, era Molina que estaba en el piso.
1: Lucas Molina, el sub-21.
5: Justamente, O'Higgins ahora sí mueve la pelotita. Estamos en el primer minuto de este segundo tiempo. Marcador 0-0. O'Higgins necesita un golcito para forzar al menos los penales. Le queda a Brizuela. Brizuela tocando con Felipe Ogas. La va a pedir por allá Felipe Faúndez. Para este va el balón. Faúndez con la redonda. Aproveche que está con uno menos. Le queda ahora Leiva. Leiva y Brizuela. Evita Sarrafiore que se vaya esa pelota. No se va. Y no se fue. Recupera justamente Sarrafiore. Ahora la tiene Brizuela y Robledo avanzando por el sector de la derecha, combinando ahora pegado a la banda. Aparece Faúndez, este con Pancho González. Ahí viene Panchito con el balón, diagonal de Panchito, jugando ahora hacia el otro costado de la pelota para Miguel Brizuela. El panorama es el mismo del primer tiempo, al parecer. La tiene ahora Lucho Pavés, va a sacar el centro, arriba va a ganar Pancho González. de cabeza. Responde el portero. Responde el portero Pérez. Ganó el más chiquitito a Pancho González por arriba. Y mira el cielo y dice, ¿cuándo? Dame una por lo menos. Cerco Higgins. Oscar.
1: Va a ser la tónica todo este segundo tiempo. Centros que van a buscar a los centrodelanteros. A Thiago Vecino, también a Arnaldo Castillo. Esta vez fue desde el sector izquierdo. Luis Pavés soltó el zurdazo y pilló al más chiquitito de todos, a Panchito González, el número 24, metiéndose entre los centrales. Tuvo que estirarse, meter la mano derecha a Nicola Pérez, evitar la abertura de la cuenta. Acá en Rancagua tuvo el primero Higgins.
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5: Arnaldo estaba fuera de juego, como en muchas ocasiones Mauro Fernández.
2: Leyman no levantó la bandera. Yo pensé que algo por lo menos iba a hacer, pero claramente posicional.
5: Exactamente, a lo largo por parte del portero Nicolás Pérez, que sacaba con la pierna derecha. Despeja por acá Sarrafiore, la pone contra el piso Lucho Pavés. Lo va marcando Geraldino, le robaba la pelota y va a jugar O'Higgins en lateral.
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5: Pelota en poder de Pancho González. Abre a la derecha por alto para Felipe Fagundes. Antes el Chucky Campuzano evita que se vaya esa pelota. No, banderita arriba por parte de línea Carlos Poblete. O'Higgins repone rápido. Le queda ahora Alan Robledo. Este con Felipe Ogás. Viene el 8 a la espalda. Ogás jugando ahora con Brizuela. Brizuela con la pelotita. Se va proyectando por el sector de la izquierda. Lucho Pavés tiene que retroceder nuevamente con Brizuela. Viene Brizuela. La marca Lolo Reyes. Brizuela y Sarrafiore. Viene Martín combinando corto y arrastra solo para Leiva. Leiva y Ogás. Ogás con la pelota, tocando hacia la derecha. Allá está Fagundes, combina con Pancho González. Viene Panchito con el balón. Saca el centro arriba, el pivoteo. No la toca bien Vecino. Y no llega mejor todavía Sarrafiore para definir Oscar Garrido.
1: Otro centro, esta vez desde el sector derecho del ataque. Pierna zurda de Panchito González, que tira un pase por la espalda de los centrales de Ñublense. Alcanza a rozarla Thiago Vecino, no con mucha claridad, no con mucha perfección. Y después en el segundo palo aparecía Martín Sarrafiore, no muy cómodo. Tampoco logra darle a ese balón otra vez a Baiza O'Higgins.
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5: Pelota afuera, va reponiendo Higgins, se mueven las bancas. ¿La banca chillaneja que la tiene conformada Mauro García?
3: Con Hernán Muñoz como portero suplente, Carlos Salomón, Gabriel Graciani, Daniel Saavedra, Diego Céspedes, Alex Valdés, Vicente Guzmán y León Mancilla.
5: Pelota en el sector de ataque de Ñublense, está Geraldino, saca el centro buscando a Molina, despeja antes Alan Robledo. De cabeza viene Pancho González ahora a colaborar y viene la contra Rancagua y la Leiva la mete arriba, buscando la aparición de Arnaldo Castillo, le ganaron la posición. Ahora viene Ogás, este con Leiva, también aparece Miguel Brizuela para poner la calma y controlar la pelota, tocando hacia la izquierda, viene por acá Lucho Pavés, se le fue la pelota a Pavés, ¿eh? La pelota está, rebota ahora en el Chillanejo, dice Plaza, y el juez dice que no. Que favorece a Ñublense en lateral.
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5: Ahora para el otro lado. Ahora para Ñublense.
2: Lo corrige el cuarto árbitro.
5: Sí, lo corrige el cuarto árbitro. Viene dos balones en la cancha. Ahora sí. La pelota la mueve Pavés, combina con Miguel Brizuela. Ñublense defiende con 5, 6, 7, 8, con 9. 9 Mauro Fernández.
2: Así es, pues después habría que el otro más, pueden ser 10, pero la verdad que hay que tratar de superar rápidamente esta gran dificultad que está poniendo Ñublense y ojalá que estén muy atentos ahí nuestro centro delantero.
5: Viene a pelear la Martín Sarrafiore, falta de Sarrafiore sobre Plaza, pitó el juez del partido, el gendarme Diego Flores. Tiro libre para Ñublense.
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5: Y ahora Nicola Pérez viene a servir el tiro libre pegado a la banda para hacer tiempo. Y adelantó ese balón 5 metros 50. Le va a dar Nicola Pérez. Estamos ya en los 6 minutos de este segundo tiempo. Marcador aún en blanco. 0-0 entre O'Higgins y Ñublense. Balón por alto. La gana Pavés. La pelea Sarrafiore. La pone contra el piso Ogás. Este con Martín. Martín ahora atrás para Leiva. Leiva y Robledo. Robledo a la derecha para Fagundes. Gana metros por allá el Renguino. Va Fagundes. A la marca llega Molina. Le queda Francisco González. Lo presiona el Chucky Campuzano. Viene González. Combina con Thiago Vecino. Pasó para Arnaldo Castillo dentro de esa pelota. Alcanza a llegar allá Calderón para mandar ese balón fuera de la cancha lateral. ¿Qué favorece O'Higgins?
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5: Pelota al área por parte de Ogas, despeja nuevamente los centrales ñublencinos. La está sacando Lolo Reyes, combina con el Chucky Campuzano que está por el sector del Andes. Allá va corriendo Campuzano. Pelota para Lucas Molina. Viene Molina, aguanta la marca, eludió a Faúndez con una media vuelta. Combinada con Lolo Reyes y ahora responde Felipe Ogas. Este con Francisco González, se llama Panchito. Por la derecha va a intentar pasar a Valencia. El centro de Panchito, tres dedos. No había nadie. No llegaba Vecino y tampoco llegaba Arnaldo Castillo.
2: Ahí estaba la posibilidad del mano a mano, Ricardo. No era Campuzano, sino que era un defensor central que es mucho más lento y quizá ahí el cambio de ritmo y haber ganado línea de fondo.
4: 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Ignacio Carrera Pinto, 8-19.
5: ¿Se puso fresquito, no, afuera, Oscar?
1: No tanto, ¿eh? 15 grados yo te diría la sensación térmica de esta hora acá en Rancagua. No tan frío como uno pensaba cuando se programó este partido, po, a las 8 de la noche.
5: Sin duda, viene O'Higgins ahora. Martín se refiere con espacio. Buscaba la penetración por parte de Thiago Vecino, pero el pase en última instancia fue un poco largo, Oscar.
1: Sí, le queda un poco larga esa pelota al número 32, a Thiago Vecino. Era buena la jugada de Martín Sarrafiore, todo desde el sector izquierdo, eludiendo rivales, metiendo un pase filtrado. Finalmente muy largo ese balón para Vecino.
5: Ahora cuidado que va Geraldino, Ñublense alcanza a robar Brizuela. Voy contigo, Tito.
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5: Tomándose todo el tiempo del mundo, Ñublense, Mauro García.
3: Así es, empieza a trotar. Giovanni Campuzano lo apura el árbitro Diego Flores, se toma todo su tiempo el elenco visitante.
5: Van dos, van tres, van cuatro, van cinco. Ahí lo hizo el lanzamiento lateral Campuzano, el centro, el área, cuidado, que aparece un Ñublense para definir. Lo tuvo Ñublense, apareció por ahí Matías Plaza en solitario, Carabalí, y también llegó abajo Brizuela para salvar esa pelota. Si no, era gol Ñublense y la pelota se va al tiro de esquina.
3: ¡Dos!
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2: Y otra vez Carabalí y Ricardo Bando, una chica extraordinario, está muy atento y que siga así, ¿no?
5: Estamos en 10 de este complemento. 0-0 el marcador, arco del sur, rincón de la cordillera. Ahí está Plaza para hacer el lanzamiento de esquina. Viene justamente de derecha, cerrada la pelota. Por arriba ganaba Brizuela, también llegaba Ogas. Intenta fingir la contra, pero antes, bien parado Ñublense, combina con su portero Nicola Pérez.
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5: Se equivocó Robledo en la disputa del balón con Geraldino. Le queda Rivera, balón a la derecha, un hombre dentro del área. Está destapado, cuidado, qué opción para Ñublense. La tienen que sacar en el fondo cuando se proyectaba justamente el que ingresó en el segundo tiempo. Diego Sangüesa viene a la contra, Rancagüina liderada por Martín Sarrafiore. En la izquierda, gana metros Sarrafiore. Martín Arnaldo. La dejaba pasar para Vecino, que intentaba definir. Le queda Leiva ahora. Juega Juan Leiva, pelota a la izquierda otra vez con Martín Sarrafiore. Venía al centro, la saca esa pelota el jugador Matías Plaza. La pelea ahora arriba Luis Pavés, pero Plaza por arriba es más vivito y salta más y se queda con la redonda, pero alcanza a reponerse Miguel Brizuela. Despertaron aquí, despertaron, aplausos para apoyar al conjunto Rancagüino. La pelota la tiene en la mitad de la cancha Felipe Ocas. Estamos en 10:30 de este segundo tiempo, aún 0-0. Leiva con el balón jugando con Pavés, este de primera con Sarrafiore. Sarrafiore y Pavés, va a pasar Pavés, va a sacar el centro Pavés, la pelota que rebota en un Chillanejo, recupera Pavés, le pedían falta, la redonda está en poder de Sangüesa, que saque, revienta ese balón buscando a Geraldino.
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5: Ahora Geraldino en el piso y Bobaglio, claro signo de decir, te tiraste a la piscina. Viene ahora Pancho González por la derecha, va a sacar el centro Pancho, no, la pide Ogas, manitos para arriba para este, va el balón, jugando ahora con Juan Leiva, tocando hacia el sector de la izquierda, pegado a la banda aparece Leiva, este con Sarrafiore, va Martín, le pincha la pelota a Martín y ahora va para el fútbol, el juez del partido para atender a Geraldino.
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5: Mauro García, me da la impresión que Geraldino pisa mal.
3: Sí, me daba a mí la sensación que se quejaba de un golpe por parte de uno de los defensores de O'Higgins, creo que de Miguel Brizuela, pero tiene mucho dolor el delantero de Ñublense, tiene que ingresar rápidamente la asistencia médica. Vamos a ver qué es lo que dice. Incluso piden camilla ahora el árbitro Diego Flores. Vamos a ver si en definitiva va a poder seguir en la cancha el delantero de Ñublense, porque habla acá la banca. Vamos a ver si apuran a algún jugador. Se toma todo su tiempo el delantero y finalmente va a salir caminando. Esto, muchachos, debería ser sancionado con tarjeta amarilla.
5: Claro, pues se niega la atención de la camilla, ¿no?
1: Un minuto fuera.
5: Un minuto afuera.
0: No le pasó nada.
5: Nada, nada.
0: Nada.
5: Y ahora reclama.
1: Muchachos.
5: Rivera, dime.
1: Mira, otro tema, ¿eh? Aprovechando el parón. Alan Robledo, en constantes situaciones, cuando tiene que ir a enfrentar a Geraldino o a otro de los jugadores que va en el ataque de la gente de Ñublense, termina chocando al hombre, no va a buscar a la pelota. En más de una ocasión, en la última que tuvo Ñublense, la jugada se origina por una situación similar. Ojo con lo de Alan Robledo en el fondo, que no ha estado fino en el partido.
2: Sí, efectivamente lo iba a comentar, Oscar, que se preocupa mucho del rival y poco de mirar la pelota. En realidad tiene que estar más atento en esa faceta, porque en realidad... en un par de ocasiones ha salido perjudicado y no ha mirado el balón y le queda a la gente Ñublense.
5: Y viene O'Higgins ahora, Juan Leiva con Tiago Vecino, este va abriendo ahora para Pancho González, se mete Pancho, lo bajaron a Pancho, nadie es el juez del partido. Recupera Ñublense a través de Lolo Reyes, aparece ahora Manuel Rivera con la pelota pegada a su pierna izquierda, pasa por su espalda el Chucky Campuzano, para este va el balón, llega a tres cuartos de campo por la banda izquierda, viene Campuzano, combina con Molina, Molina y Campuzano, se equivocó Molina, la va a jugar en el fondo O'Higgins, el lanzamiento lateral.
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5: Pelota en poder del equipo celeste, que va jugando por el sector de la izquierda. Viene Martín Serrafiore, aguanta la marca, pasaba Martín, le robó Lola Reyes, le queda ahora Plaza, este con Reyes, Reyes aguanta la marca, combinando nuevamente por el sector izquierdo. Viene O'Higgins, está Ogas, acaba el centro, despeja Osvaldo Bozzo, la pelota está en poder nuevamente de Lucho Pavés, que aguanta ese balón, tocando por el centro para Francisco González. Viene Panchito, allá está Panchito, avanza Panchito, le va a dar al arco Panchito, no juega con Serrafiore. Martín saca el centro así, arriba Arnaldo, arriba Bozzo, van despejando, le queda Leiva tocando ahora para Faúndez, que saca un centro por la derecha, pelea Arnaldo Castillo y se la entrega al Chucky Campuzano.
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5: Va a pedir cambio Geraldino. Y viene O'Higgins ahora, Pancho González, el centro, arriba está Serrafiore. Dale al arco, hombre. Quiso habilitar a Tiago Vecino y llegó antes Nicolás Pérez, Oscar Garrido.
1: Sí, otra vez a través del sector derecho del ataque rancagüino, con Pancho González enganchando para su pierna más hábil, la zurda. Ahí saca el centro y en el segundo palo aparece destapado, solo Martín Serrafiore, que decide no cabecear con dirección al arco, sino que hacia el centro, buscando la aparición de uno de los compañeros que venía cerrando en el ataque. Antes estaba muy bien posicionado Nicolás Pérez, que se queda con la redonda. Ahora sí se tira al piso y Geraldino va a salir de la cancha el 9 de, el número 20 en definitiva de Ñublense.
2: Ricardo, no es por ser tan majadero, pero si van a empezar a llover los centros, tiene que entrar Moreira luego por Tiago Vecino. La verdad que yo sé que ha hecho un par de goles de cabeza, pero yo sé que Moreira ahí nos puede aportar harto, y sobre todo con el mismo Arnaldo, pero está complicado todo, buscando mucho centro por el lado izquierdo. Serrafiore es lo mismo, buscar, tirar centro. Panchito González, su pierna izquierda. La verdad que en algún momento va a haber que hacer esta sustitución rápidamente, porque en realidad se lo está complicando cada vez más. El tiempo pasa rápido y ojalá que pueda darse cuenta de este tema global.
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5: ¿Y va a venir el cambio Ñublense, Mauro?
3: Sí, abandona el número 20, Ignacio Geraldino, ingresa en su reemplazo con la camiseta número 22, Alex Valdés.
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5: Pelota en poder de Ñublense, viene jugando Sangüesa, aparecía por allá el recién ingresado Alex Valdés. La tiene Matías Plaza tocando atrás para Calderón, este de primera para que venga a jugar Sangüesa. Combina con Plaza, la va robando por allá Brizuela, le queda Ogás y Pavés. Pavés toca atrás nuevamente para Brizuela. Los celestes intentando vulnerar la resistencia de Ñublense. Estamos en casi 18 minutos de este segundo tiempo, 0-0 todavía. La tiene Juan Leiva, Leiva con la pelota, tocando a la izquierda para que venga Miguel Brizuela. Dice, vamos arriba, justamente Brizuela. La pide Lucho Pavés, para este va a ir o no, para este va a ir, ahí está Pavés. Pavés con el balón, a la marca viene Plaza, viene Martín Serrafiore. Aguanta la marca Martín, hace rebotar en Sangüesa ese balón. Lateral para O'Higgins.
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5: Y también se prepara otro hombre Ñublense, ya lo va a contar Mauro García. La pelota la va a jugar Pavés, la va a meter al área buscando el pivoteo de Arnaldo. El cabezazo, la tiene que sacar Bozo Arnaldo Castillo. La pelota que rebota y...
1: Sí, mano.
5: Y tiro de esquina para Ñublense de momento.
1: 5.
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5: Para mí está pegado al cuerpo, no sé ustedes cómo lo vieron.
1: Sí, es Arnaldo Castillo que tras un rebote le queda para darle ese balón con pierna zurda. Y Osvaldo Bozo termina dándose la vuelta, dándole la espalda al balón. Termina rebotando en su cuerpo. A mí no me parece mano. Lo sigue reclamando la gente de O'Higgins. Piden penal por ahora, solamente tiro de esquina.
5: Sí, pero está revisando. Aparentemente hay revisión porque Flores dice que esperen todavía con el lanzamiento.
2: ¿Cómo se vio Washington?
5: Acuña.
0: Sí, estamos recién viendo la instancia, muchachos. Recordemos que tenemos un pequeño desfase, pero lo estamos mostrando. A ver.
1: Ojo, el viene... banco O'Higgins salta con todo, ve la imagen, la repetición, ver, y dice que es mano.
0: Sí, no le pegan la mano que él recoge, le pegan la otra. Para que ya se entienda. Le pegan la derecha, sí, sí, y no así en la izquierda.
5: Sí, y ahora Robledo calentando el agua, calentando la agüita allá.
0: Claro, le pega en la derecha, no así en la izquierda, que cuando él se gira. Por eso la gente de O'Higgins interpreta que hay mano y por eso obviamente está viendo el penal.
1: Llega hasta Carabalí a reclamar. Se va encima el primer asistente, el señor Juan Serrano. Y ahora se acerca al grupo de jugadores. Pero algo indica Diego Flores, dice no que la mano
5: no. Va a retar a Robledo.
1: Claro.
5: A Robledo y a los Reyes. Calma, pausa.
1: Solo habla con los capitanes.
0: A ver, esta otra cámara.
1: La va a ir a arrojar.
0: Sí, es penal, muchachos, ¿eh? No cabe ninguna duda. La cámara contraria, la que está el sector Andes, muestra la mano de Bozo, que es donde pega el balón, por ende es penal. La interpretación es nuestra, ¿no?
5: Ajá. Cuéntame, Oscar, ¿qué hace Diego Flores?
1: Mira, y se le van todos encima, todos los suplentes de O'Higgins. Le dice, tranquilidad, muchachos, se acerca a la imagen, a la pantalla, Diego Flores, todos los suplentes de Ñublense, la gente de O'Higgins también, y los jugadores dentro de la cancha, mirando hacia el público, levantando las manos, pidiendo el apoyo. Sigue revisando los Flores, los suplentes de O'Higgins dicen, es claro que hay mano, que es penal. La sigue revisando Diego Flores, vamos a ver la imagen y las señales de Piero Massa y de Eric Pizarro, ambos en el VAR. Sigue revisando la imagen el árbitro del partido. Aprovechan de tomar agua los jugadores, tanto O'Higgins como la gente de Ñublense. Pide otra cámara. Lucas Bobaglio mueve los brazos y reclama y dice, es clara, no necesita más imágenes. Me parece que ahí Diego Flores va a dar un veredicto. Vamos a ver si lo logramos escuchar, si no seguimos la seña del árbitro del partido, Diego Flores.
5: A ver.
1: Ingresa al terreno de juego. Vamos a ver qué dice.
5: Penal, señores. Minuto 21. Penal. ¿Y quién toma la responsabilidad de patear este penal?
1: Francisco González con el balón en su poder.
5: Y los de Ñublense reclaman. Todos reclaman. Pero como tú dices, Washington, la mano fue clara.
0: Sí, es la mano contraria a la que él se da vuelta. Por eso, claro, le queda fuera de posición. Extiende más de lo debido. Rebota en él. Y por ende cobra penal. No teníamos duda, pero aquí siempre hablamos de lo que se criteria, ¿no?
5: Sin duda. El juez del partido está paradito en el área. de Ñublense, esperando que llegue Nicolás Pérez.
1: Le siguen reclamando tres jugadores de Ñublense. Nicolás Pérez recién se va a posicionar sobre la línea de gol y hay amarilla por reclamos para el jugador número 15, Sebastián Valencia. El amonestado entonces, la tercera cartulina amarilla para Ñublense, la segunda para los jugadores.
5: Valencia fue el de la mano, ¿no?
6: Bozo fue el de la mano.
5: Bozo fue el de la mano. Ah, ya. Sí. Francisco González con la responsabilidad de igualar la serie. Estamos a cero, sí, pero recordemos que Yan Chiang ganó Ñublense 2-1. Minuto 22. Opción para Francisco González y ya está hinchando Rivera. Tratando de desconcentrar a Panchito González. Panchito González con la opción de poner en ventaja a O'Higgins de Rancagua. 22-30. Cuatro pasitos de Panchito. Ordena todo el juez del partido. Ahí está. Va a venir la orden de Diego Flores. Vamos a llegar a los 23 minutos. Francisco González le da esa pelota.

0: Nico González, que se gana la amarilla por patear el banderín, pero ¿qué importa? Abre la cuenta para el conjunto rancagüino en los 23 minutos del complemento. Serie igualada. O'Higgins arriba por uno. Pancho González lo hizo. O'Higgins 1, New Orleans 0.
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2: No se equivoca Pancho González con una muy buena ejecución hacia la izquierda. Lo tira Pancho González, pierna zurda, hacia el otro sector iba Nicola Pérez y se saca toda la rabia, la mano al pecho mostrando la insignia, el corazón de la camiseta celeste. Pancho González, mano al cielo también, su brazo derecho y además con mucha rabia celebrando ese gol. Tanto así que le da una patada al banderín, lo saca. Y es por eso que se gana la cartulina amarilla por su celebración, señoras y señores. Se enciende el teniente acá en Rancagua. O'Higgins lo sigue ganando ahora por 1-0.
3: Sí, magistral definición de Panchito González desde los 12 pasos. Y ahora O'Higgins se va con todo.
2: Dale, Tito.
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0: Se encienden los celulares.
4: Ricardo,
0: dime.
4: Y se realizó una nueva modificación en Ñublense. Abandonó la cancha el número 11, Lucas Molina. Ingresó con la 18, Diego Céspedes.
0: Y en O'Higgins se prepara el portaaviones.
2: Esteban Moreira en O'Higgins.
0: Justamente la pelea Pancho González, intentaba recuperar la pelota, pero la va robando por allá el conjunto chilenejo a través de Valdés. Falta, tiro libre, lateral, no va a ese juego del partido que favorece Ñublense.
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0: Va a venir Esteban Moreira. ¿A quién reemplazamos, Mauro Fernández?
3: Sin duda, Diego Vecino. Se viene el doble 9 y se vienen los portaaviones. Se viene todo el juego aéreo. Hay que sacarle provecho. Dos buenos cabeceadores y ojalá que por esa vía salga el gol del triunfo.
0: Ahí está el cambio, Oscar.
2: Sí. Ingresa con la 18 Esteban Moreira, abandona el terreno de juego el uruguayo, el número 32, Thiago Vecino. Mantiene el doble 9, pero con Castillo y Moreira. Lucas Bobaglio en ofensiva.
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0: De igual forma, el panorama ñublense no cambia mucho. Me refiero a la visita porque venía a resguardarse Mauro Fernández y aún el resultado lo deja ahí en carrera.
3: Sí, efectivamente, y quizás un poquito ahora va a tratar de liberar un poco más a sus jugadores, pero ya toda la parte más ofensiva de peligro que tenía el cuadro de Chillán ya no están.
0: Y viene O'Higgins, aparece, se refiere, bajaron a Pancho con Sánchez. Roja. Roja, se va a Bozzo. Roja, o no es Bozzo, no es Bozzo.
3: Es Céspedes,
0: entró recién. Roja, cuéntame, Oscar.
2: Llevaba solo segundos en el terreno de juego el número 18, Diego Céspedes. La pelota la agarraba Arnaldo Castillo con un golpe de cabeza, se la entrega a Pancho González. Este marca la diagonal, se prepara para darle con pierna zurda un pase filtrado a sus compañeros y ahí lo toca abajo. Fuerte el número 18 de Ñublense. No lo duda el árbitro del partido, el señor Diego Flores, y de manera directa lo expulsa al jugador número 18. Llevaba solo segundo en cancha con uno menos, se queda Ñublense.
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3: Pero qué atento estuvo Lucho Pavé y el mismo Carabalí para sacar a Fagunde. Ya no es primera vez que Fagunde se enfrasca con los rivales ganándose tarjetas gratis. Mira, es muy, muy, muy caliente los jugadores, sí. con Felipe Fagunde.
2: Sí, sí. Aparece también Brizuela, ¿eh? Ahí reclamando con toda la jugada. Tienen que tomar al número 3 a Felipe Fagundes. Y de hecho, Higgins, yo creo que esto lo trabajó el aspecto de la mentalidad. Fíjate que una vez que anota el gol Francisco González, algunos se quedaron celebrando y otros de los compañeros los llamaban de inmediato al medio a reanudar el juego. No quiere perder el tiempo, se queda con uno menos Ñublense. Va a tener un tiro libre desde el sector derecho. Panchito González, me parece que se queda con la pelota.
5: Sí, Ricardo, es un codazo en definitiva lo que le da el jugador Céspedes al jugador de O'Higgins. Porque
3: amerita
5: le mete el brazo. Sí, amerita porque el brazo más va arriba, digámoslo, y ahí es cuando lo mete fuertemente. Por eso el árbitro, estando más cerca, que obviamente interpreta que ya es acción. Ahora, lo que bien decía Mauro, si Faúndez no entiende que esto le favorece, es porque no quiere, definitivamente. Debe echarse atrás, de salir de esa instancia. ¿Para qué discutir innecesariamente?
3: Absolutamente. Y que no es primera vez, guacho. Entonces ese es el tema. Si aquí no se gana por choreza, se gana por viveza este tema.
4: Bien, muchachos, y la banca de Ñublense pedía la revisión del VAR. De hecho, JJ Rivera también es muy ofuscado con el cuarto árbitro. Hacía claras señales de que debía ir al VAR.
0: Viene el tiro libre, 28 minutos, Pancho González le da el arco bombeado.
5: No pasó nada.
0: Juega en el fondo, Ñublense.
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0: Cuéntame cómo cambia el panorama ahora con este expulsado. Arriba en el marcador, Mauro Fernández.
3: Sí, seguramente más refugiado va a estar el equipo chillanejo y dejando espacios en el mediocampo. Vamos a ver cómo lo aprovecha el cuadro rancagüino. Ya insistimos de que están dos centrodelanteros de buen jugador y yo creo que por ahí está el remedio para poder subsanar este partido y meternos en la final.
0: Ya, y Ñublense para dos cambios, uno Graziani. La pelota la tiene Faúndez, que está cargado por la derecha, centralizando con Ogás y Brizuela. Brizuela un poco adelantado, la va a meter en el área. Balón por arriba, el pivoteo de Arnaldo Castillo. No alcanza a llegar Moreira, que se enfrascaba con una disputa con los centrales. Era Calderón y también Bozzo. La pelota está fuera de la cancha, repondrá el conjunto ñublensino.
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0: 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Bienvenida, estamos ya en 30 minutos de este segundo tiempo. Arriba de Higgins 1-0, lo hizo Panchito mediante lanzamiento penal, el 1-0. Le queda ahora Carabalí. Se prepara entonces Mauro, el 8 en Ñublense.
4: Así es, Gabriel Graziani, y se prepara una nueva modificación, ya te la voy a comentar.
0: Y viene O'Higgins, justamente la pelota la tiene Pavés, tocando con Leiva en la mitad de la cancha. Ahora con Ogás y el cambio de frente. Ahí está Pancho González, que la amortigua y se queda con ella. Combina ahora con Felipe Faúndez. Faúndez y Robledo. Robledo con la pelota.
3: Sí, fíjate, Ricardo, que lo que necesita es Rivera tener un eje de ataque y un jugador que esté en la marca, sobre todo de los centrales de O'Higgins. Entonces lo más probable que el sacrificado sea Diego Plaza.
0: Claro, y el otro es el 3, un defensor, Mauro.
4: Así es, Carlos Salomón.
0: Ahí está entonces, la pelota la tiene O'Higgins, viene jugando Leiva, este con Brizuela y Leiva, centralizando el balón. Leiva la mete al área buscando arriba la posibilidad de Pancho González, que se mete por la izquierda, por la derecha. La pelota la va sacando la gente ñublense, la Campuzano, ahora la van reventando, la van a dejar en la mitad de la cancha. La viene a pelear por acá Lucho Pavés, que peleaba con Plaza. Pavés con el balón, tocando y centralizando esa pelotita con Juan Leiva. Leiva y Pavés. Pavés ahora centralizando nuevamente en la redondela de la cancha, donde aparece Felipe Ogás. Ogás con el balón, tocando a la derecha. Ya está Faúndez, pegado de la banda. Aparece Pancho González en tres cuartos de cancha. Se lo va a llevar. Va a sacar el centro Pancho González. La pelota que queda picando la tiene que sacar en el fondo la gente de Ñublense. Viene ahora Matías Plaza, que va por la épica. Plaza en solitario. Aguanta Plaza, espera que pase un hombre por su espalda. Intenta robar a Arnaldo Castillo. No puede. La toca ahora con quién. Con el jugador Rivera. Rivera y Bozzo. Y Bozzo y Lolo Reyes, otra vez con Plaza. Ñublense adelanta un poco sus líneas, tocando con Sangüesa por la banda derecha. Y va a avanzar Sangüesa, se le va a ir larga, se le va a ir y se le fue nomás. Va a jugar en el fondo Higgins de Rancagua.
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0: Los cambios, Mauro.
4: Sí, abandonó la cancha con la 28 Manuel Rivera y con la 10 Matías Plaza. Ingresaron en su reemplazo con la 8 Gabriel Graziani y con la 3 Carlos Salomón.
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6: Ñublense queda con un 4-4-1 en su forma de pararse en la cancha. Y O'Higgins ahora buscando justamente con las dos torres, ¿no? Por
3: sí,
6: fuera.
3: Sí, tal cual. No escatima tampoco JJ Rivera que en una de esas tenga alguna posibilidad. Y está sacrificando jugar en el medio el equipo chillanejo. Está Lorenzo Reyes junto al jugador Sangüesa jugando y apretando el cuadro rancagüino.
0: Viene Martín, viene Leiva dentro del área. Va a sacar el centro Juan. ¡Está Arnaldo de cabeza! Arnaldo de cabeza, no quedó cómodo, impactó ese balón, sí, con la testa, pero se fue fuera por un costado, Oscar Garrido.
2: Y es buena la combinación que hace Juan Leiva con Martín Sarrafiore, todo por el sector izquierdo del ataque. La pelota la traía Leiva de espalda al arco, la recibe Sarrafiore y de primera nomás se la entrega al número 11 que llega hasta la cocina. Un centro muy fuerte, con mucha fuerza desde el sector izquierdo, finalmente con un golpe de cabeza termina dándole a Arnaldo Castillo. No estaba cómodo el número 9, por eso la pelota se va abierta sobre la izquierda del arco que defiende Nicolás Pérez.
1: 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Bienvenida hoy semifinal, vuelta Copa de la Liga 2026. Estadio Codelco, el teniente, nuestro Higgins ante Ñublense. Narra, relata Oscar Ricardo Bando Sangüesa.
6: ¿Tenemos cuántos relatores en esta radio? 3. Sí. La pelota la va a jugar O'Higgins por un costado Landes. Ahí está Pancho González que se queda con la redonda. Va a sacar el centro González arriba. Moreira la tiene que sacar en el fondo Calderón. La pelea por acá Robledo. Robledo y Brizuela. Brizuela de cabeza con Felipe Ocasio. ¿Este va a tocar atrás o no? Media vuelta, ¿no?
2: Otra vez sacando Robledo, Se olvida de la pelota. Va a chocar al hombre nomás.
6: Tal cual.
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5: Bozo y Reyes quedaron al medio de contención, Mauro.
3: Sí, efectivamente, te lo voy a corregir. Y es Bozo Reyes, es Bozo el que adelanta su línea y para dejar al defensor también de Ñublense, Sebastián Valencia, junto con Calderón. Y ahí es donde queda un espacio sobre el creativo, el que está a plaza. Y el equipo de Rivera arriesga un poquito más.
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6: Estamos en 35 minutos de este segundo tiempo. Arriba Higgins 1-0. Falta un golcito para no ir a los penales. La tiene Ñublense. Intenta avanzar a través de Sangüesa por la banda derecha. Gana la posición Sarrafiore. Muy bien Martín que roba y recupera por O'Higgins. Pelotazo largo buscando la aparición ahora de Moreira. Ganado por arriba. No alcanza. Si le roba esa pelota el jugador Valencia. Lolo Reyes con el balón en la mitad de la cancha. El capitán de Ñublense. Va avanzando ahora por acá Valdés. Valdés y Graciani. Cuidado con Graciani que metía la pelota al área. Valdés no confió y la recuperó Marc Carabalí.
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6: Viene Francisco González, para quien la pelota para Arnaldo, la evolución otra vez para Panchito, la tiene que sacar en el fondo. La gente Ñublense era Calderón, recuperó Higgins en la mitad de la cancha. Viene ahora Juan Leiva, estamos ya en 36. La tiene el cuadro celeste, mitad de campo para Felipe Ogas, combina hacia el sector de la izquierda para Brizuela. Este con Lucho Pavés, centro la carrera, primer control, engancha Pavés, se enredaba, aguanta la marca de Sangüesa, viene Pavés pegado al rinconcito, combinaron con Martín Sarrafiore, avanza Martín, se va a meter al área Martín, viene Martín, ¡Martín! Le va al arco, rebota la pelota en Reyes y se va el tiro de esquina para O'Higgins.
2: ¡Sí!
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6: Y prepara una modificación más, Movaglio.
2: Sí, señor. Un nuevo cambio en O'Higgins de Rancagua. Se viene el número 10. Brian Ravelo.
6: Arco del norte, rincón del poniente.
2: Balucho.
6: Está Pavés, claro, el centro arriba, el cabezazo por parte de un defensor de Ñublense que sacaba esa pelota. Reclamaba ahora que le dieron, no pasó nada para mí, pero bueno.
2: Falta.
6: Sí, falta. Pitó el juez del partido. Y va a venir el cambio en O'Higgins de Rancagua.
2: Una nueva modificación en el equipo celeste y ya está listo para ingresar. Camiseta número 10, Brian Ravelo. Abandona el terreno de juego, el que recién se mandó una muy buena jugada. Martín Sarrafiore a la cancha. Ravelo O'Higgins.
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3: Sí, efectivamente ya el cambio de Ravelo por Sarrafiore. Ravelo seguramente se queda por la izquierda, por donde lo hemos visto trabajar siempre con de buena forma, y ojalá que con su frescura y cambio de ritmo pueda también otorgarnos posibilidades por el sector izquierdo.
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4: Se ganó la tarjeta amarilla el portero suplente ñublense Hernán Muñoz por reclamos.
6: Ajá, gracias. La tiene en el fondo Omar Carabalí, jugando por O'Higgins. Estamos en los últimos instantes de este partido. De momento hay penales, 37 para 38 del segundo tiempo. O'Higgins arriba 1-0. La pelota la tiene Lucho Pavés. Varón largo buscando a Arnaldo Castillo. Antes, Vidito, sale jugando Valencia. Valencia combina la mitad de la cancha. Barro Vargas no alcanza a quedarse con la pelota. Sí, Plaza. Ahora, digo, sí, Lolo Reyes, que lo bajaron y cometían falta. Se paran todos en la banca ñublense. Ahí está, pitó el juez. Tiro libre para ñublense.
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6: Me ayudan con Graciani. ¿Por quién ingresó?
4: Graciani ingresó por el 28, Manuel Rivera.
6: Muchas gracias.
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6: La gente se prende, últimos instantes del partido. Juega el portero Pérez. Estamos en 39 ya. Varón por alto, despeja a los celestes. Mitad de cancha, robaba a Esteban Moreira, pero no alcanza a quedarse con ella. Sí, Carlos Salomón. La vienen a recuperar en la mitad de la cancha. El cabezazo por parte de Ogas. Devolución ahora de los rojos que la meten en la zona Rancagüina. Pelean la pelota, la tiene por allá Felipe Faúndez. Arriba la va a pelear Arnaldo. La bajaba Arnaldo, recupera Reyes. Tocando para Carlos Salomón. Ex Santa Cruz, formado en la Católica Salomón. Le queda ahora Lucho Pavés. No puede con Diego Sangüesa. Viene Sangüesa por la derecha. Saca un centro arriba buscando la aparición de Graciani. Antes aparece Faúndez para devolver ese balón y dejarlo en la mitad de la cancha. Está complicado Pavesa. Viene ahora Raveliño. Aparece Brian Ravero. Intenta avanzar. Le roban la pelota. La despeja ñublense y le queda en el fondo al jugador.
3: ¿Queda alguna ventana, no, Ricardo?
6: Queda uno, ¿no? ¿No Higgins?
3: Mauro, ¿queda alguna ventana?
6: Debería quedar. Va Higgins. Viene O'Higgins justamente a Brizuela. Va a sacar el centro de Brizuela. Va a sacar el centro de Brizuela. Está Arnaldo Castillo. Pasa esa pelota. Pancho González. Pancho González dentro del área. Le va a dar. Se mete al área. Saca el centro. Está Arnaldo. ¡Me da vuelta! De zurda la mandó por arriba Oscar Garrido.
2: La pelota abierta por el sector derecho de Panchito González, que se lleva todos los marcadores. Llega hasta la cocina. Con un centro, con su pierna más hábil, la pilla medio de espalda. Arnaldo Castillo se da la media vuelta. Le da con pierna zurda la pelota. Pero encima del arco no puede, que defiende Pavés. Nicolás
6: no
2: Pérez.
6: Puede,
2: y Luis Pavés no puede seguir en el terreno de juego. Ya se viene Leandro Díaz para reemplazar al número 6 en la celeste.
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2: Es la rodilla, al parecer, ¿ah? De su pierna zurda, la que le sí. molesta al número 6.
5: Ojo con Brizuela, muchachos.
6: ¿Por?
5: Porque en la jugada previa, cuando remata Arnaldo, queda con una dolencia también en su pierna.
6: Sí, pero no se ve rengueando al menos.
2: Y sí. Pavés se pone en la vertical otra vez, ¿eh?
6: Pavés está bien complicado.
2: Sí.
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3: Tírate hay que hacer el cambio, hay que hacer ese cambio.
6: Tírate al piso, tírate al piso. No, y ahí aguanta Pavés. Y aguanta Pavés. Leandro Díaz aún espera. Lanzamiento lateral para ñublense de Chillán. Lo va a hacer Carlos Salomón por la banda de la derecha. Tres cuartos de campo. Estamos en 41 para 42. Arriba Higgins 1-0. El centro. La pelota la saca Brizuela. Aparece Ravelo. Ravelo intenta eludir un hombre. Viene justamente Raveliño. Avanza Brian. La pelota la pincha Salomón y se va al lateral por O'Higgins.
3: Pero viste Bobaglio cómo le dio explicaciones a Díaz, diciéndole como que estoy esperando que me diga que no da más. Increíble.
2: Sí, la pelota. Está haciendo pie y Pavés, ¿ah?
6: Sí, intentando.
2: Poco a poco mejor repuesto.
6: Viene Pancho González por Landes. Allá va de la diagonal Panchito. Con la pelota el 24 arranca bueno. Ya viene a la izquierda. Mira, acá está González. La pide Ravelo. Pasó Lucho Pavés. Va a sacar el centro Pavés. Arriba el segundo poste. El portero. Se le soltó el portero. No alcanzó a llegar nadie. Sí, Valencia para sacar. Y Pavés está re complicado. Se había tirado al piso. Se tuvo que parar y volver nomás. La pelota la tiene el conjunto de ñublense. Viene Valdés por el sector de la Andes. Se la van a robar. Y la mandó para afuera. Nomás lateral para O'Higgins.
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6: Pavés arriesgando más de la cuenta, diría yo, ¿eh? La pelota la tiene justamente O'Higgins. Francisco González en la mitad de la cancha. Aguanta la marca, lo van tomando la camiseta. Tiene un autógrafo de Panchito que pronto está a irse, ¿eh? Está cerquita de emigrar. La pelota la tiene en la mitad de la cancha Felipe Ogás, círculo central. Ogás con el balón. Mira el panorama, juega con Juan Leiva. 43 ya. Balón para Ravelo. Aparece en ese sector Faúndez. Otra vez con Leiva. Leiva y Ogás. Ogás con espacio. Va avanzando Felipe Ogás. Lo van a pinchar, le van a robar la pelota, pero siempre Ogás. Está Ogás. No le pegó, hombre. No le pegó. Y Romo Ñublense viene a la contra. Lolo Reyes. Cuidado que viene Graciani. Este es petrolero, ¿eh? Se ve lento, pero tiene potencia. Viene Graciani. Centro arriba. El cabezazo de Reyes. Por arriba del horizontal, Mauro García.
4: Avisa nuevamente Ñublense. Le ha costado llegar en esta segunda mitad, especialmente porque tiene un hombre menos. Se arriesga Higgins con, dejando a Pavés en cancha. Aprovecha esto Ñublense con un buen cabezazo de Lolo Reyes, pero ese fue por arriba del arco de Carabalí.
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3: Tiene cara de menisco eso.
2: Ahora sí, sí, es la rodilla de su pierna zurda la que le preocupa a Pavés, a Luis Pavés. Ingresa en su reemplazo, camiseta número 20, Leandro Díaz. El último cambio, ¿no, Higgins?
6: La pelota está en poder de los celestes. Viene Juan Leiva, últimos instantes de este partido. 44 minutos por cumplir ya. En este segundo tiempo, arriba Higgins, no se le faltó un golcito y clasificamos directo a la final. La pelota larga para Leandro Díaz. Va a reponer Ñublense, lateral.
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2: Ojo con Ogasa, tomando muy malas decisiones en estos últimos minutos. Anteriormente tenía para pegarle, para abrir la pelota. Se demoró tanto que termina perdiendo el balón y ahora abre una pelota muy tranquila, con mucho espacio, hacia el sector izquierdo. Muy largo su balonazo, no lo logra controlar Díaz.
3: Sí, lo empapeló Brizuela.
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6: Omar Caravaggio en el fondo, últimos instantes del partido. Ya van a levantar el tablet. Apuestas, ¿cuántos? 5, 6, 7.
3: 7.
2: 6, digo yo.
3: 5, 8.
6: 8, ya vamos. La pelota la tiene por acá Brian Ravelo, combinando con Leandro Díaz. Viene el ex Guachipato y ex Unión La Calera. La pelota ahora en poder de Felipe Ogás. Ogás con el balón, centraliza para Leiva. Leiva con Brizuela. ¿Cuánto dijeron?
2: 6, le dije. Y 6 más se van a jugar.
6: 6 más. 6 más. La pelota la tiene O'Higgins por la derecha. Ya va Francisco González encarando. Intenta avanzar. Le cometen falta. Dice el juez que siga nomás. Y falta, claro. Pitó en línea. Movió la banderita. Tiro libre por O'Higgins.
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6: Fue falta. Fue falta. Y ahora acá Rivera haciendo estas señas como, me están robando.
4: Sí, está descontrolado el técnico del cuadro visitante.
6: Últimos instantes del partido. Ya se jugó uno de los seis. Tiro libre para O'Higgins. Francisco González de zurda o Brian Ravelo de derecha.
3: En el último minuto. Ya. O'Higgins. Se viene la roja.
2: Van a echar.
3: Ahí Rivera.
6: Van a echar a Rivera.
4: Sí, se acerca el árbitro Diego Flores. Rogelia. Seguramente le dijo algo al cuarto árbitro. Ahí está. Tarjeta roja para el técnico de Ñublense. Se va nomás JJ Rivera.
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6: La pelota la va a mover O'Higgins en tiro libre. Bueno, esto también conspira contra el reloj, ¿no? Porque avanza y avanza y no se puede jugar al fútbol. Lo va a hacer Ravelo, el centro arriba. Arnaldo de cabeza, le dio horrible, la mandó lejos a la 16. Juega en el fondo, Ñublense.
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6: Últimos instantes del partido. De momento nos vamos a los penales. Desde el lanzamiento penal se podría definir esto. 46 para 47, balón largo. Arriba intentaba llegar Brizuela, le queda a Leandro Díaz, que reemplazó a Lucho Pavés. Al fondo la pelota para el portero Omar Carabalí. Carabalí sale jugando y le va a dar largo, ¿no? ¿Le va a dar largo? ¿Le va a dar largo a Carabalí?
3: Salga jugando.
6: Pues ahí está, claro. Como dice el manual, a ras de suelo la pelota para Leiva, que viene ganando metros por la izquierda. Viene Leiva, ahora con Leandro Díaz, la va a pedir Ravelo. Ravelo con el balón, intenta avanzar, juega ahora con Leiva. Buena posibilidad, va a venir el centro de Leiva. Arriba el pivoteo de Arnaldo Castillo. Castillo está... ¡Ah, Moreno!
0: alcanza a llegar, lo estaban tomando, no se quedó con la pelota. Si el portero Pérez, que ahora va a ser tiempo, Oscar.
2: Sí, porque le cobran una falta de parte de Leandro Díaz. Un centro que cayó desde la derecha, no logra agarrarla Arnaldo Castillo y después a Moreira lo terminan agarrando. No me parece penal, se iban tomando ambos jugadores con el central de Ñublense. Y bueno, ahora Nicolás Pérez se tira al piso, reclama la falta de Díaz y se toma todo el tiempo del mundo para reanudar el juego.
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0: De los 6 han pasado 3 y se ha jugado casi nada. Casi nada. La tiene Nicolás Pérez, va a mover la pelota, 48 minutos, arriba Higgins, 1-0. Balón largo para Graziani, intentaba el pivoteo, responde Miguel Vizuela, arriba Ravelo de cabeza, combina con Felipe Fagundes en zona propia Rancagüina. Viene Fagundes, ahora con Hogás, Hogás lidera la carga en la mitad de la cancha, ahora con Brian Ravelo, Ravelo combinando para que aparezca Leandro Díaz. Leandro Díaz juega con Brizuela, quedaba mal pie Brizuela, la pincha Salomona y lateral para O'Higgins en tres cuartos de cancha.
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0: Leandro Díaz la va a meter al área, ahí está Díaz, intenta el pivoteo, Moreira la pinchaba un Lurencine y se va el tiro de esquina para O'Higgins.
2: ¡Siete!
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0: Va Pancho
2: González, el número 24, el goleador de la jornada, pierna zurda, ahí la acomoda. Tiro de esquina para O'Higgins.
0: Arco del norte, rincón del poniente, Pancho González, el centro, arriba está Moreira. Alcanzan a despejar y comete falta Moreira. Comete falta Esteban Moreira, cabecea limpio, pero al caer, claro, choca con un defensor ñublensino y ahora va a estar parado como 2 minutos.
2: Graziani, y además hay otro jugador de Ñublense también tendido en el piso, es el número 8 quien termina chocando con Moreira, y ahora va a ver el árbitro del partido, el señor Diego Flores, al otro jugador de Ñublense que está tendido en el piso.
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0: ¿Hace cuánto rato que no hay penales en este estadio?
5: Sí, buena pregunta.
7: Recuerdo Santa Cruz, puede ser Colchagua, por ahí, ¿o no?
5: Pero este estadio, este, el renovado.
7: Final Copa Chile.
0: Gracias, Mauro.
7: Ah, mira, qué bueno. Muy, yo estaba bien pensando en Gino, ¿eh?
0: Sí, O'Higgins fue con Colchagua, ¿no?
7: Sí, me parece, ¿no? Sí.
0: La pelota la tiene O'Higgins en la mitad de la cancha. Cuidado que roba Sangüesa. Para mi mano, ¿eh?
2: Manol.
0: Para mi mano. Manol. Tiro libre para O'Higgins en sector propio.
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0: Último minuto del tiempo extra que habían entregado primeramente. Yo creo que nos dará un poquito más. Viene Pancho González y pincharon la pelota. O'Higgins va a mover el lateral. ¡Epa! ¡Epa, hombre! Déjese vivir el lateral. Déjese ver el lateral. Y la tarjeta amarilla, Diego Flores, para Campuzano, por demorar. Movió rápido Higgins. La tiene Hogás. Ahora con Leiva. Último segundo del partido. Viene Brizuela. La va a meter en la zona Brizuela. Arnaldo no alcanzó a quedarse con la pelota. Mira el reloj. Flores. Y dice, hasta aquí nomás llegamos. Hay penales. O'Higgins empató la serie. Pancho González lo igualó desde los 12 pasos. Y ahora todo se define desde el punto penal.
5: Fue el relato de Ricardo Bando para estos 90 y algo minutos de compromiso con este triunfo de O'Higgins, que obliga, que lleva todo a la definición a través de los lanzamientos penales, para conocer quién será el otro equipo que enfrentará al ya clasificado Coquimbo Unido en esta final de la Copa de la Liga. ¿Qué hacen los jugadores rancagüinos, Oscar Garrido?
2: 1-1 saludándose, arengándose, aprovechando de hidratarse, pensando ya en quiénes van a ser los 5 designados para patear. Hay un tema también que es ver en qué arco se va a patear. Uno pensaría que por el estado de la cancha debiera ser el que está más cerca de la tribuna Rengo, donde está el público visitante. Me imagino que los jugadores de O'Higgins quieren jugarlo en el arco del norte, donde están más cerca de su hinchada. Vamos a ver en definitiva qué define el árbitro del partido. Todos los jugadores dentro de la cancha en el sector sur, ahí comienzan a armar la lista, arengándose, hidratándose los celestes previo a los penales.
5: Oiga, Washington, más de algún despistado se está yendo, ¿eh? Porque sí, estoy viendo mucha gente que se está yendo, no sé si al baño,
7: pero al nerviosismo, creo yo, Mauro.
5: Puede ser que capaz que ahí abajo le estén diciendo que se vuelva.
2: No, sí, los quieren ver.
5: Y la gente visitante, Mauro García, ¿qué hacen?
4: Se reunió rápidamente con la banca y curiosamente la asistencia médica fue a la banca, se devolvió rápidamente.
5: Sí, me creo yo, Mauro.
3: Puede ser que capaz que ahí abajo le estén diciendo que se devuelva.
4: No, sí. Nos quieren ver.
5: Y la gente visitante, Mauro García, ¿qué hacen?
4: Se reunió rápidamente con la banca y...

0: en los 90 y algo minutos poder lograr la clasificación es Mauro, ¿no?
1: Sí, sin duda. Y hay otros técnicos o planteles que dice llanamente no lo hacen. Creen en la confianza de los jugadores, pero debiera ser así. O sea, uno debiera pensar que los jugadores profesionalmente debieran trabajar esto. Para mí los penales se trabajan y ojalá que haya surgido efecto y nos quedemos con este triunfo.
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0: Ya, Arco del Sur.
3: Sí, señor, fue finalmente sorteo, ¿eh? Uno pensaba que por las condiciones del terreno se iban a ir directamente al Arco del Sur. Bueno, finalmente el sorteo determinó que ahí se van a patear los penales. Está Alan Robledo como capitán de O'Higgins, justo al árbitro del partido y también el capitán del equipo de Ñublense, el jugador que lleva la camiseta número 21, Lorenzo Reyes.
1: Oscar, y el segundo sorteo lo gana Robledo. Me imagino que empezamos pateando. Debiera ser lo que tiene que haber elegido Robledo.
0: Sí. Que es más, Robledo conversa con Pancho González preguntándole qué hago. Uno sabe que en la definición de penales mejor comenzar pateando a Mauro Fernández.
1: Así es, pues como debe ser. Antiguamente, Ricardo, esto no era tan relevante, ¿eh? Pero sí. hoy en día sí lo es.
0: Comienza, se lee los labios a Diego Flores. Cuando le responde Robledo, dice sí, comenzamos nosotros. Ustedes comienzan entonces, le dijo Flores.
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3: El abrazo de Alan Robledo, el capitán de O'Higgins, a Omar Carabalí, y ahora va también Felipe Ogas y todos los jugadores que están justo en la mitad del terreno de juego, abrazando, saludando, arengando al número 31. Un gran saludo también con Miguel Brizuela, manos al pecho, Omar Carabalí, el portero de O'Higgins, quien será el primero en recibir uno de los disparos de la gente de Ñublense.
0: Y justamente, y se queda fuera Fagundes, ¿ah? Porque como recordemos que Ñublense tiene uno menos.
3: Claro, hay que equiparar ahí.
0: Justamente, así que Fagundes es el que se queda fuera y no va a lanzar los penales.
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0: Va Pancho González el primero.
3: Sí, señor, el número 24, el goleador de esta jornada. También anotó el lanzamiento penal en el otro arco. Ahí estuvo correcto, impecable, el número 24 de los celestes.
1: Pancho dice, ¿la cambio o no la cambio?
0: Ah.
1: Y el arquero le dice, ¿me cambio o no me cambio?
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0: 21 de junio del 2018, la última definición celeste por penales en este estadio. Mismo arco.
1: Hasta ahí no va.
3: No diga nada más, ¿eh?
0: Ese día hay neblina, acuérdese.
1: Sí, pues, siempre eso me acuerdo.
3: No diga nada más.
0: La pelota está en los pies de Francisco González para abrir el marcador de esta tanda de penales que va a llevar a un equipo a la final de la Copa de la Liga.
3: Última serie de penales ante Bahía, la de O'Higgins.
0: Justamente. Viene la orden del juez. No, le dice a Carabalí que se coloque más allá. Ahora sí, la gente está prendida. Viene el lanzamiento penal. Está Francisco González. Francisco González y Nicolás Pérez. ¡Francisco González! ¡Gol! ¡Gol! ¡Rancagüino! Pancho González marca el primero arriba. ¡O'Higgins por uno!
3: No se equivoca Francisco González. Le cambia el lado, va hacia el sector derecho del arco que defendía Nicola Pérez. Al otro lado iba el portero de Ñublense. 1-0 arriba en los penales, O'Higgins.
1: Ahí está el especialista en penales, Panchito González, que tanto costó.
0: Y justamente ahora viene un técnico.
4: Así es, se prepara el capitán, camiseta número 21, Lorenzo Lolo Reyes.
0: Lolo Reyes, pierna derecha. Atento Omar Carabalí para seguir siendo figura de este partido. Viene la orden de Flores. Va Reyes. Atento Carabalí, Lolo Reyes, ¡afuera! ¡Afuera! ¡Afuera, afuera, afuera! Pateó afuera, quedó contundido Reyes. ¡Cuéntame todo, Mauro García!
4: Y se le notó que estaba con complicaciones el 21 Lorenzo Reyes. De hecho,

0: era una carrera extraña, iba prácticamente cojeando, tira muy despacio hacia el sector izquierdo, se fue muy desviado ese balón, está muy triste el número 21, van sus compañeros a buscarlo, a alentarlo, ya va un nuevo penal para Higgins.
1: A lo Humberto Caselli, como en Austria en 82 se lo tiró.
2: Sí, y de la cojera me acordé de esa bala.
3: Sí. Se prepara,
4: pero estaba mala, hay que decirlo, tiene un vendaje muy grande en su muslo.
3: Arnaldo Castillo para darle ese balón con la 9.
2: Allá va Arnaldo para aumentar la cuenta y estirar las cifras. Arnaldo Castillo, pierna izquierda. Va Arnaldo Castillo, le da la portería. ¡Gol! Gol de O'Higgins de Rancagua. Arnaldo Castillo que lo celebra con la hinchada, corazoncito para su familia. O'Higgins arriba, 2-0.
3: Con mucha categoría, con mucha clase, la de Arnaldo Castillo que la mira hacia el sector izquierdo, a la derecha del portero Nicola Pérez, que es engañado por el número 9. Se tiró antes. Juegos de artificio desde el sector norte del estadio La Galería Angostura. O'Higgins 2-0 arriba en los penales.
2: ¿Quién va ahora?
0: El número 22, Alex Valdés.
2: Alex Valdés ingresó en el segundo tiempo. Fue titular en Chillán. Opción de remate para Ñublense. Viene la orden del juez del partido. Está Valdés, está Carabalí. Frente a frente. Va Valdés desde el arco.
1: ¡Fuera! ¡Cuéntame todo eso, Mauro García!
0: Corta carrera del número 22, también con una especie de nerviosismo se le veía al joven jugador de Ñublense. Va al mismo sector que su compañero Lorenzo Reyes, al izquierdo, lado contrario de Carabalí, que se lanza y ataja ese balón. Aplaude toda la gente acá en el Teniente.
2: ¿Quién va ahora?
3: El número 33, Miguel Brizuela.
1: Miguel Brizuela en Bahía lo tiró a la derecha del arquero.
2: Exactamente. Allá va el formado en el Fortín, Miguel Brizuela. Tercer penal para O'Higgins. Dos adentro. Viene Miguel Brizuela. De zurda le va a dar la orden de Flores. Atento Pérez. Toma carrera Brizuela, le da el arco. ¡Gol! Rancagüino. Brizuela deja las cosas 3-0. Y ahora, si lo pierde Graziani.
0: Si lo pierde Graziani, se acaba todo. O'Higgins es finalista.
2: Córtala con los fuegos artificiales, hombre. Córtala, todavía no.
3: Bien pateado, ¿eh? El tiro penal de Miguel Brizuela hacia su derecha. Bien esquinado. Brazos al cielo, el número 33, O'Higgins, 3-0 arriba en los penales.
2: Viene Graziani. Viene Graziani, se lo taja Carabalí. Se acabó esta serie y O'Higgins a la final. Graziani, Carabalí. Gol de Ñublense. Graziani se la cruzó, Carabalí fue a su derecha. Descuenta el chillanejo, 3-1 ahora.
0: Eligió el lado distinto a sus compañeros, sector de derecho, un poco hacia arriba, el número 8. Anota Ñublense.
1: Y lo aceptamos, ¿cierto?
2: Claro. ¿Quién va?
3: Esteban Moreira, el número 18 en O'Higgins.
2: El portaaviones, el carnicero. Ahí está Moreira. Besa la pelotita, la acomoda en el punto penal del arco sur. Queda la espalda a la galería Rengo. Si lo hace Moreira, nos vamos a Valparaíso, si es que se juega. La pelota está para Moreira para definirlo. Esteban Moreira. ¡Tapó! ¡Tapó Pérez! ¡Tapó Pérez! ¡Voló a izquierda! Esto sigue todavía un ratito más.
3: La ejecución de Esteban Moreira abierta hacia la derecha y ahí mismo se estira Nicola Pérez. Tiene una vida más todavía O'Higgins. Lo aplauden igual los celestes. Vamos a ver si Omar Carabalí le da el triunfo al equipo.
2: ¿Quién va ahora a Ñublense?
0: Un referente en el cuadro visitante, el lateral izquierdo, camiseta 14, el Chucky, Giovanni Campuzano.
2: Uno que alguna vez no quiso venir a Rancagua, ¿te acuerdas, Washington?
4: Sí, no quiso.
2: Tenía todo listo.
3: Estaba medio tocado Campuzano, ¿ah?
4: ¿Eh? Sí, estaba con bastante molestia.
2: Está el Chucky Campuzano, Giovanni. Si lo tapa Carabalí... Hasta aquí no más llegamos y se acaba esta serie. Viene Giovanni Campuzano. Está Omar Carabalí Campuzano. Gol de Ñublense. Otro descuento de los chillanejos. 3-2 ahora.
0: especialista Giovanni Campuzano, lo colocó hacia el sector izquierdo, no pudo hacer nada Omar Cravalí, que se lanza hacia el otro sector, va nuevamente O'Higgins.
3: ¿Quién va? Brian Ravelo con la 10.
2: Raveliño.
3: Él mismo a darle ese balón.
1: Último match point.
3: Pierna derecha.
2: Último match point. Como en el tenis. Lo hace Ravelo a festejar. Brian Ravelo con la responsabilidad de llevar a O'Higgins a la final de la Copa de la Liga. La acomoda Brian Ravelo. Arco del sur. El arco grande, vos, Brian. Yo sé que se ve chiquitito de ahí, pero colócalo en un rincón, no, ahí estamos. Brian Ravelo le da el arco. Brian Ravelo. Final. O'Higgins clasifica la final. O'Higgins va por una nueva copa. Lo ganó en el partido de los 90 minutos con gol de Pancho González. Y en los penales, Brian Ravelo definió un rincón. Y O'Higgins gana la serie. O'Higgins va por un nuevo título. O'Higgins enfrentará a Coquimbo en Valparaíso. O'Higgins a la final de la Copa de la Liga.
5: Y fue el relato de los lanzamientos penales de Ricardo Bando Sangüesa. 4-2 gana O'Higgins en esta instancia de penales. Clasifica la final. Enfrentará a Coquimbo el próximo fin de semana en la región de Valparaíso, en el Estadio Lía Figueroa Plander. Horario por confirmar. Día confirmado. Hay que ver si es que la lluvia lo permite. O'Higgins está en la final de la Copa de la Liga. Oscar Garrido, ¿qué hacen los celestes?
3: Festejan con mucho sufrimiento, por decirlo de alguna manera, porque tuvo algo de incertidumbre, ¿eh? Hasta último minuto no podíamos gritar ese gol de Brian Ravelo, que hace saltar a toda esta gente, que hizo un esfuerzo en lo económico, que hizo un esfuerzo porque el día no era bueno, porque el horario tampoco, pero qué importa si O'Higgins, con mucho mérito, se mete en una final. En esta Copa de la Liga, por primera vez se disputa este torneo y O'Higgins de Rancagua va a tener la opción de volver a disputar un título después de mucho, mucho tiempo. Una posibilidad de poder clasificar nuevamente a la fase previa de la Copa Libertadores de América, ocupando quizás el mismo cupo, el Chile Test, que esta temporada le permitió volver al fútbol grande sudamericano después de mucho, mucho tiempo a vivir, a traer de vuelta la bendita Copa Libertadores acá en Rancagua. Festejan todos los jugadores celestes junto a su hinchada en el sector norte del estadio, en la Galería Angostura, en la Galería 16, la de cemento, llámele como quiera. Ahí están todos los celestes a esta hora celebrando que O'Higgins se mete en la final de la Copa de la Liga. El próximo sábado, frente a Coquimbo Unido, O'Higgins tiene la opción de sumar un título a sus vitrinas y timbrar pasajes para la próxima temporada, decir presente en la Copa Libertadores.
5: Y con la hinchada acelera los celestes, Mauro García, ¿no es así?
0: Así es, junto a su hinchada, la trinchera celeste celebra todo el plantel, el cuerpo técnico, los jugadores que no estaban convocados, todos celebran junto a su hinchada. Por su parte, la visita se acerca rápidamente, los jugadores a aplaudir con mucha tristeza, evidentemente, y se van a ir a camarines.
5: Así es, se celebra la gente de O'Higgins, obviamente, cabizbajo, dolidos. Algunos con lágrimas en los ojos, los jugadores del cuadro de Ñublense, tras lo que fue la tanda de penales que ganó O'Higgins por 4-2 y que lo permite clasificar a la final de este torneo de la Copa de la Liga, donde enfrentará, como decíamos anteriormente, el próximo fin de semana, día sábado, horario por confirmar, a Coquimbo Unido en el Elías Figueroa Brander.
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5: Así es, Mauro Fernández. ¿Había que sufrir tanto para llegar a esto?
1: Si no se sufre, no eres de O'Higgins. Si esto es verdad, señores, verdad que el sufrimiento, acá estábamos, pero la verdad, muy, muy complicado, pero la verdad que O'Higgins pudo lograr dar este salto definitivo, ser finalista. No obstante, lleno de dificultades en lo futbolístico, en lo táctico, sabíamos que iba a ser un partido muy complicado, muy difícil, por lo que plantea el equipo de JJ Rivera. Y la verdad que por lo menos pudimos llegar a esta instancia, porque la verdad que se veía muy difícil poder marcar. Y así es así como Panchito González nos dio doble satisfacción con el primer penal que nos lleva a la definición, luego también de convertir. Y bueno, también estuvo el trabajo de Omar Carabalí, que fue determinante, señores, con tres tapadores extraordinario, un arquero que gana partido. La verdad que las felicitaciones para todo el cuerpo técnico, jugadores y por sobre todas las cosas a la gente que vino a apoyar, dadas las dificultades que habían, extra futbolística, extra de todo decir, porque económicas también habían, y por el horario. Así que muy contento de estar presente nuevamente en esta parte definitoria del campeonato de la Liga, y que al hacer la primera, el primer campeonato y estar jugando en la final, así que maravilloso, Watching, todo lo que significa esta vez.
5: Oye, hay que decir, Lucho Cáceres, que el penal de Ravelo la toca Nico Pérez, ¿eh?
7: Sí, fíjate que, ¿sabes cuál es el error del arquero?
5: No.
7: Un paso hacia adelante y tirarse. Si se tira.
5: ¿De la misma posición?
7: De la misma posición, la taja.
5: Sea, porque la toca, Mauro, por eso fue sufrido el último penal de Brian Ravelo, porque Nicolás Pérez toca la pelota, le faltó fuerza en su mano para desviarla,
7: claro.
5: Porque si bien la toca, el balón pega ahí en el palo y permite ingresar, pero bueno, en definitiva la historia ya se escribió. O'Higgins sí está en la instancia de la final.
1: Y no puedo estar más de acuerdo con Lucho Cáceres con respecto a lo que dice, porque ¿sí? Efectivamente muchas veces lo conversé con mi papá, que era arquero, y me decía efectivamente que ese paso hacia adelante, perdí ahí una milésima de segundo porque te reaccionaba después. Entonces tirarse para los lados rápidamente es una de las mejores decisiones que hay.
5: Así es. O'Higgins entonces ya está en instancia de final. Ya sabemos que va a enfrentar al cuadro de Coquimbo Unido el próximo fin de semana, a la espera de lo que suceda. Estamos con Oscar Garrido, que se movilizó para hablar con los hinchas. Oscar.
8: Sí, a ver, amigo, tu nombre, contento por el triunfo.
9: Fernando, increíble, muy bueno.
8: Bueno, ahí está, por acá. Amigo, ¿cómo le va su nombre?
9: Mario Gómez.
8: ¿Qué le pareció el partido?
9: Muy bien, se hizo justicia porque allá no merecíamos haber perdido. Así que, a campeonar en Valparaíso.
8: Gracias, ahí está, parte de los hinchas que van saliendo por acá. ¡A Valpo, no!
10: ¡En Valpo lo vemos!
8: Bueno, la euforia, la algarabía acá en bajo la galería Angostura, donde los hinchas de O'Higgins ya comienzan a retirarse luego de la clasificación de su equipo la próxima semana ante Coquimbo Unido, la final de la Copa de la Liga.
5: Gracias, Oscar. Ahí estaban los hinchas conversando, dando su opinión en relación a lo que fue este triunfo a través de los lanzamientos penales y los 90 minutos, porque O'Higgins ganó en los 90 minutos, Lucho Cáceres.
7: Sí, bueno, para ir a los penales tenía que ganarse por un gol de ventaja. Se logró eso, fueron a los penales y efectivamente O'Higgins fue ganador, sí, fue ganador, ¿no es cierto? Se patearon 5 penales cada uno, el equipo de Ñublense hizo solamente 2. El de Graziani y el de Campuzano. En cambio, el equipo de O'Higgins marcó el de González, Castillo, Brizuela y con el triunfo de Ravelo.
1: Oye, guachete, lo otro, no llovió junio, ni mayo, ni junio, ni llueve, y ahora se viene con todo justo para la final.
5: Así es. Pero bueno, así vamos ahora, ¿qué vamos a hacer, no?
7: No somos quemados, somos mojados.
5: No, pero está bien, esto se va a jugar sí o sí, digámoslo. No sé cómo, pero se va a jugar esta instancia. Digamos que el jugador del partido, a través de la señal de TNT Sport, fue Omar Carabalí. Seguramente, Mauro, bien lo decías tú, el hombre que permitió que O'Higgins mantuviera su arco en cero y que obviamente fue gravitante en el tema de los penales.
1: Absolutamente. Totalmente merecido el premio al mejor jugador del campo de juego, y la verdad que fue determinante con 3 tapadones impresionantes, que la verdad que nos deja, aparte que también colaboró con esa tajada de penal. Así que felicitaciones a Omar Carabalí.
6: 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Estamos en la esquina tradicional del Alcázar con Cuevas.
5: Sí, ya en la parte baja, Mauro García, me imagino te estabas movilizando, ¿no?
0: Sí, ya estamos acá en la zona mixta, van pasando algunos jugadores de O'Higgins hacia el camarín, muy contentos. Yo les voy a avisar si tenemos alguna.
5: Cuéntanos, ¿cómo es el ambiente que está ahí, Mauro?
0: Claramente, todos muy contentos, gritando vamos, muy felices, incluso cantando algunos jugadores, entre ellos el que más contento se veía era Panchito González. Vamos a ver si algún jugador puede pasar por acá para ver si tenemos una declaración.
5: Si no se sufre, Roberto, no es de O'Higgins, ¿no?
11: Sí, si no se sufre, no es de O'Higgins.
10: Y se sufrió mucho porque O'Higgins tiene una forma de jugar que no la desarma. Y en eso se caen en errores, porque si hoy día y los 180 minutos con alargue y todo aquello, con minutos de adición, ¿qué es lo que no tuvo O'Higgins para poder ganarle en cancha? Es la definición, el finiquito. Ahí es por eso que asoman muchas voces que dicen hay que traer un pepero. Y uno dice, bueno, está Calderón, está Vecino, está Castillo, que le han dado goles a este O'Higgins durante el año. Pero viendo este partido uno dice, chuta, ¿se pudo haber marcado? Claro. ¿Se perdieron ocasiones? Claro. ¿Hubo aproximaciones? También. Y ahí es donde queda esta cuota de incertidumbre de este equipo que juega bien, que toca, que juega al fútbol, que no renuncia al esquema, no se vuelve loco al pelotazo. Entonces uno, le encanta a uno ver jugar a O'Higgins. Entonces, perder era muy injusto. Ahora, en los penales, que para mí no es una lotería, hay virtud de los porteros y también de los que patean, y en eso afortunadamente hubo más en O'Higgins que la excepción de Ñublense. O sea, es una vergüenza que el Lolo Reyes haya pateado un penal con todo lo acalambrado, sí, y mal que estaba. Es una irresponsabilidad total. Luego el Chucky Campuzano, como gran actor, se lesionó todo el partido y tiró uno de los mejores penales. Entonces el fútbol es así, y yo no quiero dejar pasar algo muy feo que no me parece. Y aquí es cuando, Mauro, los chicos tienen como ídolo, los jóvenes, damas y varones, a muchos futbolistas, y les encanta sacarse fotos. Y cuando Francisco González rompe, que para mí era expulsión, rompe el banderín de esquina, me parece que raya en una situación que él no puede salirse del control porque está jugando él. Entonces, cuando un hincha se descontrola, culpamos al hincha y somos categóricos. ¿Y qué decimos de Pancho González, que hizo lo que hizo con el banderín de esquina? Es una cosa impresentable, de verdad. JJ Rivera, con los garabatos a los árbitros, él reclamó todo el partido, lo expulsan y después le va a pedir tranquilidad a sus futbolistas. Entonces el fútbol chileno tiene una cultura, muchachos, ya que estamos viendo el Mundial y el Mundial nos ha dado ejemplo en muchas situaciones. Yo creo que el fútbol chileno, culturalmente, los protagonistas, Washington, Mauro, son los que deben cambiar definitivamente. De lo contrario, no le podemos pedir a los hinchas que no traigan bengalas, que no traigan fuegos de artificio, que se porten bien, que esto, que lo otro. Si el técnico de Ñublense hace lo que hace, y si Pancho González rompe un elemento que es fundamental dentro del juego y fue castigado con amarilla, que para mí si era roja, yo no tenía ningún reparo, porque era roja, una situación completamente antideportiva, Mauro, la que hizo Pancho, que opaca para mí algo que es el triunfo, pero no puedo dejar de no decirlo porque me nace decirlo, porque son cosas que no deben ocurrir.
11: Sí, estoy de acuerdo, sé que, pero la connotación era especial. Creo que el desahogo
10: se debe controlar, sí, Mauro. Sí, tú jugaste, sí, en la cancha, sí, tú estuviste. Sí,
11: pero también me calentaba. Y la verdad que a veces uno inmadura, bueno, a veces inmaduramente comete errores. Y efectivamente, menos mal que fue amarilla. También dije yo amarilla gratuita. Afortunadamente no es defensor ni tampoco tiene muchas asperezas con los rivales, pero. Insisto, esto es un partido especial porque es un partido de 180 minutos, de esos que me acuerdo de los playoffs, cuando eran muy, muy interesantes, emocionantes, y cabe recordar que fueron así siempre, pero la verdad que dada la situación y cómo estábamos terminando el partido y estábamos yéndonos definitivamente a penales, creo que es un poco la liberación que tenían los propios jugadores, sabiendo que se estaba haciendo muy difícil poder doblegar este esquema de JJ Rivera, que es absolutamente digno rival, y me parece que tuvo las posibilidades más claras de poder aumentar el resultado, si no es por Carabalí, así que. Pero en fin, estamos disfrutando lo que es este paso a la final de esta Copa de la Liga y muy contentos.
10: Sí, yo no dejo de disfrutarlo, Mauro, pero no puedo dejar de decirlo porque a mí no me parece. O sea, yo no vi ningún, y no, ustedes saben que me cargan, pero no vi ningún argentino rompiendo el banderín de esquina con lo agónico que han sido sus triunfos en el Mundial. Pero bueno, es un tema. Ahora, ¿cuál es mi rol, Washington? Voy a bajar a trabajar con Mauro en zona mixta y camarines, para ver si tomamos a Pancho González y le preguntamos la situación, porque de verdad no debe volver a ocurrir. Muchachos, no es una situación deportivamente positiva. Eso no debe ocurrir.
11: Y aprovecho de preguntarle si es que Giovanni Campuzano ha sido de los defensores más duros que ha tenido.
10: Le voy a preguntar.
5: Checho por acá nos dice, grande hoy, hoy, pero nos faltó un poco más de ambición, dice él. Por acá Juan Reyes, hola muchachos, de Fuera del Juego 93.3, no perdemos esta costumbre de sufrir hasta el último aliento del partido. Rodri dice, hola amigos, qué sufrido triunfo, y ahora, ¿qué dirán los chaqueteros que tanto criticaban a Carabalí en el último tiempo? Nos vemos en Valparaíso, dice Rodri. Nuestros amigos que ya comienzan a participar del WhatsApp comienzan a comentar. ¿Qué pasa en la parte baja, Mauro?
12: Seguimos esperando acá en la zona mixta. Fuimos a dar una vuelta a la zona de conferencia de prensa. Nada allá y acá tampoco. Seguimos esperando
5: a
12: jugadores.
5: Seguimos atentos entonces a aquella situación. Por acá Gabriel Valenzuela nos manda un audio. ¿Qué nos dice Gabriel?
13: Buenas noches, estimado. Acá saliendo del Estadio Feliz. Si bien es cierto, creo que regalamos el primer tiempo porque Vecino va a jugar con uno menos. Esperemos que le den más minutos a Moreira. Yo creo que juega mucho más, gana mucho más balones y tiene mejor juego aéreo. Ojalá que suspendan la final la próxima semana para que se juegue un día con una cancha en perfectas condiciones.
5: Gracias, Gabriel. Ahí está nuestro amigo que está participando al WhatsApp. Más 56 950 29 15 92. Héctor Vargas.
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5: 74-26, el porcentaje final de posesión de balón que tuvo Higgins en este partido, Lucho Cáceres. ¿Eh?
7: Así es. Y en cuanto a tiros totales, 20 O'Higgins, 8 Ñublense. Tiros al arco, 6 O'Higgins, 6 Ñublense. Tiros al palo, 0 O'Higgins, 1 Ñublense. Pases totales, 568 O'Higgins, 209 Ñublense. Pases en campo rival, 350 O'Higgins, 136 Ñublense. Faltas, 7 O'Higgins, 13 Ñublense. Amarillas, 1 O'Higgins, 2 Ñublense. Goles, perdón, rojas, 0 O'Higgins, 1 Ñublense.
11: Y fíjate, Washington, también que la posesión en Chillán fue similar, ¿ah?
5: ¿Eh? Sí, sí, eso es cierto. Ah, se mantiene aquí el porcentaje. Por acá Gerardo Toro nos dice, no era tan fácil como ustedes decían, pero se ganó. Me devuelvo escuchándolos. ¿Pueden repetir los goles para ir escuchándolos? Vamos a hacer el esfuerzo por aquello, ¿ah? Roberto Soto dice, si no se sufre, no somos de O'Higgins. José Guajardo dice, Washington, dígale a Roberto que lo espero afuera del comercial. Voy por el Manzanal y esperaré a mi nieto también. Ah, ya, José Guajardo. Héctor nos dice, no sé si va, le va a pegar algún recado. Héctor dice, feliz por el triunfo, o sea, feliz por el resultado final, pero queda rabia que un equipo que juega un antifútbol ratón. Así piden director técnico chileno para La Roja. No aprendieron nada de Bielsa y Don Zampa, dice Héctor. Héctor Tito Contera dice, si no es O'Higgins, no se sufre. Felicitaciones al plantel que no se desesperó y logró ganar en los 90 y penales. ¿Quién más? Alexis dice, de Temuco a Valparaíso, la próxima semana de Temuco a Buenos Aires, la subsiguiente de Temuco a Rancagua. Pucha que vivo lejos, pero siempre te sigo junto a mi Piggy e hijos. Vamos mierda, dice Alexis. Checho dice, pregunta, si se juega el 23 ante Boca y con Coquimbo 19, ¿será muy apretado? No hay tiempo de más. Hay horas suficientes para poder jugar partidos en el aspecto de lo que significa el descanso.
7: Hay viaje por medio.
5: Sí, sí, pero el viaje no se considera el gasto. El tema es de lo que jugaste, ¿no? Sí, no el viaje. Héctor nuevamente dice, Ogas, con tantos pases mal, Faunde está sin juego por su banda. Ha bajado su juego después de la selección, dice Héctor. Gracias, Héctor, por seguir participando. Luego estaremos con Lucas Pobaglio en la zona de conferencia de prensa y en zona mixta.
14: Sí, acá estamos, Washington. Sale Bastián Yañez y salió rápido, más rápido que en el partido, rajado. Y algo molesto. Me parece que no le gustó la sustitución, ¿eh? No se detuvo con nadie de los que le dijimos si podíamos hablar. Se detuvo solamente con un colega al final, pero le respondió dos o tres cosas y se fue.
11: Pero lo vi festejando bien.
14: Sí, sí, yo también, sí, pero sí, estaba molesto.
5: La decisión, claro, puede haber sido...
14: Claro, no quería salir. De hecho, yo creo que en el cambio, yo para mí era... Pensé que salía Vecino, perdón, Bendigo, Vecino y entraba Castillo. Sin embargo, para mí en particular fue sorpresa ver a Yáñez que fuera el sustituido.
5: Sí, no sé si escuchó el mensaje, pero José Guajardo dice que dígale a Roberto que lo espero afuera del comercial.
14: Ay, ¿qué es lo que dice? ¿Me quiere pegar?
15: No, dice, voy para el Manzanal y esperaré a mi nieto también. Yo también, también me asusté.
14: Yo también dije, pero ¿qué es lo que hice ya? Sí. Me quieren golpear.
15: Sí, bueno.
14: Sí, no, ya, está bien, perfecto. Le agradezco mucho, José. El otro día también me llevó junto a su nieto, le agradezco.
15: Mira, ya, José Guajardo, sí. Ya, entonces se entiende el mensaje.
14: No, claro, yo me asusté. Dije, quiero buscar a Washington para que me defienda.
15: Acá lo vamos para allá el tiempo.
14: Sí, claro. Sí.
15: Ya, Mauro se fue a conferencia entonces, ¿no?
14: Sí, Mauro está en la sala de conferencia, ya está anotado para poder preguntar. Y yo estoy acá en zona mixta esperando. Yo creo que viene JJ Rivera. Ah, no, está expulsado, así que no puede hablar.
15: No, tiene que ir Solís.
14: Sí, tiene que ir Solís, no puede hablar JJ.
15: Esto es Rodrigo Rivera, dice, a preparar y llevar gente para hacer locales en Valparaíso. Vamos a apoyar y romper la voz y ganar la Copa de Cartón según los capitalinos. Vamos por la primera estrella que asegura cupo a la Libertadores y a reforzarse, dice. Saludos, Héctor Rivera.
14: Acuña.
15: Sí, señor.
14: En Valparaíso tenemos historia también, O'Higgins. ¿Se acuerda que ahí se mantuvo la categoría?
15: Sí, pues con Nelson Acosta, estadio, antiguo estadio Playa Ancha, Mauro, ¿no?
16: Sí. 1988.
14: 88. ¿Qué más estaba ahí? ¿Lota?
16: No, Arica
15: y Temuco.
14: Arica y Temuco, sí, sí tiene razón. Ahí estuvimos como hincha con mi padre y lo recuerdo muy bien, ¿no? En la tribuna Andes nos sentamos del estadio antiguo, Playa Ancha, y se mantuvo la categoría. ¿Algunos jugadores de ese equipo, Mauro, te acuerdas?
15: Choche Gómez, Juan Reyes,
16: claro. Buenal Vargas,
14: Bufarini. Bufarini, ¿no?
16: Bufarini, sí,
14: claro.
16: Fernando Cornejo.
14: Sí, una mistura bien interesante tenía ese equipo.
15: Y se apostó mucho por en aquel momento los jóvenes, el Choche.
14: Claro, así es.
15: Y el mismo Juan Reyes. Por acá Julio dice, ¿qué importa los sufridos y mi celeste querida me da otra alegría? Vamos O'Higgins, que esta copa es nuestra. Fuera de juego, siempre ejemplares en la transmisión. Muchas gracias, Julio, por aquello. Más 569-50-29-15-92, Héctor.
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15: ¿Se queda la retina algunas jugadas? El cabezazo de Giraldino cuando pega en el travesaño, la toca Carabalí y cuando cae la vuelve a tocar Mauro, pero con la suerte de que el balón le pega en el brazo y sale hacia afuera, porque si no, le pegaba en otra posición y el balón entraba.
16: Sí, por eso me recuerdo perfectamente y lo comenté, justo porque la rosa pega en el palo y le pega en la espalda y sale al córner. Claro, ¿sí? Sí. Otras veces hemos tenido la mala suerte que se mete el arco, pero claro. Pero fue una de las tres que me recuerdo claramente. La otra fue a quemarropa de mismo Giraldino, una media vuelta y estaba ahí justo y atento, y la otra fue una chica espectacular en el segundo tiempo.
15: Exactamente. David Silva dice, hola amigo, se ganó, no importa cómo, es lo que importa. Vamos por otra copa. ¿Qué año hemos tenido? Gracias al entrenador y jugadores, este año no se olvidará. Y estamos recién en mitad de año, ojo, si todavía queda campeonato. Carolea dice, feliz y agradecida de vivir estos momentos con mi hijo Luis Felipe. Ahora de vuelta a casita en Quinta de Tilcoco, muchachos. Mire, Caro Olea se va a Quinta de Tilcoco. Muchos saludos, gracias, Caro.
14: Acuña.
15: Vamos.
14: Sí, Quinta de Tilcoco, la tierra de Felipe Ogas. Escuchemos a Jorge Peña.
15: Vale.
17: Queremos, desde el principio de año nos pusimos este objetivo. Sabíamos que era un torneo corto dentro de todo, que podíamos poner una estrellita al escudo, y en eso estamos, ese es el objetivo, es lo que hemos querido al principio de año. Como grupo estamos bien, uno siempre intenta apoyar, el que le toca estar afuera, el que le toca jugar lo mismo, todos tiramos vibras positivas, intentamos ayudar desde donde nos toque, así que en ese sentido ayuda al grupo, ayuda a la competitividad también. Y es un lindo grupo, el grupo de los arqueros también, nos apoyamos siempre, estamos ahí, así que feliz por el momento grupal y el momento individual de cada uno.
14: ¿Qué tal? ¿Cómo viste a Omar en los penales? Bien,
17: está con una confianza gigante, se ha hecho importante en estos momentos también decisivos, tanto en Brasil, la segunda llave que tuvimos de pre-libertadores con Tolima fue importante también dentro de todo. En esta tanda de penales también, así que contento por él, contento porque trabaja día a día, es un gran compañero, somos un muy buen grupo, siempre nos apoyamos al que le toque jugar, ahora último que me ha tocado jugar a mí también por Copa Chile, así que estamos todos en esa, de apoyar, de ayudarnos, de mejorar, así que contento por él, muy contento por su momento.
14: Vamos, Jorge. Feliz cumpleaños, Jorge.
17: Muchas gracias, se pasaron, chao, que estén
14: bien. Ahí está, Jorge Peña.
15: Qué bueno, buen detalle.
14: Sí, claro.
15: Buen detalle para dárselo ahí mismo al jugador.
14: Sí, por supuesto, está feliz Jorge Peña, que es uno de los segundos. Ya salió Nico Garrido, no lo alcanzamos a tomar. Nico Garrido salió en una publicación de Instagram con la posibilidad de los jugadores que podría elegir o serían del gusto, no sé la verdad de dónde sacaron eso, pero me dio Fue gratificante ver el equipo titular que tendría Manuel Pellegrini.
15: Ah, sí.
14: Y aparece Nico Garrido.
15: Sí.
14: Haciendo pareja de dupla con Iván Román.
12: Muchachos,
14: escuchamos.
12: Mauro. Sí, llegó Fernando Solís. Va a comenzar la conferencia de prensa de Ñublense.
15: Escuchamos una respuesta de Solís y seguimos en zona mixta.
18: Pero tanto imponderable que tuvimos en el segundo tiempo. ¿Cómo catalogar lo que nos pasó? Por lo imponderable.
19: Buenas noches. Lo primero que tengo que decir es orgulloso de este plantel, orgullosísimo de este plantel. Fue una llave, una copa de la liga para nosotros muy disputada. Tuvimos que dejar en el grupo eliminado a Católica y lo pudimos hacer. Jugamos una llave a un gran rival y fue una llave muy, muy, muy disputada que se definió en las aspectos penales al final. Así que lo primero que tengo que decir es que estamos muy orgullosos de nuestro plantel, en lo futbolístico, en el corazón, en la entrega. La verdad que quedamos muy, muy conformes y a la vez tristes, porque era el debut de esta Copa de la Liga y nosotros teníamos toda la ilusión de haber podido ganarla. Y quedamos ahí a un paso. Pero de lo imponderable son así, pues son partidos parejos. Nosotros tuvimos las más claras el primer tiempo. Creo que Carabalí, en esas dos intervenciones de los remates de Geraldino fueron clave. Y después quedamos con un jugador menos en un partido tan parejo, se hace más difícil. Pero así todos estamos conversando ahora, analizando. O'Higgins fue el penal y no hubo más opciones de gol. El equipo estuvo ordenado, se defendió bien. Nos faltó atacar un poquito el segundo tiempo con uno menos, pero opciones claras del rival. Recuerdo solamente el penal que cobró el juez y creo que lo teníamos controlado el partido.
15: Hasta ahí dejamos al jugador técnico Fernando Solís, ayudante del Coto Rivera. Roberto Soto dice, en Valparaíso también bajamos a segunda, no recuerdo el año, dice, en ese partido viajé con el plantel de vuelta a Rancagua. Recuerdo jugadores como Luis Landero, dice Roberto Soto. Gerardo Toro dice, muchos bocinazos afuera del estadio, qué alegría. Así es. Carlos Guerra dice, buenas noches acá, Carlos de San Fernando, con un feliz regreso. No importa la hora a la que lleguemos. Sufrido, pero felices. Saludos. Héctor Rodrigo Rivera dice, vamos a ganar y preparar penales por si acá el Mono Sánchez tiene suerte para los penales y eso hay que evitar y ganar la Copa sin ir a penales. Saludos. Valpo no se espera. Ahí está, gente que nos está escribiendo al WhatsApp. Zona mixta, Roberto.
14: Seguimos acá. Está Arnaldo Castillo declarando en la punta de esta zona mixta. Estoy muy lejos de aquello, no tengo opciones de poder estirar mi brazo. Así es que lo voy a esperar en este otro lugar para ver si podemos conversar con él. Pasa a Pablo Yarrá, de eventos y ya ni sé cómo se llama.
15: Ex Estadio Seguro.
14: Lo vamos a decir así mejor, Ex Estadio Seguro. Y me señala que Carabineros estaba viendo el tema de lo que nos nombró y nos mandó el video Ancelotti, de la bengala. No solo fue la bengala, le lanzaron a hinchas que iban caminando por Freire y también por Almarza, por Millán, tablones, piedras, desde el interior de las micros salían hacia el exterior. Increíble, venían los buses con hinchas de Ñublense y lanzaban cosas desde el bus hacia afuera. Entre ellos la bengala que nos hizo llegar en el video Ancelotti. Y sobre los fuegos de artificio, lamentablemente me hizo el típico gesto que evidentemente que podrán haber sanciones en algún momento de esa posibilidad. Vamos a ver si podemos escuchar a Alan Robledo, capitán de O'Higgins, tomando mate, que llega acá a este lugar de la zona mixta. Escuchamos.
20: Partido durísimo, partido pesado en lo físico. Sabíamos que después de lo que fue el partido en Chillán con la cancha y el resultado que ellos habían sacado a favor, sabíamos que iba a ser un partido complicado, pero bueno, gracias a Dios lo trabajamos, supimos estar tranquilos, creo yo, y bueno, a mi entender somos merecedores de jugar la final.
21: ¿Cuál fue el partido esta noche, Alan, aparte de lo que nos has dicho?
20: No, el no dejar de intentar, el esfuerzo, el saber que teníamos 100 minutos por delante, que en nuestra casa nos hacemos fuerte, después el partido obviamente se va llevando, va empujando. Y cuando hicimos el gol sabíamos que en los penales, como lo dije recién, tenemos un arquero increíble, que sabíamos que había que estar tranquilo, que iba a agarrar una y después la teníamos que meter, así que feliz por eso.
14: Capitán, ¿qué pelea, qué lucha viste con Geraldino? ¿Se dieron con todo?
20: No, increíble, increíble. Me preguntaba, la verdad, que si estaba cansado y le decía, sí, voy a estar cansado, si no paramos de chocar. Pero bueno, creo que allá también fue así. Sabíamos que es un jugador de mucha jerarquía, pero creo que lo supimos manejar. Y después, bueno, había que estar tranquilo, había que seguir intentando. Como te digo, cuando hicimos el gol, sabíamos que en los penales por ahí tenemos un arquero que te ataja una, que una o dos te va a atajar, así que había que estar tranquilo. Así que feliz por eso.
14: ¿Practicaron los penales la semana?
20: Sí, obviamente uno los practica, pero las emociones y lo que es después en un partido, creo yo que no es lo mismo. Pero sí, obviamente uno practica. Pero bueno, después, como te digo, en los partidos es totalmente distinto.
2: El finalista, Alan.
20: Durísimo, durísimo, un equipo durísimo, creo yo, que viene haciendo las cosas muy bien, tanto en Copa como en Campeonato. Así que, pero bueno, nada, hora de descansar y a preparar el partido de la mejor manera.
4: ¿Que la final sea partido único? ¿Sientes que le da un ingrediente especial? ¿Se va a jugar en Valparaíso, un estadio neutral para ambos equipos?
20: Sí, a mi entender la final es un solo partido. Un estadio neutral para mí es lo mejor. Así que en ese sentido estoy totalmente de acuerdo. Así que pedirle a nuestra gente que vaya, que se haga sentir y que lo vamos a necesitar.
14: Vale, gracias Alan Robledo, capitán de O'Higgins, quien también declara en este lugar, también lo hace, a ver, Thiago Vecino y también Luis Pavés. Escuchamos a Luis Pavés.
22: Y ahora a disfrutar el sábado.
23: ¿Practicaron penales?
22: Sí, practicamos porque son instancias que te van a tocar. Incluso ahora el sábado también tenemos que volver a practicar en caso de, así que obviamente que vamos a salir a ganar, pero esas cosas obviamente que hay que practicarlas. Después está los méritos del arquero que también que te adivinan, pero gracias a Dios se logró la clasificación.
14: Lucho, ¿cómo estás? ¿Se te vio lesionado? ¿Saliste por aquello, no?
22: Sí, tuve un golpe que el profe ahí me vio un poco rengueando, pero estoy bien, no pedí cambio, nada, simplemente el profe me vio que no estaba al 100 y decidió sacarme, así que no pasa nada. Lo importante es que estoy bien y lo importante es que pasamos a la final.
14: ¿Y Coquimbo? ¿Cómo ves a Coquimbo, el rival?
22: Difícil, un rival difícil, un rival que viene haciendo las cosas bien del año pasado, un rival que lo enfrentamos en este torneo con uno menos allá. Y yo creo que va a ser un lindo partido y creo que se van a enfrentar dos muy buenos equipos.
14: Gracias. Luis Pavés se va también de este lugar. Va a comenzar la conferencia, nos dice, se va el Cholo Morales también. Con un termo, dejaron entrar el termo a Cholito.
24: Sí, mira, qué bueno.
14: Oye, Thiago Vecino sigue declarando por acá, ya va a comenzar, me parece. Ahí Mauro nos avisa si llega Lucas Bobaglio.
25: Sí, seguimos esperando por acá, muchachos, pero ya comienzan a llamar a la prensa. Debería llegar en unos minutos Bobaglio.
14: Correcto.
15: Sí, somos Fuera de Juego a través de radio. Bienvenido. Vamos a escuchar luego ya al técnico de O'Higgins, Lucas Bobaglio, tras lo que fue este triunfo en los 90 minutos, que obligó a lanzamientos penales, donde O'Higgins se impuso por 4-2. En la tanda de penales sobre el cuadro ñublense y que lo clasifica a la final de la Copa de la Liga que se juega este fin de semana, día sábado, horario por confirmar en el estadio Elías Figueroa Prander. Sí.
14: Esteban Moreira, ¿cómo te va? Carlicero te decía Grillo, ¿todo bien?
26: Sí, todo bien. Contento ahí. Hubiera gustado con el penal mío, pero bueno, lo importante es que se ganó, lo celebré de igual manera, muy feliz. Y ojalá Dios quiera que levantemos el título con esta hermosa camiseta.
14: Qué manera de darte con Calderón. Yo te miraba de arriba, tenía puras ganas de bajar y darle un... ¿Qué te digo? Qué mala ley. Perdóname que lo diga así, auditores, por favor, pero lo de Calderón es increíble contigo.
26: Sí, más que nada él quería buscar la expulsión y todo, pero al final no caí en su juego y lo importante era pensar en el equipo y eso fue y gracias a Dios se nos dio el triunfo.
2: Dieron vuelta el resultado, el marcador, la llave y ahora la gran final, Esteban.
26: Sí. Estuvo difícil, era un equipo que estaba muy cerrado. Pero bueno, como digo, gracias a Dios se nos dieron las cosas. Y ahora pensar en el sábado, en ir por la copita ya, que sería lo ideal. Sí, lindo.
14: Gracias a Esteban Calderón. Mauro.
25: Sí, ya toma posición el técnico de O'Higgins. Está junto al gerente de comunicaciones, Paul Van Trek. Esto va a comenzar en unos segundos.
15: Sí, vamos a escuchar luego entonces al técnico Lucas Bobaglio, conferencia de prensa. Tras el triunfo de O'Higgins a través de los penales y de los 90 minutos, 1-0 frente a Ñublense, que le permite, como decíamos anteriormente, estar instalado en la final para enfrentar a Coquimbo este sábado en la región de Valparaíso.
0: Muy buenas noches. Damos inicio a la conferencia de prensa luego del triunfo y la clasificación de O'Higgins a la final de la Copa de la Liga 2026. Iniciamos con Mauro García de Radio Bienvenida.
1: Gracias, Paul. ¿Qué tal, profesor? Muy buenas noches. Lo saluda Fuera de Juego, Radio Bienvenida. Lo escucha a toda la región. Consultarle por esta definición, un partido muy complicado, venían con un resultado que tenían que lucharlo, venían con un marcador abajo, pero el equipo siempre mostró convicción, se le vio con mucha personalidad. Preguntarle por eso, ¿cómo cree que ha evolucionado esta personalidad, este carácter del equipo para poder llegar a una final? Y lo otro, preguntarle por el día sábado, ¿cree que son los principales candidatos al título? Buenas noches.
3: Buenas noches. La verdad que nos trajimos de Chillán un resultado muy doloroso, hasta injusto lo diría, por lo que mostraron los dos equipos, y nos obligaba hoy a ganarle a un equipo que había perdido un solo partido en condición de visitante ante Colo-Colo en el Monumental. La tarea no era sencilla, pero siento que después de tanto ir, de tanto machacar y de intentar por distintos caminos, se terminó haciendo justicia y ganamos el partido, que era la premisa principal, tratar de ganar. Después veíamos la diferencia, pero había que ganar, y creo que fuimos justos merecedores de la victoria. Y después, bueno, tuvimos en los penales la justicia real, desde mi punto de vista, de lo ofrecido entre los dos equipos en 180 minutos. Me parece que pasó el mejor de los dos. Y con respecto al sábado, mirá, es una final, yo creo que no hay favoritos, son dos equipos muy competitivos. Coquimbo lo ha hecho muy bien a nivel internacional, a nivel local, es el último campeón, así que va a ser duro, partido de detalles, y seguramente vamos a competir muy bien. No tengo ninguna duda de que este equipo va a competir muy bien, y lo que van a entregar los muchachos va a ser todo, porque la verdad que cuando juegan no se guardan nada.
0: Continuamos con Lucas Valenzuela de Radio Rancagua.
8: Lucas, ¿cómo les va? Buenas noches. Hago una mirada retrospectiva y nos hemos encontrado en esta situación por el torneo, por la Copa Libertadores, por la Copa Sudamericana, por la Copa de la Liga, por la Copa de la Copa Chile. Y yo siempre concluía que O'Higgins, peleando en todos los frentes, no podía cerrar el año o cerrar un semestre con las manos vacías. Y el sábado se les va a presentar la primera posibilidad, que es la Copa de la Liga. Miraba muy atento la entrevista que le daba a TNT Sport después del partido y lo notaba emocionado. Sienten que el sábado es la posibilidad para pasar a logros, pasar a números, los buenos partidos que han tenido este año.
3: Mira, yo tengo la sensación que este grupo de jugadores merece la recompensa de ganar algo. Ojalá nos toque este sábado, ojalá toda esa ilusión que hay en la ciudad, toda esa ilusión que moviliza a estos hinchas que son tan generosos y tan seguidores, tenga recompensa. Rancagua merece nuevamente gritar campeón, pero no va a ser sencillo. Hemos jugado 38 partidos en 5 meses, es muchísimo, muchísimo para un equipo chileno que no suelen estar acostumbrados a jugar tantos partidos en tan poco tiempo. Y en todos los frentes estamos ahí, ahora en vísperas. El próximo sábado jugar una final, después Copa Sudamericana, en el torneo. Perdimos un poquitito de terreno, pero estamos a 3 puntos de los puestos de Copa. En Copa Chile estamos con muchas chances de seguir avanzando. Me parece que lo que se está haciendo es muy bueno. Y tanto esfuerzo, tanta entrega, merecería un premio, merecería. Pero esto es fútbol y te puede no tocar. Entonces, por eso en la respuesta anterior dije de que no tengo dudas de que este equipo va a competir bien y que va a entregar hasta el alma. Eso no pongo en tela de juicio, porque si hay algo que tiene este grupo de jugadores es una nobleza que conmueve. Ojalá tengamos la posibilidad de bordarle a este escudo una estrella más. Y si no, queda terreno por delante y seguiremos intentándolo.
0: Continuamos con Diego Hidalgo de Radio Caramelo.
5: Hola Lucas, primero que todo felicitaciones por el triunfo. Un Ñublense Chillán, tanto allá en Chillán como acá en Rancagua, que plantea muy bien los partidos de atrás para adelante. Un Coto Rivera que hace una jugada interesante, colocando dos laterales volantes para poder tapar la subida de los jugadores de Higgs, dos volantes de contención que manejan bastante bien los hilos y tres centrales que toma afuera. Entonces, la verdad, ¿cuándo toma la decisión de modificar de jugar con tres a jugar con el doble nueve?
7: Bueno, es algo que no nos animamos a hacer de entrada, pero que lo veníamos pensando. De hecho, para este partido llevamos dos centrodelanteros al banco, que no lo solemos hacer. Para este partido sí lo hicimos porque estábamos obligados a sacar un resultado positivo. Hoy teníamos un banco de suplente con mayor cantidad de jugadores de vocaciones ofensivas, por si en algún momento había que arriesgar, íbamos a arriesgar. Pero por cómo se estaba dando el partido, que nos costaba doblegar a Ñublense, decidimos el cambio en el entretiempo para que Thiago no esté tan solo, para que esas pelotas que caen al área tengamos un receptor más. La verdad que ellos son un equipo muy, muy bien trabajado, muy bien trabajado. Y sabíamos de esa complejidad, la íbamos a tener, pero la teníamos que resolver. Entonces, como nos estaba costando resolver eso, apelamos a un plan B, que era tratar de meter pelotas al área, así viene la jugada del penal. Podríamos haber hecho algún gol más en algún rebote que quedó en algún centro que cayó al área, pero sabíamos que si los caminos que a priori teníamos que destrabar no se destrababan, el recurso del doble 9 nos iba a permitir por lo menos tener una expectativa de gol un poco más alta en el área rival.
0: Continuamos con Gabriel Arcas de Radio Orocoipo.
9: Gracias Paul, buenas noches profesor, los saludamos acá de Locos por el Capo. En conferencia de prensa de Ñublense, obviamente no el técnico porque está expulsado, pero él justificaba un poco que casi que había una cuota de suerte, y además le pareció el arbitraje que estaba un poco más a la balanza a favor de O'Higgins. A mi juicio no me parece, y tampoco me parece el tema de suerte, porque los penales hay que practicarlos, parte de la estrategia, ¿cierto?, que puede ocurrir. Así que felicitaciones por trabajarlo muy bien, igual que con Trabaya.
7: Bueno, gracias. Sí, nosotros, como lo dije anteriormente, lo primero que teníamos que hacer, que ya la tarea de por sí era titánica, era ganar el partido. Reitero, a un Ñublense que había perdido un solo partido en condición de visitante. Pero sabíamos que a lo mejor lo ganábamos y teníamos que llegar a una instancia de penales. Y estuvimos los últimos dos días practicando penales. Y practicaron todos, absolutamente todos, y con una efectividad altísima. Yo interiormente tenía tranquilidad. Si nos tocaba llegar a esa instancia, confiaba en que podía salir bien. No sé si la suerte ellos la atribuían exclusivamente a la instancia de penales o a alguna circunstancia del juego. Pero reitero, yo siento que el partido en Chillán, el partido jugado acá en Rancagua, por lo ofrecido de los dos equipos, siento que somos justos merecedores de llegar a la final. Hoy nos costó, sí, nos costó, pero lo intentamos por todos lados y decidimos arriesgar, inclusive cuando ya estábamos ganando, tratar de poner jugadores que nos permitan seguir, ir en búsqueda de la victoria. Lo que pasa es que también teníamos dos o tres jugadores tocados o muy justos desde el punto de vista físico y tampoco podíamos hacer locuras. Entonces, en el peor de los casos teníamos que llegar a la instancia de penales, que fue lo que definió la llave.
0: Continuamos con Diego Olea de Radio Bonita.
10: Muchas gracias Paul, buenas noches Don Lucas para Voz Deportiva. Primero que todo, felicitaciones.
7: Gracias.
10: Creemos que hay mucho mérito en esta llave frente a Ñublense, porque Ñublense jugó mejor acá, de hecho en Rancagua, que es lo que hizo en Chillán. Le quería preguntar yo acerca de la valoración de que hace usted el cuerpo técnico y también los jugadores acerca de esta clasificación. Y también la posibilidad de ganar un título para O'Higgins. ¿Qué le parece esto a usted?
7: Bueno, nosotros el valor que le damos a esto que ha conseguido el grupo, que es llegar a la última instancia, a un pasito de un título, le damos un tremendo valor significativo. Porque no es fácil, porque quieren llegar todos a jugar una final, porque en un semestre donde jugaste tantos partidos, encima llegar vos a jugar la final tiene un mérito muy grande, y es de los jugadores porque realmente se brindan y creen. Y yo lo he dicho ya en varias oportunidades, están ilusionados, y cuando el jugador está ilusionado va, y cuando las piernas no dan más empieza a empujar el corazón, y estos jugadores están en ese estado que a lo mejor desde el punto de vista físico están con lo justo, pero hay algo que los moviliza y los empuja, y es el enorme corazón que tienen. Así que ahí vamos, estamos a un paso, tenemos ahora una semana larga, le podríamos decir, y intentaremos preparar un partido también complejo. Coquimbo es un muy buen equipo. Nos hemos enfrentado hace poco allá, partido parejo, que nosotros jugamos mucho tiempo con uno menos, pero nos vamos a enfrentar dos muy buenos equipos y... se va a terminar seguramente definiendo por detalles, y ojalá que en esos detalles el equipo no falle.
0: Roberto Rojas, Radio Bio Bio.
6: ¿Qué tal, Lucas? Buenas noches. Sí, y esos detalles, Lucas, son los que, a mi juicio, como uno ve el fútbol, son los que preocupan a propósito del finiquito. Este equipo no renuncia a jugar, juega bien, da gusto verlo, pase atildado, reacción, se pone ganas. Yo creo que tiene todas las características, pero el finiquito finalmente, Lucas, es el que está fallando. De hecho, hoy no se marca, solo un penal y luego la tanda. Entonces, ¿cómo pasa por su cabeza esa idea de solucionarlo? Todos los partidos son una historia nueva, por lo tanto es muy complejo, ¿no?
7: Sí, bueno, la efectividad en ataque es algo que se trabaja, que tratamos de darle... mucho valor y siempre estimulamos ese aspecto del juego. Hay otra tarea, que es primero generar situaciones, que en líneas generales el equipo casi todos los partidos lo logra hacer, pero bueno, después también está el momento emocional del jugador, la jerarquía del jugador. Hay partidos que de repente el arco se te abre rápido, como fue con Colo-Colo hace poco acá. Y eso simplifica también la tarea, y el jugador después, cuando tiene que definir, elige mejor y no patea apresurado, como nos ha pasado en otras oportunidades. Pero bueno, el tema de la finalización, de tratar de ser más contundente, más efectivo, es algo que lo trabajamos en la medida que los tiempos nos permiten. De hecho, hoy con los chicos que no jugaban a la noche, también lo hemos trabajado ese aspecto. Y bueno, ojalá que en el momento que volvamos a tener situaciones ofensivas, el porcentaje de efectividad crezca sideralmente, porque lógicamente que eso nos va a variar el resultado final, tal vez. Así que no, lo vamos a seguir trabajando hasta el último día.
0: Continuamos con Hernán Reyes, de Radio ADN.
11: Muchas gracias, ¿cómo está, Lucas? Buenas noches.
7: Buenas noches.
11: Qué lindo cómo termina la semana. Se viene otra ya, como dice usted, cambiando el chip y pensando en el rival Coquimbo. ¿Era el rival que esperaba para una final? Porque yo... sé que pensaba en su interior que con este equipo podía llegar a jugar la final de la Copa de la Liga.
7: Sí, podía ser, lógicamente. Era uno de los dos. De hecho, hoy también ellos terminan pasando por la instancia de penal. Escalera le gana de visitante. Es un muy buen equipo y ha hecho méritos para llegar a la instancia donde nos vamos a enfrentar el próximo sábado. Así que... Veremos lo que va a suceder. A priori, lo que uno sueña es un gran marco, dos equipos de región con grandes parcialidades y puntualmente los nuestros que van a acompañar a este grupo de muchachos que lo van a intentar, que van a tratar de hacer historia, que van a tratar de que Rancagua vuelva a gritar campeón. Lo van a intentar. Yo no tengo dudas de que estos chicos no se van a conformar con lo que pasó hoy, que fue muy bonito, pero todo este esfuerzo merece que se coloque la guinda de la torta, y ese detalle final es poder celebrar un título, y nos falta un pasito más, el último esfuerzo.
0: Continuamos con Alexander Vera, de O'Higgins Total.
12: Profesor, felicitaciones por esta clasificación a una final. Parece de yabú, ¿no? Cierto que se termina clasificando con una definición a penales, al igual que en Salvador de Bahía, y vistiéndose de figura Omar Carabalí también. ¿Qué es para usted, le pregunto desde lo emocional, clasificar a O'Higgins a una final y desde ya poder competirla para ganarla?
13: Bueno, es un... fue muy buena la analogía. Sí, a mí también me hizo remontar a esa noche en Salvador de Bahía. De hecho, cuando el árbitro, perdón, el juez de línea nos vino a decir que los penales los teníamos que vivir sentados en el banco, le dijimos que no, porque en Bahía habíamos estado parados en el costado y que teníamos que estar parados. Así que todos sentíamos que se tenía que repetir lo mismo que había sucedido esa noche. Omar fue determinante otra vez. En aquella oportunidad también habíamos practicado mucho penal. Si bien tal vez hay un toque de azar en la definición, yo creo, no me gusta dejar detalles librados al azar y por eso lo practicamos ayer y antes de ayer, y lo que más fue determinante otra vez. En aquella oportunidad también habíamos practicado mucho penal. Si bien tal vez hay un toque de azar en la definición, yo creo, no me gusta.

0: que nos falta lo podamos dar para celebrar mucho más de lo que lo hemos hecho hoy.
1: Continuamos con Isaías Jara de TVN Red O'Higgins.
2: Profesor, primero también felicitarlo, no tan solo a ustedes, sino a toda la gente que trabaja con O'Higgins. Fue una clasificación histórica, muy pocas veces O'Higgins ha vivido una final. Y en ese sentido, preguntarle lo que se pueda decir, obviamente, profesor, en esa conversación que hubo, término del partido, todo el equipo demostraba, se sentía algo distinto, se sentía que había una unión particular en el grupo. Y finalmente, alguna palabra para Omar Carabalí, que en esta jornada se vistió realmente de héroe, en el partido tuvo dos tapadas, increíbles, increíbles.
0: Sí.
2: Felicitaciones, profesor.
0: Gracias. Sí, no, lo de Omar, recién lo charlábamos. Las dos tapadas del primer tiempo fueron trascendentales para que por lo menos sigamos con vida y suceda todo lo que sucedió después. Cuando termina el partido, ¿qué puedo contar de ahí para no violar intimidad? No, habló Miguel Brizuela cuando nos juntamos todos. La lista de los 5 pateadores la decidimos con mis colaboradores sin preguntarle a los jugadores, porque sinceramente yo estaba tranquilo que los que elijamos iban a patear bien. Y le doy un abrazo a Brian Ravelo, le digo: Brian, vos vas a hacer el quinto penal que nos va a llevar a la final. Y cuando me acerco al banco suplente, que Omar se metía al campo de juego, le di un fuerte abrazo y le dije que confiábamos en él. No mucho más. Sí, después algunos chicos aportan su granito, su voto de confianza. Yo también le di una sugerencia del arquero rival, que no me hicieron caso, pero bueno, es parte de lo que pasó ahí y terminó resultando bien, así que bueno, muy contento.
1: Última pregunta, Héctor Espinosa, Radio Contacto.
3: Hola, Lucas, felicitarlo por el triunfo. Fue una llave bien compleja, lo viviste en Chillán y hoy día estamos acá. Ha sido un semestre duro para ustedes. Para mí, el fútbol que ustedes generan como Higgins, yo creo que es uno de los mejores fútbol del campeonato, ¿ya? Y después está la vuelta hasta Boca. ¿Están pensando algo en Boca? Y lo otro, ahí efectivamente yo he escuchado rumores de que se van a ir jugadores de Higgins ahora en el segundo semestre. ¿Cómo piensa enfrentar todo eso?
0: Bueno, sí, es un cuadro de situación complejo. Primero, focalizarnos en lo inmediato, que es el partido del sábado. Tratar de hacer una semana prolija para llegar bien a un partido donde tenemos que llegar a competir bien. Después se viene Boca, lógicamente que estamos analizando el rival, que hemos visto un par de partidos amistosos que ya ha jugado, un Boca que ha cambiado su entrenador, que ha traído refuerzos de envergadura, ha cerrado a Sebastián Villa, para mí el mejor jugador del fútbol argentino la temporada pasada, en una cifra millonaria, y lo vamos a tener con muy poco tiempo después de haber jugado el partido del sábado. Y el tema de las salidas. Ese es otro tema también. Está la posibilidad, la verdad que está la chance. Hay chicos que han tenido un semestre muy bueno y la posibilidad de que alguno se vaya para buscar un mejor futuro está, porque es parte de este fútbol. Y si eso llega a suceder, buscaremos un reemplazo. Se ha ido Benja Chamine, se ha ido Cristóbal Castillo, los dos en el mismo sector del campo de juego. Ya hemos buscado y ojalá que pronto tengamos novedades en ese aspecto, como para por lo menos tener los mismos recursos que teníamos antes. Y en caso de tener alguna baja más, buscaremos un reemplazante. No queremos vernos despotenciados para lo que resta del año. Así que bueno, iremos trabajando día a día para primero lo del sábado, después Boca y así sucesivamente.
1: Felicitaciones, profe Lucas, por el paso a la final. Damos por finalizada la conferencia de prensa.
4: Ahí está, muchachos, la conferencia de Lucas Bobaglio. Aprovecho de decirles que ya está confirmado el horario para la final del día sábado.
5: Sí.
4: 18 horas.
5: 6 de la tarde en Valparaíso. Gracias, Mauro. Rápidamente, Roberto Rojas.
6: Así es, Washington, seguimos acá en la zona baja para escuchar a uno de los últimos jugadores que queda por aquí, como es Omar Carabalí. Vamos a escuchar al portero Rancagüino.
7: ¿Fue instinto puro en el momento de que patean los rivales?
8: No. Tratamos de con los arqueros, trabajarlo todo previamente con el profe Fede, con Jorge, con José Tomás, con Diego, con el analista nuestro, Eduardo. Tratamos de analizar.

0: pisar centro, jugar, preparar todo. Es verdad que yo creo que es un trabajo de equipo. En Bahía fue lo mismo y acá igual.
1: Ñublense, bueno, también felicité a Ñublense, pero al final ha sido un partido de verdad muy difícil, le costó mucho hasta que salió el gol, gracias a Dios, y O'Higgins logró revertir eso. De verdad que muy difícil el partido Ñublense, pero O'Higgins pudo sacarlo adelante.
0: Equipo complicadísimo, juegan de él, la verdad que bastante bien, tienen una idea clara, es su cuerpo técnico, yo los conozco desde que estaba en Audax y sé que su idea es muy clara. Sabíamos que si nos quedaba una, teníamos que primero empatarlo y después tratar de darlo vuelta.
1: ¿Qué sensación te queda cuando hay una media chilena de Geraldino y te llega la mano y la saca muy bien? Porque era el gol, nos hacían un gol, no íbamos al carajo.
0: No, yo creo que la principal consigna con Alan y con Miguel fue sostener al equipo desde atrás. Si nosotros sosteníamos el cero, Panchito, Thiago, Martín, Basti, en cualquier momento les quedaba una.
1: ¿Qué le decimos a la gente de esta próxima semana? ¿Qué le podemos decir?
0: No, que disfruten nomás. Nosotros trabajamos por ellos, trabajamos porque sabemos que somos una ciudad trabajadora. Así que confíen nomás y vamos todos allá a Valparaíso el día sábado.
2: Omar, el partido con Coquimbo ya se jugó hace poco tiempo, con uno menos se logró el empate. En un buen partido allá, ¿cómo lo ves?
0: Yo creo que todos los partidos son diferentes. Venimos trabajando partido a partido y yo creo que va a ser un partido complicadísimo allá igual.
3: Gracias, Omar. Gracias. Ahí está Omar Carabalí hablando acá en este sector de Washington de zona mixta. Me parece que es uno de los últimos jugadores que quedan. Siempre es Ravelo el que sale al final. No sé si ya tuvo la opción de salir. Estábamos en conferencia. Así es que me parece que es el último. Estamos consultando acá. Si queda alguien más, porque claro, como estábamos atentos a la conferencia de Bobaglio, evidentemente los jugadores salieron rápidos todos en su mayoría, día domingo, en la noche, todos quieren llegar a casa, estar en su domicilio con su familia. Mañana seguramente hay descanso, tal vez en la tarde se pueda volver, pero claro, el partido es el sábado, así que uno puede pensar que puede haber algo de descanso para mañana y poder estar ahí con la gente de O'Higgins. ¿Sale la gente de seguridad también? Ah, es decir algo. Hay molestia, por decirlo de alguna manera, o contradicción de opiniones a propósito de que Carabineros en esta ocasión decide llevar las micros, los buses de los hinchas de Chillán, de Ñublense, cuando llegaron al teniente, por Almarza Freire. Almarza Freire. Como vinieron del sur, los tiraron por seguramente venía Las Torres tal vez y luego Almarza Freire, y ahí se genera todo lo que hemos relatado y el video que nos mandaba Ancelotti, o sea, en pleno tránsito a pie de los hinchas de O'Higgins para ingresar al estadio se encontraron con los buses, las micros de los hinchas de Ñublense. ¿Hay alguna sensación encontrada entre las autoridades civiles y de Carabineros a propósito de la decisión? Lo digo responsablemente porque tenemos aquella fuente, así que eso tiene que mejorar, porque no, si van a entrar por Rengo, ¿por qué entraron por Almarz y Freire? O sea, mira la vuelta que le hicieron dar.
4: Sí, pero la lógica, Roberto, de ir a Las Torres.
3: Nos vamos de acá, no queda nadie más. Washington acá en zona mixta, que esté muy bien.
5: Gracias, Roberto. Sí, Mauro, la lógica era otra, ¿no? No era el procedimiento como lo tuvieron, definitivamente.
4: Sí, se supone que vienen del sur a venir a Las Torres y aquí está lista la parte sur.
5: El derecho.
4: Pues, claro.
5: El directo.
4: De repente toman decisiones. De hecho, estoy pensando cómo hacerlo, también pensando en el partido del sábado, para evitarse roces con los hinchas de Coquimbo. Coquimbo entrará por allá por la parte norte de Viña del Mar, para no toparse con los hinchas Higgins con la ruta 68, etcétera. Uno empieza a pensar en el futuro.
5: En todos los movimientos. Mauro, para cerrar contigo también desde el estadio.
4: Sí, no, contento, y por lo que relata también Bobaglio, estábamos muy atentos por lo que decía, y obviamente satisfacción por lo que ha hecho el equipo y en lo general. Sí, solamente una cosa, Washington Acuña, me da muchas vueltas en estos tiempos, es el hecho de que te saquen jugadores. Y en otros tiempos quizás hasta renuncian los entrenadores cuando te sacan a su figura y es difícil poderlo interpretar. Pero lamentablemente el fútbol de hoy es así y no se puede hacer nada. Pero uno esperaría otras situaciones y que lamentablemente priman otros aspectos y no lo deportivo.
5: Gracias, Mauro. Buen regreso. Ahí estaba Mauricio Fernández junto a Roberto Rojas y también Mauro García, Oscar Garrido, Ricardo Bando y Mauricio Contera, que estuvieron en el trabajo desde el Estadio El Teniente. Lucho Cáceres, para ir cerrando, lo último que declaró Bobaglio, ¿qué te pareció?
6: Muy interesante, me gustaron las entrevistas, porque se habló, ¿no es cierto?, de lo que pudo desarrollar O'Higgins hasta este momento, ¿no es cierto?, en esta competencia, y todos muy contentos por el resultado obtenido, lo cual no importa que sea a través de lanzamientos penales, es lo que se obliga a hacer, ¿no es cierto?, en estas circunstancias, y O'Higgins aprovechó muy bien, de los 5 penales, logró convertir 3.
5: 4.
6: Sí, tienes tu razón, 4, y Ñublense solamente 2. Por lo tanto, ya cuando O'Higgins convirtió el cuarto penal, no había más opción, aunque le quedara un penal a Ñublense. Lo sobre Robledo, partido duro y complicado. Luis Pavé, practicamos los penales y ahí está el resultado, ¿no es cierto?, de lo que se ejecutó. Esteban Moreira, ganamos bien en penales, un equipo difícil. Lucas Bobaglio, el técnico, lo dice, ya no lo merecíamos. Se refiere, ¿no es cierto?, a la derrota que sufrió O'Higgins allá. Hoy se hizo justicia. Con Coquimbo Unido será una linda final. Vamos a entregar todo. Este equipo merece ganar algo. El equipo tiene una nobleza que conmueve. Llevamos a la banca jugadores ofensivos, los cuales cumplieron. Algunas de las, digamos, indicaciones que dijo el técnico de O'Higgins después de este laborioso triunfo frente a Coquimbo Unido acá en Rancagua. Y para terminar, Washington, dos cosas. Destacar la participación de Carabelí, sobre todo los penales. Yo he sido crítico de Carabelí, ¿no es cierto?, cuando él ha tenido algunos errores, yo lo he dado a conocer, pero ahora debo decir, ¿no es cierto?, que estuvo muy bien durante el partido, que yo creo que la defensa de O'Higgins no estuvo al 100, pudo haber estado al 80, al 90, y el otro 10 se lo puso Carabelí, ¿no es cierto?, atajando 2 o 3 pelotas, que la verdad es que eran muy difíciles, porque eran de muy cerca. Y lo otro, del caso de González, él debe entender que él es un jugador de fútbol, que debe respetar las reglas, es un excelente jugador, pero no puede llegar a eso, ¿no es cierto?, de ir y tomar el banderín del córner en un partido internacional, en un partido tan interesante que te puede llevar a una copa y hacer lo que hizo, en que tomó el banderín del córner, ¿no es cierto?, y
5: lo pateó.
6: Y no sé si...
5: Sí, se lo pateó.
6: Claro, porque no... Bueno, pero no se debe hacer. Y yo creo que el árbitro se equivocó, porque hizo la tarjeta roja.
5: Para analizar seguramente en la semana, Lucho. Gracias, Lucho.
6: Listo.
5: Antes de irnos, Cabamonte dice, hola, buenas noches. Ojalá que en todos los partidos participa tanta cantidad de medios de comunicación en la conferencia. Ustedes y uno o dos medios están siempre. Gracias, Cabamonte. Checho dice, aquí es difícil de O'Higgins, ¿eh? Dice. Roberto dice, es meritorio haber llegado a esta final de la Copa de la Liga. En Chillán fuimos superiores y perdimos. Hoy Ñublense tuvo 3 ocasiones claras de gol y nuestro arquero estuvo a la altura de ser un buen portero. En los penales, un gran acierto de quienes convirtieron. Que lo lindo sería ver otra estrella en nuestro escudo. Ahí está nuestro amigo que están participando en el WhatsApp, lo cual agradecemos. Nos vamos, nos reencontramos mañana a las 13 horas en Fuera de Juego, aquí en Radio Bienvenida. Que tengan buena noche, buen cierre de día domingo y buen inicio de semana. Gracias.
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0: 3 de la mañana, 4 minutos.
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¿Qué tal? ¿Cómo les va? Muy buenos días. Comenzamos noticias aquí en Radio Bienvenida, día lunes 13 de julio de este año 2026. Estamos a través de nuestra señal en 93.3 en Rancagua, 105.1 en San Fernando, 100.9 en Santa Cruz y 97.1 en Pichilemu, y también a través de nuestra señal de internet www.radiobienvenida.com.

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informaciones que estaremos ampliando en esta emisión. Carabineros detuvo a un imputado por abuso sexual y almacenamiento de pornografía infantil. Prisión preventiva para 7 imputados por homicidio frustrado y asociación criminal en Motazal. Dos mujeres fueron rescatadas con vida tras ser arrastradas por el mar en la desembocadura de Cahuil. El Hospital de San Fernando inaugura nueva unidad de alivio del dolor y cuidados paliativos.

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1: Gracias por acompañarnos en esta primera edición de Noticias aquí en Radio Bienvenida en esta jornada de día lunes. Tenemos en estos momentos acá en Rancagua, según indica la Dirección Meteorológica de Chile, 6 grados de temperatura y se proyecta para la jornada de hoy lunes una máxima de 22 grados. El pronóstico indica que estará nublado en el transcurso de la mañana y parte de la tarde. Igual aparecerá el sol a ratos, pero estará fundamentalmente nublado. Y en la noche también se repetirá la condición de nublado. La jornada de día martes comienza con nublado y se mantendrá así durante la mañana y en la tarde. Y en la noche estará cubierto. Las temperaturas para mañana martes, 8 la mínima, 14 la máxima. La jornada de día miércoles, 9 y 14 las temperaturas. Estará cubierto durante todo el día, desde la mañana hasta la noche. Sí, en la noche habrá algunos chubascos aislados, según se indica a través de la Dirección Meteorológica de Chile. La jornada de día jueves comienza con cubierto y lluvia débil en el transcurso de la madrugada de la mañana. Por la tarde, lluvia con viento entre 25 y 40 kilómetros que se mantendrá también durante la noche y podrían aumentar las ráfagas de viento hasta 50 kilómetros. Va a ser el día con más intensidad de lluvia, sobre todo en la tarde y en la noche con viento incluido, como decíamos anteriormente. Temperaturas 9 la mínima y 12 la máxima. La jornada de día viernes se mantendrá también con lluvia y viento en el transcurso de la madrugada, cubierto y lluvia, que se mantendrá la jornada de mañana y tarde, y chubascos en la noche, nublado, eso sí, el pronóstico que se espera para la jornada de día viernes. Para ese día también las temperaturas estarán entre los 8 como mínima, 12 como máxima. Hay que considerar entonces la noche del día miércoles, toda la jornada de día jueves y toda la jornada de día viernes hay pronóstico de lluvia para la capital regional. La comuna de San Fernando, para esta jornada se espera una máxima de 20 grados. El pronóstico indica cubierto y niebla durante el transcurso de la mañana, nublado por la tarde y nublado también durante la noche. La jornada de día martes amanecerá nublado y se mantendrá así la jornada, desde la madrugada hasta la tarde. En la noche estará cubierto. Temperaturas 9 y 14 grados. El miércoles 10 y 13 las temperaturas, cubierto durante todo el día y en la noche, chubascos aislados y viento entre 25 y 40 kilómetros en San Fernando. La jornada de día jueves 9 y 12 las temperaturas, cubierto y lluvia débil en el transcurso de la mañana con viento entre 25 y 40 kilómetros. Por la tarde se mantendrá condición similar de viento y lluvia, pero se proyectan ráfagas de viento entre 50 o hasta 50 kilómetros por hora en la tarde y en la noche. Ojo con ese detalle, pero se anuncia precipitaciones durante toda la jornada de día jueves. El día viernes, condición similar, cubierto y lluvia, es el pronóstico desde la madrugada hasta la noche y para ese día se espera temperatura de 8 la mínima y 12 la máxima en San Fernando. Para Santa Cruz, el día de hoy se espera una máxima de 19 grados. El pronóstico indica cubierto y niebla durante la mañana, variando a nublado por la tarde, condición similar durante la noche. La jornada de día martes, 8 y 14 las temperaturas, cubierto durante todo el día, desde la madrugada hasta la noche. Miércoles, 10 y 12 las temperaturas, cubierto en la madrugada y en la mañana, y por la tarde ya tendremos chubascos aislados y viento que se aumentará durante la noche y también el viento se esperan ráfagas de hasta 50 kilómetros por hora. Aumentará también la lluvia durante el transcurso de la noche en Santa Cruz. La jornada de día jueves es lluvia durante todo el día con viento durante todo el día. Aumentará el viento en el transcurso de la tarde. Así a tener en consideración, a 50, 60 kilómetros se esperan viento para la jornada de día jueves en Santa Cruz. Las temperaturas, 10 la mínima, 12 la máxima. Y el viernes, 9 y 11 las temperaturas, estará con lluvia durante el transcurso de la madrugada y la mañana. Disminuirán durante la mañana, por la tarde se proyecta solamente nublado, al igual que la noche en la comuna de Santa Cruz. Y para Pichilemu, según las proyecciones, para hoy se espera una máxima de 15 grados, nublado es el pronóstico durante la mañana y tarde, por la noche cubierto. Para la jornada de día martes, 11 y 14 las temperaturas, cubierto durante la madrugada y la mañana, parte de la tarde también, y en la noche con viento, sin lluvia, ojo, sin lluvia en Pichilemu para la jornada de día martes. Miércoles, cubierto y viento en la madrugada y en la mañana, entre 25 y 40 kilómetros, aumentará el viento con ráfagas de hasta 50 kilómetros desde la mañana y se mantendrá esa condición durante la tarde y durante la noche. Sumado a ello, tendremos ya chubascos más intensos en algunos sectores en Pichilemu por la jornada, para la temperatura, perdón, 12 la mínima y 13 la máxima, ahí sí. Para el día jueves, ahora se esperan 12 y 13 también las temperaturas y estará con lluvia durante todo el día y con viento durante todo el día. Precaución con ráfagas de viento que podrían estar y llegar hasta los 60 kilómetros por hora, fundamentalmente desde la mañana, tarde y noche de la jornada de día jueves. En Pichilemu, reiteramos, estas indicaciones que nos entrega la Dirección Meteorológica de Chile. La jornada de día viernes, solamente lluvia en el transcurso de la madrugada, sumado a viento. Por la tarde, o mejor dicho, por la mañana, algunos chubascos aislados. Ya en la tarde no habrá lluvia, solamente se mantendrá nublado. Y cerrará la jornada de día viernes, también nublado en la noche. Temperaturas para dicho día, 10 y 13 grados en Pichilemu. Reiteramos entonces las máximas probables para la jornada de hoy: 15 grados en Pichilemu, 19 grados en Santa Cruz, 20 grados en San Fernando y 22 acá en Rancagua. Actualizamos la información: 6 grados de temperatura tenemos en la capital regional, la humedad 89%.

7:21, 7:21, comenzamos la entrega de las informaciones. Estamos atentos a la entrega de información que nos puedan enviar desde Transporte Informa y también desde la Unidad Operativa de Control de Tránsito para la jornada de este día lunes. Hasta ahora no nos ha llegado información en relación a cómo va el comportamiento de las calles, las principales arterias y vías en la comuna de Rancagua y en otras comunas de la región de O'Higgins a nivel de tránsito, entendiendo que hay lugares que obviamente comienzan lo que es la congestión vehicular en Machalí, en sector de Madero con Carretera del Cobre, sector de San Juan también, en la comuna de Machalí con República de Chile. Bueno, acá en Rancagua también lo que es Miguel Ramírez, Bombero Villalobos, Avenida Einstein. Sabemos que hay horarios en los cuales comienza a aumentar, pero estaremos atentos a esa información. Una vez que ya nos vaya llegando de Transporte Informa, la vamos a estar, por supuesto, dando a conocer en esta emisión de noticias a través de Radio Bienvenida y también, por supuesto, en la programación de la mañana de la radio. En noticias del ámbito policial, Carabineros detuvo a un imputado por abuso sexual y almacenamiento de pornografía infantil. Carabineros del OS9 de O'Higgins detuvo a un hombre de 36 años de nacionalidad chilena en el marco de una investigación por los delitos de abuso sexual y almacenamiento de pornografía infantil. El procedimiento se desarrolló tras diligencias iniciadas a partir de una denuncia presentada por hechos ocurridos en la comuna de Las Cabras. De acuerdo con la información entregada por Carabineros, la investigación comenzó tras una denuncia relacionada con hechos registrados el 8 de mayo del 2026. Las diligencias permitieron identificar al imputado individualizado con las iniciales CHVH y ubicar su domicilio para efectuar la entrada y registro del inmueble. Durante este operativo, el personal policial realizó la entrega e incautación de equipos tecnológicos para su análisis pericial. Como resultado de las pericias efectuadas a los dispositivos electrónicos, se obtuvieron antecedentes que, según la investigación, acreditaron los delitos de abuso sexual y almacenamiento de pornografía infantil. En el procedimiento, Carabineros incautó teléfonos celulares y un dispositivo DVR, elementos que quedaron a disposición de la investigación para continuar con las pericias y el análisis de la evidencia recopilada. El detenido fue puesto a disposición de juzgado de garantía de Peumo para su respectivo control de detención. Mientras tanto, las diligencias investigativas continúan con el objetivo de lograr el total esclarecimiento de estos hechos.

y Carabinero detuvo a un sujeto por microtráfico de drogas en Peumo. Un hombre de 31 años fue detenido por Carabineros de la Quinta Comisaría de Peumo tras ser sorprendido realizando una presunta venta de drogas en la vía pública. El procedimiento se concretó durante patrullajes preventivos y diligencias investigativas desarrolladas con apoyo del equipo dron de la Seremi de Seguridad Pública. De acuerdo con Carabineros, el operativo se inició luego de que un personal policial detectara la comercialización de sustancias ilícitas en la vía pública. El mayor Juan Guzmán, comisario de la unidad, explicó que el procedimiento se originó luego de que personal policial detectara la venta de sustancias ilícitas en la vía pública, procediendo a la fiscalización y posterior detención del sujeto. El detenido, identificado con las iniciales JSCT, de 31 años y de nacionalidad chilena, fue aprehendido en Villa Arboleda, en la comuna de Peumo. Durante su procedimiento, Carabineros incautó pasta base de cocaína, antecedente que dio origen a la investigación por el delito de microtráfico de drogas. Al revisar los antecedentes del imputado, los efectivos policiales establecieron que mantenía dos órdenes de aprehensión vigente por el delito de robo en lugar no habitado, vinculadas a hechos ocurridos durante el año 2025 en la misma comuna de Peumo. Por instrucción del Ministerio Público, el imputado fue puesto a disposición del tribunal correspondiente para su respectivo control de detención, donde se revisó su situación procesal conforme a los antecedentes reunidos durante el procedimiento.

y prisión preventiva para 7 imputados por homicidio frustrado y asociación criminal en la comuna de Mostazal. El juzgado de garantía de Graneros decretó sujetos a la medida cautelar de prisión preventiva a SNSM, AHBP, SAGF, TADP, DIOM y ANMM, formalizados por el Ministerio Público como autores de 5 delitos frustrados de homicidio simple y los delitos consumados de asociación criminal, tráfico de drogas en pequeñas cantidades, tenencia de partes o piezas de armas y receptación. Los hechos ocurrieron a principios de la semana recién pasada en la comuna de San Francisco de Mostazal. El juez Juan Ignacio Corona ordenó el ingreso en prisión de los 6 imputados al estimar que su libertad representa un peligro para la seguridad de la sociedad. Además, fijó un plazo de investigación de 90 días para que la Fiscalía reúna los antecedentes del caso. La Fiscalía también atribuyó a SAGF, TADP, DIOM y ANMM autoría de receptación de vehículo motorizado. Por su parte, ICDP fue imputado por los delitos, por los 5 delitos frustrados de homicidio simple y por asociación criminal, tráfico ilícito de drogas en pequeñas cantidades, tenencia de partes o piezas de armas y daños, quedando con arresto domiciliario total y arraigo nacional. Según el ente persecutor, los imputados junto a terceros no identificados conformaron una organización dedicada al tráfico y micotráfico de drogas, recurriendo a la tenencia de armas para mantener el control territorial. Esto de las zonas donde operaban en la comuna de San Francisco de Mostazal. El lunes 6 de julio, los imputados llegaron en una camioneta hasta el domicilio de 2 víctimas y la atacaron a balazos, dejando vainilla de 9 milímetros en el lugar. Al día siguiente, en 2 vehículos dispararon contra varios domicilios de otro sector, hiriendo de gravedad a una víctima que fue trasladada hasta el Hospital Regional de Rancagua. En el allanamiento posterior, la policía incautó ketamina, cocaína, un kit para convertir armas de fuego y un vehículo con encargo por robo vigente.

Bueno, ya comienza la congestión en el sector de Avenida San Juan, en la comuna de Machalí. Precaución entonces a esta hora, siendo las 7 de la mañana con 28 minutos. Comienza la congestión vehicular en Avenida San Juan, en la comuna de Machalí. Ya varios vehículos que comienzan ahí a en lo que es el tránsito, el traslado hacia Rancagua específicamente. Paciencia y, como decíamos anteriormente, se va a ir actualizando la información a medida nos vaya entregando Transporte Informa acá en la región. Continuando con más informaciones, dos mujeres fueron rescatadas con vida tras ser arrastradas por el mar en la desembocadura de Cahuil. Un amplio operativo de emergencia permitió rescatar con vida a dos mujeres que fueron arrastradas por el mar durante la jornada de ayer domingo en el sector de la desembocadura de Cahuil en la comuna de Pichilemu. La emergencia movilizó a voluntarios del GRAP y a distintas compañías del Cuerpo de Bomberos de Pichilemu, además de personal de carabineros. La Capitanía de Puerto, funcionarios de la Municipalidad de Pichilemu y equipos de Servicio de Atención Médica de Urgencia SAMU trabajaron de manera coordinada para localizar y rescatar a las afectadas. De acuerdo con la información difundida por el alcalde de Pichilemu, Roberto Córdoba Carreño, el rápido despliegue y la coordinación entre las instituciones fueron fundamentales para evitar una tragedia. Después del intenso y oportuno trabajo, se logró rescatar con vida a las dos mujeres que habían sido arrastradas por el mar en la desembocadura de Cahuil, señaló el edil.

0: y una mujer resultó fallecida y un lesionado dejó una colisión en la carretera El Cobre durante el fin de semana. Un accidente de tránsito con resultado de muerte de una persona de sexo femenino se registró durante la madrugada ayer domingo en la comuna de Machalí, específicamente en el sector de la ruta, en el cruce de la ruta H-263 con carretera El Cobre. El siniestro vial involucró a dos vehículos menores. En el sitio trabajó personal de rescate de la tercera compañía de bomba Nogales de Machalí, cuyo capitán Mario Núñez dio a conocer el trabajo bomberil. Se trató de un accidente con una persona fallecida, una colisión frontal de alta energía. Se han realizado los trabajos de rescate junto al personal SAMU para sacar a la persona lesionada y derivarla a un servicio de urgencia, manifestó el oficial de bomberos. Más tarde, por instrucción del Ministerio Público, hasta el sitio de accidente se trasladó personal especializado de la sección de investigación de accidentes de tránsito SIAT de Carabineros Cachapoal, a solicitud del Ministerio Público, esto para realizar las pericias correspondientes. Así lo señaló la teniente de Carabineros Roxana Flores Aliste de la SIAT Cachapoal, que indicó que en el sitio se constató que a eso de las 2:30 de la madrugada del domingo se había registrado un siniestro vehicular de tipo colisión entre dos autos menores, donde lamentablemente resultó fallecida una dama que conducía uno de los vehículos, mientras que el otro conductor resultó lesionado y con daños. La oficial agregó que el equipo durante su permanencia en el lugar del accidente estableció la dinámica y la causa basal de siniestro, mientras que el informe final fue remitido al Ministerio Público. Desde Carabineros, la teniente Roxana Flores Aliste concluyó que, reiterado el llamado a los conductores, ya que hay que ser enfático en reiterar que la conducción debe realizarse atenta a las condiciones de tránsito y cumplir con la normativa de esta ley y que las causas del accidente están siendo investigadas por la SIAT.
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7:33, 7:33, Transporte informa de la región de O'Higgins a esta hora, conducción con precaución por colisión de vehículos en ruta travesía, antes de llegar a Gultro, dirección al norte, pista izquierda. Reiteramos, esto es la comuna Rancagua, sector Olivar. Conduzca con precaución, colisión de vehículos en ruta travesía antes de llegar a Gultro, dirección al norte, pista izquierda. ¿Ah? Información que nos entrega, precaución entonces a quienes se trasladan por ese sector para que no haya ningún tipo de inconveniente. Vehículos en ruta, sí, lo que acabamos de informar. Colisión de vehículos en ruta travesía al llegar a Río Cachapoal, dirección al norte, pista izquierda. Es el mismo accidente, ¿eh? El sector cambia, ya no es llegar a Gulto, sino que es llegar a Río Cachapoal. Estamos atentos a la información, nos está llegando recién, 7:33, nos llegó la información, precaución al conducir, colisión de vehículos en ruta travesía al llegar a Río Cachapoal, dirección al norte, pista izquierda. Así que ya lo sabes, quienes van transitando por la ruta travesía, precaución, paciencia, de lo que va dirección al norte, pista izquierda.

Bueno, en relación a lo que hablábamos del tiempo anteriormente y esta posibilidad de que tengamos lluvia a contar del día jueves ya acá en la región, incluso el día miércoles en la noche, la región de O'Higgins refuerza medidas preventivas ante estos pronósticos de lluvias. Ante este sistema frontal pronosticado para los próximos días, los distintos servicios públicos mantienen un trabajo coordinado para resguardar a la comunidad y responder oportunamente ante cualquier emergencia. La Delegación Presidencial Regional, junto a SENAPRED, MOP, Vialidad, Municipios, Carabineros, Bomberos y los equipos de emergencia, han reforzado el monitoreo de rutas, cauces y puntos críticos, además de activar medidas preventivas para disminuir los riesgos asociados a las precipitaciones. El llamado a la comunidad es a mantenerse informado exclusivamente por los canales oficiales, evitar desplazamientos innecesarios en zonas de riesgo y actuar con responsabilidad para prevenir situaciones de emergencia.

Bueno, en relación al tema acontecido lamentablemente durante la semana recién pasada en el Colegio Marista, el alcalde de Rancagua manifestó su preocupación ante las denuncias que afectaron a este colegio y llama a fortalecer la prevención, respeto y cuidado de niños y niñas. La máxima autoridad comunal señaló que los hechos denunciados deben ser investigados con el máximo rigor. El alcalde de Rancagua, Raimundo Agliati, manifestó su profunda preocupación por las denuncias que actualmente son investigadas y que afectan a la comunidad educativa del Colegio Marista, señalando que se trata de hechos de la mayor gravedad que requiere una investigación exhaustiva, el irrestricto respeto a los protocolos y procedimientos y el acompañamiento efectivo e integral de víctimas y de quienes hoy enfrentan momentos de incertidumbre. La máxima autoridad comunal sostuvo que, precisamente por la sensibilidad de los antecedentes, es indispensable actuar con responsabilidad, permitiendo que las instituciones competentes desarrollen su labor y evitar emitir juicios mientras la investigación se encuentra en curso. Al respecto, señaló que lo primero es permitir que la investigación avance y que sean las instituciones competentes las que establezcan los hechos y las responsabilidades que correspondan. Frente a situaciones de esta gravedad, debemos actuar con prudencia y responsabilidad porque estamos hablando de hechos que pueden tener consecuencias profundamente dolorosas para las personas involucradas y también importantes efectos desde el punto de vista penal. El jefe comunal agregó que, más allá de lo que determine la investigación, esta situación vuelve a poner sobre la mesa un desafío que como país no puede seguir siendo ignorado. Sería un error pensar que este es un problema que pertenece únicamente a un establecimiento educacional. Lamentablemente, estamos frente a una problemática que se ha manifestado en distintos espacios de nuestra sociedad y que nos interpela a todos. Por eso, además de esclarecer los hechos, debemos fortalecer la prevención y asumir un compromiso mucho mayor con la protección de nuestros niños, niñas y adolescentes. En esa línea, enfatizó que uno de los principales desafíos está en el acompañamiento que las familias entregan a sus hijos e hijas en el mundo digital. Hoy nuestros niños y jóvenes desarrollan gran parte de su vida en entornos digitales. Como adultos no podemos estar ausentes de esa realidad. Necesitamos conversar más con nuestros hijos, conocer los espacios donde interactúan, educarlos sobre los riesgos que existen y generar relaciones de confianza para que puedan pedir ayuda cuando la necesiten. Esa tarea comienza en la familia, continúa en las comunidades educativas y requiere también del compromiso permanente de toda la sociedad. Finalmente, el alcalde reiteró el compromiso del municipio de Rancagua con todas las iniciativas orientadas a la prevención, la promoción del buen trato y la protección integral de niñas, niños y adolescentes.

0: Atención, se informa de trabajos en la vía en Baquedano, pasado Salvador Allende. Una pista habilitada al oriente, circular con precaución acá en la comuna de Rancagua. Reiteramos, se informa de trabajos en la vía en el sector de Baquedano, pasado Salvador Allende. Una pista habilitada al oriente, circular con precaución acá en la comuna de Rancagua. ¿Qué otra información nos llegan a esta hora? No tenemos más antecedentes. Lo que se pronosticaba anteriormente, que las lluvias estarían llegando en la jornada de día miércoles en la noche, y ya el jueves comienzan las precipitaciones de intensidad normal a moderada. Lo propio viernes, parte del sábado y parte del domingo, donde también se proyecta el ingreso de otro frente de intensidad fuerte para el fin de semana. Bueno, estaremos atentos a la información según nos vaya proporcionando la Dirección Meteorológica de Chile con respecto al tiempo acá en la región de O'Higgins. Siete de la mañana con 39 minutos, hacemos una breve pausa, volvemos con más informaciones.
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7:49, retornamos con informaciones. Precaución al conducir en colisión de vehículos en Diego de Almagro con República de Chile. Congestión en el lugar, reiteramos, una congestión por colisión de vehículos en Diego de Almagro con República de Chile, acá en Rancagua. También reiteramos de trabajos que se están realizando en Baquedano, pasado Salvador Allende, donde hay una pista habilitada al oriente, circular con precaución. Y lo anterior también de precaución por colisión de vehículos en ruta travesía al llegar a Río Cachapoal, dirección norte, pista izquierda. Es la última información que nos ha proporcionado desde Transporte Informa acá en la región de O'Higgins.

En noticias del ámbito nacional, en la encuesta Plaza Pública Cadem, la desaprobación de CAT llega al 58% y la economía pasa a ser el área peor evaluada del gobierno. La desaprobación del presidente José Antonio Kast se mantuvo en niveles altos durante la segunda semana del mes de julio, alcanzando un 58%, mientras que su aprobación llegó al 38%, de acuerdo con la última encuesta Plaza Pública Cadem publicada la tarde de ayer domingo. El sondeo también reflejó un deterioro en la percepción sobre el desempeño ejecutivo en distintas materias, especialmente en economía y empleo, que pasó a convertirse en una de las áreas peor evaluadas por la ciudadanía. Según los resultados, el 58% de los consultados desaprueba la forma en que Kast está conduciendo su gobierno, un punto menos que en la medición anterior, mientras que el respaldo al mandatario se mantuvo en 38%. En cuanto a la gestión sectorial, las mejores evaluaciones las obtuvieron Relaciones Internacionales con un 44%, Defensa con un 44% e Inmigración con 40%. En el otro extremo, Justicia registró la aprobación más baja con 23%, seguida por la relación con el Congreso con un 28%, Comunicaciones 30% y Economía y Empleo con un 30%. Esta última cayó 4 puntos respecto a la medición previa. Además, una de las bajas más profundas y pronunciadas correspondió al manejo de la delincuencia y el narcotráfico, cuya aprobación descendió 8 puntos, situándose en 36%. La encuesta también mostró un fuerte deterioro en la evaluación de la situación económica de los hogares. Un 56% calificó negativamente su realidad económica personal y familiar, y el nivel más alto desde el marzo del año 2014. Asimismo, ya son 15 semanas consecutivas en que las opiniones negativas superan a las positivas. A ello se suma un aumento del pesimismo respecto del consumo y el empleo. Las expectativas negativas de consumo llegaron al 79%, su nivel más elevado desde junio del año 2014, mientras que las expectativas desfavorables sobre el empleo alcanzaron el 88%, el registro más alto desde abril del año 2021. Respecto al plan de reconstrucción nacional impulsado por el Ejecutivo, el estudio evidenció una opinión dividida. El 44% dijo estar de acuerdo con la iniciativa, mientras que el 50% manifestó estar en desacuerdo. Sin embargo, un 47% considera que el Congreso debería aprobar el proyecto, frente a un 42% que estima que debiera rechazarlo.

noticias del ámbito nacional. Un muerto y dos heridos deja accidente entre camioneta y dos buses en la Ruta 5 Sur a la altura de Talca. Un muerto dejó un accidente entre dos buses y una camioneta que trasladaban troncos, hecho ocurrido en la Ruta 5 Sur a la altura de Talca. En específico, todo ocurrió la madrugada de este lunes a la altura del kilómetro 249 en dirección al sur, esto en el ingreso norte a la capital de la región del Maule. Por causa que se investiga, la CIAT de Carabineros, una camioneta que trasladaba troncos fue colisionada por la parte posterior por un bus. Esto provocó que los troncos quedaran desparramados en la carretera, afectando a otra máquina de pasajeros. Todo esto dejó a una persona muerta y dos heridos. El fallecido es el conductor de la camioneta, quien perdió la vida en el lugar del accidente. El accidente generó importante congestión que obligó a cortar el paso de vehículos por la ruta 5 en dirección al sur. Y una balacera en San Bernardo dejó dos personas fallecidas. El auto usado por los atacantes terminó incendiado. Durante la tarde de ayer domingo se registró una balacera en la comuna de San Bernardo, en la región metropolitana, la cual dejó a dos personas chilenas fallecidas. Según se dio a conocer, el hecho ocurrió en Avenida Lo Blanco, población El Manzano. La información preliminar apuntaba a que, pasadas las 17 horas, dos lesionados por impacto balístico ingresaron al hospital El Pino. Ambos fallecieron en el recinto debido a la gravedad de sus heridas. Minutos más tarde, la central de comunicaciones de Carabineros informó que en Calle Blanco con Volcán Peteroa, en la comuna del Bosque, se encontró un Nissan B16 incendiándose en la vía pública, por lo que en el lugar fue resguardado por personal policial y se investiga la causa de este siniestro. Testigos aseguraron que el vehículo pasó efectuando disparos en ráfaga hacia dos víctimas que, al parecer, estaban hablando en la calle. Con ello, la policía uniformada presentó la denuncia de oficio ante el Ministerio Público, ordenándose el trabajo del OS9 y la Bocar. A su vez, la Fiscalía ECOP se dirigió al lugar del suceso.

7:56, 7:56. Ponemos punto final a la emisión de noticias de esta jornada de día lunes aquí en Radio Bienvenida. Agradecemos la sintonía, como siempre, la invitación a que siga atento a la entrega de informaciones que tendremos durante toda esta jornada, según se vaya presentando. Ya viene Bienvenida a tu Mañana, el matinal de la radio con la conducción de la CONI. Que tengan una buena jornada de día lunes y también un buen inicio de semana.

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0: a toda mi gente preciosa. Bienvenidos a Bienvenida a tu Mañana, el matinal de la sexta región que se escucha en nuestras 33 comunas de toda la hermosa región de O'Higgins. Comenzando una nueva semanita y la estamos viviendo, por supuesto, junto a ustedes con todo el cariño de Radio Bienvenida. Les cuento que Radio Bienvenida, como ya les dije, se escucha en las 33 comunas. Acá en Rancagua, por ejemplo, tú me estás escuchando a través de la 93.3. Pasando allá por Machalí, Graneros, Mosta, Salco, Degua. Un besito enorme también para toda la gente de Doñihue, de Coltauco, de Coinco, Requinoa, Olivar. También a toda la gente que está en Rengo, Quinta de Tilcuco, San Vicente, Tahuatagua, Pichi, Degua, Peumo, Las Cabras. También estamos llegando hasta allá. Al ladito de Las Cabras está por ahí San Fernando, donde nos escuchamos a través de la 105.1. Hoy el otro día nos mandaron un mensajito allá de San Fernando. Para toda la gente que está allá, puede ir su tema el día de hoy, porque hoy estamos con Only Woman. Chimbarongo, también llegamos hasta Placilla, Rancagua, Chépica, Santa Cruz. Allá estamos con la señal 100.9. Lolol, Palmilla, Peralillo, Pumanque, Paredones, Manchihue. Y llegando, por supuesto, también hasta la costa ya en Pichilemu, donde nos escuchamos a través de la 97.1. Un tremendo saludo para todos quienes ya van rumbo a sus trabajos, a comenzar también sus labores en este súper lunes ya, 13 de julio. Oye, ¿cuánto tiempo que se acaba de julio? Dos semanitas más. Esta que ya es cortita, porque recuerda que el día jueves 16 es feriado, la próxima y la subsiguiente casi completa. Así que estamos ya ahí, casi llegando a fines de julio. Un besito enorme para todos nuestros comerciantes, a todos los trabajadores de retail también que escuchan Radio Bienvenida, a todos nuestros carabineros, bomberos también, a toda la gente que está en algún taco también a esta hora de la mañana. Que tengan una excelente jornada. Y a mis amigos del transporte público, micreros, colectiveros, Uber y taxistas, que tengan también una hermosa jornada. Oye, hoy día que está de santo, todos los Enrique. Mira, yo tengo un tío que se llama Enrique. ¿Qué significa Enrique? Proviene del antiguo germánico Eirmirich, y significa el príncipe o gobernante del hogar. También interpretado como el señor de la casa. Mira, un gran abrazo para todos los Enrique de nuestra región y por supuesto a todos los Enrique que están en sintonía junto a nosotros. Oiga, y mucha atención, porque el tiempo esta semana estará marcado por condiciones invernales. Les cuento que los pronósticos indican el ingreso de nuevos sistemas frontales que van a dejar lluvias en toda la región de O'Higgins durante varios días. Por lo menos, como mínimo 3 días. Además de viento en algunos sectores y bajas temperaturas en algunos sectores también. Las autoridades recomiendan mantenerse informados por los canales oficiales, conducir, por supuesto, con mucha precaución, revisar cañaletas, asegurar también objetos que puedan volarse y planificar sus desplazamientos si deben viajar. Ya. Esas son las recomendaciones que le estamos dando acá en Bienvenida a tu Mañana. Así que recuerde que acá estamos con toda la buena onda para que usted comience el tiro con buena música. Mire la canción que le voy a poner ahora inmediatamente. DJ Flowers, mire.
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1: Ocho ya con 9 minutos, continuamos con más Bienvenida a tu Mañana. Oiga, saluditos a todos los que ya comienzan a conectarse y empiezan a también enviar sus saluditos mañaneros en este super mega lunes 13 de julio. Recuerde que hoy día estamos con toda la programación musical de Only Womans para que nos pueda pedir solo mujeres hoy día. Así que si usted tiene alguna banda de mujeres, alguna mujer solista e incluso también alguna artista regional que usted quiera destacar el día de hoy, lo puede hacer sin ningún problema. Acá estamos junto a DJ Flowers, que llegó tarde, ¿ah? ¿Cómo llega tarde el lunes? ¿A qué viejo? Ya, pero acá está. Lo importante es que llegó. Y estamos nosotros acá totalmente dispuestos a que usted nos mande su temita, ¿ya? Para comenzar esta jornada de día lunes. Vamos a contarles, como ya les había dicho hace un ratito, que pronostican lluvias, vientos e incluso nieve en O'Higgins a partir del día de mañana. Les cuento rápidamente para que usted también esté muy preparado, porque se viene la lluvia, se viene el agüita. La dirección regional SENAPRED declaró alerta temprana preventiva para toda la región de O'Higgins debido al sistema frontal que, de acuerdo con el pronóstico de la Dirección Meteorológica de Chile, podría afectar a la zona con lluvias, vientos y también marejadas durante los próximos días. Le cuento que la medida se mantendrá vigente mientras las condiciones también meteorológicas así lo ameriten. Según el informe oficial, las precipitaciones comenzarán durante la tarde del día de mañana, martes 14 de julio, y podrían extenderse hasta la noche del día viernes 17, o sea, martes, miércoles, jueves, viene como 4 días. Concentrándose principalmente entre el día miércoles y también el día jueves, que serían los días con más intensas lluvias. El pronóstico indica que los mayores montos de agua podrían registrarse en la cordillera de la costa y también la precordillera, con acumulados de entre 35 y 45 milímetros durante el día miércoles y el día jueves. El llamado, por supuesto, es a la prevención, y ante este escenario, SENAPRED informó que reforzará el monitoreo junto a los organismos del Sistema Nacional de Prevención y Respuestas ante Desastres. Activará también preventivamente los comités de gestión del riesgo y mantendrá también vigilancia sobre las quebradas, los cauces, sectores también con riesgo de inundación y asentamientos muy vulnerables. Así que ya se lo informamos acá, Bienvenida a tu Mañana. A prepararse porque se viene la lluvia, y entre las principales también recomendaciones a la población se encuentra asegurar sus techumbres y también objetos que puedan desprenderse con el viento, porque recordemos que también van a haber fuertes vientos, evitar transitar por sectores anegados y mantenerse informado.

0: Maps a través de los canales oficiales de sus comunas. En la cordillera también además se llamó a extremar las precauciones ante la posibilidad de acumulación de nieve formando hielo, que también puede ser muy peligroso para los vehículos, y ventiscas que podrían reducir la visibilidad. Oye, se viene fuerte la cosa, por lo que estaba viendo. No, y de hecho, varios canales informativos regionales ya están tirando sus avisos, así que lo más importante es que usted se prepare. Se prepare porque a lo mejor si en su villa, en su población, en su sector donde usted esté viviendo, prepárese. Haga que, no sé, la municipalidad le vaya a limpiar los alcantarillados. Hoy día puede hacerlo. Y preparar las techumbres, que eso también es súper importante, que no se vaya a llover en algún sector de su casa. Ya. Importantísimo. Oiga, hoy día lunes comenzamos la semana con harto entusiasmo. Vamos. Hoy día no viene la Conizuleta del Tarot, pero nos va a contar cómo va a estar la energía igual hoy día. Estamos todos enfermos. Y las recomendaciones también son a cuidarse, a vacunarse, a tomar harta vitamina. Los niños también. Yo a mis niños les compré unas gomitas que son súper buenas vitamina. Como no les gustan las pastillas y los jarabes, esas cosas. Y en la farmacia venden unas gomitas que son vitaminas y son súper buenas para los niños, de verdad. Por lo menos los míos me los han mantenido ahí, tiki-taka. Voy a tocar madera por si acaso, ¿eh? Porque uno nunca sabe. Ya, oiga, y también estamos súper contentos porque ayer ganó Higgins con gol de Ravelo. O'Higgins ganó en penales y es finalista en la Copa de la Liga. O'Higgins de Rancagua ganó 1-0 en tiempo reglamentario a Ñublense en partido de vuelta para definir al finalista de la Copa de la Liga y debió sufrir hasta el final. Pero mira, si uno no sufre, no vale la pena. Así que está bien nomás los cabros, aguante los cabros. Brian Ravelo fue quien finalmente dictó el 4-2 definitivo desde los 12 pasos, dándole la alegría a la hinchada celeste, que se hizo también presente en el Estadio Codelco, El Teniente. Yo estaba viendo las imágenes en la tele y estaba lleno el estadio. Lleno. Así que eso también se agradece a todos los hinchas que vayan a apoyar. A un jugador que esté hincha ahí en las buenas y en las malas, de verdad que si usted quiere apoyar a alguien en algo, lo mejor es dándole apoyo. Y nosotros tenemos buena hinchada. Fiel en los cabros. Ocho ya con 16 minutos, vamos con sus mensajitos de día lunes, vamos a escucharlos. Recuerde que hoy día estamos con Only Woman, no me vaya a pedir una banda de hombres porque estamos con puras mujeres ya. Vamos, a ver, partiendo por acá, muy buenos días, ¿cómo está?
1: Hola Connie, no tenía idea que llovía, saludos a los auditores, hay que proteger.
0: A ver, ahora sí.
1: Hola Connie, no tenía idea que llovía, saludos a los auditores, hay que protegerse en la tarde y tengo que salir. Bueno, una mujer movida, yo no soy esa mujer de Paulina Rubio, obvio, para bailar y no enfriarse con tanta lluvia en la tarde. Saludos a todos.
0: Oiga, pero no llueve hoy día, po. Hoy día no. Llueve a partir de mañana, supuestamente en la noche, miércoles, jueves, full. ¿Ya? Eso es lo que dicen nuestros amigos del tiempo. Igual uno da como un pronóstico nomás, porque usted sabe, yo siempre lo he dicho, siempre lo voy a repetir y no me voy a cansar de decirlo. La Pachamama es la que decide, ella dice si llueve o no llueve. De repente dicen, no, que va a llover, no sé qué, y llueve así un pichintún. No pasa nada. Entonces, hay que estar preparado. Muy buenos días, ¿cómo está?
2: Buen día, mi Connie. Feliz inicio de semana. Estamos con toda la energía del día lunes. Es un día maravilloso, no hace nada de frío. Y hoy en esta mañana me gustaría programar Flowers de Miley Cyrus.
0: Uy, mira, nos pidió una canción en inglés, me gusta. La vamos a dejar al tiro agregada acá a la fila de reproducción para sintonizarla ahí en el transcurso de la mañana. Recuerde que sus canciones van sonando, ¿ah? ¿Eh? Van ahí sonando nomás. Buenos días, Carita, ¿cómo le va?
3: Muy buenos y grandes días, y te cobro aquí, Carita, saludándola a usted y a todos los que escuchan la radio. Bienvenida, que tengan todos una excelente, pero excelente jornada.
0: Eso, Carita. Con todo, si no, ¿para qué, cierto? Comenzando el lunes, igual el lunes cuesta un poquito arrancarlo, pero sí se puede, sí se puede, dicen por ahí. Por acá nos dice nuestro Claudito, buenos días, bella Connie, listos y dispuestos para comenzar una nueva semana cargada de laburo y trámite bancario a realizar. Una mañana muy fría, pero dejaré aquí la nave estacionada en la audiencia del matinal. Dice la estacional nomás, hasta las 11 que estamos. Claudito, usted se manda puros buenos temas de mujeres, así que pidan unos buenos, buenos, buenos, bailables, ¿ah? ¿Eh? ¿Quién más está por aquí? Muy, pero muy buenos días, ¿cómo está?
4: Buen día, mi conita bella.
0: ¡Hola!
4: Y a todos ahí en Bienvenida a tu Mañana, a todos los que escuchan también. Aquí estoy yo de nuevo, pero con este número, nuevo.
0: Oiga,
4: número,
0: sí, para no, que lo guarde.
4: Que tengan todos un lindo día, se cuidan. Póngase una canción de La Rosalía. Cariño, conita bella, la quiero mucho.
0: Oiga, la Alexito, ¿qué me dice?
4: ¿En qué farmacia las compró? ¿Cómo se llaman las gomitas,
0: ay,
4: conita bella?
0: Sí, las voy a buscarlas. Porque...
4: para darle a mis niños también yo.
0: Ya, mire. Uy, no tengo las gomitas acá, pero las compré en la, la farmacia Cruz Verde. Haciéndole publicidad, ¿eh? Ahí las compré. No me sé el nombre, pero lo voy a buscar. Yo le dije a la farmacéutica, le dije, oiga, ¿sabe qué? Necesito, por favor, que me dé unas buenas vitaminas para los niños. Pero buenas, buenas, buenas, no importa el precio. Deme unas vitaminas buenas, que en el fondo ellos puedan consumirlas. Que no sea ni jarabe, ni pastillas, porque los niños rechazan eso. Y me dijo, ¿sabe cuál? Son un poquito caras, me dijo, pero estas son súper buenas, me dijo, y son súper cotizadas. De hecho, me dijo, se agotan súper rápido, sobre todo en el invierno. Y se llaman, bueno, igual no, que no me acuerdo, pero lo tengo ahí presente. Son de tapita amarilla. No se preocupe, que nada es imposible para mí, nada, lo vamos a buscar y se las mando. Ya, 8:20, nos vamos con música. Canción para nuestra auditora ahí que nos pidió a Paulina Rubio con esta canción Yo no soy esa mujer, comenzando este día lunes.

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1: Ocho ya con 24 minutos de este super lunes 13 de julio, arrancando con toda la buena energía acá en el matinal, con harta, harta buena energía. A mí me gusta los lunes, aquí estamos con cosas. Pero si yo no me doy el ánimo, ¿quién más me lo da? Lo tengo que dar solita. Oiga, estamos en pleno invierno y los virus respiratorios están ahí acechándonos, dando vueltas por todas partes. ¿Usted sabe que tomar sopita de pollo es bueno y tiene hartos beneficios? Así que comience desde ya a preparar su sopita de pollo, porque con la llegada de este invierno y también el aumento de los virus respiratorios, la sopa de pollo vuelve a instalarse como uno de los remedios caseros más populares para aliviar los síntomas del resfrío. Usa sopita de pollo, cosa más buena. Por ejemplo, ahora yo me tomaría una sopita de pollo. Qué horrible. Sin embargo, según explicó Consuelo Burgos, que ella es nutricionista del Instituto de Nutrición y Tecnología de Alimentos de la Universidad de Chile, esta preparación sí puede ser un tremendo apoyo durante la enfermedad, aunque no previene el contagio ni tampoco reemplaza un tratamiento médico. No existe evidencia científica que sea totalmente convincente y que asocie el consumo de sopa de pollo con la reducción del riesgo de contraer virus respiratorio. Mira, o sea, nadie está diciendo que la sopa de pollo te vaya, como en el fondo, que sea como una vitamina, pero de que te ayuda y te alivia el dolorcito cuando uno está resfriado, es verdad. De acuerdo con la nutricionista, uno de los principales beneficios de esta preparación es que favorece la hidratación, un aspecto fundamental durante el cuadro respiratorio. Además, al consumirse bien calentita, el vapor puede ayudar también a aliviar temporalmente la congestión nasal y facilitar también la respiración, de manera totalmente similar a lo que ocurre con una ducha caliente. La hidratación nos ayudará mucho a eliminar la mucosidad propia de estos procesos infecciosos, explicó ahí la nutricionista. Asimismo, también destacó que la sopita de pollo suele ser una alternativa fácil de consumir cuando existe pérdida de apetito, permitiendo también incorporar líquidos y nutrientes durante la recuperación. Oiga ya, qué rico. Voy a llegar hoy día a tomarme una sopita de pollo, sí o sí. ¿A usted le gusta la sopita de pollito? De pata de pollo. Oiga, son ricas las patas de pollo. Yo tenía harto prejuicio en las patas de pollo y las probé y sabe que no son nada malas, son bien buenas. Sí. O sea, digamos que bruto, que sabroso, pero son ricas. Son más ricas las mías, mis patitas. ¿Quién está por ahí? Muy, pero muy buenos días. ¿Cómo está?
2: Hola. Hello.
1: A ver. Claudito. ¿Dónde se fue?
2: Ya en las calles, a donde se presenta el correspondiente.
1: ¿Ya?
2: Y te quería pedir un temita, bueno, yo no sé, muy firmado y soltero.
1: ¿Ya?
2: De mi amor platónico, ¿no? Bien, señor. Un temita. También muy ochentero, pero bueno.
1: Oiga,
2: vamos.
1: ¿Sabe qué? ¿Dónde anda metido? ¿Dónde anda metido? ¿A dónde está metido, Claudito? ¿Con un subterráneo? ¿Está escondido? Ya, pero lo que le entendí fue que de su amor platónico, Olivia Newton-John. Así que va su tema, de que va. ¿Qué pasó, Carita? ¿Qué pasó?
3: Bonnie, a mí me gustaría pedir un tema de una cantante chilena, Dame Luz, de Nicole.
1: Oiga, qué buena. La vamos a dejar ahí. Tiro por el abajo. Al tiro nomás. A ver, ¿lo tenemos? Sí. Acá está. Ya. Oiga, nos vamos a la pausa. Muy breve, muy chiquitita, y a la vuelta seguimos con más. Bienvenida a tu mañana, el único y mejor matinal de la sexta región. Nos vamos con Miley Cyrus. Esto es Flowers. ¿Lo dije bien, DJ Flowers? Sí.
4: Volvemos. 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
1: Ya con 40 minutos estamos de regreso en Bienvenida a tu Mañana, el matinal de la Sexta Región. Quien les habla, la Coni, los acompaño de lunes a viernes partiendo a las 8 de la mañana. Estamos 3 horitas junto a ustedes hasta las 11, ya, para que nos escuche de lunes a viernes. Y también recordarles que tenemos muchas secciones los días lunes, los días martes, miércoles, jueves y los días viernes también, donde lo pasamos increíble, donde también usted aprende. Y bueno, iba escuchando sus canciones favoritas también de música, ¿cierto? 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Y por supuesto, otra recomendación súper importante, si usted va, tiene que ser responsable también, pues. No hacer desmanes, ya, eso también es un consejo que le damos acá en el matinal. 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

Nicole Dame Luz, y con sus mensajitos todavía que tengo ahí pendientes, nos vamos con esta canción que a mí me encanta para aprender este día lunes. Esta es la princesita de la ranchera chilena, Alanis Lagos. Qué lindos ojos.

8:53. Continuamos con más matinal. Tengo una información importante para todos ustedes, porque estaba leyendo acá que un grupo de estudiantes del Colegio Instituto Higgins llama a marcha hoy día lunes 13 de julio en Rancagua, dado los acontecimientos ocurridos en el establecimiento. Se van a juntar, o sea, bueno, como prioridad, se van a juntar a las 11 de la mañana. Bueno, a las 9 comienzan ellas a su junta a hacer carteles. Y después a las 11 van a tener como punto de encuentro la Plaza de los Héroes de Rancagua. Nosotros ahí vamos a estar con Radio Bienvenida, vamos a ir a cubrir. Ojalá que llegue mucha, mucha gente a apoyar. Ojalá que otros colegios también se unan a apoyar a este grupo de chicas que está organizando esta marcha en relación a lo ocurrido en el Colegio Instituto Higgins, que es bastante delicado. En profundidad no podemos tocar muy, muy bien el tema porque tienen primero que esclarecerse los hechos, pero de que vamos a ir a apoyar a las chicas, vamos a estar ahí. Sí, como medio de comunicación. Así que si usted me está escuchando y quiere ir a apoyar también, a las 11 de la mañana es el punto de encuentro en la Plaza de los Héroes. Ahí vamos a vernos, ¿ah? Oye, me gustó porque, por ejemplo, el Oscar Castro puso en la publicación, puso Oscar Castro haciéndose presente apoyando a Instituto Higgins. Mira, me gusta. Los colegios también se hagan en el fondo presente apoyando y siendo solidarios también cuando más se les necesita. Que muy bien, Oscar Castro, me gusta. Ya, oye, nos vamos a ir a una breve pausa comercial, muy breve, y antes que nos vayamos nos vamos con este temita de Nicole, que lo tengo pendiente. A la vuelta tenemos a Olivia Newton-John. Y por supuesto voy a seguir con sus mensajitos, ¿ah? No creo que me he olvidado de ustedes, porque vamos a seguir con sus mensajitos a la vuelta de la pausa. No viene la Connie el día, así que tenemos todo el segundo bloque para cobuchar. ¿Le parece? Para que usted me pida su tema, conversemos un ratito, cobuchemos, ¿te parece? Y también para que me mande un mensajito y me diga qué opina en el fondo de que se va a realizar esta marcha hoy día, pues, a las 11 de la mañana en la Plaza de los Héroes. Vamos a la pausa con Nicole. Esto es Dame Luz. En Bienvenida a tu Mañana.

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1: Seis personas murieron y otras siete resultaron heridas tras un atropello ocurrido la mañana de este domingo en la Feria Caupolicán en Viña del Mar. El conductor, un cabo de la Armada que se encontraba fuera de servicio, perdió el control de su vehículo mientras circulaba a exceso de velocidad, subiéndose a la vereda e impactando a peatones y feriantes. Las autoridades confirmaron la identidad de las seis víctimas fatales, entre ellas una funcionaria del Hospital Naval de 29 años, su padre y su hermana, además de dos comerciantes habituales de la feria y un jugador del Club Deportivo Villa Madrid. La investigación determinó que el conductor no presentaba alcohol ni drogas en su organismo, aunque el automóvil tenía la documentación vencida y no contaba con el SOAP. El responsable fue detenido y este lunes enfrentará el control de detención. Tras la tragedia, el presidente José Antonio Kast expresó sus condolencias y aseguró que el Estado trabaja para esclarecer los hechos. En tanto, la alcaldesa de Viña del Mar, Macarena Ripamonti, decretó 3 días de duelo comunal y anunció apoyo social, jurídico y psicológico para las familias afectadas.
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1: Nueve ya con 11 minutos, estamos de regreso. Ya estábamos escuchando a Olivia Newton-Jones, ese pedido musical ahí que nos había pedido nuestro amigo Claudito Hatton, que está conectado junto a nosotros. Recuerde que hoy día lunes estamos con Only Woman, pura mujer. Ya, oiga, información importante que tengo que contarles, porque a lo mejor muchos de ustedes se preguntarán por qué es feriado el día jueves, ¿cierto? Bueno, yo se lo voy a contar ahora. ¿Es irrenunciable este feriado? Bueno, les cuento que esta semanita tiene el día jueves 16 de julio, donde se conmemora en Chile el Día de la Virgen del Carmen, una celebración católica. Y es un festejo que es muy masivo en la región de Tarapacá, con la tradición del pueblo de La Tirana, donde las personas participan en bailes y también en celebraciones religiosas. Esta fecha es tan importante en el país que es feriado desde el año 2007. Con este también se cumplen 8 de los 16 festivos de este año en Chile. Muchos también se preguntarán si es irrenunciable este feriado del jueves. Bueno, para este año se establecieron 5 días feriados irrenunciables y este 16 de julio no está incluido entre ellos. Esto es relevante porque cuando se trata de feriados irrenunciables, solo algunos servicios pueden funcionar normalmente. Todo esto también con sus respectivos horarios, según lo establezca el empleador. Cuando no es feriado irrenunciable, el comercio no está obligado a cerrar sus puertas y funcionaría normalmente, lo que incluye supermercados y también malls. Así también los cines, los restaurantes, entre otras cosas, pubs, discotecas, lo que

0: ¿cuántos feriados quedan este año 2026? Te lo cuento porque ya, viene entonces esta semana el 16, ¿cierto? Que es el Día de la Virgen del Carmen. Después el día sábado 15 de agosto, que es Asunción de la Virgen, que ese día no vale porque no puede ser un día feriado un sábado, nada que ver. También el viernes 18 de septiembre, uy, que queda poquito para septiembre, no puedo creerlo. 18 de septiembre, que es el Día de la Independencia Nacional, es un día irrenunciable. El día sábado 19 de septiembre, Día de las Glorias del Ejército, perdón, también es un día irrenunciable. El día lunes 12 de octubre, Encuentro de Dos Mundos. El sábado 31 de octubre, Día de las Iglesias Evangélicas y Protestantes. Y el domingo 1 de noviembre, Día de Todos los Santos, que tampoco vale. ¿Cómo va a ser feriado un domingo? Martes 8 de diciembre, Inmaculada Concepción, y el viernes 25 de diciembre, que es Navidad y es un día también irrenunciable. Ahí tiene los feriados que restan de este año 2026. Entonces con este jueves ya cumpliríamos 6. Son las 9:15, vamos a escuchar más mensajitos. ¿Quién está por ahí? Buenos días.
1: Hola, Connie, ¿cómo estás?
0: Muy bien, ¿y tú cómo estás?
1: Buenos días, lunes, qué fome. Pero aquí vamos con todo el ánimo a iniciar una nueva semana.
0: Vamos que oye, se puede.
1: Me gustaría pedir una canción de María José Quintanilla, a mí me encanta, cualquiera, ¿ya? Puede ser Si Una Vez, o es la otra que me gusta se llama Para Conquistarme, ya, de ella. Un besito a todos, que tengan un lindo día.
0: Ya, acá tengo la canción entonces, Para Conquistarme, de María José Quintanilla. La vamos a dejar programada inmediatamente acá en la lista de reproducciones.
2: Y yo le pregunto,
0: ¿quiere hablar? Sí, me dice. Buenos días, ¿cómo está don Arturo Vázquez? ¿Cómo está? Ahí sí, a ver. Hable nuevo, a ver.
3: Hola.
0: Ahí sí. ¿Cómo está? Muy buenos días. Bien, como lunes nomás, po.
3: Como lunes, pero arrancando. Una semana bien intensa.
0: Sí, se viene buena la semanita.
3: Una semana intensa. Hoy, bueno, lamentablemente ayer en la madrugada hubo un accidente en la carretera del Cobre con una víctima fatal, que usted lo va a estar escuchando, por supuesto, en las noticias junto a Washington Acuña. Ya lo hizo en la mañana a las 7 con el programa que tiene nuestro compañero. Y a las 12 también lo va a poder escuchar. En los titulares, más una entrevista con el Seremi de Economía que tenemos pactada para las 12 horas. A las 11 vamos a estar desde la Plaza de los Héroes, un poquito antes probablemente. Vamos a estar viendo qué es lo que sucede con esta marcha que fue convocada a esa hora por las niñas del Colegio Marista.
0: Donde usted me había dicho que no había sido autorizada de primera,
3: ¿no? Lo que pasa
0: ¿no?
3: es que no haya sido autorizada. Lo que el colegio ayer sacó un comunicado manifestando que ellos van a hacer los protocolos correspondientes. O sea, si usted como papá va a dejar a su niño al colegio y sale a las 4 de la tarde el cabro chico, a las 4 tiene que salir.
0: Claro.
3: Usted no puede autorizarlo a que salga a las 11 una marcha y que vuelva posteriormente. Imagínate, le pasa algo en el camino, alguna cosa,
0: claro,
3: puede quedar la escoba. Entonces, ellos van a hacer los protocolos correspondientes. Pero ellos decían, si el papá o la mamá o el apoderado quiere ir a buscarlos para que participen de la marcha, van al colegio, firman la autorización de salida, van y después vuelven.
0: Ah,
3: sin
0: perfecto,
3: ningún problema.
0: Perfecto.
3: Pero que ellos no los iban a dejar salir porque yo quiero salir.
0: Ah, como que en el fondo nos autorizamos a que vayan a la marcha, claro.
3: Exactamente.
0: Perfecto.
3: Entonces, si el papá quiere ir a buscarlo o usted no lo manda al colegio para que participe eso, el colegio ante esa situación no puede hacer nada. Solamente está diciendo que los protocolos los van a hacer cumplir. Así que a las 11 se supone que va esta marcha. Algo de machista, no me acuerdo el nombre correcto, pero
0: lo tenemos acá, sí, me lo habían enviado de hecho el día viernes, que se empezó a organizar esto, ¿no?
3: Sí.
0: El día viernes organizaron.
3: El día viernes comenzó este llamado.
0: Sí, acá lo tengo. Es que alerta machista. Colegio Marista, convocatoria de estudiantes secundarios de tercero y cuarto medio.
3: Correcto, así que eso es a las 11 de la mañana. Incluso la gente del colegio se iba a juntar antes en la plaza para hacer los carteles y todo aquello. Y igual nos vamos a dar una vueltecita pronto con Washington. Para ver entonces si eso se produjo o solamente se va a hacer la convocatoria a las 11 y ahí empieza la marcha.
0: Yo lo había dicho hace un ratito, había visto los comentarios y habían puesto, por ejemplo, Óscar Castro presente. Sí. Varios alumnos también del Colegio San Ignacio también se van a reunir para apoyar también esta marcha. Y bueno, vamos a ver cuánta gente reúne también, pues súper importante también en el fondo manifestarse de acuerdo a la situación que sucedió en el Colegio Marista.
3: Que está en investigación y esperemos que por supuesto todas esas investigaciones conduzcan a un buen término. Cuestión que ha dejado bien sorprendidos a muchas personas
0: de la región. Es preocupante, no creo que llegue a buen término según las investigaciones.
3: O sea, que llegue a buen término me refiero a que se investigue y se dé a conocer qué es lo que pasó, a eso
0: sí.
3: Me refiero.
0: Ah, ya, sí.
3: A eso
0: sí.
3: Me refiero.
0: Sí, porque el tema es súper delicado.
3: Y hay muchas presiones. Sí. Entonces, como cosas bien extrañas sí. Las que se suceden. Eso hoy. Hay un feriado, como usted lo mencionaba anteriormente, el día jueves, un interferiado.
0: Que no trabajamos.
3: ¡Uy! El jueves le toca turno a usted, venir todo el día.
0: Que no se trabaja.
3: Pero el día jueves en la región comienza una... No sé si es temporal, como alguien dijo la semana pasada.
0: ¿Temporal? Oiga, pero si fue temporal, que yo sentí.
3: Pero va a haber una fuerte lluvia durante jueves, viernes, sábado, domingo y parte del lunes. Es lo que está anunciado, es lo que la meteorología nos ha dicho. Por lo tanto, fíjate tú que esto, el 2023 o 22, si Acuña me acuerda bien de la fecha, provocó muchos estragos en comunas aledañas a la región. El Coltauco, por ejemplo, Doñihue, por ejemplo, uh-huh. Con inundaciones muy graves. Pichilemu también estuvo con algún tipo de inconveniente. Paredones, recuerdo que también estaba... un poquito la escoba cuando nosotros los llamábamos y hablábamos con ellos. Machalí, misma situación.
0: Sí, Coltauco
3: también. Coltauco se derrumbó buena parte de la comuna. Y esperemos que las autoridades regionales y comunales hayan tomado todas las medidas habidas y por haber para que esta situación no ocurra de la misma forma, porque se habla de que va a ser bastante fuerte esta situación. Constanza, así que el jueves usted que va a estar en su casa... vas a estar ahí escuchando las primeras gotitas que van a estar cayendo sobre la región. Se piensa que pudiese ser el miércoles en la noche.
0: Miércoles, sí. Bueno, vamos a ver qué pasa. Lo más importante es que la gente aún tiene tiempo, en el fondo, de prepararse. Si ve que a lo mejor hay alguna cañalita que pueda obstruir esto, se pueda hablar al municipio y dar aviso en el fondo.
3: Siempre
0: de
3: que está limpia la canaleta.
0: Sí, y dar aviso en el fondo también, si no pueden acceder de repente a lugares que no llegan, habla con las municipalidades para que vayan a trabajar como corresponde.
3: Bueno, y esto también produce otra cuestión que estábamos ahí hablando con Acuña. Usted sabe que Acuña es muy instruido en todo este tema.
0: Sí, es un hombre muy sabio.
3: Continúo.
0: Oye, uno aprende con Washington Acuña. Yo aprendo harto, fíjese.
3: ¿Qué aprendí?
0: No, porque dijo, como te enseña.
3: Dígame qué ha aprendido, a ver.
0: Ha aprendido harto. Te enseña harto, Washington.
3: Yo estoy hablando en serio. Fíjese usted que ayer O'Higgins clasificó a la final de la Copa de la Liga por lanzamientos penales, ganándole al conjunto de Ñublense. Sí. Ganó 1-0 en el partido, por lo tanto quedaron 2-2 en el general y... por penales O'Higgins clasificó. Este partido se juega el día sábado a las 5 de la tarde en Valparaíso.
0: Ya.
3: Juega contra Coquimbo, que derrotó por penales también a Unión La Calera.
0: ¿Y por qué allá en Valparaíso?
3: Porque esa es una sede parcial.
0: Ya.
3: Imparcial. Para los dos igual. Están ahí dentro de la mitad de...
0: Le queda... Miti-miti.
3: Ya. ¿Cuál es el problema? Que lo conversábamos, insisto, recién con Washington. Se supone que en Valparaíso... Todo esto se habla en supuestos porque hemos dicho que llueve y después no llueve nada.
0: Sí,
3: supone que en Valparaíso va a llover mucho. Por lo tanto, la cancha de Valparaíso, del municipal, podría verse afectada por la lluvia. Y a lo mejor se suspende el partido. Entonces, hablábamos ahí que a lo mejor podría ser bueno un cambio de recinto, por ejemplo.
0: Claro.
3: Que se jugara, no sé, pues en Iquique, por ejemplo.
0: Sí, podría ser, sí.
3: Entonces, ahí la situación se está viendo, porque no lo puedes definir hasta el viernes.
0: Es que todo depende de la situación meteorológica.
3: De agua que usted caiga. Sabe. Entonces, todo eso es bien complicado ahí, van a tener que estar bien alerta Porque después aparte no hay fechas. O'Higgins después va a jugar a Buenos Aires. El próximo jueves.
0: El próximo jueves va.
3: Después tiene la revancha a fin de mes.
0: Claro.
3: Y hay varios jugadores que probablemente O'Higgins partan. Entonces, si se van, ya no podrían jugar en una próxima fecha. Por ejemplo, que el partido de la final la tienen para agosto. Ya no van a estar en Rancagua. Entonces, todo esto se produce una situación bien complicada.
0: Claro.
3: Ah, pero mientras tanto, los celestes celebran la clasificación a esta final. Es primera vez que se juega esta copa en nuestro país, así que. Y te da un buen premio, que es Copa Libertadores.
0: Oiga, felicidades entonces.
3: Ya que no está el tarot, estoy aquí dándole una. Mándeme la.
0: Sí. Oiga.
3: La suerte, mándeme la palma.
0: No, tremendo Higgins, siempre sacando la cara, sorprendiendo también. Y ayer Brian Ravelo con este tremendo golazo de penal.
3: Qué bien, Brian Ravelo, ¿ah?
0: Hizo de la suya, ¿cierto?
3: Exacto, siempre
0: hace de la sorprendiendo Brian Ravelo, así que muy bien. Muy, pero muy bien. Oiga, ¿le parece que nos vamos con
3: este, por supuesto,
0: con este temita para María José Quintanilla?
3: Pero claro, hoy estamos en Woman, ¿no?
0: Only Woman.
3: Eso.
0: María José Quintanilla para Conquistarme. Y seguimos a la vuelta con más mensajitos con todos sus pedidos musicales este super lunes 13 de julio.
3: Oiga, a ver, la metió.

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1: Estamos ya de regreso, 9:35 de este super lunes, ya 13 de julio. Y tengo hartos mensajitos pendientes, tengo mensajitos ahí de ustedes que nos están pidiendo sus temazos musicales. A ver, vamos a escucharlos. Recuerde que nuestro WhatsApp de Radio Bienvenida es el más 569-5029-1592 y me pide su canción, Only Woman. A ver, ¿quién está por ahí? Muy buenos días, ¿cómo está?
2: Hola, ¿cómo estás? Buen día.
1: Buenos días.
2: ¿Sabes qué? Quedé prendido el otro día con los, ¿cómo se dice?
1: ¡Ah!
2: Y quería decirte que cómo se decía mujer casada en chino.
1: A ver, ¿cómo se dice mujer casada en chino?
2: Chau, ah. Y un temita de la Mita Hernán, del hombre que yo amo, me fascina.
1: Tauchá, mujer casada en chino. Oiga, qué buena. Oye, que me reí tanto el viernes, pero me retaron acá, así que no puedo, me tengo que comportar. Si quieren, el viernes nos desordenamos de nuevo y tiramos ahí, ¿cómo se dice, ya? Y nos ponemos a tirar chiste y todo, pero hoy día lunes me tengo que comportar como una señorita. Sí, porque si no me van a retar, de nuevo. No, porque nos mandamos uno, como se dice, el viernes. Ya, vamos a buscar a Miriam Hernández. Oiga, temazo musical de Miriam Hernández, que prontito va a estar acá en el Teatro Regional Lucho Gatica. De hecho, ahora en julio viene la Miriam. Qué ganas de verla en vivo y en directo. Me encanta esa mujer. Ya, acá le tengo su canción agregada de Miriam. Está listita en la fila de reproducción. Ya, ¿quién más está por ahí? A ver. Muy buenos días. ¿Cómo está?
3: Conita, buen día.
1: Buenos días, ¿cómo
3: hola,
1: está?
3: Ya nos podemos mandar un saludito.
1: Eso.
3: Ya estamos en el trabajo con la tía Nicole.
1: Oiga, la tía
3: y
1: Nicole.
3: Quiero escuchar la canción de Selena, como una flor. Hoy un abrazo gigante y que sea un excelente día. ¡Mua! Besitos.
1: Tenemos acá la canción de Selena Gómez, Selena Quintanilla. Como la flor, acá la tenemos. La vamos a dejar programada también al tiro. Oiga, un besito para la Nico, para la Jenny, que están ahí desde sus respectivos escritorios. Yo sé que ustedes escuchan siempre el matinal, así que les mandamos un tremendo besote acá junto a DJ Flowers. Que el DJ Flowers está enamorado, la Jenny dijo. Vio la foto y se enamoró. Así que le mandó... Todos los días me dice, oiga, ¿cómo está la Jenny? Buenos días, ¿cómo está?
4: Sí, Connie, me gustaría pedir otro tema de una gran mujer con tremenda voz. Unbreak My Heart de Toni Braxton.
1: Oiga, qué buen tema. Oiga, usted le pega bien al inglés, ¿eh? Lo que es yo, más o menos nomás, intentándolo. Unbreak My Heart. No me hagan hablar en inglés, sino sí. Ya, pero está listo su cancioncita. ¿Qué pasó, Claudito? ¿Qué pasó?
5: Hello, ahora sí.
1: Ya, ahí sí.
5: Porque andaba con los audífonos, por eso se escuchaba tan mal el audio.
1: Está escondido.
5: Estoy acá en el mall del centro, hacer un trámite para mi hijita linda, Corito, mi madre. Y tengo que hacerla ahora hasta las 9, hasta el Banco Falabella.
1: Eso.
5: Bosch, ahí ha mandado usted un beso. ¡Mua! Tremendo, gigante. Y eso. Y ya estamos en sintonía con la mañana, acompañando a Connie.
1: Muy bien. Pero muy bien.
5: Conita, como es el día del rock, ¿puedo escuchar este temita? Sería este otro temita de Cristina en los Subterráneos.
1: Buena, pues.
5: Voy en coche. Esta linda y guapa cantante española. Joder.
1: Sí, pues. Voy en un coche. Acá, Cristina y los Subterráneos. La vamos a poner inmediatamente acá a la fila de reproducción. Y nos vamos con un temita entonces de Miriam Hernández. A la vuelta de la pausa vamos a llamar a Mega Arce, que nos va a contar cuáles son las ofertas para esta semanita de julio. Vamos con esta canción que se llama Te pareces tanto a él. En Bienvenida.

0: Estamos ya de regreso. 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
2: Conita Bella le salió así como abre el manjar. Abre el manjar. Esa canción que pidió el otro auditor.
0: Abre el manjar. Abre my heart. Pucha, yo no sé hablar en inglés. ¿Por qué mi mamá no me metió en un colegio en inglés? Abre my heart. Igual suena como abre el manjar, ¿eh? Ya nos vamos a la pausa con esta canción de Selena. Ay, que me encanta. Esto es Como la Flor en Bienvenida a tu Mañana. No se vaya porque seguimos con más. 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
1: El proyecto Ley Toretto 2.0 busca modificar la ley de tránsito para permitir que los jueces retengan o suspendan como medida cautelar la licencia de conducir a personas formalizadas por conducción temeraria o exceso de velocidad extrema, cerrando un vacío legal actual. El gobierno chileno anunció 20.000 nuevos subsidios a la contratación laboral bajo la iniciativa Modo Empleo. El plan busca incentivar la creación de puestos de trabajo formales mediante incentivos económicos directos a las empresas que incorporen nuevos trabajadores. El aumento de diagnósticos de autismo, trauma y TDAH está transformando la atención psicológica en Latinoamérica. Esta realidad impulsa a los profesionales hacia enfoques neuroafirmativos e integradores adaptados a las necesidades particulares de la salud mental en la región.
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11: En tu sección Consejo del Día en Radio Bienvenida, ¿qué no hacer antes de dormir? Una de las cosas que los expertos explican justamente y que no debemos realizar antes de irnos a acostar es cenar en exceso, ni tampoco te acuestes inmediatamente después de haber cenado. Evita también beber desde media tarde bebidas estimulantes como el café, el té o las bebidas cola. Además, también, y aquí puede ser un poco más complejo, evitar el consumo de alcohol antes de ir a acostarte. 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

0: 10:07, estamos de regreso en Bienvenida a tu Mañana, el matinal de la Sexta Región. Oiga, que está dura esta cuestión, el micrófono. Ahí sí, ahí sí. ¿Qué pasa? No tiene movilidad esta cosa. Estamos de regreso, al tiro lo corregimos, porque quiero presentarles esta sección de los días lunes, que usted sabe que causa furor porque llegó para quedarse nuevamente, la extrañábamos. Pero ya está de nuevo junto a nosotros y nos va a acompañar todos los lunes para poder informarnos, para poder enseñarnos y lo más importante, para entretenerlos. Su nombre es Evelyn Pérez y esta es su sección Mente y Cuerpo. Muy buenos días, Eve. ¿Cómo está?
1: Ahí. Aló, aló, aló, probando.
0: Ahí sí, probando.
1: Probándome un
0: ya,
1: poco,
0: pero... Hable nomás mientras yo corrijo esta
1: es
0: cosa.
1: Que yo no te escucho. Hable. Ah, ya. Oye, hoy día, ahí sí.
0: Ahí sí, probando, 1, 2, 3.
1: Oye, hoy día, ya que estamos como furor el mundial.
0: Oye, que está bueno el mundial.
1: Está bueno el mundial.
0: Yo estoy
1: pero todas así, las pero polémicas de Argentina, pero algo destacó este mundial y yo quería que hoy día, sobre todo entre las féminas que escuchan esta sección, bueno, para también los hombres opinen por el...
0: A ver.
1: Lo que ocasionó este jugador noruego, oye, Erling, creo que se llama.
0: Erling Haaland,
1: mira. Esa canción, pero la tengo así como...
0: A ver.
1: Lo que ocasionó este jugador noruego, oye, Erling, creo que se llama.
0: Erling Haaland, mira.

0: por este deportista. Oye, yo creo, a mí me gustó, o sea, cómo jugaba. Lo primero. Sí, juega bien.
1: Sí.
0: Era impresionante.
1: Es uno de los jugadores más destacados del momento.
0: Yo creo
1: momento.
0: Que el más, por lo menos del Mundial, yo creo que es súper destacado.
1: Sí.
0: El más destacado, por lo menos en redes sociales, causó furor. Y de lo que se habla es del juego de él en particular. A mí me llamaba la atención cuando jugó con Brasil también tuvo súper bueno el partido. Él iba caminando en una jugada y hace como un, dos, tres, dos doritos después, y pa, gol.
1: Sí, nada que decir, tremendo jugadorazo. Pero más que por sus dotes futbolísticos,
0: Hay otros dotes.
1: Pero mira, yo te voy a decir algo.
0: La disciplina.
1: ¿Qué
0: es lo que vamos a hablar hoy día?
1: Que es el tema del cual vamos a hablar hoy día, porque Haaland, sus compañeros lo catalogan como uno de los futbolistas más disciplinados de su país, Noruega.
0: Yo creo que en realidad del fútbol, ¿eh? Porque como el otro referente que tenían harto los deportistas era Ronaldo.
1: Claro, también Ronaldo, por su disciplina, pero en el fondo me refiero al país Noruega.
0: Sí.
1: Se ve que es una persona muy disciplinada, sí, se nota.
0: Sí, en todo.
1: Sí. No, pero...
0: del muro, de la sonora... La canción de la... No, ya no. Salgamos de ahí. No,
1: oye,
0: la
1: vayas a poner. Acá tenemos a Haaland.
0: Haaland, el meme del...
1: Mira, Haaland y los Haaland.
0: Vidal era el Haaland. Shai bailando.
1: Ay, Dios.
0: Ahí se quedó, si sería la canción del Haaland chileno.
1: El Haaland chileno, ¿no? Ahí estarían varios. Los Haaland.
0: Está bueno,
1: está bueno. Y otros Haaland, y estos son los Haaland. Bueno, mira, dentro de los futbolistas más guapos, te voy a contar que salió elegido Haaland y también está Cristiano Ronaldo, el número uno.
0: No, para mí ya pasó. Pasó a segundo
1: lugar. Es que
0: lugar.
1: Cristiano Ronaldo también se caracteriza ahí por... Y aparte que es su último mundial, pues.
0: No, claro, pero literal. Yo creo que en la presencia de Haaland opacó todo lo que debería haber sido la presencia de Ronaldo, su último mundial.
1: Es que son nuevas generaciones aparte.
0: Sí. Es que qué atro.
1: Tiene 25
0: yo decía,
1: años.
0: No, Evelyn tiene 25 años. Evelyn, mira para otro lado. Y yo, cuando corría, dele con mirar a Haaland. Y Evelyn, mira para otro lado. Me decía a mí misma, no, Evelyn tiene 25. Y dele. Corría y yo.
1: No, y
0: mis
1: aparte.
0: Ojos salían.
1: Aparte que él es delantero centro, pues entonces.
0: Y aparte que es simpático. O sea, los videos que yo vi. Yo en realidad, yo antes de este mundial no lo conocí. No tenía idea de su existencia.
1: ¿Sabes cuánto mide él?
0: No.
1: 1.94
0: No.
1: O sea, es un tremendo brazo.
0: Oye, para la auditora que nos están escuchando y vieron el mundial y también son parte de esta sensación de Haaland, que nos escriban y qué les parece, por qué les gusta Haaland. ¿Qué fue lo que les gustó? A mí me gusta su...
1: ¡El pelo!
0: Su sonrisa. Ah. A mí me gusta que es buena persona. Qué bueno con sus papás.
1: Ah, buen hermano. No, mira, es un tremendo jugadorazo. Sí. Y aparte, ¿sabes qué? Yo creo que es lo que le llama la atención a las mujeres de él, porque a lo mejor muchas dirán, pero oye, no le encuentro nada. Es su brutalidad.
0: Sí,
1: es bruto. Como bruto, sí. Como grande, como... Aparte que tienen esta fama también de los vikingos y quien vio la serie Vikingos sabe que también que ellos tienen otra forma de tratar a la mujer.
0: Sí,
1: como más bruto, así como venga para acá.
0: Yo creo que le deja una enseñanza como al sexo opuesto, a quien nos gusta el hombre bruto. Sí.
1: Algunas, no a todas.
0: No a todas, sí,
1: no
0: pero,
1: a todas.
0: Pero yo creo que a la mayoría. A la mayoría de las mujeres, yo creo.
1: De todas maneras. Bueno, y hablemos también de la disciplina que tienen muchos deportistas también y muchas personas también al momento de hacer deporte, porque eso también es súper importante.
0: Mira, yo estuve averiguando sobre cómo era la disciplina de Haalandcito.
1: A ver.
0: Espera, me deja buscar que lo anoté.
1: No, tremendo.
0: Bueno, él, yo lo que no encuentro de dónde lo anoté. Pero yo lo que estaba también viendo en las redes sociales que él tiene... Bueno, él practicaba varios deportes. Creo que fue hasta practicó golf. Y también tiene un récord mundial en algún deporte. En salto creo que es. También tiene un récord. También fue como destacado en otros deportes. Porque la mamá es atleta, el papá también es exjugador de fútbol. Entonces no tenía por

0: ¿dónde no salir disciplinado?
1: De todas maneras.
0: Lo mostraban también con su snack, son zanahoria. Tiene una dieta alta en proteína, carbohidratos más fácil de procesar, fruta. Entonces estaba viendo que, aparte de los entrenamientos del equipo de fútbol, él también hace su propio entrenamiento en gimnasio. Entonces, tiene su... Bueno, lo que él también caracterizaba, o destacaba, perdón, es su horario de descanso.
1: Mira, eso es súper importante.
0: Lo tiene muy, claro, muy presente, 8 horas, de 8 a 10 horas creo que duerme Haaland.
1: Mira.
0: Mira, imagínate dormir 10 horas al lado de Haaland. ¡Uy, Dios mío, la Virgen Santísima! Ahí se despertó ahí.
1: Haaland, Haaland.
0: Despertáis todos los días contentos y cantando Haaland.
1: Yo la despertaría todos los días. ¡Me besito!
0: Haciendo un baile. Es un baile en la mañana.
1: No, y aparte que también es súper importante la mentalidad, Eve. La mentalidad también de ellos, porque tienen que mantener siempre una actitud enfocada, una buena disciplina, evitando también hábitos que pueden afectar su rendimiento.
0: Exacto,
1: ¿cachai?
0: Es lo que hablamos siempre en esta sección, la mente y cuerpo. Lo fundamental que es tener la mentalidad de no, por ejemplo, él que es futbolista, yo no lo vi por lo menos ocasionando un caos como el princeso de Argentina, que lo tocan y es como que los perritos así como que se caen, no sigue jugando, él como es bruto en ese sentido. Entonces, yo creo que eso es lo que vimos nosotras las mujeres que nos gustó. Sí. Se la empujaban el gallo como que no se complicaba, no seguía la discusión, no se iba el choque. Entonces, en general, lo que a mí, sin saber de fútbol, lo que me gustó de Noruega era eso, que jugaron. Sí. Nunca fueron como, no se hicieron las víctimas, como que se caían o alguien los tocaba, no, ellos se paraban de una, no seguían como para ocasionar una falta, como lo hacían también muchos, lo hacen los argentinos. Entonces, eso yo creo que marcó harta la diferencia. Yo creo que también eso fue algo que me gustó, en general, de los jugadores noruegos.
1: De todas maneras, bueno, estamos llegando a recta final de este Mundial 2026, que ha sido muy, muy entretenido hasta el momento.
0: Polémico también.
1: Se ha hablado de favoritismo en algunas partes. Bueno, todo se va a ver en esta semanita ya. ¿Cuánto queda? ¿Dos semanitas?
0: Dos
1: ya
0: semanas. Para que termine. Pero yo creo que ha marcado también un antes. Para bien o para mal, va a marcar un antes y un después para Messi. Ya no va a ser lo mismo, yo creo.
1: Yo creo que Messi ya está su último mundial, po. Es su último mundial.
0: Pero igual, yo creo que le bajaron los puntos varios en este mundial. Por lo que uno ve en general, en los mismos canales argentinos, ¿eh? No todos le fomentan el juego, bueno, los árbitros no le fomentan el juego, no les ha gustado cómo han ganado. Por lo menos yo creo que un deportista, si te ríe el deportista, le gusta ganar legalmente. O sea,
1: con la legalidad. Nada cuestiona.
0: Que la gente vea tu juego y que aplaudan tu buen desempeño.
1: ¿Cómo sí. Haaland? O sea, Haaland. Igual Messi es Messi. O sea,
0: pero.
1: Messi. Está bien. Messi se ha ganado ser Messi. ¿Cachai?
0: Es que por eso te digo,
1: que haga con su selección y eso ya es totalmente diferente. Messi se ha ganado su nombre por sus méritos, por haber logrado muchas cosas.
0: Sí,
1: también.
0: Pero si nadie le quita el mérito, pero yo creo que
1: es como un conjunto, es el país completo más que nada.
0: Pero yo creo que en la carrera de él también va a marcar un antes y un después.
1: Vamos a ver qué pasa con Messi.
0: Y también a Haaland.
1: Sí, pues nosotros por mientras vamos a de todas maneras, sí. Oiga, mi Eve, son las 10:18. Tú hoy día nos ibas a contar lo importante que es ser disciplinado. Cuesta la disciplina, sí. Pero hay tips que tú nos puedes dar a todos los auditores para poder lograr ser así de disciplinado como Haaland, así de disciplinado como Cristiano Ronaldo, así de disciplinado como Messi y como muchos jugadores también que han logrado también estar en este mundial y muchos deportistas también a nivel internacional.
0: Oye, es que la disciplina, claro, esto como hemos enfocado más el tema por el lado deportivo, pero en general tiene beneficio en todas nuestras áreas de la vida. Ya. Por ejemplo, colocarse un objetivo a corto plazo,
1: claro.
0: Un objetivo diario, o sea, no sé, a mí me cuesta levantarme temprano, voy a colocar el celular lejos de mi acceso como para levantarme de una y empezar el día.
1: Claro.
0: Eso es un tip, por ejemplo, para la gente que nos cuesta levantarnos temprano. Entonces dejamos el teléfono afuera, set lejos, suena la alarma, una alarma bien odiosa, yeah. Como para levantar. Entonces sacamos el teléfono y la idea es levantarse al tiro, no volver a la cama.
1: Ya. Yeah. Ese es como un tips importante en el fondo.
0: Sí.
1: O quizás dejar, ¿sabes qué? Un buen tips que lo hago yo. Yo lo hago y les voy a dar un consejito. Cuando pongo la alarma, dejo el teléfono lejos de mí.
0: Sí, eso es bueno.
1: Lejos. O sea, te estoy hablando, lo pongo, ponte tú en el mueble donde está el televisor o en el velador, pero que está al otro lado de mi cama. Cosa de que cuando empieza a sonar el despertador, yo me tenga que obligadamente parar a apagarlo, ¿me entiendes?
0: Oye, y es súper importante porque incluso ayuda a aumentar la confianza en uno mismo. Porque uno dice, no sé, me voy a poner un objetivo, algo, pongamos un ejemplo súper simple, voy a ahorrar 5 lucas diarias. Entonces, el momento de que uno lo va logrando, uno va formando confianza en uno mismo, entonces uno dice, oye, si logré esto, puedo lograr, no sé, ahorrar 10 lucas a lo mejor en la
1: semana. Claro.
0: Entonces, claro. Son metas que a corto plazo, que uno va, son metas obviamente que van a mejorar nuestra calidad de vida, nuestra economía, no sé, el objetivo que cada uno tenga, pero va uno también desarrollando confianza en uno mismo, que va logrando el objetivo que uno se va proponiendo.
1: De todas maneras, pero Ivy, yo tengo algunas preguntas para tener disciplina. ¿Cómo parte una persona, por ejemplo, motivándose?
0: Es que así, la motivación es variable, porque no todos los días tenemos motivación. Es lo que decía Hallen, que él no le gustaba estar en la bicicleta, pero lo hacía porque al cuerpo de él y a su organismo le hacía bien. Entonces hay que tener claros los conceptos, o sea, ¿para qué voy a hacer algo? ¿En qué me beneficia? Y lograrlo, ¿cachai? Entonces si yo tengo problemas, por ejemplo, resistencia a la insulina, yo averiguo qué alimentos tengo que consumir, qué alimentos tengo que dejar de consumir, y lo voy colocando como un objetivo diario. Eso también te va ayudando, como estábamos hablando recién, a tener más confianza en uno mismo y decir, oye, ¿lo puedo lograr?
1: Sí, pues.
0: Cuidarse, el hecho de cuidarse, de, no sé, hay varios niños, a mí me asombra también un poco el aumento de la obesidad en los niños. Entonces, bueno, ahí ellos son alimentados por los papás. Pero ir también viendo, o sea, mi hijo no sé, está sobrepeso, ¿qué es lo que come a diario? ¿Qué es lo que come o qué es lo que les falta también para nutrirse?
1: Claro.
0: Y ir viendo también los cambios de tu hijo, por ejemplo.
1: Eso, sí, eso es súper importante, que en el fondo los hábitos también y la disciplina también, sobre todo para los niños, parte de casa. Y qué importante lo que dices tú, armarle una rutina, claro. En el fondo, para que ellos puedan ir siguiendo esto como ejemplo cuando vayan creciendo, ¿no?
0: Claro, por el tema de la dentadura, los dulces. Sí. Yo tengo una amiga que a mi ahijado, de hecho, le quitó la bebida y los dulces también están programados. Ciertos días tienen, como si se portan bien, el premio de salir un día y comer algo que no esté como en su dieta.
1: Perfecto.
0: Diaria. Y sabes que lo han tomado súper bien. Ya no piden bebida, por ejemplo. Yo el otro día lo saqué, lo fui a buscar al jardín y me pidió un jugo.
1: Mira.
0: Ya no quiere bebida.
1: Mire qué bueno.
0: Entonces, comió carnecita con ensalada.
1: Yo le digo, por ejemplo, a mi hija, que chica tiene 4, le digo, porque ella le llama la atención la bebida, ya la probó, obviamente.
0: Claro.
1: Es súper busquilla, entonces.
0: Ahorita los cumpleaños.
1: Están los cumpleaños. Entonces, de repente uno no puede evitar restringirle cosas que en el fondo en su vida las va a tener que probar sí o sí, ¿cachai?
0: Claro.
1: Es como las personas que me dicen, oye, Connie, pero sabes que no le voy a pasar el teléfono a mi hija porque no. Pero el teléfono hoy en día, las redes sociales y el internet y todo lo que viene es la herramienta de futuro, entonces es imposible.
0: Pero ahí parece que yo no tengo hijos, pero
1: evitárselo
0: hay
1: también.
0: Hay un control, no sé cuán, parental, algo así, que controla también el teléfono.
1: No, sí, me refiero a que hay personas que dicen como que no le voy a pasar el teléfono nunca a mi hijo nunca va a estar bajo el internet y las cosas. O sea, ya, puedes quitárselo en la casa, pero ¿qué pasa si ese niño va al colegio, tiene amigos y le llama la atención más adelante ocupar esto?
0: Claro, es que yo creo que ahí está la diferencia. Por ejemplo, yo cuando voy a comer al restaurante o voy a algún lado, el otro día, la otra vez, llevé también al enano, a mi ahijado con su hermano, al Patricio Mequi, que es un lugar súper, también lo hablábamos el otro día.
1: Es bacán.
0: Si quieren llevar a su hijo a andar en bicicleta, es patineta, bacán. Jugar básquetbol, no sé, tiene tenis, tiene juegos. Tiene mucho por donde, no sé, yo hay algo para comer, te sentás en el pastito y los ves mientras juegan. Pero yo en ese, incluso ahí, había niños con el teléfono, mientras la mamá con la amiga, no sé, conversaban. Entonces, una cosa es quitarle el teléfono y la otra pasarle el teléfono para que el pendejo no te moleste.
1: Para que el niño.
0: El niño o la niña el no niño. Te moleste. Eso claro. Yo creo que ahí marca totalmente la diferencia, porque sí. El niño puede estar jugando, no sé, o puede estar haciendo, viendo videos en el teléfono.
1: Sí, por lo general uno siempre, y me incluyo, ¿eh? Porque yo también de repente, ay mamá, y yo quiero hacer algo tranquila, claro, la solución es como el teléfono y se quedan tranquilitos. Ese es un error que cometemos mucho los papás, pero en el fondo...
0: O algo poco, pero no lo podemos que hacer, sea como pero, método de que claro, para calmar al niño.
1: Pero no siempre.
0: Hay otros métodos para calmar al niño.
1: Te tengo una pregunta, pero me la vas a responder... Oiga, niño seguía hablando. Ingenua. Te tengo una pregunta, pero me la vas a responder a la vuelta de la pausa. Porque, ¿cómo reaccionas tú o cómo podías aconsejarle tú a una persona que falla en un objetivo, que va súper bien y falla? ¿Me lo respondes a la vuelta de la pausa, ya? ¿Te parece?
0: Me parece.
1: Nos vamos a la pausa muy breve, cuando ya son las 10:25. Nos vamos con esta canción de Cristina y los Subterráneos. Voy en un coche. En un auto, pues estamos en Chile.

0: están.
1: Fútbol.
0: Por la derecha tiene dos.
1: Fútbol.
0: Rápido, tiempo ahí de contra.
1: Fútbol. Y por ahí su coreo para no aburrirse de tanto. Fútbol.
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0: 10:36, estamos de regreso en Bienvenida a tu Mañana, el matinal de la Sexta Región en esta tremenda sección de los días lunes, mente y cuerpo, junto a nuestra querida Evelyn Pérez, que nos mantiene súper informado. Hoy día estamos hablando de la disciplina. Qué importante ser disciplinado, ¿cierto, Eve?
1: Sí.
0: Y disciplinado.
1: Y que no la vean como un castigo, como un sacrificio, ¿no? Empiecen como estábamos hablando recién, con objetivos a corto plazo, que sepan que lo pueden lograr, que no es tan difícil conseguirlo. Y lo último que me dijiste, ¿qué consejo darle a una persona que no cumple el objetivo?
0: Claro, en el fondo que va súper bien, parte la semana súper bien y por X motivo se arruinó su objetivo y en el fondo se desmotiva también, porque obviamente tú te desmotivas.
1: Claro, pero es que el tema, por eso te digo, la disciplina es se trata de ser constante. En resumen, es constancia. Pero si por alguna razón que está fuera del alcance, que está fuera de ti, no se puede lograr, no sé, te enfermaste, cualquier cosa, tenés que retomarlo. Ahora, claro, si fue por flojera, uno tiene que aceptar que fue por flojera ya, y hacer vista gorda y decir, no sé, hoy día no pude levantarme a las 5, no sé, y descansaba, por ejemplo, el sábado levantarme, no, o sea, también me voy a levantar a las 5. ¿Cómo? Para reemplazar el día que no me cumplí. Al final es cumplirse con uno mismo.
0: De todas maneras. Y tú, como personal trainer, ¿qué es lo que valoras más? ¿Valoras más la motivación o valoras más la constancia?
1: No, la dice la constancia.
0: ¿Eso es lo que tú valoras más?
1: Sí. Ya. O sea, tengo alumnos que... O sea, cuando tienen disciplina, cuando tienen constancia, se nota. Se nota porque tu cuerpo lo refleja. Hay alumnas, claro, y alumnos que tienen la motivación, pero no tienen disciplina. O sea, va motivado al gimnasio, pero no tienen la disciplina de que tienen que llegar a tu casa y te tienes que alimentar bien.
0: Claro.
1: Tienes que tomar agua, evitar las bebidas, evitar el azúcar. Entonces, hoy la Conic casi me come con un bostezo. Oye. Oh, perdón, soy de pensamiento hablado, perdón. Casi me tragas.
0: Estoy atento escuchándote, ya te expliqué.
1: Estaba aburrida, amiga. Pon una canción más divertida y cantamos.
0: No.
1: ¿Te va a ir?
0: Estoy muy atenta escuchando el tema de la disciplina.
1: Ya, pero no te vayas para el lado, ¿estás durmiendo?
0: No, estoy bien. ¿Qué hábito te gustaría mejorar tú como personal trainer para este año 2026? Porque tú sí que eres una persona disciplinada, las personas que te conocemos y que siguen tus redes sociales, vemos lo constante que eres y en el fondo cumples tus horarios, cumples tus disciplinas, cumples tus objetivos. Pero ¿qué crees tú que te falta para poder lograr este año?
1: Mira, lo que pasa es que ahora ya me empecé de nuevo con la alimentación un poco más estricta, me había relajado un poco. Y eso afectó también porque estuve 2 días de estado resfriado. Estoy resfriado todavía, pero ya estoy un poco mejor. Entonces se nota el tiro, como el cambio. Algo raro, estoy cuando me salgo de mi disciplina, algo pasa y el cuerpo reacciona. Así que me sentí tan mal que dije, ya hoy día lunes parto de nuevo con mi... Uy, Connie, ¿cómo me estás asustando? ¿Cómo me estás mirando? No sé si te estás quedando dormida, me estás mirando con odio. La gente podría ver esto.
0: No puede ver.
1: Que me mira con cara extraña. No sé qué le pasa. Ayuda, por favor.
0: Oye, no, es que tengo el ojo hinchado, pues no.
1: Como que se te ve los... Sí, como que me miráis, pero como que tenés la mirada perdida. Como que me estás mirando, pero estás pensando en otra cosa.
0: No, ¿viste? Obsesión. No.
1: Oye, era como de sicaria.
0: De psicópata. Sí, hoy día ando como con ganas de pelear. Oiga, le voy a recordar a toda la gente que está escuchándonos que hoy día a las 11 de la mañana van a reunirse en la Plaza de los Héroes en una marcha el Colegio Madista. Si usted quiere ir a apoyar, van varios colegios a apoyar, así que lamentablemente esta situación que sucedió con algunas alumnas del Colegio Madista, que está siendo investigada, no podemos dar mucha información porque nosotros tampoco la manejamos muy bien, pero sí hay hechos claros y es lo que hoy día se va a reclamar en la Plaza de los Héroes. Nosotros como Radio Bienvenida vamos a estar allá en un ratito más, la Eve también nos va a acompañar.
1: ¿Yo?
0: Sí, nos va a acompañar la Eve, así que vamos a estar ahí viendo qué sucede, ¿te parece?
1: ¿Yo? Vamos, si me seguís mirando así, no te voy a acompañar a ninguna parte. Me estás dando susto, quiero ir a mi casa.
0: Hoy estoy bien. No, mira, de hecho tengo un ojo.
1: Estoy bien.
0: Si no te fijáis, estoy hinchado acá, sí. Tengo ojera. Porque dormí mal.
1: Con ojos rojos.
0: Sí.
1: Estás saliendo espuma por la boca.
0: Me están dando vuelta la cabeza. Ya, hablemos con la gente.
1: Ya, hablemos con la gente.
0: Dicen, buenos días.
2: Hola, hola, Connie, buenos
0: hola.
2: Días.
0: Hola.
2: Un saludo tremendo ahí a la Evelyn, a ti también. Que tengan una excelente semana. En la mañana, tibiecita, la sopa rica, a sacar la ropa, a atender y ventilar la casa. Oye, respecto al tema que están hablando ahí, la disciplina es parte del éxito, así que
1: así
2: todas las personas
1: es.
2: Que se motivan con hacer algo tienen que ahí ponerle todo el empeño.
1: Así ¿ya? es.
2: Así que un saludo para ustedes, chicas, y me gustaría escuchar un tema de la Alanis Lagos para darle ahí un poco de sabor esta mañana. Así que un saludo, nos vemos, chao, chao.
0: Lindo ahí.
1: Saludos, que tengan lindo día. Oigan, excelente inicio de semana.
0: Sí, fue.
1: Se iba a sacar la ropa.
0: Raulito sí dijo, sáquenle la ropa y ahora. ¡Ah! No, Raulito también nos manda mensajito y nos dice saludos a la Eve que me tira un besito a la cámara. Mira el Raulito ahí. Ahí está en la cámara, ahí. Mira, y cierra el ojo.
1: Cuatro veces sí.
0: Oye. Y cierra los ojos la ucha, mira.
1: Hay que dar los besos con ojos cerrados.
0: Oye. ¿Qué te da eso que uno tiene
1: voy
0: que
1: poner dar? Los ojos, abrir los ojos cuando dais los besos. No, pues, uno tiene que dar los besos con los ojos
0: yo cuando
1: cerrados.
0: Chica tenía un pololo que me daba los besos con los ojos abiertos.
1: Y yo, qué miedo. Esto lo haría que abrir como...
0: También,
1: oye... Como de, si te estaba mirando. ¡Ay, Dios! No.
0: Y yo abría los ojos así después.
1: De a poquito abría para ver si te estaba
0: mirando. Y estaba así con las manos de pepa y yo, ¡ay, qué miedo! Le terminé así. Y tenía ocho también. ¿Ocho vez?
1: ¿Ya?
0: Que yo despertaba y me estaba mirando.
1: No.
0: Lo juro.
1: Uy, los gustos que teníamos nosotras.
0: No tengan esos gustos. Te juro, yo abrí el ojo, despertaba y me estaba mirando. Yo,
1: qué
0: no.
1: miedo.
0: Mira, por tu lado, mira el calero.
1: Uy, qué atroz.
0: No, sí, de verdad.
1: Qué miedo.
0: Sí.
1: Ay, sí, miedo. Y aparte que uno despierta súper lindo en la mañana. Con la baba colgada.
0: Con el ojo pegado. Sí.
1: Uy, qué atroz. Qué lindo despertar. Con el hombre ahí pegado mirando.
0: No, el hombre... Ya. Y no, imagínate despertando. Y, buenos días y mi mirada. ¿Qué? Me estoy dormida. Qué miedo. No, gracias. Oh. No, señora, por favor, aléjese de esa persona si la tiene. Oiga, ponía el ojo, cuacualote. Sí, tal cual. Oiga, tenemos más mensajitos. Acabo de pasar por la plaza, ya se están instalando los alumnos y alumnas y también hay un contingente importante de carabineros y también de seguridad pública. Qué bueno, qué importante,
1: qué bueno,
0: también eso. Sobre
1: que
0: todo para
1: gente, que sean consecuentes con la... con lo que están pidiendo y lo que está que se la gente se informe bien de todo lo que está pasando.
0: Así es. ¿Quién más está por ahí? Buenos días.
3: Cita Cody. Oiga, quiero escuchar otro tema de otra gran mujer, de Britney Spears, Baby One More Time.
0: Ándale. Oiga, Carita, no saluda a la Eve que está acá a mi lado. Hola, Eve, ¿cómo está? Saluda la poscarita. Ya, dice por acá el... Ya. Dice el Claudito Patton que le manda saluditos.
1: Ah, ya.
0: Es que Claudito Patton también le encanta escuchar la costea.
1: Saludos, Claudito.
0: El Raulito está enamorado de usted, Eve. Acá me pone, le encanta la Eve. ¿Cómo hace para mantener ese pelote?
1: El pelo. Bueno, mi peluquero es Carlitos Padilla. Que él me... Con él me atiendo. El que está también trabajando con Miss Machalí.
0: Oye, hablemos de eso.
1: ¿Machalí?
0: Un minutito. Felicitaciones a nuestras representantes de belleza, Machalí y Rancagua, que llegaron a la semifinal.
1: ¿Sí? Están las dos entre las 20.
0: Entre las 20.
1: Qué maravilla.
0: Rancagua y Machalí sacando la cara por nuestra región de O'Higgins. Y uno de sus asesores es la persona que te hace el pelo, que en el fondo es espectacular.
1: Voy a dar dos tips. No me peino con cepillo, me peino con las manitos. No uso secador de pelo, me seco con toalla.
0: No uso chapú.
1: No uso agua. Hoy no se puede hablar nada en serio con esta mujer.
0: Ya.
1: Y le compro cualquier crema de hidratación para el pelo o que cuide el pelo y le echo vitamina E en cápsula. Rompo la cápsula y le echo 30 al tubito y después me voy echando en el pelo.
0: Oye, es que
1: una vez por semana.
0: Mira, el Raulito ahí pues dice que le encanta tu pelo.
1: Y consumo zinc también para que no se me caiga tanto el pelo.
0: Sí, estupenda, estupenda, estupenda la idea. 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Tenemos más audios. ¿Quién está por ahí?
4: Saludos, guapa Evelyn, con ese lindo pelo.
1: Gracias.
4: Que dan ganas de desamarrarlo. Oído de niña, hermosa.
0: What the fuck? La jalana.
1: Saludos, gracias por el saludo.
0: Oye, dijo que te quería despeinar el auditor.
1: Hoy me llegué a dorar. Me volvió la tos. Gracias, qué buena onda, qué buena onda.
0: ¿Quién más está por ahí?
3: Y qué mal educado de mi parte, lo aguanté. Después de un llamado, así que no me percaté que estaba ahí, pero ahora la saludo, le mando un maravilloso abrazo, deseándole un tremendo, tremendo día.
0: Linda, carita.
1: Oye, qué rica esa gente con esa energía, esa buena onda. Ojalá todos partiéramos así la semana.
0: Oiga, ¿y qué
1: pone? Se contagia.
0: Se contagia. Hola, Connie, qué hermoso el pelo de la invitada, dice por acá Josecito. Es que de verdad que tiene un pelazo la Eve, espectacular. Nada que envidiarle a Beyoncé.
1: No. ¿Quién es?
0: Beyoncé es nada. No, este pelo, y aparte que es de real, porque la Beyoncé ocupa peluca, dijo la envidiosa.
1: Es pelo natural.
0: No, estupenda. Nada que envidiarle.
1: No es necesario comprar tanta crema cara para el pelo, no. Vitamina E, cápsula, rompen la cápsula, echan a una cremita de hidratación para que proteja el pelo. La dejan ahí un par de días y se dejan un par de horas la cremita en el pelo.
0: Todo el rato. ¿Quién más está por ahí?
5: Hola, muchachas, ¿cómo están?
0: Hola.
5: Ojo, que esa canción se la hicieron en Alemania cuando estaba en el Borussia Dortmund. Ahí le hicieron esa canción. Haaland, estaban vueltos locos con él. Cuando se transformó Haaland
1: androide.
5: En androide. Y bueno, sigue siendo un androide. Sí. No, quien lo pare.
1: No.
5: Un excelente 9. Un monstruo del área.
1: Le podríamos recaer el 6 adelante.
5: Para momentos justo y preciso. Falló contra Inglaterra, pero ¿qué le vamos a hacer? Inglaterra tiene más equipo.
1: No, pero es que sabes que no le hicieron tantos pases. No le dieron los pases suficientes a Haaland.
5: Excelente, porque están hablando de un ejemplo de deportista. 10-4, muchachas, que tengan excelente mañana.
1: Un abrazo igual para ti. Mira, eres 9. Nosotros podríamos ser el 6, amigo.
0: Y yo puedo ser. Juntos, yo puedo ser el 8.
1: Haaland. Pero es que no entendiste la broma.
0: No.
1: Haaland es el 9.
0: ¿9? ¿Ya?
1: Nosotros podríamos hacer el 6.
0: 6-6.
1: No entiende todavía. Escriban, por favor, explíquenle. Está con sueño la conductora. Explíquenle la broma, por favor.
0: ¿Pero cómo? 6. Ah, sí, po, pero 6-9-6.
1: Claro, 6-9-6-6-6-6.
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3: Fergie que los MILF.
0: Oiga, quiere que suene todo. Vamos a irnos con... Sí, nos vamos a ir con MILF nomás, nos vamos a despedir. Carita, la vamos a dejar al tiro programa acá.
1: Para mañana.
0: No, para cuando nos despidamos del programa, nos vamos con la canción del Carita de... ¿cómo se llama? Acá, MILF, acá la tenemos. Agrega inmediatamente. Oiga, el
1: Carita. Oye, el 23 me juega Haaland de nuevo para todos los que lo quieran ver.
0: Tengo su itinerario. Verlo.
1: Su itinerario lo tengo, si quieren preguntar.
0: Cualquier consulta de Haaland acá con nuestra amiga Evelyn. Que
1: oye, el arquero también de Noruega era súper guapo.
0: Oye, ya,
1: como ya, así que uno tiene que destacar lo que es bueno, positivo. Sí. Fuera, jugó también súper bien el arquero.
0: No, y me da mucha risa porque, por ejemplo, hay unos memes que salen. ¿Qué te, a las mujeres le preguntan, ¿qué sabes del mundial? Ya, pues sale una, lo que significa tarjeta roja. Otra que el Piqué, el ex de Shakira la engañó. Que el Ronaldo es esposo de la...
1: ¿Cómo se llama?
0: La esposa de Ronaldo.
1: No sé.
0: Se llama la española. ¡Ay! Tengo la punta de la lengua. Ya, bueno, pero que la Antonella... Sofía.
1: No.
0: Que la... Antonella es la esposa de Messi. Y así, pues como que nadie cacha en el fondo bien de fútbol. Po. Otra, Haaland... Oh, mira, el otro me está mandando puros memes de Haaland y Haaland. Haaland y Haaland. Oiga, ya. Comenzamos entonces a despedirnos. Quiero darte las gracias por habernos acompañado el día de hoy. Nos vamos ahora en un ratito a la Plaza de los Héroes para participar
1: Georgina.
0: De la marcha. Georgina.
1: No me puedo ir, que tengo un toque, no puedo.
0: ¿No puedes quedar con la duda?
1: No, no puedo quedar con la duda.
0: Igual que yo.
1: Igual. Oye, gracias. Estuvo súper entretenido, se me pasa tan rápido la hora. Así que tengan una linda semana. Ojalá puedan tener un objetivo a corto plazo, empezar con un poquito más de disciplina. Es también, disciplina es igual a amor propio. Entonces, mientras más nos queramos cada uno, más vamos a recibir más cariño, nos va a ir mejor en la vida. Así que amor propio es igual a disciplina. Ojalá cada uno pueda tener su objetivo, lograrlo, y si va costando, seguir intentándolo.
0: De todas maneras, harto ánimo para todas las personas que a lo mejor no lo están pasando bien, que comenzaron su día lunes un poquito desmotivados. Bueno,
1: la actitud todo lo puede. La actitud todo lo puede. La mente, la energía que uno le ponga a las cosas buenas y malas cambia todo. Tienen que intentarlo. No crean que es algo como, ay, no, es que me dicen que la energía, que si yo pienso positivo es una estupidez. Créanme que no. Si lo intenta, lo va a descubrir.
0: Exactamente. Y si no lo logra, sígalo intentando. Bueno, y si no lo logra, exacto, intenta otra cosa. Es así de simple. Exacto. De repente uno no puede tenerlo todo en la vida.
1: No, pero también tiene que agradecer lo que uno tiene.
0: Exactamente. Y puede ser buscar buenas opciones.
1: Exacto.
0: Muy buenas opciones. Si no te resultó con una cosa, intenta otra. Y si no te resultó con esa otra, con otra cosa.
1: El tema de amor propio y de todos, siempre, lamentablemente, reaccionamos en base a lo malo que nos pasa. Sean más preventivos. Prevengan más las situaciones. El amor propio es así, parte y previene muchos conflictos, muchas malas decisiones. Así que a quererse uno mismo para poder también entregar un buen amor. Ah, como tú ves. Jalan, eso es lo que produce Jalan, ¿ves?
0: 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Muchas gracias, Eve. Nos vemos.
1: Chao, Connie. Que tengas buena semana. Nos vamos a la plaza.
0: Nos vamos a la plaza, sí. Milf, Fergie. Nos vemos mañana. Chao, chao.

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2: La encuesta de expectativas económicas del Banco Central de julio proyecta que el PIB chileno de 2026 crecerá un 1,3%. Asimismo, los expertos prevén un IPC de 0,2% para este mes, una inflación anual del 4% y que la TPM se mantendrá en 4,5%. Greenpeace denunció que la mega reforma del gobierno incluye normativas de micro relocalizaciones que permitirían trasladar concesiones acuícolas a áreas marinas protegidas vulnerables. Según la organización, esto beneficiaría a empresas salmoneras con historial de infracciones ambientales como Nova Austral en la Reserva Cahuéscar. Según la encuesta del INE, el 44% de los adultos en Chile sufre analfabetismo funcional, limitando su capacidad para comprender textos complejos. Además, más de 725.000 personas, equivalentes al 4,1%, presentan analfabetismo absoluto. Ante esto, el Estado aborda esta crisis mediante el programa Contigo Aprendo.
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0: Ya nos encontramos con este contacto que tenemos junto a nuestro amigo Washington Acuña. ¿Cómo estás, Washington? Buen día.
1: ¿Cómo te va, Cristian? Empecé a saludarte. Muy buenos días. Así es, estamos acá ya en la Plaza de los Héroes, en donde se está reuniendo un grupo de muchachas en relación a lo que aconteció, lamentablemente, la semana pasada, esta denuncia de tema de pornografía, podríamos decir, un tema sexual que ha generado más de algún inconveniente, una denuncia bastante preocupante, y que obviamente hoy a las 11 de la mañana estaba previsto realizar una manifestación por parte de las muchachas junto a apoderados que hemos visto para ir conociendo en relación a esta denuncia que se ha presentado y los pasos que se esperan que continúen, porque obviamente ha generado mucha incertidumbre, mucha incomodidad. Vamos a escuchar a una de las voceras de este movimiento y que obviamente ha generado este inconveniente. Estamos con nuestra compañera Constanza para ver qué es lo que está sucediendo. A ver si nos podemos tener ya acoplar con la declaración.
2: Virginia Calderón. Virginia, cuéntanos hoy día el objetivo de esta marcha acá en la Plaza de los Héroes.
3: Bueno, nuestro objetivo de esta marcha más que nada es hacer visible la situación que estamos viviendo en el colegio. Ya que, como lo planteamos en el comunicado y lo planteamos en distintas entrevistas que hemos dado, esto lleva años en el colegio y nadie decía nada. Entonces, nuestro objetivo en la marcha es, bueno, visibilizarlo, ayudar también a otras estudiantes que alcen la voz, que se atrevan a decir que no están solas y que se haga justicia y que se haga justicia pronta.
2: Que hicieron una convocatoria el día viernes. ¿Piensan hacer otra convocatoria o solamente esta?
3: Bueno, tenemos que organizar, hablar obviamente con las autoridades, pero la intención es seguir haciendo manifestaciones, ya sea como marcha o otro tipo de manifestación, para que, de cierta forma, la justicia se dé cuenta de que no puede hacer nada con el tema.
2: ¿Esta marcha, aparte acá en la Plaza de los Héroes, hasta dónde piensan llegar?
3: Esta marcha, bueno, vamos a recorrer partes de Rancagua, pero la finalización sería el Colegio Marista.
1: Ya, perfecto. Trinidad, te agradecemos, somos de la radio, bienvenida. Bueno, el problema se ha presentado bastante serio y ustedes lo quieren visibilizar porque realmente sienten que no se ha considerado desde ese punto de vista, ¿no?
3: Exacto. Bueno, como les planteé recién, esto lleva años en el colegio e incluso nos han llegado testimonios de ex estudiantes que denunciaron en su momento abuso, acoso, situaciones también de difamación de imágenes y que el colegio no respondía y no decía nada. Incluso en esta situación que estamos viviendo, el colegio tuvo una demora de un mes en hacer la denuncia y que por ley deberían denunciar dentro de 24 horas.
1: ¿Los protocolos no se han cumplido según lo que ustedes están manifestando?
3: Exacto. Los protocolos, y como lo manifiesta la ley, como lo manifiestan los protocolos del establecimiento, todo debe ser de una forma obviamente más rápida para que el proceso se apure. Y eso no ha sido respetado por el colegio.
1: Si bien la intención es visibilizar lo que está aconteciendo, pero ¿qué más se aspira dentro de lo que se está realizando?
3: Bueno, nosotras deseamos también que haya un cambio cultural en la situación, ya que está tan normalizado que estas cosas como que en los colegios sucedan, eso de que compartí una foto, que ella me mandó esto, pero que realmente no está bien y que no tenemos que normalizar porque esas cosas son privadas. Cuando uno te da la confianza de tener una foto, es entre dos personas, no tiene por qué ser compartido con más.
1: ¿Qué le han dicho los docentes y también los encargados de la dirección del colegio?
3: Bueno, ya hemos tenido más reuniones y de cierta forma no han respondido de mejor manera. Sin embargo, como se vio el día viernes en los videos que se fueron subiendo, el rector en su momento nos dijo que tenemos que respetar el debido proceso, que la investigación, y cosa que nosotros dijimos que entendemos, que tenemos claro que esto va más allá, que son temas legales. Sin embargo, el colegio pudo tomar medidas y decidió no hacerlo.
1: Sí, y de aquí en más, obviamente, ya los estamentos están todos con el anuncio de lo que está aconteciendo. Esperan que también haya resolución sobre ese tema, ¿no?
3: Exacto. Bueno, nosotras hasta el momento decíamos que primero se resuelva el tema de los estudiantes que están involucrados, que el colegio tome las sanciones correspondientes y luego veremos qué pasa con el establecimiento.
1: ¿Se puede complicar más el tema, radicalizar un poco más lo que ustedes están

0: realizando como movilizaciones?
1: No, la verdad nosotros queremos hacer todo bien pacífico y todo bajo como la ley, por eso hablamos con las autoridades, pero no queremos que esto se vuelva algo violento, porque si nosotros estamos reclamando por la violencia que se nos ejerce, claramente no queremos ser violentos ante la gente.
0: Muchas gracias, ¿no? Gracias. Ahí estaba Cristian entonces Trinidad, una de las voceras, que está dando a conocer su punto de vista y en base a lo que se está llevando a cabo en estos momentos acá en la Plaza de los Héroes con esta reunión de las muchachas. Vemos a una gente adulta que está acompañando con el fin de manifestar su molestia por lo acontecido durante la semana recién pasada.
2: Exacto, y lo bueno que es muy clarito el mensaje, así directo, y tiene muy clara la película de las muchachas y lo que quieren. Yo creo que está bastante correcto.
0: Sí, y creo que eso es bastante atinado lo que tú mencionas desde ese punto de vista, Cristian, porque acá lo que se está buscando es visibilizar una situación que al parecer, por lo que ellas mismas manifiestan, no es nueva. Claro. Al parecer esto se venía realizando anteriormente, se guardó silencio y hoy ya no se quiere más ese silencio. Entonces, desde ese punto de vista, uno entiende la molestia y la preocupación.
2: Exacto, es como que se acabó la paciencia ya casi.
0: Exactamente, ahora los pasos que se den obviamente va a depender de los estamentos que tomen carta en el asunto. Ya sabemos que esto está en manos de la Policía de Investigaciones, esperamos que esto tenga la continuidad desde el punto de vista judicial, si es que llegase a aquella instancia, y ver lo que sucede, porque aquí se habla de que hay personas involucradas y eso también puede tener un coletazo más amplio dentro de lo que es este propio momento que se está viviendo en el Colegio Marista. Así que seguiremos atentos a la información, nosotros nos quedamos un rato más acá apostados para ir viendo los movimientos y ya cuando comience propiamente dar la marcha, tener todos los antecedentes para irlo entregando a través de radio. Bienvenida.
2: Ya pues, querido amigo Washington, y muchas gracias por mantenernos al día y actualizados totalmente de lo que está pasando acá en Rancagua.
0: Bueno, estamos en contacto.
2: Estamos en contacto, nos vemos. Ahí estaba, tremendo contacto que tuvimos telefónico con nuestro amigo Washington Acuña y dejándonos clarito lo que está pasando con este tremendo tema ahí en el Colegio Marista. Sigamos con música. Phil Collins a esta hora de la mañana, siendo las 11:17.

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2: Empresa china instalará un parque eólico de 18 megavatios en Purranque, región de los Lagos. El arribo de los aerogeneradores generó inquietud entre los vecinos debido a la falta de información previa, por lo que el municipio fiscalizará el proceso. El líder de Corea del Norte, Kim Jong-un, ordenó reforzar el arsenal nuclear y acelerar la modernización del ejército. La medida busca potenciar la capacidad defensiva y de combate del país frente a las crecientes tensiones geopolíticas y militares con sus adversarios. Vecinos de Dalcahue, en la isla de Chiloé, denunciaron un enorme microbasural ilegal en el sector Ñucho Pupetra. Ante el impacto ambiental y sanitario en la turística zona, el municipio activó un plan de contingencia y anunció medidas sanitarias ilegales.
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Informaciones que tenemos ampliando en esta emisión: calidad del aire regular este lunes en el Valle Central de la región de O'Higgins. Fiscalía y Policía de Investigaciones investigan presuntos delitos de pornografía infantil en el Instituto Marista de Rancagua. Dos mujeres fueron rescatadas con vida tras ser arrastradas por el mar en la desembocadura de Cahuil.

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1: Gracias por acompañarnos en esta segunda edición de Noticias aquí en Radio Bienvenida en este día lunes. Tenemos en estos momentos acá en Rancagua una temperatura de 15 grados, recordando que la Dirección Meteorológica de Chile proyecta para hoy una máxima de 22 acá en la capital regional. El pronóstico para la tarde involucra nublado, al igual que para la noche. No exento que en la tarde también tengamos unos rayitos de sol que aparezcan, ¿eh? Pero va a estar nublado y por la noche también. Para la jornada de mañana martes se espera una mínima de 8, una máxima de 14 grados. El pronóstico también indica nublado desde la madrugada hasta la tarde y cubierto en la noche. La jornada de día miércoles estará cubierto durante todo el día y en la noche cubierto y chubascos aislados. 9 la mínima, 14 la máxima. Ya la jornada de día jueves, cubierto y lluvia débil en el transcurso de la madrugada y la mañana, variando por la tarde a lluvia con viento, entre 25 y 40 kilómetros es el viento proyectado. Y en la noche, ojo, aparte de el viento entre 25 y 40 kilómetros, habrá ráfagas de viento de hasta 50 kilómetros, según se indica, insistimos, a través de la Dirección Meteorológica de Chile. La jornada de día viernes también se proyecta cubierta con lluvia en el transcurso de la madrugada, la mañana y parte de la tarde. En la noche, algunos chubascos aislados, pero se mantendrá todo el día nublado. Eso es lo que se indica para jueves y viernes, fundamentalmente la lluvia que se espera acá en la zona central del país. San Fernando para la tarde se proyecta nublado, al igual que para la noche, la máxima 20 grados. Mañana 9 y 14 las temperaturas, nublado durante todo el día, cubierto en la noche. La jornada de día miércoles 10 y 13 las temperaturas, cubierto también durante todo el día. Y en la noche chubascos aislados con viento entre 25 y 40 kilómetros. La jornada de día jueves, cubierto y lluvia durante todo el día con viento entre 25 y 40 kilómetros y ráfagas de viento en el transcurso de la tarde y de la noche hasta 50 kilómetros. La jornada del jueves se espera 9 como mínima, 12 como máxima. Y el viernes se esperan 8 y 12, donde se proyecta lluvia en el transcurso de la madrugada, la mañana y parte de la tarde. En la noche solamente chubascos aislados y viento en la mañana. Así que para tener en consideración esto para la comuna de San Fernando. Santa Cruz, nublado durante la tarde y también durante la noche. Para hoy la máxima 19 grados, 8 y 14 para la jornada de mañana martes. Cubierto durante todo el día es el pronóstico. El día miércoles 10 y 12 las temperaturas, cubierto en la madrugada y en la mañana y en la tarde chubascos aislados con viento entre 25 y 40 kilómetros que se mantendrá también en la noche y aumentará porque habrá ráfagas de viento de hasta 50 kilómetros. La jornada de jueves se esperan 10 y 12 las temperaturas, lluvia desde la mañana hasta la noche, viento entre 25 y 40 kilómetros y ráfagas también de viento que se va a presentar en todo el día. Ojo en Santa Cruz que para todo el día se proyectan ráfagas de viento. No es constante, pero sí obviamente a tener precaución. Y el día viernes, lluvia que se mantendrá durante la madrugada y parte de la mañana, ya irá declinando en el transcurso de la mañana. Por la tarde nublado y en la noche también nublado. Para el viernes se proyecta en Santa Cruz 9 y 17 las temperaturas mínima y máxima respectivamente. Y por último en Pichilemu, nublado para esta tarde, cubierto durante la noche, máxima para hoy 15 grados. Para mañana cubierto durante todo el día y en la noche viento entre 25 y 40 kilómetros sin lluvia. La jornada del día miércoles 12 y 13 las temperaturas, estará cubierto con viento en el transcurso de la madrugada y la mañana. Por la tarde comienzan los chubascos ya un poco más intensos, se mantendrán también durante la noche, habrá viento durante toda la jornada y también aumentará con ráfagas de hasta 50 kilómetros por hora en la tarde y en la noche de Pichilemu del día miércoles. Jueves, lluvia durante todo el día, viento también durante todo el día y precaución también porque puede aumentar la ráfaga de viento. 60 kilómetros más o menos se proyecta para Pichilemu. 12 y 13 las temperaturas en la jornada de día jueves. Y al viernes, 10 y 13 las temperaturas, lluvia solamente en el transcurso de la madrugada. En la mañana habrá algunos chubascos aislados, pero ya estará declinando totalmente para la tarde. Está nublado, al igual que para la noche. Para el viernes, 10 y 13 las temperaturas que se proyectan para Pichilemu. Reiteramos entonces las máximas para hoy: 15 en Pichilemu, 19 en Santa Cruz, 20 en San Fernando y 22 acá en Rancagua. Actualizamos: 15 grados tenemos ya la temperatura máxima a esta hora acá en Rancagua, la humedad 61%.

0: hay bastante información y sobre todo buenas noticias dentro de las proyecciones que hay, ¿no? Porque uno podría interpretar lo que estas son buenas noticias, ¿no?
1: Son excelentes buenas noticias, uh-huh. Porque estamos en modo empleo, como dijo nuestro presidente José Antonio Kass.
0: ¿Y en qué consiste este modo empleo y qué se busca en realidad, Seremi, para ir entendiendo?
1: A ver, para que la gente nos comprenda, modo empleo significa que nuestro gobierno pone como prioridad la posibilidad de generar empleo en nuestro país y, por supuesto, también en la región de O'Higgins. Uh-huh.
0: Y este modo de empleo se va a lanzar prontamente y también cuenta con situaciones internas, ¿no? Dentro de lo que significa un subsidio a la construcción, el bolsillo electrónico, más o menos, ¿no?
1: Sí, son varias iniciativas, pero principalmente esto se debe a que existe una mayor coordinación, ¿ya?, entre el gobierno central, las gobernaciones, las comunas y también en los servicios. Y esta mayor coordinación es principalmente porque ustedes saben que durante este último periodo, 12 años, el crecimiento económico a nivel país ha sido bastante mediocre, por así decirlo. Uh-huh. Solamente 1.8, 2%, y eso definitivamente lo que se produce es que no exista empleo. ¿Ya? Pero a partir de este momento, nosotros, nuestro gobierno, ya no sacamos mucho de mirar hacia atrás, sino que tenemos que avanzar hacia adelante para que nuestros compatriotas, ¿verdad?, tengan una situación mucho mejor de lo que se encontraban hasta el momento. Es por eso que el gobierno pone a disposición un fondo de 50 mil millones de pesos. Dentro de esos 50 mil millones de pesos para la generación de empleo, existen 25 mil subsidios para el empleo. Estos 25 mil subsidios van a otorgar un cierto monto de un 50% para la contratación de alguna persona.
0: Ya.
1: Va a ser un determinado seco también hacia la mujer, porque ustedes saben que a mí en la región de O'Higgins tenemos un 12,5% de desempleo en la mujer, y va a inyectar no un 50% como los hombres, sino un 60%. ¿Ya? Eso se va a hacer a través del Ministerio del Trabajo. Y prontamente habrá más información con respecto a esto mismo.
0: ¿Hacia dónde apunta la generación de estos empleos, específicamente en el trabajo, Seremi?
1: ¿A dónde va enfocado?
0: Claro.
1: Mire, principalmente, aparte de los subsidios, aparte de otras herramientas que se van a generar, pero principalmente va enfocado en poder ayudar a la época más difícil, uh-huh, que se viene en Chile y sobre todo aquí en la región, en la época de invierno.
0: Yeah.
1: Sabemos que la estacionalidad impacta fuertemente en el empleo, entonces nosotros estamos haciendo cargo de esto y estamos tratando de poder apoyar a nuestra gente.
0: Sí, las contrataciones se van a realizar a través del Servicio Nacional de Capacitación y Empleo. Y también va a estar participando la Subsecretaría de Desarrollo Regional, ¿no?
1: Sí, se va a hacer a través de CENSE, este subsidio de 25 mil subsidios. Pero ¿ya? También hay otras medidas también que te quiero comentar. Existe también 20 mil millones de pesos que va a ser destinado a través de la SUBDERE.
0: Ya.
1: Por lo menos aquí en la región ya existió unos fondos que se entregaron que fueron aproximadamente de 2 mil millones de pesos para 19 proyectos, para 16 comunas de la región, que va a ser, por lo menos van a generar unos 116 empleos aproximadamente, por lo que se comentó.
0: ¿Y en qué sector se generarían esos empleos?
1: ¿Hacia dónde? Principalmente en construcción, ya, y obras.
0: Ya.
1: ¿Ya? Iluminación, barrios, pavimentación, iluminación, etc. Uh-huh. Entonces, ahí nos estamos enfocando principalmente en eso. Y por otro lado, también existe 5 mil millones de pesos que se va a otorgar también el gobierno de Chile para que existan programas complementarios de Cercotec para ayuda también a los emprendedores. Y eso se va a hacer a través de Cercotec. Entonces, con todas esas medidas, vamos a completar un paquete, como le comenté, de 50 mil millones para poder generar empleo. Y en paralelo, también se estima existen conversaciones con los diferentes gobernadores del país.

0: a través de la Goretti, para que se pueda proponer un 1+1. O sea, si el gobierno entrega, por ejemplo, 50 mil millones, se espera que ellos se puedan también duplicar para que vayan en favor también de generar mucho más empleo.
1: ¿Cómo aterrizamos la información a nivel regional, Seremi?
0: ¿Cómo la bajamos?
1: Claro, tomando en cuenta que usted ya lo decía, los datos a nivel de la mujer son elevadísimos, en el caso de los hombres no es la excepción, también se mantiene alto. ¿Cómo lo bajamos? Porque aquí hablamos de la región de O'Higgins, no hablamos específicamente de una comuna. Y cada comuna tiene su realidad. ¿Cómo bajamos la información?
0: A ver, miren, la bajamos porque, claro, usted dice que cada comuna tiene sus características específicas.
1: Claro.
0: Pero para poder generar empleo, que sea un empleo mucho más veloz, hay ciertos sectores que hay que empujar.
1: Ya.
0: ¿Ya? Y esos sectores son construcción, todo lo que tiene que ver con construcción, ¿verdad? Todo lo que tiene que ver con obras civiles y también con turismo. Y eso hay que hacer la bajada, como usted dice, a cada comuna, y por eso también están convocados por aquí en la región de O'Higgins, también igual que en Santiago, también se tradujo en una mesa de trabajo por el empleo. Y esos también están siendo convocados alcaldes, el gobernador, empresa privada, sector público, etcétera. Entonces, de ese momento, uno también puede hacer perfectamente el trabajo colaborativo para hacer esa bajada un poquito más local. Y esas son 10 sesiones que vamos a realizar. El día de mañana estamos convocados también. Y esa va a ser una de las medidas que para poder hacer mejor la bajada. Pero todo este subsidio, este paquete de 50 mil millones de pesos, sin duda nos va a poder ayudar aquí en la región. Como usted dice, estamos fuertemente impactados a nivel nacional.
1: Sí, entendemos que el Viminito también, cuando dio a conocer la información en la jornada de ayer, si mal no recuerdo, da a conocer lo que se está buscando, y él incluso también anuncia que para el miércoles 15 va a ser un anuncio con el ministro de Vivienda también para lo mismo, ¿no?
0: Sí, está muy bien informado Washington. Exactamente, para el día miércoles se va a poder también conversar, a dar a conocer ese subsidio para la construcción. Y también un bolsillo electrónico que también va a beneficiar aproximadamente a 40.000 personas, por lo que él comentó también.
1: ¿Cómo ha visto el proceso, Seremi, en la región? Previo a esta información, ¿y cómo lo proyectan después de esta información? Porque esto ojalá fuera a corto plazo. Entendemos que no va a ser así, pero la aplicación me imagino que también tiene intención de que sea lo más rápido posible.
0: Sí, esa es la idea. Ya que en estos momentos, cuando estamos entrando, ¿verdad?, cuando estamos en el sector, ya estamos en invierno, se pone mucho más complicado, y eso sabemos que estas medidas tienen que avanzar rápidamente, y existe otra medida más a largo plazo, como por ejemplo la ley de reconstrucción, que esta semana debería ya tener luz verde, y esperamos que sea así, porque nos va a dar la posibilidad de poder generar crecimiento económico, crear empleo y crear inversión, mucho más, ¿ya? Pero sin duda, lo que está haciendo el gobierno actualmente va en buen sentido. Nos estamos haciendo cargo de la situación actual. Y los subsidios, los trabajos que estamos haciendo en la mesa regional, lo que estamos trabajando como Cercotec, Corfo, Cernatur, son diferentes tipos de programas que también están empujando constantemente la posibilidad de formalización y empleo a las pymes. Entonces, tenemos la esperanza, tenemos la convicción que el trabajo que se va a realizar actualmente va a ir en ayuda y generar mucho más empleo. En la región tenemos un 10,2 de desempleo y lamentable noticia que en el PIB fue un 6,6 de disminución, pero sin duda nuestra economía regional tiene tiene la habilidad de diferentes sectores para poder salir adelante. No es un desgaste transversal de la economía regional.
1: Claro.
0: ¿Ya? Pero sí tenemos servicios, tenemos consumo, industria manufacturera, que está sacando adelante, está contrarrestando las dificultades que ha tenido el sector minero, como el sector fruticultura, que a través de las exportaciones también de cereza que está siendo impactado.
1: Sí, ¿alguna vez proyectaron, alguna vez pensaron, Seremi, que el tema minero iba a tener una afectación tan grande que hay baja contratación, por no decir ninguna, por todo lo que ha pasado, considerando que la región de O'Higgins se considera una zona minera totalmente?
0: Sí, bueno, hay dos motores que se vieron afectados en la región de O'Higgins. Uno de ellos es la minería, que se detuvo, y lo otro es la fruticultura, como claro. estaba comentando. Pero son shocks momentáneos y esperamos que salgan adelante.
1: Pero pero la fruticultura tiene su periodo, digamos, ¿no? Porque sabemos sí. que hay periodos en la cual tiene un fuerte movimiento, estacionalmente hablando, uh-huh. pero no así la minería, porque uno entiende que la minería es constante, podría ser incluso todo el año.
0: Exactamente, pero ¿te recuerdas que el año 2025 hubo un accidente?
1: Sí.
0: Ya. Y ese accidente se tradujo en una menor producción. Y esa menor producción, obviamente, impacta en la región de O'Higgins y también en la generación de empleo. Son muchos proyectos que se tuvieron debido a este accidente, pero sin embargo existe también una buena noticia con respecto a esto. Se está produciendo menos, efectivamente, pero, lo importante de todo esto es que el valor de la libra de cobre está un 40% más alto del año anterior. Entonces esto puede contrarrestar. ¿Ya?
1: Estamos conversando con el Seremi de Economía, Fomento y Turismo de la región de O'Higgins, Juan Carlos Meléndez Santelices. Se sabe que estas medidas que se están implementando, que se van a implementar, es por lo que se vive en el invierno, pero que ya se podía proyectar un cambio a contar del mes de octubre, ¿no? Más o menos, Seremi.
0: Sí. Lo más probable es que tengamos buenas noticias a partir del último trimestre de este año, con todas las medidas que se están realizando. Esta medida de este paquete de 50 mil millones está puesto ahí para poder salir de las dificultades que tenemos en el sector de invierno, pero esto también se va a enganchar con lo que tiene que ver con, por un lado, a más largo plazo tenemos la ley de reconstrucción,
1: claro.
0: pero también hay proyectos de infraestructura, proyectos de inversiones que se van a ir destrabando también, de obras civiles, construcción, energía, etcétera, que lo más probable es que podamos ir destrabando. Ya, por ejemplo, a mí me llama mucho la atención que, por ejemplo, estábamos revisando proyectos que hace 2 años que no existía una aprobación de ese proyecto, una aprobación de permisos sectoriales. Uh-huh. Y resulta que ese mismo proyecto podría generar aproximadamente 1,000 empleos aquí en la región de O'Higgins. Entonces, cuando nosotros, como esta Seremi de Economía, también tiene el trabajo de poder abordar esto y poder ir destrabando, agilizando los procesos de permiso, nosotros perfectamente podríamos a fin de año ir agilizando determinados proyectos para que puedan generar empleos también en la región. Uh-huh. Y eso es lo que estamos haciendo también actualmente.
1: Sí, y lo otro que les iba a decir es el hecho de que se estén aplicando esta medida no quita que los números, las cifras que se vayan entregando tengan un aumento. No quiere decir que con esto ya comienza a disminuir. No. Esto puede mantener una realidad que hoy estamos viviendo, pero que se espera que en el corto plazo vaya bajando.
0: Sí, sí. Lo más probable es que los últimos trimestres de este año se pueda existir un reapunte, pero sí tenemos que ser súper claro que lo más probable es que en estos meses de invierno también se pueda inclusive aumentar adicionalmente a la cifra de desempleo por la estacionalidad. Pero por lo mismo nos estamos haciendo cargo y nos estamos adelantando, como te comentaba, estas diferentes medidas para que el impacto sea mucho menor.
1: Uh-huh. Así es, Seremi. Y bueno, ya lo decía usted y lo que escuchábamos del ministro, a la espera de que estas se comiencen a aplicar, ya las medidas van a ser anunciadas ya más en detalle y que esto obviamente vaya generando el cambio que se está esperando, porque en definitiva, incluso la misma encuesta que se han entregado, ayer apareció la encuesta Cadén, y obviamente el tema de los trabajos, el tema de, bueno, siempre está presente el tema de la seguridad, pero hoy creo que el tema económico es el que más afectación ha tenido y el que más preocupación está generando, ¿no?
0: Sí, por supuesto, y obviamente uno se suma a esas preocupaciones. Como le digo, llegamos a este momento no por casualidad, pero es momento que nos estamos haciendo cargo de la situación que está ocurriendo, y es así como vamos a seguir trabajando para que la gente vuelva a tener la posibilidad de poder encontrar empleo. Ya son más de 50.000 personas aquí en la región que no encuentran empleo, y estos datos, todos los que tú nos comentas, sabemos que es una realidad, y esa realidad la tenemos que sacar adelante con diferentes medidas que va a estar realizando nuestro gobierno y está totalmente preocupado.
1: Usted decía anteriormente que ya tuvieron una reunión en esta mesa de trabajo, ¿no?
0: Sí.
1: Son 10 sesiones que van a tener.
0: Sí, la próxima tiene
1: mañana es la segunda. ¿Y qué apunta a esta segunda reunión que van a tener ya Seremi?
0: Miren, esencialmente van a estar convocados otros actores de la región, empresas privadas también. En realidad es para poder conocer también la situación de cómo ellos ven la economía local. Y entre mayores antecedentes tengamos, de mayores antecedentes tengamos sobre la realidad local, de mejor manera podemos poder enfrentarlo el día de mañana.
1: Y en los recorridos que usted ha realizado, ¿cómo se ve la realidad local?
0: Miren, existe preocupación, pero también existe optimismo que la situación va a cambiar.
1: Yeah.
0: Como le digo, recibimos una situación bastante compleja desde el punto de vista económico, pero sí diferentes actores comentan que efectivamente existe esa fe que el día de mañana podamos tener una mejor situación económica, y eso es lo que está haciendo el gobierno actualmente, tomar ese toro, ¿verdad?, por los cuernos y decir, ¿sabes qué? Vamos a avanzar y vamos a hacer las cosas bien como lamentablemente nos ha hecho este último tiempo.
1: ¿Y el turismo, Seremi? ¿Qué vamos a hacer?
0: El turismo, hay mucho trabajo por qué realizar, pero hay diferentes medidas que se están planteando también. Okay. Y nuestra subsecretaria María Paz Lago está convencida que vamos a generar nuevos 100.000 puestos de trabajo a nivel nacional y también que va a aumentar el PIB de un 3 a un 4%, y ella está trabajando constantemente para que ya el turismo no siga siendo una dentro de las páginas sociales, sino que esté de primera plana y que aporta mucho al empleo y sobre todo también aquí en nuestra región O'Higgins.
1: Sí, porque ahora ya el turismo no es estacionario, el turismo es, podríamos decir, que es todo el año, ¿no?
0: El turismo tiene esa posibilidad de poder atraer fines de semana largos, ¿verdad? Diferentes estacionalidades, traer turistas. Uh-huh. Y eso lo estamos abarcando, y nosotros estamos dentro de los top 10 dentro de nuestro país, top 5.
1: Claro.
0: Y tenemos muchas posibilidades, tenemos en nuestra región demasiada fortaleza de cordillera a costa, y eso hay que sacarle provecho, y por eso estamos trabajando a partir de diferentes iniciativas a través de Cernatur también, Corfo inclusive y Cercotec, que están poniendo diferentes tipos de programas para potenciarlo, y eso también existe un trabajo como las cámaras de comercio, trabajo con diferentes tipos de cooperativas, de diferentes organizaciones, en que en un trabajo colaborativo podamos tener las mejores ideas, los mejores proyectos para que nuestra región también sea destacada en el ámbito turístico.
1: Y eso va de la mano del fomento, porque más allá de lo que se realiza a nivel de capitales regionales o provinciales, cada comuna también tiene lo suyo en ese aspecto.
0: Sí, cada uno tiene lo suyo. Nosotros tuvimos también la semana pasada en Pichilemu, hemos estado bastante en el sector costero como está Seremi, estamos tratando de llegar lo máximo posible donde no se había estado antes, no era solamente aquí en el sector de Rancagua, sino ir al sector costero, y sabemos que existe una diferencia entre diferentes sectores en la región. Y por eso mismo tenemos una súper buena noticia, inauguramos un centro de Cercotec en Pichilemu, que estratégicamente va enfocado en todos los temas de turismo. Uh-huh. Porque sabemos que una de las fortalezas del sector costero es el turismo. Y por eso le estamos dando mucho más herramientas a través de este centro de Cercotec para empoderar, ¿verdad?, a los diferentes actores del turismo para seguir potenciando. Y así lo vamos a seguir haciendo también.
1: Por último, Seremi, me imagino, ya lo decía usted, en distintos lugares ha estado, sigue en ese recorrido, ¿no? ¿Qué actividades tiene prevista ya para los próximos días?
0: Seguimos, el día de mañana, más probable que también volvamos a ir a Pichilemu. Tenemos ahí un encuentro de turismo también. Y saliendo, recorriendo, tenemos diferentes mesas de trabajo también durante la semana, bastante reuniones, tenemos la mesa de trabajo también el día para el empleo, el día de mañana, y estamos recorriendo la región, que es lo que nos ha encomendado nuestro presidente José Antonio Kast, estar con la gente, conocer las realidades para tomar las mejores decisiones.
1: ¿Y qué le diría usted a la gente en base a que esto, que está la convicción del trabajo, pero también que esto tiene que cambiar? ¿Qué mensaje le entregaría a usted?
0: A ver, el mensaje es que estamos en una situación compleja en nuestra región, pero lo estamos trabajando y abordando de la manera más profesional y con total convicción de que estamos haciendo el trabajo que se tiene que hacer para volver a hacer crecer nuestra economía y eso impacte en el empleo. Porque yo sé que hay muchas personas que necesariamente están buscando trabajo hace un largo tiempo y no lo encuentran. Pero eso está sujeto al bajo crecimiento económico. Pero que tengan la esperanza que esto vamos a salir adelante con el trabajo de empresas privadas, públicas, de nuestro gobierno. Vamos a tener el trabajo suficiente para poder retomar nuevamente la senda del crecimiento que muchas veces nosotros recordamos con añoranza de los tiempos de los años 90, por ejemplo, que decíamos el 6 al 7%, pero ahora el tema es que tenemos que trabajar puntualmente en la lamentable cifra de desempleo que tenemos y de aquí para adelante. Tenemos que avanzar, eso sí, en la ley de reconstrucción, es sumamente necesaria porque la economía, si no crece, no se genera mayor empleo. Entonces, estamos convencidos que a largo plazo, mediano plazo, esta ley de reconstrucción va a destrabar inversión, va a haber crecimiento económico y vamos a volver a ser un país y una región que se merece Chile.
1: Seremi, muchas gracias por haber venido, por haber estado junto a nosotros, ¿no?
0: No, muchas gracias a ti, Washington, por haberme recibido y yo feliz en poder conversar y dar a conocer las diferentes iniciativas a las personas.
1: Y usted ya sabe que acá, por supuesto, con los micrófonos de radio, bienvenida, abierto para entregar la información, ¿eh?
0: Muchas gracias.
1: Muchas gracias. Nosotros vamos a una pausa, regresamos con más informaciones en noticias aquí en Radio Bienvenida.

0: vamos a una pausa comercial y regresamos con más informaciones en Noticias en Bienvenida.
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0: Continuamos con más informaciones y noticias a través de Radio Bienvenida, jornada de día lunes. Programa Capital Emprendedor de AgroSuper inicia nuevos ciclos en 15 comunas con foco en inteligencia artificial. Con una masiva ceremonia presencial realizada en la comuna de Las Cabras, que contó con la participación del alcalde de la comuna, Juan Pablo Flores, su homólogo de San Pedro, Manuel Devia, y representantes de instituciones colaboradoras y emprendedoras de la zona AgroSuper, dio inicio oficial a la sexta versión de su programa Capital Emprendedor. Se trata de una iniciativa que busca contribuir al desarrollo económico local mediante un proceso integral de capacitación, mentorías y acompañamiento a los emprendedores para desarrollar sus ideas de negocio. La jornada fue una de las cuatro ceremonias de lanzamiento realizadas por la compañía para dar inicio a la sexta versión de este programa, la cual se desarrollará en 15 comunas de las regiones de O'Higgins, Valparaíso y Metropolitana, donde la compañía está presente. Cada actividad contó con la presencia de emprendedores de primer y segundo año, además de representantes de Fundación La Semilla e INACAP, instituciones aliadas en la ejecución del programa. En esta nueva edición de Capital Emprendedor, los participantes podrán acceder a contenidos relacionados con formalización de sus negocios y modelos de gestión y marketing, incorporando el uso de herramientas de inteligencia artificial aplicada como principal novedad de este proceso formativo. El alcalde de San Pedro, Manuel Devia, valoró el impacto que esta iniciativa ha generado en las comunidades y el respaldo que reciben quienes deciden levantar su negocio de forma independiente.
1: Sabemos que siempre es difícil conseguir ayuda, conseguir recursos, capacitaciones, y con esta iniciativa todo les resulta más fácil a nuestros emprendedores. Así que creemos que iniciativas como esta hacen muy bien a la comuna y, bueno, obviamente a los emprendedores, porque les hace todo un poquito más fácil.
0: En la misma línea, el alcalde de Las Cabras, Juan Pablo Flores, destacó el trabajo colaborativo que ha permitido fortalecer el emprendimiento en la comuna.
2: Bueno, primero que todo, como alcalde de la comuna de Las Cabras, agradecer esta alianza estratégica que hemos tenido con AgroSuper, con la Fundación La Semilla también, INACAP, en cuanto a capacitar a nuestros emprendedores. Sé que le va a seguir ahí esta alianza para seguir fortaleciendo a nuestros emprendedores de la comuna.
0: Por su parte, el jefe del programa de vinculación con la comunidad de AgroSuper, Miquel Colomer, destacó el enfoque práctico del programa para este nuevo periodo.
3: Este año 2026, nosotros como AgroSuper, en el marco de este programa Capital Emprendedor, lo que queremos hacer es mostrar el valor que tiene para cada uno de los emprendedores que forman parte de este programa, poder ofrecerles un seminario presencial donde vamos a tocar temáticas que tienen que ver con la formalización, con el análisis de costos. Vamos a estar trabajando de forma presencial también para mostrarles la conveniencia de por qué hay que formalizarse.
0: Una de las participantes de esta versión es Fernanda Arce, vecina de la comuna de Las Cabras, creadora del emprendimiento Luz Astral. Actualmente cursa su segundo año en el programa, asegurando que la experiencia ha sido un acelerador en el crecimiento de su marca.
4: Los aprendizajes en redes sociales, en inteligencia artificial, al menos para mí han sido fundamentales para el crecimiento de mi negocio y la visualización en redes sociales, que como ofrezco servicios también, he podido ofrecer servicios no solamente dentro de la comuna, sino que a lo largo del país, incluso fuera de Chile.
0: Actualmente el programa Capital Emprendedor de AgroSuper se despliega en las comunas de La Estrella, Las Cabras, Codegua, Granero, Requinoa, Mostazal, Rengo, Doñihue, Rancagua y Machalí, en la región de O'Higgins, San Pedro y Milipilla, en la región metropolitana, y La Ligua, Calera y Nogales, en la región de Valparaíso, articulando una red de colaboración entre el mundo privado, académico, social y municipal.

continuando con más informaciones. Bueno, la calidad del aire será regular este lunes acá en el Valle Central de la región de O'Higgins, o es regular, mejor dicho. La calidad del aire en el Valle Central de la región de O'Higgins se mantendrá en categoría regular durante este lunes 13 de julio, según el pronóstico informado por las autoridades regionales. Actualmente se encuentra vigente la gestión de episodios críticos, GEC, periodo que se extiende desde el 1 de mayo hasta el 31 de agosto y que considera las 17 comunas del Valle Central de la región. Las restricciones contempladas por la GEC se aplican únicamente cuando se decreta alerta, preemergencia o emergencia ambiental. Entre ellas se encuentra la regulación del uso residencial de artefactos a leña, modificaciones en las actividades deportivas de establecimientos educacionales y fiscalizaciones a fuentes fijas como hornos y calderas. Durante todo el periodo, la Delegación Presidencial Regional y Seremi de Medio Ambiente de O'Higgins publican diariamente el pronóstico de calidad del aire correspondiente a la jornada siguiente.

noticia del ámbito policial, la Policía de Investigaciones realiza peritajes para aclarar homicidio frustrado en Paredones. Por instrucción de la Fiscalía, detectives de la Agrupación de Homicidio de San Fernando, en conjunto con personal de la Brigada de Investigación Criminal de Pichilemu, se trasladaron hasta la comuna de Paredones para desarrollar diligencias investigativas por un homicidio frustrado ocurrido en la localidad de San Pedro de Alcántara. En el lugar, los equipos especializados realizaron el trabajo de inspección del sitio del suceso, la recolección de evidencias y diversas diligencias investigativas destinadas a establecer la dinámica de los hechos e identificar al autor de este delito.

Carabineros y la Fiscalía y la PDI investigan presuntos delitos de pornografía infantil en Instituto Marista de Rancagua. La Policía de Investigaciones de Rancagua, en coordinación con la Fiscalía Regional, confirmó el inicio de una investigación por presuntos delitos de almacenamiento, producción y difusión de material pornográfico infantil. Los hechos ocurren al interior del Instituto Marista O'Higgins, establecimiento educacional ubicado en la capital regional. La Brigada de Delitos Sexuales de la Policía de Investigaciones de Rancagua ejecutó la entrada y registro de 6 domicilios como parte de las diligencias ordenadas por el Ministerio Público. Durante estos allanamientos, los efectivos policiales incautaron diversos equipos electrónicos y material documental que podía contener evidencia relevante para la causa. Entre los elementos confiscados se encuentran celulares, tablets, computadores y otros dispositivos tecnológicos, los cuales fueron puestos a disposición de la Fiscalía para su análisis pericial. Las autoridades esperan que los exámenes forenses determinen el alcance de los presuntos ilícitos investigados. El fiscal regional subrogante de O'Higgins, Pablo Muñoz, confirmó que la indagatoria no es reciente y que existían antecedentes previos a los allanamientos. Respecto a los hechos públicamente conocidos que dicen relación con delitos de almacenamiento, producción y difusión de material pornográfico infantil, la fiscalía se encontraba ya investigando estos antecedentes, señaló el persecutor. La unidad de víctimas y testigos de la Fiscalía estableció contacto con todas las personas afectadas por estos hechos, con el objetivo de brindar el acompañamiento y apoyo necesario para enfrentar el proceso. Esta medida busca garantizar la protección y contención de quienes pudieron haber sido perjudicados. Agregó Muñoz que todas las víctimas ya han sido contactadas por la unidad de víctimas y testigos a objeto de ofrecer el apoyo necesario para poder enfrentar estos hechos. Paralelamente, la Fiscalía confirmó la existencia de una segunda arista investigativa que podría ampliar el espectro de la causa. Se trata de una eventual omisión de denuncia, situación que también está siendo analizada por el equipo fiscal. El fiscal regional subrogante precisó que de esta denuncia, que ahí se está investigando por Fiscalía, también hay una arista distinta que dice relación con la omisión de denuncia que también está siendo investigada, según menciona.

12:49, y un sujeto fue fiscalizado y este mantenía una orden de detención pendiente por robo con intimidación. Mientras carabineros de la comuna de Rancagua desarrollaban patrullajes preventivos en el sector oriente de la capital regional, en el marco del plan Somos Barrio, se informó que funcionarios de la séptima comisaría de control de orden público COP lograron la detención de un sujeto quien, al revisar sus antecedentes, mantenía una orden de detención pendiente. Se informó que esta orden estaba relacionada por el delito de robo con intimidación ocurrido en la ciudad de Rancagua, por lo que fue derivado de forma inmediata hasta la unidad policial para luego pasar al respectivo control de detención.

y dos mujeres fueron rescatadas con vida tras ser arrastradas por el mar en la desembocadura de Cahuil. Un amplio operativo de emergencia permitió rescatar con vida a dos mujeres que fueron arrastradas por el mar durante la jornada de este domingo recién pasado en el sector de la desembocadura de Cahuil en la comuna de Pichilemu. La emergencia movilizó a voluntarios del GRAP y de distintas compañías de cuerpos de bomberos de Pichilemu, además de personal de carabineros, la Capitanía de Puerto, funcionarios de la Municipalidad de Pichilemu y equipos de Servicio de Atención Médica de Urgencia SAMU, quienes trabajaron de manera coordinada para localizar y rescatar a las afectadas. De acuerdo con la información difundida por el alcalde de Pichilemu, Roberto Córdoba Carreño, el rápido despliegue y la coordinación entre las instituciones fueron fundamentales para evitar una tragedia. Después de intenso y oportuno trabajo, se logró rescatar con vida a dos mujeres que habían sido arrastradas por el mar en la desembocadura de Cahuil, señaló el edil.

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12:52, seguimos con más informaciones. El municipio recurre a la justicia contra CGE por tala de árboles en Parque El Sol. El municipio de Rancagua presentó un recurso de protección en la Corte de Apelaciones contra la Compañía General de Electricidad, SACGE, tras la intervención que dejó severamente dañados cerca de 20 plátanos orientales en el sector Parque El Sol de la capital regional. Los hechos ocurrieron en Avenida La Capilla con calle Las Escolapias, donde una empresa contratista de la empresa eléctrica realizó trabajos de poda que, según el municipio, no cumplieron con la normativa ni con los protocolos de coordinación con el municipio. El alcalde Raimundo Agliati encabezó la acción judicial con el objetivo de que el tribunal ordene el cese inmediato de nuevas intervenciones en el arbolado urbano de la comuna y que se establezcan las responsabilidades por los daños. Tenemos el deber de resguardar el patrimonio verde de Rancagua y garantizar a los vecinos un entorno seguro y con buena calidad de vida, sostuvo el jefe comunal al recalcar que cuando no se respetan los procedimientos debemos actuar y acudir a la justicia. En la presentación, el municipio solicitó una orden de no innovar para que, mientras dure el proceso, se suspenda cualquier tala, poda, severa o intervención sobre los árboles de la ciudad. Además, se pide que la Corte declare ilegal el actuar denunciado y que se disponga las medidas para reparar el daño ambiental y evitar que se repitan estos casos. Desde el municipio aclararon que no se oponen a las labores de mantención que deben hacer las eléctricas para asegurar el suministro. Sin embargo, enfatizaron en que esas tareas deben ejecutarse bajo la ley y en coordinación con la autoridad local.

Y el Hospital de San Fernando inauguró nueva unidad de alivio del dolor y cuidados paliativos. El Hospital de San Fernando inauguró las nuevas dependencias de la Unidad de Alivio del Dolor y Cuidados Paliativos, iniciativa financiada mediante el 8% del Fondo Nacional de Desarrollo Regional FNDR y cofinanciada por el Establecimiento de Salud, y el proyecto se convirtió en el primero de este tipo adjudicado por un hospital público en el país y que busca ofrecer un entorno más acogedor para pacientes y también sus familias. La remodelación transformó una sala de espera en un lugar orientado al acompañamiento de personas con enfermedades terminales o crónicas complejas. El recinto ahora dispone de sillas ergonómicas y climatización, iluminación cálida, mobiliario de descanso y una ambientación diseñada para disminuir el estrés, además de cumplir con criterios de accesibilidad universal. El director subrogante del Servicio de Salud O'Higgins, Carlos Saavedra, señaló que como Servicio de Salud valoramos ampliamente este proyecto, que es un ejemplo de gestión colaborativa. Es fundamental que el gobierno regional vea como foco de inversión a los hospitales públicos. Con esta obra se mejora la calidad de vida de los usuarios, otorgando humanidad a las prestaciones. En tanto, la consejera regional, doctora Margarita Enríquez, afirmó que es un gran avance para los pacientes de cuidados paliativos. El representante del gobierno regional, Diego Barrera, destacó que el Hospital de San Fernando es el único hospital en la región y en el país en adjudicarse un proyecto de esta índole. Explicó que la iniciativa recibió cerca de 12 millones del gobierno regional y junto con el aporte del hospital alcanzó una inversión total de 30 millones para mejorar este espacio. La encargada del Departamento de Participación Ciudadana, Satisfacción Usuaria y OIS, María Teresa Barahona, explicó que el proyecto nació a partir de solicitudes de la comunidad. Por su parte, la doctora Valeria Lozano, encargada de la Unidad de Cuidados Paliativos, manifestó que para nosotros es vital contar con un lugar digno donde atender a nuestros pacientes y sus familias, destacando el trabajo del equipo para brindar alivio y acompañamiento integral.

Y con esa última información damos término a esta segunda edición de Noticias aquí en Radio Bienvenida, jornada de día lunes. Gracias por acompañarnos. No se vaya, que en breve comienza toda la información deportiva con el programa Fuera de Juego.

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1: El cambio climático sigue derritiendo los glaciares del Ártico, pero un estudio publicado en Nature reveló que los icebergs están liberando enormes rocas al fondo del océano, creando nuevos hábitats donde hoy prosperan corales, esponjas y otras especies marinas. El registro civil reveló que más de 10.000 chilenos llevan nombres inspirados en figuras del Mundial 2026. La lista la lideran Lionel Messi y Cristiano Ronaldo, seguidos por nombres emergentes como Kylian, Yamal y Jude. Los deudores del CAE que estén desempleados pueden solicitar la suspensión del cobro de sus cuotas por 6 meses. El trámite no es automático. Se realiza en el sitio web de Comisión Ingresa adjuntando documentos que acrediten la cesantía o el desempleo.
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11: En tu sección Consejo del Día en Radio Bienvenida, ¿qué no hacer antes de dormir? Una de las cosas que los expertos explican justamente y que no debemos realizar antes de irnos a acostar es cenar en exceso, ni tampoco te acuestes inmediatamente después de haber cenado. Evita también beber desde media tarde bebidas estimulantes como el café, el té o las bebidas cola. Además, también, y aquí puede ser un poco más complejo, evitar el consumo de alcohol antes de ir a acostarte. 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
16: ¿Cómo están? ¿Cómo les va? Un gusto grande en saludarlos y saludarlas. Hoy es lunes 13 de julio. Primer día hábil de esta semana. Y esta es la pauta, estos son los titulares de Fuera de Juego. En el fútbol mundial, finalizados los cuartos de final, Argentina, España, Francia e Inglaterra jugarán las respectivas semifinales que determinarán quiénes llegarán a la gran final de este mundial. Mañana en Dallas a las 15 horas Francia enfrentará a España y el miércoles en Atlanta en el mismo horario Inglaterra enfrenta a Argentina. En el plano local, también en el fútbol, en la Copa Chile, en el cierre de la sexta fecha, ya se definieron algunos clasificados a octavos de final de este torneo. Por el grupo B siguen en carrera Universidad Católica y Everton. Por el grupo C siguen dos equipos de la primera B, como son Antofagasta y Cobreloa. Y en el H continúan Deportes Concepción y Deportes Puerto Montt. La definición del resto de los grupos se verá en el mes de agosto. En la Copa de la Liga, en la jornada de ayer, se definieron a los dos finalistas de este torneo. En la región de Coquimbo, el elenco local, a pesar de haber perdido en los 90 minutos por 1-0 ante Unión La Calera, se logró imponer por 5-4 en lanzamientos penales. En tanto en Rancagua, O'Higgins también por la vía de los lanzamientos penales venció a Ñublense por 4-2 tras ganar en los 90 por 1-0. Y en O'Higgins, los celestes avanzaron, como ya decimos, en este torneo. La anotación de los rancagüinos fue cuando Diego Flores, árbitro del compromiso, sancionó penal por mano de Osvaldo Bozzo. En los penales falló Lorenzo Reyes, a posterior la contención de Carabalí. Alex Valdés contrastaron con los aciertos de González, Arnaldo Castillo y Miguel Brizuela para los celestes. Gabriel Garciani mantuvo con vida a los chillanejos y Esteban Moreira no pudo cerrar la tanda debido a la tajada de Nicolás Pérez. Luego, el Chucky. Oye, Giovanni Campuzano puso tensión, pero Brian Ravello fue el encargado de terminar todo con un remate que cruzó la línea tras dar en el vertical y batir al portero. La gran final de la Copa de la Liga está programada para el 18 de julio, mira, fijamente, en el Estadio Elías Figueroa Brander en Valparaíso, donde se van a medir celestes y piratas buscando asegurar el cupo de Chile 3 para la temporada 2027. Y en el tenis mundial, bicampeón de Wimbledon se coronó Jannik Sinner, el número uno del mundo, quien derrotó al número dos, el alemán Alexander Zverev. Todo esto y mucho más hoy en programación en vivo y directo acá en los estudios de Radio Bienvenida.

0: New Sensation, ¿eh? Nuevas sensaciones nos trae nuestro DJ Washington DC. ¿Cómo le va, Washington? ¿Todo bien?
1: Sí, todo bien.
0: ¿Todo bien?
1: Todo bien.
0: ¿Le decían alguna vez a usted así, Washington DC?
1: Sí, sí, me molestaban. ¿Sí?
0: Era como un bullying.
1: Eran como un bullying. Era Washington DC, decían todo.
0: Le decían el CDC.
1: DC.
0: No, yo le digo Washington DC, ¿eh? Con propiedad. ¿Todo bien, Acuña?
1: Todo bien.
0: Lo veo hasta con bufanda, pero si hay sol afuera, pues hombre.
1: No, yo tengo frío.
0: No, sí sé, pero...
1: Sí, pero no está tan helado, hay que ser honesto. Sí,
0: uno, ¿sabes qué es la bufanda?
1: Cuando uno tiene frío, yo sostengo... Es que, ¿sabes que esta zona es delicada?
0: ¿Cuál zona?
1: Aquí zona de la garganta.
0: Yo pensé que aquí la zona del control, no, ahí donde está sentadito.
1: No, estoy helado aquí, pero ya, soportable.
0: Luis Cáceres Díaz, ¿cómo le va?
2: Muy bien, muy bien.
0: ¿Sí?
2: Lindo día en Rancagua.
0: Lindo día. Y usted con pañuelo al cuello, ¿ah?
2: Así es.
0: Ya, una costumbre suya ahí a los Cantinflas.
2: A veces.
1: A los Gardel.
0: ¿Ah?
1: A los Gardel.
0: Bueno, pero Cantinflas también usaba pañuelito en el cuello y Gardel también.
2: Sí, pero andaba con los pantalones abajo, Cantinflas, pero yo no.
0: Sí, no, yo estoy mirándole el cuello, Lucho, no le estoy mirando para abajo, así que de aquí no lo veo, así que no. Ricardo Bando, ¿cómo le va?
3: ¿Qué tal? ¿Cómo están?
0: Bien. ¿Usted viene de San Fernando o no?
3: No, de acá.
0: Ah, de acá. Sí. ¿Pero cómo estaba San Fernando estos días? ¿Heladito? Heladito en el cuello y Gardel también.
2: Sí, pero andaba con los pantalones abajo, Cantinflas, pero yo no.
0: Sí, no, yo estoy mirando en el cuello, Lucho, no le estoy mirando para abajo, así que de aquí no lo veo, así que no. Ricardo Bando, ¿cómo le va?

0: despertar temprana, algo parecido, Senapred, y tal vez peligrar la final de la Copa de la Liga por la lluvia.
1: Es harta lluvia. Meteorología ya dijo que va a caer en cerca de 100 milímetros para la zona del Paraíso en pocas horas.
0: Ya.
1: Y con característica de temporal, así que en una de esas.
0: Claro. O sea, a lo mejor no es tan intensa la lluvia, pero en la cantidad de horas que pueda caer, igual eso moja mucho, digamos.
2: Mira, según la información de la propia Dirección Meteorológica de Chile, el día jueves comienza a llover en el transcurso de la tarde y de la noche, con viento entre 25 y 40 kilómetros y ráfagas de viento de hasta 60 kilómetros. Eso es la jornada del día jueves. El viernes se proyecta lluvia durante todo el día, cubierto y chubascos desde la madrugada hasta la noche. Sábado, condición similar de lluvia, y el domingo, condición similar de lluvia. Se esperan temperaturas entre los 8 y 12 grados para ambos días. Vale decir, el día del partido, lluvia, da a conocer la Dirección Meteorológica de Chile para la región de Valparaíso.
0: Ya, ¿dónde llevamos el match?
1: Tenemos dos opciones.
0: ¿Ya?
1: O Iquique. O Puerto Montt. Donde no va a llover.
0: Ah, ¿no va a llover en Puerto Montt?
1: No.
2: Sí, yo... apoyando, o sea, no apoyando, sino que más o menos en la idea de Ricardo, yo creo que se podría suspender, pero habría que hacer una modificación al inicio del torneo. ¿Qué quiere decir?
0: Pero ya no se hizo, Pacuña.
2: No, pero al inicio de la segunda rueda. Suspender las primeras fechas de los dos equipos.
1: Claro.
2: Para que puedan jugar. Pero ¿dónde se genera el problema? Que si se van los jugadores que tendrían que jugar la final.
0: Estás hablando de los dos mejores equipos a nivel internacional hoy día junto a Católica.
1: Pero súmale que ese problema es solo O'Higgins, de que tiene Copa esta semana. Coquimbo no tiene.
0: ¿Esa semana?
1: Claro.
0: No, porque de que tiene.
1: Claro,
0: pero esa semana no juega.
1: Exacto.
0: Ya.
1: O sea, ¿podría así suspenderse la participación de Coquimbo y O'Higgins en la primera fecha de la segunda rueda para jugarla y correrla una semana?
2: Claro. Sí, porque igual va a haber fecha FIFA en esta segunda parte del año, que ahí se podría poner al día el campeonato. Pero lo que apunto también es el hecho de que hay jugadores que podrían partir los Higgins antes de esa fecha, después de Boca, por ejemplo, y ahí te complica un poco más.
0: Y el Coquimbo también podría tener alguna baja.
2: Sí,
0: cierto. Sí. Oye, yo hice la consulta con quienes transmiten el fútbol y la respuesta fue lo más lógico que hemos escuchado en la historia del fútbol. Es decir, como esté la lluvia, si las autoridades locales no han suspendido la utilización del estadio y los eventos y que Carabineros está en una labor distinta y todo lo que puede ocurrir, nosotros vamos a ir con nuestros camioncitos, nos vamos a instalar, vamos a poner las camaritas, como sea, son muchos partidos cuando llueve, y nos vamos a instalar. Dos horas antes llegará el referee designado del partido, el árbitro, y dirá, ¿se juega o no se juega? Así. O sea, en lo más lógico, a la antigua, a la moderna, como se quiera. El árbitro finalmente, Lucho, sí, claro, en cancha determinará. Siempre y cuando no haya una situación, por lo que ya nos plantea Ricardo, de una lluvia a tal nivel que ya generó estragos en la región de Valparaíso y que el personal de emergencia está abocado a eso, evidentemente, y no a un partido de fútbol. Así que de no ocurrir aquello, el árbitro suspende.
3: Sí, entiendo que el árbitro que podría suspender, pero también podrían haber, ¿no es cierto?, algunas situaciones de desastre, ¿no es cierto?, en esa zona. Por lo tanto, ya a nivel gubernamental tendría que haber una suspensión oficial de todos los actos.
0: ¿Te acuerdas cuando llegamos al CAP, Ricardo, y era una piscina?
1: Sí, pues.
0: Literal. Y no, aquí no se va a jugar. Y sin embargo, los trabajos de quienes mantienen esa cancha dio para que se jugara.
1: Y se jugó porque dejó de llover.
0: Además. Así que, bueno, hay varias situaciones que pueden ocurrir, muchachos, para que...
2: Yo creo que acá lo más aconsejable es esperar nomás y la autoridad determinará. O
1: sea. Sí, porque en estricto rigor debiera, si es que toman esta decisión, tomarla antes del jueves. Porque ya el viernes el traslado de las delegaciones, por ejemplo.
0: Claro, totalmente.
1: Para evitarle el viaje.
0: De hecho, ya debe estar por ambos equipos... iba a usar la palabra arrendado. No, nada que ver, pero no es arrendado, sino que ¿cómo es?
2: Reservado.
0: Reservado, eso. Nada que ver arrendado. Reservado algún hotel. El mismo, distinto, lo que sea. Viña, Valparaíso, donde más le acomode.

0: Al club ya debe tener reservado un hotel, ¿no?
1: Sí, no, y la particularidad que tiene esta final es que la organiza totalmente la NFP.
0: Ya, ¿y
1: qué tiene? Ellos tienen que velar por el cumplimiento de todo. Ah, sí. El traslado de los equipos, la ubicación, el tema de seguridad, las acreditaciones, todo lo ve NFP.
0: Sí, claro. Ojo, las acreditaciones, ¿cuánto irán a dar para los medios?
2: Conociendo NFP, poquita.
1: Conociendo la capacidad del estadio.
2: Sí, además, no, sí, y otro tema, la accesibilidad de Playa Ancha son dos calles en rigor, dos avenidas, para mezclar las barras.
0: Sí.
2: Y sabemos que los de allá son bravos.
0: Sí, no, es un tema, Pero bueno. Bueno, a todo esto lo hablamos porque O'Higgins está en la final junto a Coquimbo.
1: No, claro.
0: Es el contexto de esto. De ahí vamos a estar hablando porque, primero, muchachos, vamos a contarles que a todos nuestros auditores, para el que no lo sabe, terminó el tercer Gran Slam del año, como es Wimbledon, que se disputó del 22 de junio al 12 de julio. Y femeninos lo ganaron porque fueron dos muchachas tenistas de República Checa, quienes de manera inédita jugaron esta final en Roland Garros el día sábado. Carolina Muskova y Linda Moskova. Son las chicas que lo disputaron. Finalmente ganó Linda Noskova 6-2 el primer set, 7-5 lo ganó Muskova el segundo, y el tercero lo ganó Linda Moskova el partido por 6-3, y se coronó por primera vez campeona de Wimbledon en un buen partido disputado a tres sets, donde el segundo lo gana con alguna dificultad Muskova 7-5. Así es que con eso fue un lindo partido, todos quedaron muy contentos porque no fue uno de esos típicos partidos rápidos, fáciles, donde una tenista le gana a la otra muy fácilmente. Sin embargo, aquí hubo algo de lucha y eso se agradece. Y en el masculino, el número uno del mundo caía en el primer set 6-7 ante el alemán Alexander Zverev. Sin embargo, Jannik Sinner ganó 7-6. 6-3 y 6-4 al alemán, coronándose bicampeón de Wimbledon, un torneo que todos quieren tener. Hay algunos que le llaman, dentro de los cuatro Grand Slam, que es el más bonito ganar. No sé por qué, pero bueno, ayer lo decía Jannik Sinner, también lo decían las palabras finales un poco Zverev, lo que significa jugar Wimbledon por el marco de público, el estadio, el entorno, la fiesta que se hace en Inglaterra de lo que significa Wimbledon, la presencia de las autoridades, la presencia de los reyes, princesas y todo el cuento.
1: Sí, y yo creo que Wimbledon hasta el día de hoy es el único torneo que mantiene la esencia del tenis.
0: ¿En qué sentido?
1: Incluso hasta la vestimenta.
0: Ya, sí, claro.
1: La seriedad que se le dio en su momento al tenis, que después fue variando indudablemente con los distintos torneos y con el crecimiento económico y las marcas y un sinfín de cosas, que fue variando lo que era el tenis, ese deporte catalogado especial de un cierto nivel, y creo que se mantiene la esencia ahí en Wimbledon puntualmente.
0: Así es. Sí, yo creo que sí. Bueno, de hecho, ¿no? Se juega de blanco. Antiguamente, cuando entraban los tenistas, por un sector, a la espalda de ellos quedaba el rey y la reina, claro. Y ya se volteaban
1: y saludaban.
0: Y saludaban con una venia. Ah. Con una venia. Así que ahora no se hace. Pero la verdad que fue muy bueno el partido, con puntos de verdad muy, muy lindos, lo que significa jugar en la cancha de pasto, cuando se hace un rally largo desde fondo y cuando uno de los dos decide tirar un slice. Porque el bote de la pelota es muy corto, por lo tanto el contrincante tiene que correr muy rápido y se hacen bonitos puntos ahí tratando de tirársela de un lado a otro. Así que de verdad fue muy bonito el partido, fue muy entretenido, con un muy buen marco de público, muchas celebridades de distintos deportes, partiendo por extenistas, actores, actrices, todos quieren estar ahí en Wimbledon, ¿no? La verdad. Y hay una exigencia, pues, usted ir de corbata.
1: Exacto.
0: ¿Ah? El varón tiene que ir de corbata y la dama de traje.
1: Mira, ¿qué? Sí, una exigencia. Después te decía, mantiene la esencia del...
0: Mostraban a Dustin Hoffman, uh-huh, gran actor norteamericano, ahí con la corbata cada rato. ¿Ves que lo mostraban? Estaba jugando con la corbata, medio desabrochándosela, porque no hay costumbre de usar corbata, pero una bonita tradición. A propósito de lo que tú señalas, que los tenistas juegan de blanco, sí, y todo aquello. Uh-huh. Así que estuvo bueno eso. Ganó finalmente, como decimos, Jannik Sinner, el número uno del mundo.
1: Así es, y con respecto a lo que te da el tenis, que seguramente ya lo tienes en mano, la baja considerable que tiene Jarry en el ranking, ¿eh?
0: Dígamelo usted, y es importante, ¿eh?
1: Sí, porque lamentablemente Nicolás Jarry protagonizó la principal novedad para el tenis chileno, que es la actualización del ranking ATP, posterior a lo que es Wimbledon Tercer Grand Slam de esta temporada, perdió 553 posiciones y cayó al puesto 764.
0: Chao. En caída libre, titulan algunos medios.
1: Exactamente, quedó con 40 puntos y alcanzó su ubicación más baja desde el año 2021. Me parece que antes del castigo. Sí. Así que lamentable para Nicolás Jarry esta baja considerable que está teniendo. Tabilo continúa la primera raqueta nacional, donde retrocedió 16, se sitúa 31. Sí, claro. Tomás Barrio perdió dos lugares, apareció 139, y Garín retrocedió 16 puestos, quedó 141. Soto Matías avanzó 47 posiciones en la disputa de Challenger de Bogotá. Los chilenos, 31 Alejandro Tabilo, 139 Tomás Barrios, 141 Cristian Garín, 249 Matías Soto, que ha avanzado bastante, 661 Nicolás Villalón, 684 Daniel Núñez, que aumentó 5 puestos.
0: Avanzó.
1: Nicolás Jarry, 764, como decíamos, 822 Benjamín Torrealba y 989 Bastián Maya, son los chilenos ubicados en el ranking.
0: Jarry no juega al tenis desde mediados de abril, ¿ya? Por su lesión, la muñeca y todo aquello. Ha perdido gran cantidad de puestos. Tabilo, esta semana va a jugar el ATP 250 de Bastad. Tomás Barrios, que perdió dos puestos, tampoco pudo calificar para Wimbledon.
1: Pero está en torneo.
0: Claro, y no pudo defender su segunda ronda del 2025 porque jugó ahí en Wimbledon. Y bueno, lamentablemente no hay mucha acción, solamente de Tomás Barrios y Tabilo. Jarry tampoco, Garín tampoco, porque también está con una lesión.
1: Se ve complejo el torneo para septiembre, ¿eh?
0: Sí, por este tema de los rankings y que no han jugado mucho, sí. Estamos ya julio, agosto, septiembre. Falta un mes y algo para enfrentar a España, acá en Chile.
2: Ahora, Jarry, si estuviese en condiciones, es competitivo igual.
0: Sí, de todas maneras. Tiene 30 años ya, Jarry.
2: Sigue siendo joven.
0: Sí, no, sí es joven. Lo que pasa es que con 30 años usted sabe que en el mundo del deporte ya se le va mirando como que...
2: Que están pasaditos.
1: Claro, no, y como viene, claro, pesan esos 30 años ahora.
0: Sí, claro.
1: Distinto sería 30 años peleando lugar 20, máximo 30.
0: Vamos a ver entonces cómo les va en estos tiempos que queda antes de enfrentar Copa Davis el 18 y 19 de septiembre en el Course Anita Lizana. De hecho, estábamos gestionando, gestioné credenciales para estar, pero todavía no
2: pasa nada todavía.
0: ¿No, usted no sabe nada?
2: No, nada. Ya. Policona.
0: Hugo Miranda, buenas tardes, queridos amigos de Fuera de Juego. Una consulta, ¿tienen información cuándo y dónde estarán las entradas para la final de la Copa de la Liga? Si el tiempo lo permite. No.
1: ANFP.
0: Tienen que esperar. La ANFP tendrá que avisar aquello, porque son los que venden las entradas, por la tiquetera que la van a vender, la forma, el valor y todo. Hay que estar en F5 constante en la página de la ANFP o en los medios de comunicación, pues evidentemente. Ahora, ya lo hemos dicho, si esto fuera Colo Colo, la U Católica, ya estaría esto con efervescencia y no sé qué, la cuestión. Sí, pero bueno.
2: Y con transmisión por el canal normal,
0: no por HBO, claro.
1: Sí, ya se dijo que va por HBO Max en la final, ¿eh?
0: ¿Me está ahí otra vez?
1: Sí, sí. Sí, estas últimas tres partidos, las dos semifinales y la final, por la aplicación.
0: No, sí, ya HBO Max. Lo pasado es pasado. Pero el sábado sí también, yo pensé que iban a avisparse.
1: No.
0: Con la Copa. Con la final de la Copa de la Liga tenemos programado 8 partidos para julio, aunque peligra la fase final, ¿cierto? Sí, peligra la final Gerardo Toro por el tema de la lluvia, pero tiene razón, 8 partidos en julio.
2: A ver, ¿ya arrancamos con?
0: ¿En julio?
1: Tenemos los 2 partidos con Ñublense.
2: Los 2 de Ñublense.
0: Claro.
2: La final, ¿cierto? Iban 3.
1: Está
2: los dos de Boca. Concepción y
1: claro. Y la segunda fecha. Que coincide lo último, ¿no?
2: No alcanza.
0: Pasa julio. Ahí pasa agosto. Deporte en La Serena a las 15 horas es el 2 de agosto. Tenemos la vuelta con Boca, Concepción, Boca, 3.
2: Unión, Copa Chile, ahí está. Ahí está el 8.
1: ¿Unión? No, pues.
0: No, pues.
1: No, si fin ya jugó con Unión.
2: Sí. Por eso, pues. Fue en julio.
1: Tres. Ah, tienes razón.
2: Ahí están los 8 partidos.
0: Sí. Y Colo-Colo, pues.
2: 9.
0: No. Ahí tenemos los 8.
2: ¿Alcanza, no? ¿Fin de julio?
0: Colo-Colo, 1. Unión, 2. Ñublense, 3. Ñublense, 4. Coquimbo, 5. Boca, 6. Concepción, 7. Boca, 8.
1: Ahí está.
0: Muy bien, nuestro audio.
1: Como dijiste, yo dije, ¿vos si ya jugaban? ¿Cómo no guarden?
0: Sí, no, es que estábamos todos pensando tal vez en partidos que no se han jugado.
1: Que no se han jugado, claro.
0: Claro, pero Julio también ya tiene 2 partidos, 3 en rigor, jugados de Copa Chile 2 y de la Copa de la Liga ya sumamos...
2: 2 más 3. Ah, con el de ayer.
1: Claro, sí, porque O'Higgins todavía le queda 1 con Recoleta por Copa Chile, pero queda para agosto.
2: Fin de agosto.
0: Claro, en agosto la cartelera es la siguiente... 2 de agosto, Deportes La Serena en La Serena. 9 de agosto, Limache en Rancagua. 16 de agosto, Colo-Colo en el Monumental. 23 de agosto, O'Higgins, Palestino, Rancagua. 20 de agosto, Copa Chile. Todos los anteriores, el torneo nacional. 26 de agosto, 20:30, Recoleta O'Higgins, cancha a definir. Y termina agosto, disculpa, el 31 con Católica, donde va a ir usted, Acuña, el Claro Arena.
2: Y súmale 2 más y eliminas a Boca.
0: Oh, mamita, qué lindo.
2: Lindo agosto, ¿no?
0: Está bonito, está bonito.
2: Lo quiero ver en San Carlos Apoquindo, de esas cabinas 3, 4, abiertas 5, que hay 6. Arriba.
0: Serían 8 de nuevo los partidos, Lucho, en agosto, si O'Higgins se elimina a Boca.
3: Ah, ya, claro.
0: Volverían a ser 8. Ayer lo destacaban, el equipo que más ha jugado en el año en cantidad de partidos es O'Higgins. Sí.
1: Yo creo que a como estuvimos en Calama, con ese frío que hacía en la noche en Calama,
0: San Carlos no hay.
1: Yo creo que San Carlos es soportable. No,
0: totalmente.
1: Pero Calama, a esa hora que nosotros tuvimos, cuando llegamos al partido no había ningún problema, pero cuando empezó a bajar la temperatura...
0: Cuando llegamos al estadio había sol todavía.
1: Sí, no, el frío te lo encargo en la noche. Y es más, nosotros cuando llegamos a Calama esa vez, la madrugada...
0: También, en el avión.
1: En el avión, nos salimos del aeropuerto a la zona de donde estaban los vehículos.
0: Acuña ya estaba mirando un avión para volverse a...
1: Yo estaba pidiendo que me saquieran de vuelta. No, era imposible el frío.
0: Pero ese fue el partido que uno la verdad, y es real, Dios nos genera todos los días algo nuevo. Y ese día yo desmitifiqué y aprendí de que el frío es psicológico.
1: Sí, pues. Bastante psicológico.
0: Porque mi compadre relató en tu mío, pero fue capaz de hacerlo, a eso voy. Fue capaz de hacerlo.
1: No, sí, el frío quemó los labios.
0: Nos quemó los labios, la cara, las manos, ¿no? Bueno, y es porque básicamente, Ricardo, no estábamos dentro de una caseta.
2: Estaban arriba del quinto piso.
0: O sea, literalmente estábamos en un techo del estadio.
1: Debajo de un techo que tenía todos los hoyos posibles para que entrara más frío.
0: Era que era el último. Sí. Bueno, es como San Carlos, ¿ah?
1: Sí, pues en ese sentido es que es parecido.
0: Y la diferencia, Guachito, que ya lo vas a conocer tú, es abierto total.
1: Sí.
0: Abierto total. O sea, estar arriba del techo del estadio mirando el espectáculo. Pero ese día, ¿qué día era? ¿De qué mes fue?
2: ¿Cuándo?
0: ¿Cuándo fuimos?
2: ¿A San Carlos?
0: ¿Ah?
2: Fuimos en noviembre, ¿no? ¿Qué pasó?
1: No, si fueron bien.
0: Pero heladísimo, viejo.
2: Sí,
0: estaba helado. Sí. Por eso es que pensábamos, ¿cómo será el invierno?
1: Sí, pues zona sombra, viento arriba.
0: Sí.
1: Se siente pesado.
0: Y no es por molestar a la hinchada católica, ¿no? Es decir, porque como siempre lo bromean, que está helado ahí arriba. No, hacía frío de verdad. Hacía frío de verdad. 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Ya, vamos viendo. Ya están los cuatro definitivos, ya están los cuatro que van a pelear por el título, ya están los cuatro mejores. Mauro Fernández, saludos a Mauro, ojalá te den de comer por allá, Mauro, ojalá puedas, no sé, pararte y comer un cafecito con un mofi. ¿Cómo no le van a dar nada a este cabro, Ricardo? Impresionante,
2: ¿eh? Es que el barrio, usted sabe.
0: El barrio.
2: Es distinto. San Carlos, un poquito distinta la cosa.
0: Sí, pues no es acá ni Doñigüe, no, donde él vive, ni acá el portal Alto Cauquenes, donde él disfruta y sale cada rato a comerse una fruta.
1: Sí,
0: va al frente a comerse un completo.
1: Y está el supermercado al lado.
0: Va al Mechada Track, se come dos hamburguesas, dos mechadas, en fin. Bueno, dijo Países Bajos, Inglaterra, Bélgica y Portugal. Por lo tanto, a Maurito le queda solo
1: Inglaterra.
0: Mauro García. ¿Quién es de Mauro?
1: No sé. No se justificó.
0: La voy a mandar a buscar en la puerta.
1: Bueno.
0: Ya.
1: Tiene que presentar licencia igual que en la U.
0: Dijo Francia, España, Inglaterra y Brasil.
1: Se le fue Brasil.
0: Se le fue solo Brasil. Washington DC dijo Argentina, Francia, Países Bajos y Alemania.
1: Sí, yo lo he dicho siempre.
0: Es un infantil over. Va con Argentina y Francia.
1: Tengo los dos semifinalistas.
0: Luis Cáceres Díaz dijo Brasil, Alemania, Argentina y España. Le queda
1: Argentina y España.
0: Argentina y España. Ricardo Bando Sangüesa dijo Francia, España, Argentina e Inglaterra.
1: Tiene los cuatro.
0: Canasta completa. Sí. Mira, Ricardito.
1: Es que fue el único que se demoró porque estudió.
2: ¿Y te doy los finalistas?
1: Dale.
3: Anótelo ahí, tío.
1: Dale.
0: Oscar Garrido Aravena, otro que pasa mucha hambre. Bueno, este porque vive solo. Y vivir solo ese se pasa a pellejería.
1: Es que es por seguir locuras. Por hacer, seguir locuras que hace siempre.
0: ¿Qué?
1: Sí, seguir locuras, hacer cosas que no tiene sentido, decir cosas que no tiene sentido, pierde.
0: Una acusación grave.
1: Sí, por eso no come, por eso no se alimenta bien. Anda haciendo caso a terceros.
0: ¿Usted sabe algo más?
1: No, volvemos a quedar callados.
0: ¿Usted sabe algo más? Bueno, Oscarito dijo, saludos para él que nos escucha desde Radio Metro. Francia, Brasil, España y Portugal. Me queda Francia y España. Ayer vi a este muchacho, hace como 3 años que no lo veía. Isaías Jara.
1: Ah, de veras, está Isaías.
0: Dijo España, Portugal, Francia y Argentina. Solo se le cayó Portugal.
1: Portugal.
0: Hugo Bosa, nuestro querido doctor, dijo Marruecos, Países Bajos, Portugal y Argentina.
1: ¿De qué Argentina?
0: También se le cayó Marruecos. O sea, el país Marruecos.
1: Sí, indudable.
0: Solo le queda Argentina. Y Arturo Vázquez Rojas dijo Países Bajos, Portugal, España y Francia.
1: Me quedan esos dos.
0: Y yo dije Brasil, Portugal, Francia, Inglaterra. Me quedan los finalistas.
1: Francia e Inglaterra.
0: ¿Por ahí va?
2: Coincido.
0: Por ahí va. Me quedan los finalistas.
1: Mira.
0: Me parece, Lucho, que este mundial la Copa la gana Europa.
1: Ya.
0: Ya. Bueno. A menos que, porque los videos son decidores, de Infantino y de Domínguez, disfrutan y viven más que sus propios países ganen cuando Argentina marca un gol. Eso me asusta.
1: Lo celebran.
0: Pero los ingleses no son los mismos ingleses de antes, que le hicieron un gol con la mano.
2: ¿Estos juegan?
0: Estos juegan. De partida estos juegan. ¿Ya? Así que ahí estamos. ¿Tus finales cuáles son, crees tú?
1: No, bueno, sí tengo dos equipos, pero así que para mí la final está ahí.
0: Argentina, FIFA y Francia.
1: Exacto.
0: Y tú, Lucho, te está quedando Argentina, FIFA y España.
3: España.
0: Tú vas por España.
3: España.
0: Y tú, bueno, ya dijiste ya.
2: Francia e Inglaterra la final.
0: Quedándote los cuatro, sientes que Francia e Inglaterra. Muy bien, bueno, yo también pienso lo mismo. Ya pues, vamos a ir a la pausa. A la vuelta seguimos hablando de nuestra pauta. Vamos a leer a Hanoman, a Roberto Vargas, Celis, Israel, Gerardo Toro, Hugo Miranda, en fin, tantos otros auditores que están en sintonía en Radio Bienvenida.
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1: 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Oye, le cuento a mis auditores, a nuestros auditores, no mis auditores, nuestros auditores, que Washington Acuña y Ricardo Bando en la pausa jugaron el partido en La Calera, en San Carlos de Apoquindo, en La Florida. Aparte que ya Ricardo postula Iquique y Puerto Montt. O sea, en 6 estadios, Washington y Ricardo llevaron el partido final del día sábado.
2: Para mantener la fecha, digo yo.
3: Sí, lo que pasa es que, a ver, el tema lluvia te daña cancha. Y el Valparaíso lo van a cuidar, más allá que tenga un porcentaje de híbrido natural.
1: ¿Cuál es la diferencia, en base a tu comentario de recién, en los años 80, 90, cuando se jugaba nomás, Lucho, con las canchas nomás, y que como quedara, así iba a quedar, pues mala suerte, pero los partidos se jugaban? De hecho, si bien era en el estadio antiguo Teniente, de madera y con el pasto antiguo, yo recuerdo siempre la primera final con la U, que se le gana a la U acá en Rancagua, que después cae en el Nacional, pero ese día llovía, había llovido el día anterior, y llovió ese día.
2: Llovió con frío, acuérdate.
1: Y la cancha, dale nomás, era parte del espectáculo, ¿no?
3: Sí, claro. Pero la cancha tenía un muy buen drenaje.
1: Bueno, pero tú tirabas la pelota y no botaba.
3: Ah, no, claro.
1: Estaba irregular igual.
3: Sí, lo que pasa es que hoy...
1: Perdón, ¿cuál es la diferencia entonces?
3: Es que hoy, como los estadios los toman las municipalidades, y ellos hoy los recursos no los tienen a mano.
1: Ya, no sé. Sí, pero yo hablo de lo futbolístico, Guachito. No, yo sé, si el estadio Teniente tampoco es de O'Higgins. Si el estadio Teniente sufriera algo así como en esa época, es Teniente el que compra, el que paga, claro, y el que debe gastar ahí. Digo, por eso, ¿por qué la diferencia? Si era igual nomás.
2: Otros tiempos.
1: ¿Será porque
2: ahora hay más exigencia?
1: ¿Más alternativa?
2: Sí, porque recuerdo todos, no sé, los 80, cuando O'Higgins estaba en segunda, las canchas eran horribles.
1: No, completamente.
2: Sí. Horribles.
3: Sí, yo creo que sea. Se ha profesionalizado de ese aspecto el juego.
1: Yo sé que
3: se
1: factor
3: juega
1: el tema cancha, sin duda. Todos queremos que se juegue una cancha de pasto natural y como la de ayer, como la de Teniente. Para mí el mejor estadio de Chile. Lo dije ayer en cuanto a lo hermoso que es Lucho y la calidad con la cual se mantiene. Me parece que hay una dedicación distinta y tal vez aquí viene la parte que dice Washington. El municipio no tiene los dineros que tiene Codelco, ¿verdad? No sé cuánto se le destina en la mantención al estadio, claro, pero no hay uno o dos cancheros, pues ahí trabaja un equipo importante, ¿no? Así que...
3: Sí, bueno, mira, en la época que me tocó estar, nosotros...
1: ¿A dónde?
3: En O'Higgins.
1: Ah.
3: Fuimos al antiguo Parque Chot, en Osorno, que ese era un barreal, sí, desde la salida de Camarines, pasando por el túnel y todo, a llegar a la cancha, imagínate. Y en Chinquihue, que ahí no se podía jugar a la pelota prácticamente, pero se jugaba, o sea, no había posibilidad de suspender porque se tenía que jugar. Pero ahí se corría, o mejor dicho, había recursos para reparar la cancha. Porque lo que se hacía era que en un sector de la cancha, en el estadio, estaba el pasto para cambiar o parchar donde más se había dañado. Pero eso te duraba 15 días hasta que se volviera a jugar, porque nunca se suspendía, era muy rara vez que se suspendía un partido en esa instancia. Pero después los municipios, por el tema presupuestario, asumieron ellos la responsabilidad del cuidado, la mantención de las canchas, y obviamente muchos prefieren decir que no, nomás. Por algo se cambió la superficie en el sur.
4: Sí. Acá en el Teniente, nosotros años atrás éramos testigos de los parches que se sacaban detrás de los arcos,
3: sí,
4: para colocarlos en la cancha. O sea, había pasto, ¿no es cierto?, como para poder...
3: Sí, todavía se hacía.
4: Claro.
3: Incluso...
4: Claro.
2: Bueno, hoy día el sector norte de la cancha del Teniente es el reservorio para esa emergencia.
3: Claro. Sí, ¿se acuerdan que antes estaba ese lugar donde en un momento se tomó por hacer los trabajos en el antiguo estadio, al lado de la... donde se colocaba la barra, la Arca de Noé? Hay un espacio ahí que se utilizaba para hacer calentamiento. Sí. Bueno, ese sí. lado también se, también se tenía el pasto ahí, la, sí. del cuidado que le hacían para poder tenerlo para la cancha.
4: De acuerdo.
1: Bueno, Luis Díaz, usted lo conoce muy bien, Ricardo, dice, con todo el agua que va a caer, los pastos, los césped de Valparaíso, Talca, Rancagua y Santiago son los únicos con nuevo drenaje. Como para que no se apose el agua. Valparaíso, usted lo decía, tiene un porcentaje de
2: 5%.
1: Sintético.
2: Sí.
1: O sea, sintético con natural, híbrido le llaman híbrido. Hoy.
2: Sí.
1: Ya. Talca también fue remodelado hace poco. Rancagua ya lo sabemos y no es híbrido. Por eso yo digo que es la mejor cancha de Chile, Lucho. Con lluvia y todo se mantiene espectacular porque es 100% natural. Y Santiago, claro, San Carlos de Apoquindo, ¿verdad? La Cisterna.
2: Sí, pero la cancha.
1: Perdón, la Florida.
2: Sí, a lo que dice Lucho, la cancha del Teniente, la última modificación que se le hizo respecto al drenaje fue el 2012, cuando se construyó.
1: Claro, ahí está. Sí, sí, tal cual. Y quedó bueno. O sea.
2: Porque para el Mundial se resembró.
1: Se resembró. Roberto Vargas Pino dice, TNT Sport Premium, un fraude, una verdadera estafa la transmisión de los partidos de O'Higgins. Si no tienes Smart TV o un notebook, no puedes ver el partido. Saludos. Es verdad.
3: Sí, pero lo dijimos, lo volvemos a repetir. Si usted tiene contratado TNT Sport Premium, usted lo único que tiene que hacer es bajar la aplicación HBO Max, ingresar con su cable operador y queda automáticamente viendo HBO Max y los partidos.
1: En su TV.
3: Y sin pagar un peso adicional.
1: En su TV.
3: En su TV. O en su tablet, o en su teléfono, o donde pueda después visualizarlo. O sea,
1: a ver, me preguntan que repitas, ¿cómo se hace?
3: Ya, si usted tiene contratado por el cable operador que sea.
1: Ya, nómbrelo, si no importa que.
3: Ya, si usted tiene contratado, por ejemplo, por Movistar TNT Sport Premium. Usted después, cuando le piden ingresarte, baja la aplicación HBO Max y busca conectar con cable operador.
1: Ya, disculpa, ahí busca HBO Max en el televisor.
3: Sí.
1: O sea, tiene que tener internet en el televisor, pues.
3: No, pues si los nuevos televisores vienen con la adaptación completa. Sí, pues,
1: es que entonces tiene razón Roberto, pues, porque dice, si no tienes un Smart TV, que hay mucha gente que no tiene un Smart TV,
3: pero es que
1: no puede agregar la aplicación.
3: Estoy de acuerdo, Roberto, pero que hoy en día, son pocos los cable operadores con cable. Hoy son cajas con señal de internet, todas las que están, la gran mayoría que están. Mira, trabajando.
1: Bueno, déjame decirte que en mi casa.
3: No, yo sé que en tu casa no, por eso te lo digo.
1: En mi casa tengo caja, pues, a la antigua.
3: Sí, por eso. Es que esa caja ha ido disminuyendo. Por ejemplo, esta caja es puro internet. Esta que está conectada acá.
1: Solo internet.
3: Solo internet.
1: Ya, la que tenemos acá en el estudio.
3: No hay un cableado que llegue desde el poste.
1: Sí. Bueno. Yo tengo la antigua. Eso, en mi casa. Y entonces, hay mucha gente en Chile que la tiene.
3: Por supuesto, Guachín. Por eso te digo. Por eso, si lo baja a una aplicación, ya sea celular o a través de una tablet o un computador, lo puede ver, lo puede hacer igual. Si lo importante es bajar la aplicación HBO Max, ingresar, cuando le dice ahí, entregar con tu cable operador, ingresa al cable operador e ingresa sus propios datos.
1: Sí.
3: Y eso automáticamente lo deja conectado.
1: Y le piden los datos precisos de quien contrató el cable.
3: Exacto.
1: O sea, le piden un nombre y un correo electrónico con el cual usted ingresó el cable.
3: Claro, ahora, y después le mandan un código.
1: Ahora, la fórmula que yo tengo en casa es cable todavía con caja a la antigua, pero el televisor es moderno.
3: Claro.
1: Entonces igual puedo acceder. De hecho, he visto muchos partidos por del Mundial, por DGO, y lo traspaso al TV.
3: O sea, ese con el celular
1: ahí,
3: a la pantalla,
1: claro. Para que no estemos ahí con mi papá viendo en el celu, lo traspaso al TV.
3: Exacto. O sea, por eso te digo, es factible, ¿no? Yo entiendo que no todos tienen la factibilidad, pero con eso no hay un cobro adicional por verlo en HBO Max.
1: De
3: hecho, es lo que importa.
1: De hecho, ayer mi padre, en casa con sus nietas y todo, escuchó Fuera de Juego, por cierto, y se preguntaba, ¿y dónde está Roberto? Porque dudaban de que yo estuviera trabajando. Después le expliqué que estaba por Bio Bio. Y no lo vio, pues.
3: Sí, pues.
1: Y lo comenzaron a dar a posterior de la reiteración del partido de Coquimbo La Calera.
3: Exacto.
1: 20 para las 3 de la mañana me fui a acostar con mi padre viendo el partido.
3: No, imagínate que
1: terminó como esa hora.
3: Hoy en la mañana venía un vecino y molesto porque no pudo ver el partido de O'Higgins, pero dijo, pero por lo menos puede ver en vivo el partido de Calera con Coquimbo, o Coquimbo Calera. Y yo le dije, ¿a qué hora lo vio? No, como a las 5 o 6 de la tarde. No, le dije, ya no estaba en vivo. Estaba diferente.
1: Le mataste la.
3: Me dijo, ¿en serio? Sí, le dije, porque ese partido se juega a las 3 de la tarde. No tenía idea, pero vio el partido.
1: Es que es real, ¿eh? La gente de la tercera edad, la gente más adulta que no sabe toda esta tecnología o no le interesa porque ya quedó atrás y qué sé yo, y están en su derecho a hacerlo. Todas estas novedades, Ricardo, por ejemplo, te cuento como anécdota, yo me río, pero a lo mejor a mucha gente le ha pasado, adulta o con su papito, su mamita. Con mi papá está viendo un partido del Mundial y iban al minuto de hidratación. Y mi papá creía que terminaba el partido. Sí. Y cambiaba la TV.
2: Por los comerciales.
1: Claro, y cambiaba la TV. Y yo después volvía y le decía, papá, y el partido no, si terminó, empataron. Papá, y yo le volvía, ahí está.
4: Este uno.
1: Claro.
3: Y mira, y tan cierto lo que tú mencionas, que la gente no se preocupa cuando. Bueno, uno no mira cuando dicen vivo. O vivo nomás.
2: Claro.
3: Por ejemplo, hay DGO o DirecTV. Ellos no te colocan en algunos partidos vivos, sino que la señal te deja un punto verde, que eso es en vivo.
1: Mira.
3: Y nadie se preocupa de ver como, eso. Es un detalle.
2: Yo, por ejemplo, con TIC me fijo.
1: Ya.
2: Porque como tienen este loguito de las tres estrellitas de los mundiales. Sí, entonces, cuando eso va variando, y cuando dice vivo, ya me quedo. Claro. Para ver Copa Argentina o cosas
1: sí,
2: así.
1: Sí, claro. Sergio dice, en mi caso tenemos seis decodificadores. Pero para la app de HBO solo podemos ver en un televisor.
3: Claro.
1: A mi opinión, eso estaría incorrecto. Tenemos la app en los televisores, pero solo podemos usar una.
3: Es que una sola cuenta.
2: Por la dirección IP.
1: Ah,
2: uno solo. Claro. Porque es un equipo.
3: Es un equipo. En este caso es un dueño que tiene varias repetidoras.
1: Ya.
3: Pero para la aplicación.
1: Una en la matriz, por decirlo.
3: Es uno, no es uno.
1: Mira, Lucho, qué onda, esta cuestión.
4: ¿Ah? Oye, ojalá que no sean correlativos los televisores.
1: Claro.
4: Que empiecen la jugada en uno y la terminen en el sexto.
1: Claro, así que va corriendo la jugada. Qué increíble. Ay, en tu época tú cambiabas ahí la tele con un alicate, por Lucho. ¿Ah? Está madre.
3: ¿Cómo ha cambiado?
1: Oye, ese fue Sergio. Héctor Rodrigo Rivera, respecto a eso, no es tan así porque mi hermana, dice, tiene contratado TNT y trató de hacer la suscripción y le sale un cobro. Lo intentó varias veces, por lo tanto, no es tan así, dice. Saludos. Lo tuve que ver con IPTV.
3: Sí, lo que pasa es que cuando usted baja HBO, solamente HBO Max, si no hace lo de TNT Sport directo, Le cobra la adicional, cobra la aplicación.
1: Le cobra como que está haciendo nuevo.
3: Claro, y le cobra por HBO. Porque el fútbol viene integrado en otro cobro. Y eso es lo que tiene que hacerlo. Por eso le digo.
1: O sea, no es tan fácil, fíjate, oye.
3: Es que, a ver, tiene. Yo lo siento que es fácil porque lo hice.
1: Porque tú eres muy tecnológico.
3: Pero, claro, tiene esa complejidad. Pero, ¿cuándo es más fácil? Cuando esté viendo el partido, aparece un código QR. Con ese código QR inmediatamente ingresa y después.
1: ¿Cómo? A ver, cuando esté viendo el partido, ¿qué partido? No, si la gente no lo
3: partido,
1: puede ver.
3: Cualquier partido.
1: Eso explica. Claro,
3: la publicidad.
1: Pensemos que la gente quiere ver el partido del sábado, pero está viendo uno repetido o cualquier otro de TNT Sport.
3: Por ejemplo, si este fin de semana se jugara Copa Chile, cualquier partido Copa Chile aparece la publicidad y ahí dice código para aplicar la HBO Max.
1: Y usted lo hace con el teléfono.
3: Le hace lectura del código QR, inmediatamente baja la aplicación. Se abre y ahí le dice buscar con el cable operador.
1: Ya, elige el cable operador, el que tiene. Claro, BTR, Movistar, y ahí hace todos los pasos que sigue.
3: Exacto, y queda automáticamente conectado.
1: Habilitado.
3: Y sin cobro.
1: Para que vea cualquier partido en HBO Max.
3: Exacto, y puede ver también la aplicación HBO Max, porque se instala completo.
1: Ah, mira.
4: ¿Incluido el campeonato mundial? ¿Todo?
3: No, porque el mundial no está en esa aplicación.
1: Ya. No, el mundial va a terminar, Lucho, el domingo. Va a terminar el domingo.
4: Es que quería proponerle a Washington que diera el teléfono porque podría hacer esa peguita y dejar.
3: No, porque son datos personales.
1: Son datos personales.
3: No me puedo meter en datos personales.
1: Ya. Usted quiere darle pega a mi compadre, ¿ya?
4: Otra pega.
1: Gerardo Toro dice, pero para bajar HBO Max tiene que tener un televisor inteligente, pero los televisores antiguos no tienen para bajar la app.
3: Claro,
1: es que tiene razón.
3: En eso estoy de acuerdo, por eso le digo. Pero, por ejemplo, si usted tiene un Smart TV antiguo y usted baja la aplicación a su teléfono celular, usted puede hacer el doble pantalla que le llaman, claro, donde en su celular usted lo puede mostrar o ver en la televisión. No me recuerdo el nombre correcto
1: Se puede traspasar la imagen, el partido mismo, desde el televisor.
3: Ahora, hay cajitas las famosas cajitas.
2: Los Roku
3: o las otras cajitas que se venden, que son automáticos. Por ejemplo...
1: ¿Y qué es un Roku?
3: El Roku es una caja de receptora de señal, donde tú puedes bajar todas las aplicaciones.
1: ¿Pero eso es legal?
3: Sí, pues sí, es legal. Sí, es legal. Si lo venden en todos los supermercados. Se llama Roku. Y usted puede comprar el Roku normal, o el Roku 4K, o el Roku... Todo.
1: No, este está puro hinchando aquí en la radio. Este debería tener un negocio.
3: ¿Qué es lo que hace con eso? Que usted lo instala y eso le permite bajar todas las aplicaciones que usted tenga contratadas y las puede ver sin ningún problema.
1: Mi hermana tiene un Roku y lo llevó a la casa para que mi madre viera serie y película. Oh, impresionante, tiene como 3.000 canales.
3: Sí, pues sí, tiene de todo.
1: Puedes ver de todo.
3: Y lo bueno, que esa por lo menos esa cajita, tiene señal o aplicaciones gratis para ver películas, de todo. Entonces no te ofrecen, digamos.
1: Bueno, pero ¿sabes qué? La gente adulto mayor, al igual que yo, cuando me meten mucho, sabes que más me meten mucho en reo. Voy a ir a donde mi amigo mejorar el partido. Sí, o lo escucho por radio y chao.
3: No, sí, es verdad, porque a mí me pasó, yo se lo instalé en la casa a mi mamá. Y ella dice, no, con toda la explicación que le di, lo dejó.
1: No, ella, la típica, pues tú estás explicando y la persona, sí, ya. Claro. Listo. Ah, mira, ya. Después te fuiste y nunca más se acordó. Pues, sí. No, eso nos pasa a todos y me pasa a mí esa cuestión también. Pues, Baez, Cristian dice lo siguiente.
5: Espero que estén todos bien ahí ustedes. Por lo que se vio ayer, contento Higgins, contento por lo de Higgins, contento por el logro que se hizo ayer. Se sufrió más de la cuenta, se sufrió más de la cuenta y nervioso todo, pero yo pensando que Higgins ganaba por 2 o 3 goles de diferencia, pero no fue así. Y el asunto de los penales igual es fortuito, porque un equipo puede jugar todo el partido bien, llegando al arco, todo eso, pero cuando llega el momento de los penales, eso es fortuito. Y O'Higgins tuvo la suerte y la capacidad de haber pasado esa valla, como se puede decir, de los penales y poder haber clasificado a la final contra Coquimbo. Espero que se pueda ganar ese partido y se pueda plantear bien y se pueda traer la Copa Rancagua de la Copa de la Liga. Se nota que O'Higgins le falta un centro delantero, se nota harto, así que un día goles, le falta goles a O'Higgins. Y ahora no sé qué vaya a pasar en el segundo semestre y espero que los jugadores que lleguen sean de un buen aporte y podamos tener un delantero que, como le digo yo, que haga goles y eso es lo que le falta a O'Higgins. Así que eso, pues contento por lo de Higgins y mi anhelo es ahora, en este momento, es que Argentina quede afuera, que le puede ganar a Inglaterra, siga a la final, o Francia, que lo eche por fuera, siga a Francia, y que quede afuera los argentinos y O'Higgins deje afuera a Boca Juniors en la Sudamericana. Eso estaría más que pagado en este año. Así que eso, que tengan una buena tarde.
1: No quiere nada.
4: Está pidiendo doble.
1: Ya, Hanuman nos manda otro audio.
6: Hola muchachos, ¿cómo están? Feliz por el triunfo de ayer, pasó a la final, merecido para O'Higgins, pero me quiero enfocar en algo especial y fue la entrevista de Panchito González ayer, cuando dijo que había fallecido su suegra esta semana y que se había sacado toda la rabia con el gol. De verdad que creo que hay que reconocer a este tipo que con toda su deficiencia emocional ayer sacó un partido adelante. Así que eso, ver cuánto quiere hoy día el club este chico nos llena de orgullo a nosotros. Así que un abrazo por todo y esperar la final nomás, Robertito. Saludos.
1: Gracias, Hanuman. ¿Quién más nos manda audio o escrito? Estimado, muy buenas tardes. Muy feliz con el triunfo y la clasificación. A la espera de la confirmación del partido para programar la ida a Valparaíso. Pero preocupado por la falta de gol. Dependemos mucho de Castillo y Vecino que se levanten con el pie derecho. Ayer en todo el partido solo una atajada de Nicolás Pérez. Un cabezazo en el segundo tiempo de Pancho González. El resto todas por arriba o por el lado. Y lo poco y nada que atacó Ñublense tuvo 3 directas que tapó Carabalí. Es cierto lo que dice Gonzalo Ricardo, ¿eh? Porque uno empieza a mirar atajada de Pérez, la del cabezazo, segundo tiempo.
2: Y nada más porque la anterior en el primer tiempo también de Pancho González pasó por arriba del horizontal.
1: La de Faúndez que pasó por el lado del vertical.
2: Sí, y Ñublense, ¿verdad? Pues, o sea, tuvo... 3 tapadas monumentales Carabalí.
1: Tremendo.
2: Se la sacó Geraldino. Si no.
1: No, tremendo.
2: Sí, sería 8.
3: Incluso cuando hablábamos del primer tiempo, O'Higgins tuvo 4 aproximaciones y Ñublense tuvo 2 remates al arco.
1: Claro, claro.
3: O sea, y veíamos que Nicolás Pérez no tocaba la pelota, pero sí O'Higgins pasaba cerca, a diferencia de lo que hizo Carabalí con las 2 primeras.
1: Llegó mucho por la banda izquierda con Yáñez, mucho centro, mucha jugada, mucha situación prometedora de gol, pero no se diluían antes, un rechazo, un rebote, o la tiraban fuera, pero nunca que el portero manoteó o que el defensa la sacó en la línea, no, nada de eso.
4: Fíjate que tengo una sola llegada de O'Higgins en el primer tiempo.
1: ¿Ya?
4: Minuto 31. Vecino remata, controla Pérez.
1: Mira.
3: No, sí, fue poco, fue pobre la situación de O'Higgins en ese aspecto.
1: La del primer tiempo, que tampoco la atajó Pérez, por eso tal vez no se cuenta, pero fue para mí clarísima. el centro de Hogás, desde izquierda al corazón del área, entra por la espalda Pancho González, se tira como por el, al piso y con la izquierda remata, la pelota da un pique y se va afuera. ¿Te acuerdas de eso?
3: Sí, sí. Y la otra
1: tampoco la contamos con Pérez porque no la atajó.
2: Y esa en rigor fue la más clara del primer tiempo.
1: Esa fue la más clara.
3: Yo creo que la más clara del primer tiempo fue la de Faúndez. Cuando le hace la rabona.
1: Es que las dos tienen la misma característica,
3: claro,
1: final.
3: Pasar cerca, claro.
1: Pasar cerca, y que no tuvo que intervenir el portero.
3: Claro.
1: Sí, sí, sí, esa es la lamentable característica, porque uno pretende que esas jugadas terminen, al menos con una intervención del arquero y si no un gol.
3: Sí, yo ayer, y lo comentaba cuando se lo mencionaba a Mauro Fernández, me refiero, es el hecho de que se te viene en partido la memoria con el desempeño que mostró Higgins a rato en el juego. El partido con la U de Conce, el partido con Everton, el partido con Huachipato, que se aproximaba, pero no concretaba, y el rival llegaba y te generaba peligro, y llegaba menos, o sea, llegaba una o dos veces, y esa una o dos veces, incluso en una terminaban en goles. Entonces, por eso estaba con esa inquietud, y yo creo que el equipo igual lo sintió en esa instancia. A diferencia del segundo tiempo, que fue un poco más protagonista, pero igual con carencia de concreción.
1: O sea, yo creo que fue mucho más protagonista en el segundo, totalmente. Ñublense no tuvo la pelota, más allá de la expulsión, ya como equipo, Ñublense estaba tirado atrás. JJ hizo cambios para tener 5 en el fondo.
2: Y estaba aguardando en rigor que pasara el tiempo. Y
1: un contraataque de este chico Lucas Molina, que me sorprendió los dos partidos muy bien. El Lucas Molina, y de ahí afortunadamente la lesión de Geraldino, porque siempre va a ser peligroso Geraldino, así que sí, a mí me queda esa sensación que las jugadas no terminan al menos con un tiro al arco. En el arco, en el marco.
3: Al marco.
1: En claro. Los 7 metros y 2 metros y algo.
4: En
1: ahí.
4: En el segundo tiempo hubo más posibilidades para O'Higgins.
1: Sí, claro.
4: Que ahí atajó el arquero Pérez.
1: Ahí atajó el portero, pero bueno. Carlos dice: hola, buenas tardes, saludos. Si yo lo escuché con ustedes, buena transmisión. Después en la noche también lo vi, gracias. Ah, muy amable Carlos por estar en sintonía con nosotros siempre. Héctor Tito Contreras dice: saludos y buen inicio de semana. Veamos qué pasará con el partido final de esta Copa de la Liga. Así es, hay que ver qué es lo que va a pasar. Toto, Ricardo Cachele, no tengo cable operador, menos TNT Sport, tengo el TV Box, Super TV. Ahí veo los partidos nacionales y los exclusivos de HBO, los veía por Fútbol Libre, pero ayer me confié que lo transmitía Fútbol Libre.
3: No, lo bajaron,
1: y no fue así, está, dijo.
3: Lo bajaron todos.
1: Ninguna plataforma alternativa lo dio. Estaba vuelto loco, pero lo escuché por fuera del juego. Ay, gracias, Ricardo Cachele. Gracias por estar en sintonía.
3: La aplicación es que es mala, es mula, pirata, como quieran llamarle, errado.
2: ¿Ya?
3: El que tenía la transmisión ayer.
1: Errado.
3: Errado.
2: ¿Con H o sin H?
3: Sin H.
2: Yeah.
3: Errado se llama la aplicación, que la pueden bajar, la pueden googlear y bajar. Esa es la única que tenía el partido ayer.
1: Ya.
3: Porque Fútbol Libre no lo dio, no lo bajaron.
1: Gerardo Montesino dice: hola estimados, buenas tardes. Ayer estuve en Santiago todo el día, llegué anoche a las 00 aprox. A ver el sufrido partido. Consulta, ¿con qué número de dial puedo escuchar la radio? Bienvenida en Santiago. No, con dial por aire no, Gerardo, porque nuestra emisora tiene 4 estaciones que abarcan toda la región de O'Higgins, pero el espectro radial hacia Santiago se va perdiendo como en San Bernardo.
2: O antes.
1: Pero hay comunas que curiosamente, Peñalolén, una vez me contaron, se escuchaba la bienvenida por la 93.3 como cañón.
3: Sí.
1: Son las cosas del espectro radial. Pero en rigor, Gerardito, solamente en Santiago, www.radiobienvenida.cl o YouTube. Programa Fuera de Juego, ahí están todas nuestras transmisiones.
2: Sí, porque si ponen 93.3 en Santiago es otra radio.
1: Es otra radio, justamente.
2: Y termina en IVA.
1: En IVA, claro. Dice, no le gusta a usted esa radio ahora. Y no, dice, y no puedo dejar de agradecer a nuestro arquero Carabalí. Nuevamente nos salvó de un desastre, dice Gerardo Montesino. Víctor Gómez, hola muchachos, molto felice. Con el triunfo de O'Higgins, así dice él. Molto felice con el triunfo de O'Higgins. Semana hermosa y de orgullo. O'Higgins no es un equipo de jugar finales. Y esta tiene una energía especial entre la gente y el equipo. Algo muy parecido a lo que ocurrió en el 2013.
3: Sí.
1: Con el técnico, sí, también, ¿no? Sí, sí. Hay algo bien, bien especial.
3: El plantel en sí generó esto.
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3: Eso fue ayer.
2: Sausalito.
3: Sausalito.
1: Sausalito, rugby internacional.
3: Ganó Chile a Hong Kong.
1: Ah, mira, son los cóndores, ¿no?
3: Sí.
2: ¿Cómo quedó la cancha?
3: No, bien.
1: Luego, a la vuelta de la pausa, seguimos con Gonzalo y otros auditores que nos escriben y nos escuchan, nos mandan audios. Vamos a hablar de la Copa de la Liga, de la Copa Chile y de se realizó el sorteo para el torneo, valga la redundancia, campeonato sudamericano de clubes sub-14, donde está O'Higgins, femenino. Le vamos a contar que quedó en el grupo B y a qué equipos tendrá que enfrentar las chicas sub-14 que van a representar a Chile en este torneo sudamericano.
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8: El canciller Francisco Pérez Mackenna descartó haber abordado con el secretario de Estado de Estados Unidos, Marco Rubio, la candidatura de Michelle Bachelet a la Secretaría General de la ONU. Afirmó que es un tema cerrado tras retirarle el apoyo oficial. El Centro de Meteorología Marina emitió un aviso de marejadas entre el Golfo de Penas y Los Vilos, incluyendo Juan Fernández, para los días 13 y 14 de julio. El fenómeno, originado por un sistema frontal sureño, provocará fuertes rompientes en bahías abiertas. La última encuesta Plaza Pública CADEM reveló que la evaluación negativa de la situación económica personal y familiar escaló al 56%. Esta cifra representa el nivel más alto de pesimismo financiero registrado en el país desde marzo de 2014.
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0: Seguimos en Fuera de Juego a través de Radio Bienvenida. Ya lo decía Roberto, hubo Copa Chile, Lucho Cáceres, que se jugó durante el fin de semana, ¿no? La fecha 6.
1: Lo ando buscando aquí al tiro inmediatamente.
0: ¿Dónde? Por ejemplo, resultados. Palestino venció 3-2 a Deportes Santa Cruz.
2: Debutó Cristóbal Castillo.
0: Exactamente.
2: En su nuevo equipo, o ex nuevo equipo.
0: Ex nuevo equipo. Magallanes cayó de local 0-1 con el Audax Italiano. Ganó el Pato Graf. Debutando en la banca. No debutando, pero ya ha estado, ¿no?
2: Clasificó. Hasta el momento.
0: Sí, pues hay que esperar la resolución de lo que pase con los partidos anteriores del Audax, ¿no?
2: Sí, porque si no, clasifica Palestino.
0: Exactamente.
2: Y Santa Cruz queda segundo.
0: Y sería eventualmente rival de...
2: Santa Cruz hoy día estaría jugando con el segundo del grupo de O'Higgins, que hoy día es O'Higgins.
0: Claro.
2: Pero si cambia esto con esta resolución,
0: Santa podría... Cruz pasa primero.
2: Santa Cruz pasaría a ser segundo y estaría jugando con el primero del grupo, que sería Colo-Colo en este caso.
0: Ah, mira. Copiapó cayó 0-1 con Everton. San Luis venció 4-0 a la Universidad Católica. Cobreloa venció 1-0 a Deportes La Serena. Antofagasta hizo lo mismo frente a Cobresal, también 1-0. Deportes Concepción venció 2-0 a Puerto Montt. Y cerró la jornada de ayer, Temuco cayendo de local 0-1 con Huachipato. La fecha que quedan, para el 4 de agosto, dos partidos, Ñublense con Rangers en el Bicentenario Nelson Yarzún a las 19.30 horas, por lo menos 7 y media. ¿7 y media? No la juegan en la madrugada, parece. La Universidad de Concepción con Curicó Unido en el Estero Arrebolledo el 4 de agosto,

0: 5 de agosto, varios partidos, Wander con Calera, Unión San Felipe con la Universidad de Chile, todos a las 6 de la tarde. A las 8 y media, Coquimbo Unido, el 5 de agosto enfrentando San Marcos de Arica. El 5 de agosto, Iquique enfrentando a Limache en el Tierra de Campeones a las 8 y media. Y de ahí saltamos al 26 de agosto con los últimos dos partidos, que es Colo-Colo con Unión a las 8 y media. Y O'Higgins con, o Recoleta con O'Higgins en el Tito Rigor, en Estadio por Confirmar, a las 8 y media. Con estos resultados, ya está listo el grupo B, donde los clasificados son Católica y Everton. Está definido el grupo C, donde los clasificados son Antofagasta y Cobreloa, los dos de la primera vez.
1: Así es.
0: Está definido el grupo G, con Santa Cruz y Audax Italiano clasificados. Palestino quedó al margen, pero ya explicabas tú lo que podía pasar con, si es que le restan puntos al lado italiano por el tema técnico quien dirigió los partidos anteriores. Y el grupo H, que también está definido, donde clasificó Deportes Concepción y Deportes Puerto Montt a la siguiente fase. Uno y uno, de primera A y uno de primera B.
1: Y en el grupo E, Washington, está clasificado Colo-Colo.
0: Claro, hasta ahora el único que está clasificado Colo-Colo, pero como todavía está esta cuestión matemática del segundo, porque Recoleta tiene 5, O'Higgins tiene 8, de ganar Recoleta hace los mismos 8, pero ahí priman factores como la diferencia de gol y los partidos que se han disputado y todo.
1: Y en el grupo F, Ñublense.
0: Pero Ñublense todavía no está del todo.
2: Falta un partido, ¿no?
1: Los dan clasificados.
0: Es que el grupo en sí falta todavía, porque el segundo no está clasificado todavía, Lucho. Por eso el grupo no está cerrado.
1: Entiendo. ¿Ah?
2: Claro, ahora, ¿dónde se jugará ese partido Recoleta-Higgins? ¿Santa Laura, La Pintana, La Florida? ¿Dónde se jugará?
0: Si va para la tele, tendría que ser Santa Laura o La Pintana.
2: O sea, que va en simultáneo con el partido Colo-Colo.
0: Claro.
2: Y tú sabes que van a transmitir el...
0: No, claro.
2: A
0: no,
2: los blancos.
0: Buena iluminación tendría que ser Santa Laura, creo yo. La Pintana, no sé si cómo está de iluminación. Me acuerdo un partido nocturno.
2: Sí, está decentita.
0: Ah, bueno, ahí hay que ver. O la alternativa que se ofrezca, porque al final es aquí Recoleta quien tiene que buscar la alternativa. No puede jugar en su estadio. ¿No?
2: Sí.
0: ¿No? Así que te decía que Ñublense, si bien figura puntero, pero el segundo tiene 8 puntos.
1: Ya.
0: Y podría cambiar la ubicación. Por eso no está cerrado el grupo.
2: Es que... ¿Y el tercero?
0: El tercero tiene 6.
1: No, se lo da por clasificado.
2: O sea, está clasificado, pero le falta todavía.
0: Pero falta ubicación. El orden, claro. Por eso decía que el grupo no se cerró por la ubicación no que pueda quedar.
1: Sí, no está cerrado.
0: Eso es con respecto a lo que pasó con la Copa Chile y ya los partidos que están programados en la sexta fecha, que restan, como decíamos, para el mes de agosto, las finalizaciones de dichos encuentros. ¿Qué más? Bueno, la Copa de la Liga ya la hablamos y...
2: Segunda división ayer.
0: Y hubo segunda división, ¿cierto?
2: Sí, se definieron los equipos que van a jugar por la liguilla de arriba, es decir, por el título, y los que van a sufrir por el tema del descenso. Se jugó en San Vicente ayer, General Velázquez 2-0 sobre Deportes Rengo. Con esto Velázquez alcanzó el cuarto lugar del Grupo Sur, va a un partido extra, o una serie extra contra Trasandino de los Andes.
0: Ya.
2: Se parte el sábado en rigor, se supone que el sábado, y después la vuelta la semana siguiente en los Andes. Si Velázquez la pasa, va a jugar por el título, de lo contrario, a evitar el descenso, donde sí va a estar Deportes Rengo y Colchagua estaba ya clasificado, se comió 4 ayer en Linares.
0: Sí, bueno, primero vi el video que hizo Candonga Carreño invitando a los hinchas de General Velázquez, a los generales les decía que fueran al estadio para el partido con Rengo. Me llamó la atención el resultado de Colchagua.
2: Con mucho juvenil en cancha.
0: Ya, o sea, está guardando gente.
2: Sí, pues clasificó hace 3 fechas atrás, entonces por eso también... Pero sí llamativo la cantidad de puntos escasa que sacó en la segunda rueda.
0: Sí. Y lo otro, la molestia de la gente de Lota con su técnico, producto del resultado.
2: ¿Con el tiburón?
0: El tiburón Ramos. No, el tiburón no tiene idea. El tiburón que se vaya. Dejó de ser tiburón. Una señora dijo que ya. No, un caballero dijo que se le iba a caer hasta los dientes al tiburón.
1: Yeah.
0: Porque empató con Provincia de Los Hornos, definitivamente. Entonces quedó para pelear abajo.
2: Claro, entonces, de la región, hoy definido su suerte, Colchagua liguilla por el título, Deportes Rengo liguilla de descenso y falta General Velázquez por definir su suerte.
0: Sí. Así que va a estar bonita la segunda división, esperando que se dé aquello que se está peleando, ¿no? Por gente Colchagua.
2: Sí, son 27 años sin estar en la B.
0: Y siempre ha peleado, o no siempre, ha peleado esa opción de pasar y por A de ese motivo no...
2: Sí, pues la última fue el 2019.
0: Con Pancho Rue, ¿no?
2: Con Pancho Rue, equipo que venía pisándole los talones a San Marcos de Arica, un punto de diferencia y... estallido social.
0: Claro. Sí, pues ahí viene.
2: Y faltaba el partido entre ellos.
0: Y faltaba, justamente. Así que bueno, eso es lo que dejó la segunda división entonces con estos resultados. Analizamos un poco lo que fue el partido de ayer, muchachos, que no estuvo exento de sufrimiento, no estuvo exento de todo lo que pasó, ¿no? Un equipo que a ratos se vio duditativo, falto de chispa, que eso también para mí, a mí me inquietó un poco, más allá que teníamos 35 segundos de fase. Sí. Pero sí, a mí me inquietó la falta de chispa del equipo en general. ¿Ah? No hablo individual porque cada uno individualmente quiso mostrar algo.
2: ¿Tú te refieres a chispa o velocidad?
0: Yo creo que es que le digo chispa porque había jugadores que estaban muy apagados a lo que nos tenían acostumbrados a mostrar. Por ejemplo, a Leiva en el partido de ayer lo vi pelear bastante, pero no fue el Leiva que vimos frente a Colo-Colo, por ejemplo. Haciendo la salvedad, haciendo la diferencia.
2: O sea, salvo en el segundo tiempo, porque sí se encendió.
0: Ahí apareció un poco más. Sí. Ahí apareció un poco más. A mí, por ejemplo, las reacciones de Faunde no me están gustando.
2: Se calienta mucho el hombre.
0: Y a veces innecesariamente. Mm. También no me está gustando las acciones de Robledo. Fíjate que Robledo no ayuda cuando va a los lanzamientos de esquina a favor. Porque se pone y se enfrasca con los defensas del otro equipo, pero el árbitro fácilmente le puede cobrar una falta a él y corta todas las jugadas que se puedan presentar. Claro. Porque se amarra, se agarra, se saca la camiseta. Está bien, yo creo que son mañas, quieren aplicarlas, pero no favorece. O sea, no. Yo creo que sí. Él tiene buen juego aéreo y lo ha demostrado con goles de cabeza.
2: Sí, porque hay una despreocupación del balón.
0: Claro.
2: O sea, si uno entiende que tiene que marcar, ¿no? Si, para eso es la función. Pero esa quizás es la complejidad del defensor en rigor, que tiene que estar atento no solo al rival, sino que también al balón. Claro. Porque o pierdes una de vista y cooperaste en el área.
0: Claro. El caso de Brizuela también, el primer tiempo no lo vi pelear mucho juego aéreo. Geraldino le ganó varias posiciones, por eso después cambiaban con Robledo. Y creo que, no sé, un poquito falto de tiempo distancia. La apreciación del primer tiempo. Uh-huh. El segundo tiempo cambió radicalmente o distinto a lo que fue la primera parte, pero es que esa situación en el primer tiempo, si la gente Ñublense se la aprovechaba, con las ocasiones que tuvo al arco y la que atajó Carabalí, sí. Hoy estamos contando otra historia.
2: Sí, Ñublense tuvo tres claras. Sí. Dos de Geraldino, una de Plaza en el segundo tiempo, que de no ser justamente por la actuación del portero, era gol de Ñublense.
0: Claro. Entonces, por eso digo que inquieta un poco esa situación. Yo entiendo que hay nerviosismo. El 1-0 pesaba mucho y costaba llegar. Y los propios jugadores lo denotaban. Las acciones, las reacciones, la frustración a rato, cuando no les quedaba o le pegaban mal o no les llegaba, o que de repente le tiran un pase largo y se perdía, abriendo la pelota hacia las orillas, buscándola a los extremos, los pases se iban a los laterales. O sea, se sumaron como muchas cosas que eran más negativas que positivas en el juego.
2: Lo bueno de todo esto es que, si bien es cierto, fue una acción de VAR la apertura de la cuenta, en la serie en general, tanto en Chillán como en Rancagua, si fijas, tuvo la pelota.
0: Sí.
2: Tuvo mayor dominio, Posición. Que el rival. Pero el rival, las veces que llegó, requete contra complicó.
0: Y mucho.
2: Y porque mucho. Chillán llegó tres veces, hizo dos goles. Y ayer lo mismo, tres llegadas y casi tres goles.
0: Y me atrevería a decir que O'Higgins llegó más en Chillán que acá en Rancagua.
2: Se le dio más suelto.
0: Sí, porque fue con una dinámica distinta a buscar el partido.
1: O'Higgins tuvo un 74% el balón ayer.
0: De posición.
1: De posición. Y Ñublense 26.
0: Moisés Trincado dice, buenas tardes al panel, buen triunfo de O'Higgins, hay que ir a Valparaíso a apoyar a nuestro O'Higgins escuchando el programa de acá de Urgencia del Hospital. Buen programa. ¿Qué le pasó, Moisés? De acá, de Urgencia. Ah, espero que no sea nada, o está trabajando en Urgencia, para aclararlo. Argentina FC en Instagram, qué golazo tomba, nos manda un
2: el gol de Benja Chamine.
0: Ah, mira. Yo siempre dije que el Chamín era bueno.
2: Siempre confiamos en él.
0: Yo siempre confío en él. Hola, muchachos.
2: Pero ojo, lleva dos goles la temporada y los dos golazos.
0: Sí, los dos golazos. Hola, muchachos, nos dice Ancelotti. Saludos a todos en el panel. Ayer, fuera de lo de la bengala, me llamó la atención esto también. Uno de los cuatro camilleros estaba cojo y se veía súper inoresentable. Ah, impresentable debe ser la palabra. Claro. Todos corrieron con la camilla y él al último y enojado donde la gente le decía que se apurara, donde íbamos perdiendo en el global, mira. Todos opinamos que es una mala gestión dejar a los camilleros a una orilla lejos de la cancha y que uno de cuatro que lleva la camilla esté lesionado. Como se nota evidentemente en este video, dice Ancelotti que nos manda el video. Sí, pero el tema de los camilleros, ¿qué se puede hacer?
2: Sí, pero eso es justamente lo que señala el auditor, me llamó la atención ayer, que estaban muy hacia el sector norte, hacia casi el acceso donde está el portón. Ahí ya. Está ubicada esta cabinita de los camilleros.
0: Ah, lo sacaron de...
2: No estaban en el centro.
0: En el centro, sí, porque estaban más cercano al centro. Mira, no, qué raro la decisión. Israel Seri dice, ayer ya se sentía la ansiedad y llegó al plantel. Era lógico que Ñublense se vendría con dos líneas de cinco y de contra tuvo las más claras. Gracias a Dios se ganó y estamos en la final. Saludos, dice Israel Celis. Pedro Sepúlveda dice, ya hay conversaciones para suspender la final y varios partidos del ascenso. Saludos, dice. Puerto Montt hizo 7 cambios ayer y sufrirá castigo de puntos. El tema es que perdió.
2: No, es solo multa.
0: Ya. Aclarado
2: inmediatamente. Solo multa.
0: Cristian Baez nos manda un audio, lo vamos a escuchar a Cristian. Vamos a bajar aquí un poquito, sí, estamos jugando el propio equipo. Vamos a ver, ¿qué nos dice Cristian Baez?
3: Bueno, lo otro que también quería decir, como dijo un auditor anteriormente, mío, yo también lo dije, que a O'Higgins, bueno, le hace falta goles. Y traer jugadores, bueno, no sé, de la misma línea, categoría, o de Romero, algo así, similar que sea así, porque, bueno, ya Castilla cumplió su tiempo acá en O'Higgins, ya lleva su varios años ya, y el otro Moreira, que no, ya, yo pensé que iba a venir con todo, pero no pasa nada. Y, bueno, se dejaría un año más, por mi parte, a Thiago Vecino, ya, yo creo que de aquí a fin de año, pues ahí ya podría ver con lo demás, lo que pasaría más adelante. Pero, como le digo yo, eso, y cubrir los puestos que realmente, como dijo el profe, que hay que cubrir los puestos, que los que se vayan, cubrir esos puestos. Así que eso más que todo, O'Higgins le falta goles y que traiga uno de categoría y que sea un buen aporte al equipo.
0: Ahí estaba la opinión de Cristian Baez. Vamos a escuchar a Flume Cruz, que también nos manda un audio. ¿Qué nos dice?
4: Hola, muy buenas tardes, amigos. Les habla Flume. En relación al partido de ayer, que tuve la oportunidad de ir a verlo, me quedé con una sensación de un equipo que estaba como sin ánimo. Por ejemplo, el Sarrafiore es un Sarrafiore que no te da más de 60 minutos. No metió pelota en profundidad, siempre se estuvo arrinconado. ¿Qué decir de Thiago Vecino? Lamentablemente, un O'Higgins que juega con 10 jugadores, después tuvieron que sacarlo, después provocó con una línea de doble 9 que dio un poco más resultado con Arnaldo y Moreira. Pero noté eso, noté que el equipo estaba como conforme con la actitud y lo que traía Ñublense, porque Ñublense venía a puro defender el resultado y a penales. Pero me quedé con esa preocupación de un equipo titularísimo, de que algo está pasando. El chico del Renquino este, el Felipe Faúndez, lo mismo, desplicente, a tirar solo para arriba, no encaró. Entonces, está preocupante el tema, súper preocupante. Y lo otro que me llamó mucho la atención fue el hecho de que los defensas nuevamente, dos tapadas de partido que hizo Carabalí, fue pero tres, que al último fue el del chico Plaza de Ñublense, el tercero que hizo partidazo. Si ayer no hubiese sido por Carabalí, O'Higgins pierde el partido. Así que eso, la pregunta para ustedes, ¿sienten esa preocupación de lo que viví yo y vi también en el partido de ayer? Saludos, un abrazo.
5: Me dejó, al igual que un llamado que acabo de tener, me dejó sorprendidísimo Flume Cruz con el comentario. Porque uno ya va, por ejemplo, aquí, está Claudio, está Pedro Sepúlveda, Luis Pérez, Fernando Tapia, Israel Celis, son auditores, Claudio Báez, que uno, Ancelotti, que uno ya sabe medianamente cómo piensan, cómo opinan. ¿Ah? Bien, mal, más o menos, si no estoy criticando la forma. Pero Flume es como bien positivo y me extraña. Yo la verdad que no, todo lo que dice Flume no lo veo. No lo veo porque si O'Higgins los primeros 15 o 20 minutos no anduvo bien, porque de verdad no se vio bien, fue porque a mí me sorprendió que Ñublense fuera hacia adelante. Porque evidentemente yo hubiese sido el JJ, les digo a mi equipo, oye, vamos a ganar el segundo gol y con eso quedamos 2-0 arriba y nos metemos todo en el arco. Y Ñublense comenzó a atacar. Y Carabalí tuvo que atacar dos, que eran gol. Entonces, ante eso... se vio mal la defensa, se vio mal los laterales, al principio no aparecía Leiva, pero es porque tienes un rival enfrente, o sea, si es solo O'Higgins, ¿por qué O'Higgins esto? ¿Por qué Faúndez de aquí? ¿Por qué o sea, no olvidemos que hay un rival enfrente.
2: Y fíjate que me acordé de Soso, el dispositivo Ñublense ayer, siempre te permitió doblar. Me refiero desde el sector defensivo a la ofensiva del rival, o sea, desde Ñublense hacia O'Higgins, siempre te permitió doblar a quien tenía la pelota.
5: Sí, claro.
2: O era por banda, o era por el centro, o por la banda contraria. Tenía la pelota, no sé, Favón, te llegaban dos a la marca.
5: Sí.
2: Tenía ahogadas la pelota en la mitad de la cancha, dos a la marca.
5: Pancho González tenía al Chucky como estampilla y uno más.
2: Sí.
5: Siempre. Mm. Entonces, respetándote totalmente, Flume, que ahí está escribiendo nuestro amigo Flume Cruz Ortiz, nos manda otro audio. Está escribiendo. Yo creo que no tenemos que perder nunca de vista que hay un rival enfrente. Yo siento que JJ planificó el partido con lo que tenía, porque tampoco era el equipo que él deseaba.
2: Contó con más titulares en este partido que en el anterior.
5: Totalmente. Pero Graciani, ponte tú, entró y hizo número nomás. O sea, en el partido no jugó. Metió el penal. Pero
2: venía volviendo.
5: O sea, claro, uno dice, oye, mira, el hincha ñublencino de Andrés ha dicho, oye, qué bueno, va Graciani. Pero ni con la mano lo tocó, pues solo tiró muy bien el penal. Por lo tanto, el dispositivo, voy a ocupar el mismo calificativo, que ocupó JJ fue bueno. Sorprendió. Y que finalmente O'Higgins se porque aquí en cualquier partido pasan los minutos y para uno es a favor y para el otro es en contra. Y en el caso de O'Higgins, que era en contra, que pasaban los minutos y no nos acercábamos al arco, o O'Higgins no se acercaba al arco para poder concretar, y la que hubo no se concretó, como la de Faunde, primer tiempo, como la de González, primer tiempo, comienza otra variable, la desesperación, a errar los pases. Por eso es que cuando se le hace la pregunta en conferencia a Bobaglio y en cierta manera se le hace como un atributo, O'Higgins no se desespera y no cae en el pelotazo. Y sigue tocando, y sigue jugando. A ratos, arrestos individuales de Francisco González, que es el único. El resto sigue tocando. Ogas, partidazo de Ogas, un tremendo futbolista. Uno no tiene que evaluar porque Ogas dio dos pases de gol y tiró un tiro en el palo para decir que es un excelente jugador, Lucho. Ogas es un tipo que quita de manera limpia. Es un tipo que distribuye. Es un tipo que tiene zurda y se puede pasar a dos o tres jugadores fácil. Tiene cambio de ritmo. Lo único que no tiene y que no le vamos a pedir, porque es un tipo que no es alto y que no es su especialidad, es juego aéreo. Ni ofensivo ni defensivo. Pero también puede sacar una pelota desde atrás y también puede hacer un gol de cabeza. ¿Cómo no? Pero es un jugadorazo, Felipe Faundes. Y
2: Ogas.
5: Y lo demás, bueno, planteamiento nomás, pues de JJ. Si tenían ahí. Termina el primer tiempo 0-0. ¿Qué crees tú que dije en el camarín?
2: Estamos listos.
5: Claro, sigamos igual. Voy a hacer cambio. Vamos a ver cómo manejamos. Chucky sigue tocándole la oreja nomás a Pancho González. Sigue haciendo teatro y tirándote por cualquier cosa. Oye, qué increíble Campuzano.
2: Sí.
5: Es un gran actor. Debe ir a ser doble, sí. Así como de Tom Cruise. Ah, de esos dobles así. Aguerridos, esos que se tiran de un edificio y todo, porque el Chucky la hace toda.
1: Oye, pero ayer el árbitro, ¿cuántas veces le llamó la atención?
5: Y estoy completamente contigo, Lucho, y antes que hagamos una lata de ese comentario, ¿para qué, como dice Aldo Chapacase, que nunca le he buscado, dice, ¿para qué viantres? ¿Para qué miércale tiene las tarjetas el árbitro si va a seguir todo el partido hablándole en la oreja al jugador que le tiene así cada uno? Claro. Yo no entiendo, sinceramente. Si el gendarme... ¿Te fijaste que en una de la Andes se vino hasta por acá, al lado de él, hablándole en la oreja, hablándole? ¿Y para qué? ¿Tú crees que el Chucky hizo caso? ¿Le interesa?
0: A él se le sacan el demonio.
5: No, sí. Es el demonio mismo. Pedro Sepúlveda dice, solo multa porque perdió. ¿A quién?
0: El caso
2: de Puerto Montt, que se mandó 7 cambios.
5: ¿El técnico?
2: Sí. Es que hubo un cambio por conmoción. Por ende, se habilitaba uno más.
5: Por lo tanto, eran 6.
2: Pero la última ventana hizo 3 cambios. Llegó a 7.
5: ¡Ay, qué pájaro!
0: Un pequeño error.
5: ¿Y nadie le dijo nada?
2: Nada.
0: Sí, ¿no? Sí. Y el ayudante tenía 7 tarjetas.
5: Claro, y siguen habiendo situaciones, perdonen a los auditores, muy pichanga en el fútbol, ¿ah? Muy pichanga. O sea, Diego nos manda un audio.
6: Dejando de lado la actuación de Caraballí y de Pancho González, lo de Felipe Ogá dentro de la cancha es impresionante. A mí me impresiona cada vez más lo que quita, lo que mete, lo que distribuye, lo que controla los tiempos. De verdad que es un jugadorazo. Tenemos una fortuna de tenerlo en el equipo. Y de verdad que tengo serias dudas, pero serias dudas de que tenga 23 años. Sí, es un hombre experimentado dentro de la cancha. Lleva años en el fútbol.
5: Oye, Dieguito, usted jugó fútbol, usted sabe. Bueno, acabamos de decir lo mismo. Si Oga es un tremendo jugador, yo por lo menos cuando veo... ¿Sabéis qué, Ricardo? A veces cuando va ganando o perdiendo, de acuerdo a las circunstancias, y hay un jugador que tal vez no es su posición, no es su lugar, pero corre a ayudar, o salta para peinar un balón, o se estira para puntear la pelota y con eso se va al lateral y cortas la jugada del rival... Para muchos puede ser una cosa muy significante, pero es muy decidora. Y Ogas, de esas, hace muchas en el partido.
2: No he hablado con Felipe, pero me gustaría saber de su boca cuánto sirvió el ejemplo de Lugo.
5: ¿Ya?
2: De compartir con Lugo en la cancha.
5: Ya.
2: Porque el año pasado el titular era Matías Lugo, ¿cierto? Claro. Entonces, las pocas veces que el año pasado no estaba Lugo, era Robledo quien jugaba ahí. Y la manera de pararse en la cancha, de tocar el balón, de ir abajo de la refriega, es ver a Lugo.
5: Y lo otro, cuando no era Robledo, que fue en un par de partidos con Benegini, era Lugo, Leiva, Ravelo. Mm. Se refiere por punta izquierda. ¿Te acuerdas?
2: Sí.
5: Ya. O Godoy por punta izquierda. Pero el acompañante de Lugo era Leiva. Y hoy día es Ogas, indiscutido. Sin duda, a mí también en la transmisión de ayer, cuando di la edad, y que era de Quinta de Tilcoco, de tierra fértil, futbolera, del Liebre Rivero, de Fernando Cornejo, me dijeron de Santiago, o sea, tiene de dónde, ¿no? Y claro, y sí, pues parece como avesado, parece que no tuviera 23, parece que tuviera por lo menos 27, 28. Con harto trajín.
2: ¿Y para Córdoba es suplente el suplente?
5: No, es que ahí ya entramos en otro tema. Si el técnico Nicolás Córdoba es... Es que claro, cuando firme con Felicevich, ahí sí, pues. Ahora no. Y ahí van a decir, mira, qué bueno Córdoba, cómo llama a Ogas.
2: Pero ¿te acuerdas que año atrás la discusión acá, en este O'Higgins que tenía problemas, que peleaba el descenso, decíamos todo, Fabián Ormazábal, nivel de selección. Y porque jugaba acá no lo llamaban.
5: Así es.
2: Y fue a Santiago ahí.
5: Y lamentablemente en la U lo cambiaron de puesto y lo empezaron a poner como stopper. Lo bajaron de la banda, de la lateral, del carril, y lo mataron. Porque hoy día no es el mismo Fabián Ormazábal. No es el mismo. En la U lo cambiaron, lamentablemente. Oye, ¿quién más nos escribe? Y nos manda... Ítalo nos escribe. Hola, ¿estará listo Rapello para todo un partido? Y el doble 9 nos sirve, dice. Saludos a Hospitalización Domiciliaria. Gracias, Ítalo. Sí, por lo menos ayer el doble 9 no funcionó.
2: ¿Molestó, sí? Sí. ¿Cuándo estaba Castillo con Moreira?
5: De hecho, claro, yo estoy pensando en Castillo vecino y luego Castillo Moreira. Castillo tuvo un par, ¿no? En una que gira, le pega muy arriba, después otra, un pivoteo.
2: Sí. Cabezazo. Moreira ganó cabezazo.
5: Cabezazo, ¿no? Ganó Moreira, sí. Oye, ¿cómo le pegó Calderón? Qué mala leche lo de Washington. Lamentablemente en el estadio se puede ver porque la pelota estaba en el otro lado y Calderón le pegaba con su hombro en la espalda, en el pecho, si lo pillaba de frente. Afortunadamente Calderón no respondió ni una, pero era para pegarle un puro cornete porque qué mala leche el gallo ese.
0: Bueno, pero resultado final.
5: Sí, claro. Luis Pérez nos manda dos audios.
7: Hola amigos de Fuera de Juego, qué lindo amanecer, chiquillo, qué buena, qué emoción ayer. No, yo cada vez que voy al estadio me da lágrimas, a veces puedo disimular y a veces no. Ayer no pude disimular, qué alegría más grande. Oye, un alcance, qué interesante pensar, bueno, no es novedoso, pero no sé si a nosotros nos jugó así. Oye, qué nueve más potente, Geraldino. Bueno, ayer había varios de Ñublense que estaban con niveles pero altísimos. Pues lo mismo nos costó ayer el triunfo, pero lo bueno que se logró. Así que un abrazo para ustedes, Fuera de Juego, ayer tuvieron una excelente transmisión. Yo voy al estadio, pero igual lo escucho, a la antigua, como viejo. Abrazos. No, ayer chiquillo, una demostración de buen fútbol y de querer ganar los partidos ambos equipos. Eso hace que sea un espectáculo muy bonito, porque ayer estuvo bonito el partido, estuvo entretenido. Ñublense, el defenderse es un arte, y el JJ Rivera lo hace muy bien. Y se defendió bien, pero tampoco renunció a atacar, así que eso lo hizo muy atractivo. Y O'Higgins también, que tiró toda la carne en la parrilla y arriesgando en algunos momentos que nos pillaban con poca gente en la defensa, pero aún así lo hizo muy bien. Y Carabalí, un fair class, no, a otro nivel.
5: Sí, el tema de Carabalí, cada vez que algún auditor, algún hincha en este medio u otro asoma con crítica a Carabalí, yo particularmente cuando se critica a Carabalí no me pongo así como ya, no, yo no tengo derecho tampoco a criticar, pero es que el portero Lucho te salva un partido o por culpa de él pierdes un partido.
0: Así es.
5: Por lo tanto, el que no tiene claro que el caricello de los porteros es partido a partido, pero notorio, porque hay jugadores que pasan desapercibidos. ¿En qué sentido? Por ejemplo, ayer Miguel Brizuela. Miguel Brizuela hizo su pega. ¿Mal? ¿No? ¿Bien? ¿Sí? ¿Extraordinario? No. ¿Y qué podemos decir de Miguel Brizuela? Cumplió. Pero cuando un portero no cumple, es gol y pierdes partido. O cuando cumple, como ayer, salvas el partido, Washington.
0: Sí, no, sí, es verdad. No, sí, el puesto más ingrato que se le ha dicho siempre es el arquero. Ingrato porque la situación final depende de él. Sí. O la saca o termina siendo gol. Así de simple, no hay más. El de defensa puede tirar un rebote, sacarla, qué sé yo.
5: Y yo en el vivo, me lo dijeron después por el VAR o por la TV, con la punta de los dedos rosa, el que da en el travesaño. Sí,
0: y cuando cae,
5: afortunadamente la pelota va para afuera.
0: Le pega en el antebrazo y no en el codo.
5: Y va para afuera.
2: Sí, pues la salvaza de voley de la que era Geraldino.
5: Sí, la otra es de voleibol, de un defensa de voleibol, claramente. Muy buena la jugada de Geraldino, el auditor tiene razón. Es como que está en su segundo aire Geraldino.
0: Sí. Es que el Geraldino de Unión a este Geraldino de Ñublense es muy distinto.
5: El de Audax fue el mejor.
2: El de ahora es como el de Audax.
0: Sí. Este es como el de Audax, sí.
5: Fue el mejor. Tírenmela nada más que yo resuelvo. Y le tiraron dos, muy bien tiradas. Mira, bueno, tiene que pasar de todo. O sea, aquí no nos podemos enfocar solo en la crítica, porque vieron a propósito Miguel Brizuela, él es el que marca a Geraldino en el cabezazo y lo tenía agarrado la camiseta por todos lados, menos preocupado de la pelota. Y Mauro Fernández siempre destaca aquello, que en los tiros de esquina en contra hay jugadores de O'Higgins que están preocupados del jugador y no de mirar la pelota.
1: Claro, se da.
5: El que destaca en eso también, y hay que decirlo, Alan Robledo. ¿Qué brinco tiene Alan Robledo? Tremendo salto, en todas las jugadas se ve muy superior y salta muy antes. Confía mucho en eso Alan Robledo.
0: Pero a mí ayer me molestó mucho cuando, en vez de aprovechar ese juego aéreo y buen cabezazo que tiene, se amarraba con Bozzo.
5: Con Geraldino.
0: Y se agarraba la camiseta, y se agachaba y peleaba y a veces innecesariamente. Y no favorecía porque el árbitro podría haber cobrado una falta y se perdía todas las jugadas.
5: No, y se ve feo, si no es para qué.
0: Ayer estuvo el Pato Rubio en el estadio.
5: Sí, lamentaba mucho la derrota de Ñublense, el Pato Rubio.
0: Andaba como inversor, sí. Andaba como inversor.
5: Oye, y yo me acordaba de Julio Barroso con su brinco, el de Alan Robledo, porque se ve tan distante. El contrario le queda como a la altura el pecho cuando salta Alan Robledo.
2: Y Barroso con 20 centímetros menos.
5: Claro, y Barroso con menos. De verdad. Oye, Natalie dice: hola, nosotros vemos así la app de HBO Max con el cable operador DirecTV. Y esa app viene con los TV modernos. Se inicia sesión con los datos que uno tiene en el cable. Claro. O sea, se activa de inmediato. Hay algunos que tienen poder adquisitivo, digamos, importante, digamos. Luis Díaz, relator. Ay, me salió así. Talca y Rancagua son césped natural.
0: Sí, ya lo leyó.
5: ¿Qué lo leyó?
0: Usted,
5: ¿no? No, es que este otro. ¿Por qué me está...?
0: No, pensé que estaba leyendo el mismo que leíste en
5: adelante. Pero ¿por qué piensas cosas que no son, Acuña?
0: Porque ya lo había dicho eso.
5: No, el que dije anteriormente fue: con toda la agua que va a caer, los céspedes de Valparaíso, Talca, Rancagua y Santiago son los únicos con nuevo drenaje. Eso dijo nuestro amigo Luis Díaz Calquín. Ahora me dice: Talca y Rancagua son césped natural. Yo escuché Bio Bio y Roberto no estaba. Dale color. Dice: hasta Don Lucho te mira y no dice nada. Ay, pero ¿por qué me dan si yo no... Vean color conmigo. Fernandito Tapia, que dice: hola Washington, saludos cordiales afuera de juego. La verdad es que ayer O'Higgins se vio mal. Todos tratando de empujar al equipo, pero falto de ideas. Claro que ahora contra Coquimbo será otra historia y hay que salir a jugar con todo. Abrazo, Fernando Tapia. Roberto, buenas tardes. Disculpándome por el mal momento del otro día, quisiera rectificar lo que tú mencionas. El otro auditor, si bien es cierto, respeto su opinión, pero para mí Ñublense vino a jugar, bien o mal, pero por ratos hizo ver muy mal a O'Higgins, lo mismo que decía yo. Y eso deja un mensaje claro, que ante Coquimbo hay que salir a presionar desde el minuto uno. Saludos, Fernando Tapia.
2: Bueno, ayer por viernes Coquimbo Calera, ¿no?
5: Sí.
2: Calera le planteó un partido muy bueno.
5: De tú a tú. Bueno. De tú a tú.
0: Calera se jugó la única opción que tenía.
2: Atacar.
0: Atacar, jugar, buscar. Y lo otro que sentí yo, es una apreciación muy personal, que Coquimbo especuló mucho con ese gol, con ese, claro, gol que iba ganando. Claro. Y que no tomaba como la seriedad del partido. A rato no miraba al mono que hacía gesto, como que le daba lo mismo porque estaban ganando. Claro, cachereó mucho. Los centros mal ejecutados. Incluso Caputo no le hace llamado atención al propio Zavala.
2: Sí.
0: Porque, oye, pero gana la línea de fondo.
5: Sebo.
0: ¿Ah? Como que llegaban ahí, se devolvían. No,
5: estaban muy asegurados con ese gol de ventaja, claramente. Claro. Oye, y lo que dice Fernando Tapia, yo también tengo esa opinión. Ñublense vino a jugar, lo dije. Sí. En los primeros minutos buscó la opción y Carabalí fue la figura en el primer tiempo. Así que, y con Coquimbo, Fernando, hay un tema. Yo tengo muy todavía en la retina, en el paladar, el partido allá del 0-0 con un futbolista menos, O'Higgins. Me parece que fue un partidazo del cuadro celeste. Corrieron y metieron todos. Y claro, después más alegría había porque el triunfo lo tenía Coquimbo y afortunadamente para O'Higgins desperdició la ocasión Johansen con ese lanzamiento penal. Pero el partido fue buenísimo, fue muy atractivo, fue de ida y vuelta.
0: No sé si hace diferencia, pero jugar en cancha neutral como que uno proyecta el partido de manera distinta.
5: De hecho,
0: bueno, porque la presión es
5: por eso, ambos, que, ¿no? Por eso que, bueno, más allá que la lluvia y que nos tiene medio trastornado ese tema, evidentemente las barras, las hinchadas que lleguen, tanto de Coquimbo como O'Higgins, van a marcar un poco la diferencia. Claro. Poder hacer sentir la localía, entre comillas, ¿no? Buenas tardes, qué negativo el hincha, pero que sepa que O'Higgins no juega solo. Hay un rival al frente. O'Higgins jugó bien y ganó el partido y logró llegar a la final. No sé qué más quiere el hincha. Gracias, saludos. Sí, dice Francisco. Bueno, son opiniones, Francisco. O sea, al final hay gente que es muy exigente, ¿o no?
0: Sí.
2: Bueno, el hincha de por sí es exigente con su equipo. Del equipo que sea, en rigor. Sí. Y siempre uno tiene esa visión como hincha de mi equipo. Y el resto no juega, ¿te fijas?
5: Claro, y que me parece que del exitismo a exigir como que hay una línea muy fina, porque ¿qué ha ganado este equipo, Lucho? ¿Qué ha ganado este equipo hasta ahora? Nada, ¿no? Ellos lo saben. Claro. Sí, han hecho situaciones históricas, derrotar a Bahía, pasar a la otra fase, ganarle a Millonarios en Colombia. Esos son hitos importantes que no se van a olvidar. De local, O'Higgins internacionalmente no ha perdido. Entonces, es un tema. Claro. Y por eso es que no hay que volverse loco, digo yo. ¿Te imaginas que le ganamos a Boca allá y acá? O sea,
0: y todavía no se ganó nada.
5: Por eso te digo. No. Pero por eso te digo, o sea, se le gana y el hito es, pero ya, una locura. Po. ¿Y qué puede ocurrir, po?
2: A todo esto Boca contra todo Sebastián Villa.
5: Sí,
2: tremendo delantero.
5: Se está armando completamente. Sí. Boca Junior. Juan Reyes dice: hola muchachos, feliz por el triunfo de O'Higgins sobre Ñublense. Eso es lo bueno. Lo malo, la reacción de Francisco González, pegándole y arrancando el banderín del córner. Eso no va en el informe del árbitro, dice. No lo sabemos. ¿Cuándo se sabe eso? ¿Hoy día o mañana?
2: Debería estar ya.
0: Vamos a chequearlo.
5: ¿Qué onda con Panchito? Dice Juan. ¿Se habrá tomado muchas bebidas energéticas que celebró rompiendo el banderín?
2: No, no lo explicó después.
5: ¿Qué dijo?
2: Un momento personal complejo en la semana por la pérdida de su suegra. Así que ahí manifiesta que se había sacado toda la raya con eso. Porque además, al estar concentrado, no pudo viajar a Argentina.
5: Se la doy totalmente en lo emocional, pero yo siento que él, bueno, no sé. Uno siente que debe controlarse. Sí, marcó un golazo de penal, porque para mí fue, los goles de penal de son golazos. Porque,
2: y son todos importantes los de Pancho González.
5: Claro, y los deja al otro lado, a los arqueros, y eso es muy bonito, es muy bueno, porque engaña completamente al... Y pero bueno, ya, vamos a dejar pasar. A mí no me gustó, claramente, yo no me gustó. Siento que él debería ser siempre un ejemplo.
0: Ser culpable de conducta antideportiva solamente en la amarilla.
2: No pasó nada más.
5: Ya, ojalá.
0: Y después en la continuidad, incidencias en la tanda de los penales, simpatizantes de O'Higgins lanzan fuegos de artificio en varias ocasiones. Al finalizar el partido ingresan al campo de juego dos personas de civil a festejar junto a los jugadores de O'Higgins, incumpliendo con el artículo 56 de las bases de la Copa de la Liga.
5: Ayer el auditor decía de que yo como que tenía un afán de que castigaran al hincha, porque hice la consulta a la autoridad a propósito de lo que significaban los castigos posibles por lo que ocurrió con Sao Paulo y con Boston River. Y si por lo que ocurrió ayer castigan a O'Higgins y no sé, por los próximos partidos de local sin público, por ejemplo.
2: ¿Qué pasa ahí? Si hubiese eso, ¿el castigo dónde se aplica?
0: En el
5: tú dices por el torneo
0: local. Sí, es como haces con los jugadores que fueron expulsados.
5: Porque es torneo en FP.
0: Uh-huh. Claro, todo continúa en el mismo torneo. Claro.
2: Sí, porque sabemos que el tema de los fuegos artificiales está prohibido. Sí. No se sabe de por sí.
5: Claro. Concuerdo con el tremendo partido de Ogas. Podría agregarle más seguido pases como el que le dio a Pancho González. Lo hace muy poco. Yo, con mucha humildad lo digo, y tal vez con una falta de respeto enorme a un profesional como es Ogas hoy día, Lucho, no solo pedirle esos pases cruzados que le metió a González, que pudo haber sido gol, yo le pediría que pateara al arco. Yo ayer, en el segundo tiempo, tuvo dos o tres en donde amagó, encaró y no le quedaba más pase que uno mirando el partido, que era pegarle al arco, porque los demás jugadores de O'Higgins no estaban tan bien ubicados como para un pase.
0: Claro.
5: Por lo tanto, ya a dos metros del área grande, recostado por la izquierda, fueron las dos ocasiones, y con la zurda no le pegaba al arco. Yo creo que le falta eso a Felipe.
2: Es trabajable,
5: ¿cierto?
1: Tiene que atreverse.
5: Que se atreva, que le pegue. Sí, lo peor que puede ser es que no vaya al gol. Nada más, y eso le pasa a cualquiera. Jugador de fútbol me refiero.
1: Desde luego.
5: Un audio de nuestro amigo Diego nuevamente que dice lo siguiente.
8: Si bien ahora nos preocupan las condiciones climáticas para el sábado, para la final, yo creo que igual hay que pensar en las condiciones climáticas que va a haber para la próxima semana en el paso de los Libertadores. Sobre todo para los hinchas que van a ir en bus a Argentina. Ojalá, de verdad que ojalá que no pase nada y ojalá puedan pasar sin problemas. Pero como son las condiciones climáticas, allá de repente cierran nomás un par de días y no puede pasar nadie. Así que ojalá puedan pasar.
5: Tiene razón, ¿eh?
2: Sí. Tiene razón. La vuelta es larga, por sí, Osorno.
5: La vuelta es larga. ¿Esa es la única alternativa?
2: Sí, porque también el de acá de Maule también se cierra con tormenta.
5: Luis Pérez.
7: Lo que se me había olvidado, Luchito y Roberto, ayer mi hijo, el más chico, vio a Volados. Andaba volado en el estadio. Sospechoso. No es de mi gusto en todo caso, pero sospechoso. ¿Qué va a venir volado a ver el partido de O'Higgins? Y acá en la Andes igual habían hartos volados. ¿De qué manera? Nunca he visto en la Andes prendiendo hierba. Abrazos.
1: Y sin camiseta.
5: Sí, no. El incienso era buena noche.
2: Sí, Volados tiene vía libre para salir de Colo-Colo.
1: Ya.
5: No, yo. Volados, siendo un jugador no tan del montón, yo creo que igual sobresale. Las lesiones de Volados son.
2: La última fue larga.
5: Dice mi abuela, tupidas y parejas.
0: Son complejas. Pero, no digo que sea, pero si hay que recuperar jugadores, yo creo que es uno de los que se podría eventualmente recuperar en el sentido de sacarle tote todavía, si tiene.
5: Sí.
0: Tiene condiciones.
2: Por ejemplo, mira, ya se llega el Pancho González. Necesita un extremo derecho. Cae parado.
5: Yo el dato que sé, que si se van los jugadores que hemos dicho que tienen opciones, el puesto de Volado lo cubren con un extranjero. Los otros pueden ser nacionales. Si se va al lateral derecho, si se va al volante creativo, si se va al portero. Cava Amondes dice, duro partido, Ñublense jugó con el resultado, el reloj, haciendo tiempo y golpeando, pero un contragolpe rápido. Nos falta gol de hace rato, con Geraldino jugando acá, sería goleador del campeonato. Aunque la dupla de Castillo y Moreira es muy potente, pero falta un poco de gol. Hablan de Barroso y me acuerdo del robo de Oces en el Nacional. Ah, sí, por supuesto. ¿Tienen precio de las entradas para el sábado? No, hay que estar mirando la página de la ANFP. Ahí estarán los precios de las entradas porque ellos son los organizadores del campeonato. Hola, buenas tardes, Claudio Galvez. Bien la respuesta, don Roberto Rojas. ¿Se imagina que hubiese perdido el capo? Ah, Gerardo Toro. ¿Eso, Geraldino, juega siempre así?
1: No.
5: Yo lo traería jugando como lo hizo en esta llave. Claro, o sea, todos traeríamos a buenos jugadores jugando en algún tipo de partido. Y yo, Geraldino ayer fue marca presencia él. Sí, con los delanteros y haciendo sus propias jugadas. Ya, nos vamos. 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Gracias, Ricardo. ¿Eh?
2: Nos vemos.
5: El hombre del tiempo, de la lluvia. Cáceres, que le vaya muy bien.
0: Gracias, muy amable.
5: Está muy bien. Washington DC. ¿Mañana a qué hora es el Mundial?
0: A las 3.
5: A las 15, ya. Nos vemos, gracias.
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10: 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Tres de la tarde, 5 minutos.
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12: El gobierno aprobó vía Subder una inversión de 160 millones de pesos para construir el ruedo de una medialuna en Quirihue, en la región de Ñuble. Financiada por el programa de mejoramiento urbano, la obra en el Parque Francés busca fomentar el rodeo y las tradiciones rurales. Un operativo nocturno coordinado por SENAPRED, bomberos y carabineros rescató a 5 excursionistas extraviados en el Cerro Mulato, al sur de Antofagasta. Tras ser localizados de forma segura, uno fue trasladado al hospital regional y los otros 4 retornaron a sus hogares. El subsecretario de Redes Asistenciales, Julio Montt, confirmó que el Ministerio de Salud decidió no renovar el cargo a Rodrigo Alarcón, actual director del Servicio de Salud de Osorno. Tras la salida de la autoridad, el puesto será llamado a concurso público.
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Muy, pero muy, muy, muy buenas y lindas tardes. ¿Cómo está mi gentecita hermosa, pechocha bella? Oye, ya estamos comenzando una nueva semanita. Sí. Día lunes 13. Lunes 13. Oye, nueva semana, nuevo capítulo de tu programa Regalón, por supuesto. Bienvenida a tu tarde, junto a tu amiga de siempre, Bella Pasión. Y yo nuevamente llegué sorda. Sí, cosas que pasan. Creo que el fin de semana me afecta. Así que si usted también me está escuchando bajito, también le afectó el fin de semana. Oye, vamos a saludar, por supuesto, a toda nuestra gentecita linda, hermosa, pechocha bella, que está conectadísima ahí a través de nuestra señal online, www.radiobienvenida.cl. Y saludamos, por supuesto, a los que sintonizan la 105.1 FM en San Fernando. La 100.9 FM en Santa Cruz. La 97.1 FM Pichilemu. Y por supuesto, a los regalones de regalones, los de la 93.3 FM Rancagua. Oye, ya están todos saludados, sí, por supuesto. Recordarte que día lunes es la batidora musical, así que entran todos los pedidos musicales de todos los estilos habidos y por haber, siempre que sean en español. Así de simple, así de sencillo. ¿Usted quiere un poquito de rock? En español. ¿Usted quiere un poquito de reggaetón? En español. Casi todos son en español, eso en todo caso. Están puro tonteando, Bella Pasión. Que tienen un lenguaje medio extraño, sí. ¿Quiere baladita? En español, sí. ¿Quiere tema del recuerdo? En español. Ay, ya lo sabe, le quedó clarito. ¿Y cómo lo puede programar? Fácil, sencillo, por supuesto, a través de nuestro WhatsApp de la radio, el más 569-5029-1592, que está ya totalmente dispuesto y habilitado para ti. Así es. Sí. Oiga, ¿cómo estuvo su fin de semana? ¿Cómo lo pasó? ¿Qué hizo? ¿Para dónde fue que no me invitó? Oye, aquí quedaron muchos, muchos mensajes para fuera de juego. ¿Qué quiere que le diga? Bien ahí. Todos eufóricos por el triunfo del OIOI. Fantástico, espectacular. Nos sumamos también ahí. De colado, dijo. Hoy día, lunes 13, el Santo Oral recuerda a quién. A ver, no alcanzo a leer. No veo nada. Espectacular. Nos sumamos también ahí. De colado, dijo. Hoy día, lunes 13, el Santo Oral recuerda

No quería saber tanto. Te dejo con el general. Pero este general sí. Rica y apretadita, ¿eh? Ya volvemos. A mí nunca.

Oye, 3:17 ya de esta tarde, tenemos 22 grados de temperatura, soleado, sí se siente, maravilloso invierno, vieran ustedes lo feliz que yo estoy con eso, oh, Dios mío señor, así como vamos, ah, que quiero puro que llegue la lluvia. Oye, nos vamos a ir directamente al WhatsApp de la radio, el +569 50 29 15 92. Por acá me dicen, buenas tardes señorita, buenas tardes caballero. Hoy me dice, corazones rotos, por favor, dedicado a usted. ¿A mí? ¿Y por qué? ¿Qué hice yo? ¿Cuál corazón es roto? Oiga, el que canta el...

0: Mario Guerrero, estoy perdida. Yo soy la peor, José. Saludamos ahí a José Galás, que está en sintonía, por supuesto. ¿Desde dónde nos escucha? ¿Desde qué lugar? ¿De aquí de Rancagua? ¿De alguna otra parte de la sexta región? ¿Anda por fuera de la sexta región? Cuéntamelo todo, yo soy curiosa. Cuéntamelo todo, José. Oye, ¿y será la canción de Mario Guerrero y Fanny Lu, Corazones Rotos, la que me está pidiendo? Esa tengo en mi registro yo, amigo, confírmame, por favor. Quedo atentísima, atentísima. Oye. Por acá, la Pía también me está mandando su pequeña lista de temas. Una cosa poca, sí. Devuélvete que te pasaste. ¿Qué crees que te diga, Pía? Ya, pero vos dale nomás, para eso estamos. Para consentirlos el día de hoy en esta batidora musical. Oye, atentos porque en un ratito más voy a estar regalando también invitaciones para este miércoles. Sí, este miércoles 15, porque en Moca Multiespacio se va a estar presentando Adrián y Débora de los Dados Negros. Sí, pues mire, ahora ya no es solo Adrián de los Dados Negros, es Adrián y la hija. Así que ya lo sabe. Sí, pues por supuesto. Tengo unas invitaciones de cortesía, así que las voy a estar regalando. Tengo solo 10. Solo 10, chiquillos. Así que si usted quiere ir a ver ahí Adrián y Débora de los Dados Negros, sí, me tiene que hablar por WhatsApp o me habla por interno a través de mis redes sociales bella.pasión.cl y yo le regalo ahí entraditas de cortesía. Ojo, 10 nomás. Ya les dije ya. Solo 10. Oye, por acá en el WhatsApp me dicen: hola, buenas tardes. Con eso de la lluvia me acuerdo de una canción y una banda de tributo a los Bunkers, Rancagüina, que se llama Barrio Estación. Y quisiera pedir el tema Llueve sobre la ciudad. Mire qué curioso. Qué curioso que usted, de apellido Bahamondes, me pida un tema de Barrio Estación, donde tocan mis primos. Mire qué curioso, oiga. ¿Será que estoy hablando con uno de ellos y no lo sé? Revélame tu identidad, C. Bahamondes G. Quedo ahí atenta. Sí, pero me encanta. Y si está en Spotify, obviamente vamos a programar esos temitas. Y ojo, si es quien pienso que es, hábleme por interno para que venga a visitarnos aquí a la radio, pues. Y contarnos todo sobre Barrio Estación, por supuesto. ¿Eh? Ah, sí, yo sabía. Ah, sí. Mi instinto no falla, mi sexto sentido, uff, ¿vieron usted? Sí, pues hábleme nomás, hábleme ahí por bella.pasión.cl y ahí contactamos, sí. Ya pues, quedamos en eso, yo voy a estar atenta, si no ya sé dónde buscarlo. Oye, mientras tanto seguimos, vamos a programar el temita. ¿Pero quiere el temita de ustedes, la banda tributo, o quiere el original? Dígamelo nomás. Si lo tienen ahí en Spotify, le damos con todo. Si no, ¿para qué? Obvio. Por acá Juan Reyes me dice: muy buenas tardes, linda señorita. Acá le escribe Juan Reyes desde la Contru. ¿Podría pedirle un temita de GIT? Mira, cualquiera, porfis. Eso ya. Vamos a estar programando, por supuesto, como corresponde. José Galá, ¿será que me va a confirmar si la canción Corazones Rotos es la de Mario? ¿O es otro Corazones Rotos? ¿Qué me dice por acá Juanito? A ver, saludos, señorita bella. Por aquí, Juanito, ya estamos sintonizados. Quería quedarme en el norte, pero no se pudo. Y le mando saludos a mi amorcito. Mírenlo, en el norte se quería quedar la maravilla. Por Dios. Saludos también para la Claudita y el amorcito de nuestro querido Juanito. Ya, si ahora lo vamos a incluir, José Galas. Ya, voy a tirar Corazones Rotos de Mario Guerrero y Fanny Lu. Espero que ese sea su pedido porque no me lo confirmó, pues, amigo. Y lo vamos a incluir en el WhatsApp de los Bella Lovers. Así que atento, Bella Lovers, porque se viene un nuevo integrante, José Galas. Oye, por acá, antes que nos pille la pausita, nos vamos entonces con el temita. Que esto va dedicado para mí, no sé por qué, voy a analizar este tema y si es que... No sé. No sé, no lo sé, Rick, ya. Oye, esto dice así. Uy, es romántico total.
1: Fuimos dos.
0: Ajá.
1: Corazones rotos.
0: Pausa y volvemos.

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0: Oye, 15:32 ya de esta tarde y estamos de vuelta aquí, por supuesto, en Bienvenida a tu Tarde. Oye, estaba respondiendo a los mensajes por interno. Mi Instagram me están pidiendo ya entraditas, mira, invitaciones de cortesía para ir a ver este miércoles 15 a Adrián y Débora de los Dados Negros, ahí por supuesto en Moca Multiespacios. Tengo solo 10 invitaciones, así que el que quiera hable ahora o calle para siempre, porque si no perdió. Oye, nos vamos a ir directamente al WhatsApp de la radio, al +569 50 29 15 92. Bueno, acá tenemos un mensaje de audio. A ver. Deje ver que no me lo hayan dejado como al vinil las ardillas, porque no entiendo ninguna cosa. Ahí. Eso. Listo. Uno. Muy bien. Ya. Veamos qué nos dicen por acá. Aló.
1: Hola, mi bella pasión.
0: Hola. Muy bien.
1: Nada, desearle un lindo comienzo de semana.
0: Muchísimas gracias.
1: Darle las gracias por haber asistido a nuestra juntación.
0: Eso.
1: Se pasó súper bien. Estuvo muy rica la cerveza, muy espectacular. Muy recomendable la cerveza de Wolf Beer. Muy recomendable a todo el mundo. Y nada, pues me estoy enchufando. No sé qué tema se puede colocar hoy día, así que...
0: Hoy día lo que quieran en español. Lo que quiera nomás en español, amigo Elvis querido. Oye, no, agradecerle a ti, a la Paolita, por habernos recibido ahí en su casita. Yo también, fue casi una visita de doctor. Pero yo les dije, yo de que llego y llegué. Así que muchísimas gracias, lo pasamos realmente espectacular. Rica la cerveza, hay que decirlo, estaba buena. Yo me hubiera puesto ahí debajo de la pipeta de la cuestión nomás directo. Pero andaba manejando, así que tuve que solo catar. Tuve que degustarla nomás. Y muchas gracias por la buena onda, por la simpatía y por el cariño siempre, chiquillos. Elvi y la Paulita se portaron 10 de 10, así que el que no fue a la junta de los Bella Lovers, se lo perdió. ¿Qué quiere que le diga? Se lo perdió. Ya, por acá, a ver... Ya tenemos programado el temita del Carlito, por supuesto. ¿Qué nos dice? Este fin de semana largo me voy para el sur. Toma. ¿Cómo lo hace, oiga, Juanito? Devuélvete, que te pasaste. Tiene que traerme imanes para el refrigerador de donde usted vaya a conocer. Así yo siento que estoy conociendo con ustedes también. Dice, de lo que me perdí la junta por ir al norte con la Amorcito. Ya, pero es igual, lo paso bien, pues no reclame. Es rico esos viajecitos. Tiene que aprovechar nomás de pasear harto ahí con la Claudita. Por acá, a ver qué nos dice Elvis.
1: Ya, entonces, ¿me podría tocar un tema de la señorita Alanis Lagos?
0: Ajá.
1: Por favor.
0: Obvio.
1: Un temita de la Alanis Lagos.
0: Por supuesto, ahí le programamos un temita de Alanis. Ajá. Más linda la Alanis. Oye, la parte de la teleserie de amor que tiene ahí con el Ignacio. Ay, Dios mío, es más buena que las tramas que hay hoy en día en telenovelas. ¿Qué quiere que le diga? Y si yo le pudiera dar más detalles, uff. Que una se entera sin querer de cosas. Si yo le digo, la farándula llega a mí. Oye, nos vamos a ir pagando temitas, porque a eso de las 4 vamos a enlazar directamente con nuestra querida Bernie, sí, pues por supuesto que se viene con todo el tarot para esta semana. Nos vamos con el temita que nos pidió Carlitos, sí. Esto es Llueve sobre la ciudad de los Bunkers, ya volvemos. Que llueva luego nomás, por favor, es justo y necesario.

Oye, ya estamos de vuelta, ya estamos de vuelta. Buen tema ahí de los bunkers. Eso, me gustó. Me gustó, me gustó. Oye, estoy programando los temitas que me han hecho pedidos a través, por supuesto, del WhatsApp de la radio, el más 569-50-29-15-92. Hoy, batidora musical. Todos los estilos musicales que usted quiera, siempre y cuando sean en español. El único requisito. Y hablando de pagar pedidos musicales, sí, ya tengo aquí lista programación para mi querido amigo, sí, mi nuevo amigo Juan Reyes, que está ahí trabajando en la Contru, que nos pidió un temita de Heite. Así que me dijo cualquiera, con todo el cariño del mundo mundial, para usted, amigo querido, mi nuevo amigo. Ah, tengo nuevo amigo personal. Ella. Este temita que dice así. Siempre fuiste mi amor. Oye, ya volvemos. Ah, bienvenida a tu tarde, ¿eh?

Oye, ya estamos de vuelta cuando son las 15:46 minutitos de este día, lunes, sí. Oye, recordarle a la gentecita linda, hermosa, preciosa, bella, que estamos regalando, por supuesto, invitaciones de cortesía. Solo tengo 10 invitaciones para este miércoles 15, que se va a presentar Adrián y Débora de los Dados Negros, ahí, por supuesto, en el mejor lugar, en Moca Multiespacios. Así que si tú quieres una de estas invitaciones de cortesía, que solo las vamos a estar entregando aquí en Bienvenida a tu Tarde, tienes que escribirme al WhatsApp de la radio, el más 569-5029-1592, y pedirme ahí tu invitación, por supuesto, o directamente a mis redes sociales, bella.pasión.cl. Ya lo sabes, este miércoles nos vamos a Moca Multiespacios. Sí, pues con Adrián y Débora de los Dados Negros. A pasarlo bien, se ha dicho. Oye, escuchamos un temita al tiro de Adrián, ¿no? ¿Qué me dices tú, mira? Recordando viejos tiempos, mira. ¡Ay, no! ¡Cómo prende este día miércoles! Se viene con todo el miércoles 15 en Moca Multiespacio, ya lo sabes. Adrián, tarjetita de invitación. ¡Qué recuerdo!

0: Oye, ya estamos de vuelta y nos vamos directamente al WhatsApp de la radio, el más 569-50-29-15-92. Por acá tenemos mensajitos, a ver. Aló, aló.
1: Buenas, buenas.
0: Buenas.
1: ¿Cómo está mi bella pasión en este día lunes?
0: ¿Cómo día lunes?
1: De semana. Espero que todos que tengan una linda semana, una linda tarde y hoy día en la batidora musical. Y voy a estar atenta al horóscopo de la Berni.
0: Muy bien.
1: Y me gustaría mandarle saludo a mi hija Natacha, que está aquí conmigo.
0: Oh.
1: Y al Tuto. Estamos aquí, vamos a hacer un asadito.
0: Eso.
1: No sé qué iremos a almorzar, pero vamos a almorzar luego.
0: Un almuerzo 11.
1: Y me gustaría escuchar una canción de la Ivy Queen, si puede ser.
0: Ya,
1: que lloren, dedicada a todos esos malos hombres.
0: Ay, que me cae bien.
1: Yo soy del club de los despechados.
0: Yo
1: besito,
0: también,
1: que
0: tranquila.
1: Tenga linda tarde. Ay, saludos a los del grupo.
0: Eso.
1: Estuvo espectacular la junta. Se
0: Muy
1: pasaron.
0: Muy bien. Maravilloso, me encanta, me encanta. Oye, vamos a agregar a un nuevo integrante que quiere unirse ahí a los Bella Lovers. José Galás se llama. Buena onda el amigo, buena onda. Si se porta mal lo sacamos, no mantiene. No, aquí no le aguantamos nada a nadie. Bueno, acá tenemos mensajito, dice: hola Bella, ¿cómo estás? ¿Cómo pasaste el fin de semana? Me gustaría escuchar el grupo Los Enanitos Verdes con el tema Luz de Día, gracias. Oye, vamos a ir programando, esperemos alcanzar, cumplir, pagar todos los pedidos, porque de ahí se nos viene la Bernipo, entonces ahí tenemos que estar atentos al tarot. Eso, se supone, si es que no me deja pagando esta chiquilla, no creo, no creo. Oye, el Elvis me tenía pendiente, sí, me había pedido un temita de la Alanis, ajá. Ya, pero ¿por qué se ríe? Si me gusta la Alanis. Yeah. A ver, ¿con qué nos vamos a ir de Alanis? ¿Eh? Déjame revisar. Ah, esta. Esta es buena. Esta es buena, ¿cierto? Y si no le gusta, nada que hacer porque no me pidió un tema específico. Me dijo algo de la Alanis y esto dice así. Llegaste a Alanis Lagos. Ya volvemos.

0: Oye, y antes de la pausita me voy a ir con los últimos mensajitos que quedaron pendientes aquí en el WhatsApp más 569-50-29-15-92. Ojo que cuando entramos en contacto con la Berni ya no podemos tirar audios, chiquillos. Solo mensajitos de texto, solo mensajito escrito para que lo tengan claro. Así que por eso vamos a tirarlo al tiro estos que están aquí pendientes.
1: Buenas tardes, querida amiga.
0: Buenas tardes, el Pepe. Eso.
1: Oiga, amiga mía, si es posible, coloque el temita de Kevin y su Lumaquino, por favor.
0: Ya, vamos a programarlo para ver si alcanza a salir, porque acuérdate que vamos con todo lo que es el tarot de la semana volviendo de la pausita. Por aquí me dice, todavía no me ingresa al grupo y ya me quiere sacar. No, así somos. Sí, pues si tiré el temita, pues, José. Tiré el temita, usted no estaba atento, ¿ve? Tirón de oreja para el José. Por acá me dice, muchas gracias, mi bella dama, por el tema de hate. No, para eso estábamos, pues, amigo. Amigo Juanito, un beso para ti. Sí, le mandamos un beso ahí al Juanito. Eso es espectacular. Y ahora sí, nos vemos directamente a la pausita y ya volvemos con todo sino para qué. Atento al tarot, chiquillos. Se viene bueno, bueno, bueno. Y no te separes que las pausas son cortitas, cortitas, cortitas y regresamos con todo sino para qué. Por supuesto, bienvenida a tu tarde.
2: Tres de la tarde, 57 minutos.
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4: El gobierno chileno concretó su séptimo vuelo de expulsión del año, trasladando a 40 ciudadanos a Bolivia, Ecuador y Colombia. Con este operativo, la cifra de extranjeros expulsados en lo que va de 2026 asciende a 1.174 personas, superando los registros anuales anteriores. El gobierno del presidente José Antonio Kast prepara un anteproyecto de ley para reformar el Instituto Nacional de Derechos Humanos, matizando su promesa de campaña de cerrarlo. La iniciativa, confirmada por la Subsecretaría de Derechos Humanos, aún no cuenta con plazos definidos. La última encuesta Criteria reveló que la aprobación del presidente José Antonio Kast cayó al 32%, alcanzando su nivel más bajo desde el inicio de su administración. El sondeo también indica que su desaprobación subió al 55% y que todos sus atributos de gestión sufrieron retrocesos.
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11: 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Una de las cosas que los expertos explican justamente y que no debemos realizar antes de irnos a acostar es cenar en exceso, ni tampoco te acuestes inmediatamente después de haber cenado. Evita también beber desde media tarde bebidas estimulantes como el café, el té o las bebidas cola. Además, también, y aquí puede ser un poco más complejo, evitar el consumo de alcohol antes de ir a acostarte. 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

0: Oye, ya estamos de regreso cuando son las 16 con 3 minutitos ya de esta tarde. 22 grados de temperatura, no ha variado en nada. Absolutamente nada. Hace un calor de locos, nena. Oye, vamos a contactarnos directamente con nuestra querida Bernie. Vamos a ver si está ahí en línea. A ver qué sucede. ¿Será que estará por ahí o no? En cualquier momento. Sí, porque la Bernie se viene con todo el tarot para esta semanita directamente desde Pichilemu. Enlazamos con nuestra queridísima. ¿Cómo estás, Bernie?
1: Aquí estamos, querida bella, feliz.
0: Muy bien. Fantástico, me encanta.
1: Feliz de empezar esta semana maravillosa con tantos eventos astrológicos que nos está afectando a tantos signos, pero de manera, mira, muy positiva esta semana.
0: Ay, fantástico, eso era sí, lo bueno. Sí. Ya, vamos bien. Empezamos sí, bien.
1: Mira, vamos bien. Mira, del 13 al 19 de julio, seguimos con el sol en Cáncer, ya, bueno, sabemos que Cáncer es el hogar, la nutrición, así que vamos a estar más sensibles, con deseos de estar como en la casa. Eso termina el 22 de julio, de este mes, ya, y ahí ya se va Cáncer. Y muy importante que la luna está transitando en el signo de Géminis. Mira, Géminis. ¿Y qué significa esto? Que mira, activa mucho la actividad intelectual, la comunicación, la curiosidad, ¿ya? Siendo momentos favorables para reuniones, para aprender, para negociar, todo lo que sea interactuar a nivel mental, ¿ya? Como que se agiliza la mente. Entonces, muy favorable también para viajes cortos que podamos realizar. Mira, la influencia y las recomendaciones para estos días, como está la luna en Géminis, tener acto como cuidado con todo lo que sean las manos, brazos, ya, y piernas, y sobre todo el área respiratoria va a estar esa parte más sensible. Entonces se recomienda mucho tomar más agüita, si tenemos miel con limón, porque podría estar afectada la parte respiratoria. Como Géminis lo rige Mercurio, que es el planeta de la comunicación, entonces podría estar más sensible esta área, ¿ya?
0: Mira.
1: Y bueno, vamos a estar con harta agilidad mental. No sé si le está pasando a ti, bella, en las noches como que nos cuesta mucho dormir.
0: ¡Ay, porque demasiado! Estás con la mente. Es horrible.
1: ¿Ah?
0: Es horrible, ¿sí? Demasiado, sí.
1: Sí. Es que está así por esta influencia lunar en el signo de Géminis. Ahora, los signos van variando entre cada 2-3 días, va cambiando de signo la luna, para que tengamos en cuenta eso, que ahora está en Géminis, pero pueden pasar 2-3 días y se cambia de signo, ¿ya? Ah, eso es variable, ¿ya? Bueno. Entonces, ¡vamos a los nuestros!
0: ¡Eso! Por favor, que te están esperando.
1: Todos los arianos ahí están a la preparación. ¿Qué nos dice para Ari esta semana del 13 al 19 de julio? Mira, esta semana ya una etapa termina, ¿ya? Para que otra mucho mejor pueda comenzar. Del 13 al 19 de julio, aferrarse a las viejas costumbres o personas podría impedirte avanzar, Aries.
0: Ya, para que Aries, tengas en cuenta. Atento.
1: Sí, claro. ¿Y cuál es tu afirmación para esta semana, Aries? Acepto los cambios que se me acercan a una mejor versión de mí. Y recuerda, Aries, cada final es el comienzo a una nueva oportunidad.
0: ¿Ya?
1: Eso para ti, para todos los signos de Aries. Y mira, y tenemos. Esta semana cada signo va a tener un ángel que lo va a acompañar toda la semana, ¿ya? Entonces, para el signo de Aries, para todos los arianos, nos va a acompañar el ángel de la transformación, ¿ya? ¿Y qué significa? Mira qué lindo, con mi rayo, porque el color también es el color violeta, con mi rayo de la transformación, penetro profundamente en ti y te reconozco. Mira qué precioso para los arianos.
0: Oh,
1: están
0: lindo.
1: Con este ángel de la transformación y su color es violeta. Después continuamos con el signo de, claro, con el signo de Tauro. Bueno, sabemos que Tauro es un signo de tierra, lo rige el planeta Venus. ¿Y cuál es el mensaje para esta semana del 13 al 19 de julio? Esta semana, Tauro, es un momento de no castigarte por las decisiones del pasado. Ojo, no te juzgues, Tauro, ya no seas tan duro contigo, ¿ya? Del 13 al 19 de julio, la culpa podría impedirte ver las nuevas oportunidades que te está presentando la vida, Tauro, ¿ya? Mira, tienes muchas oportunidades en adelante, Tauro, y tu afirmación para esta semana, Tauro, es: me doy permiso para avanzar sin culpa. Y recuerda, el pasado enseña, pero no debe dirigir tu futuro. Mira qué bonita afirmación para todos los taurinos y taurinas. Ya, para esta semana. Y muy bueno. ¿Y cuál es el ángel que lo va a acompañar a todos los de signo Tauro? Es el ángel de la constancia. Mira qué importante, sobre todo para Tauro, que les gusta avanzar lento, pero da pasos cortos, pero firmes y seguros. Entonces, el ángel de la constancia, ¿cuál es la definición? Percepción, receptiva, ¿ya? Servidor de la sabiduría, ¿ya? Divina, y te revela la santa visión interna de tu verdadero ser. Mira qué importante. Wow. Entonces, este ángel, Tauro, te va a acompañar para ver tu interior, toda tu sabiduría divina y dar los pasos seguros. ¿Cuál es tu color? Es el color amarillo dorado para todos los taurinos y taurinas. Mira qué bonito.
2: Color dorado para los tauros, sí. Mira, interesante.
1: Muy interesante, como que está todo como conectado. Y en esta tandita, el último signo para esta tanda sería el signo de Géminis, ¿ya? Que es ahí donde está la luna haciendo todo su trabajo.
2: Loca.
1: Estamos todos ahí con esta actividad mental, mucho pensamiento. Mira, esta semana tendrás varias opciones, pero no todas te convienen, Géminis. Del 13 al 19 de julio, querés hacerlo todo y no avanzar en nada, ¿ya? Entonces, no quieras en el fondo hacerlo todo, sino delega, aprenda a delegar, Géminis, porque eso te podría cansar. ¿Cuál es la afirmación para ti? Elijo con claridad lo que realmente me acerca a mis metas. Y recuerda, Géminis, una buena decisión vale más que 10 buenas intenciones.
2: Ajá,
1: mira qué importante.
2: Oye,
1: para
2: ti. Bueno.
1: Está bueno. ¿Y cuál es el ángel que acompaña a Géminis? Es el ángel Metatrón.
2: Metatrón.
1: Y dice, ¿qué es lo que representa Metatrón? Es la fuerza creativa de expresión. ¿Y cuál es su frase para que ustedes, todos los signos Géminis, se sientan acompañados por este arcángel que es tan maravilloso y tan potente? Dice, yo soy la presencia divina, la vulnerable. Voy de la creación. Yo soy la luz divina, viva en activo. Te doy mi fuerza y amor. Mira qué cosa más linda. Le da toda la fuerza Metatrón a todos los del signo Géminis. Toda esa fuerza interior potente que tiene, porque ellos es la máxima expresión, es la máxima fuerza creativa. Entonces van a estar más expansivos los geminianos.
2: Ay, Dios mío, ¿se puede más? Digo yo. Sí.
1: Más todavía, más. Y el color naranjo.
2: Mira,
1: el
2: naranjo.
1: Color naranjo para. Exactamente. Así que, mira, están pasando muchas cosas para los signos, como estamos. Bueno, el sol, claro, es Cáncer, pero además algo muy importante que está ocurriendo, Bella, es que Júpiter, que es el planeta de la expansión, que lo rige Sagitario, ¿ya? Está en el signo de Leo, imagínate.
2: Ay, ay, ay, la mensa mezcla. Estamos, pero con escándalo, la embarró.
1: No, hay una fiesta en el cielo, está todo pasando.
2: Bájenle dos rayitas, por favor.
1: Entonces, los signos bien afectados con este sol en el signo Leo, bueno, los signos de fuego, que es Sagitario, Aries, bueno, Leo, y también le va a afectar y le va a aumentar la creatividad y tomar las decisiones es a los signos de aire, que es Libra, Acuario, ¿ya? Y el otro signo, uy, se me fue, Libra, Acuario, Géminis.
2: Géminis, viste, se te estaba olvidando.
1: Claro, ahí está Mercurio retrógrado.
2: Eso, tuyo. Todavía, ¿ah? Dios mío, ya paren, que me quiero bajar.
1: Ay, sí, está por... Claro, porque igual hay un cansón de no... Muchas personas no podemos dormir bien con este ruido mental que está muy fuerte. Hay más propensa a estar con falta de dormir, con insomnio. Entonces, exacto, despertamos a veces muy cansados.
2: Sí.
1: Está por... Claro, porque igual hay un cansón de no... Muchas personas no podemos dormir bien con este ruido mental que está muy fuerte. Hay más propensa a estar...

0: pelear en la noche para que pueda salir a caminar.
1: Claro, claro, claro.
0: Si pelea, que sea claro, de día.
1: ¿Perdón?
0: Que si pelea, que sea de día nomás, pues, para que pueda salir tranquilo a darse una vueltita, a tomar aire. Sí, que estar peleando en la noche.
1: Exactamente, claro. Sí. Claro, todo el mundo tomándose la ventana ahí, pero que estamos más propensos a estar con la mecha corta, estamos más propensos a estar con la más, con un poquito más, sí, para ser bien honestos, sí, porque están estos signos de fuego muy muy expansivo, y Mercurio retrógrado, ahí Saturno retrógrado, entonces hay estos planetas que están retrógrado, importante, y eso nos hace revisarnos internamente qué nos está ocurriendo. Es como tomarte la temperatura con el termómetro, qué estoy sintiendo, cómo estoy pensando, claro, como que estos planetas nos ayudan a vernos nosotros mismos, nuestras propias sombras, al final.
0: Eso es. Oye, Berni, bueno, nos vamos a ir a la música para que volvamos con la segunda tandita. Que la Cote nos pidió un temita, la Cote está ahí atenta al tarot. Espera esta sección todos los días lunes, nuestra querida Cote. Y ella nos pidió un temita de Ivy Queen. Mira, que lloren.
1: Ay, qué lindo.
0: Mira, aquí va.
1: Qué lindo. Fuerte abrazo para la Cote.
0: Eso. Llegó la máxima. Y a Ivy Queen.
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0: Directo al hueso, directo al hueso.

Oye, ya estamos de regreso cuando son las 16 con 18 minutitos y nos vamos de lleno a la segunda patita de este horóscopo de la semana con mi querida Bernie. Sí, Bernie Tarot directamente desde Pichilemu. Ya volvimos, Bernie. Seguimos con la segunda tandita.

0: Aquí estamos, mi querida bella.
1: Eso. Póngale bueno nomás.
0: Muy buen. Póngale bueno. Muy buen tema, además. Ay, me dejó más activa todavía.
1: Eso, miércale.
0: Eso, miércale. Encendiendo los motores. Y vamos con el cuarto signo, Cáncer, que es el que está de cumpleaños este mes. Número 4, un signo de agua, lo rige la luna. Y esta semana lo que esperas puede retardar un poco más, ¿ya? Pero sigue avanzando. Del 3 al 19 de julio, la impaciencia podría hacerte abandonar un proyecto antes de tiempo.
1: ¡Ájale!
0: ¿Ya? ¿Y cuál es la signa? Sí, ojo ahí. Así que tiene que trabajar la paciencia todos los signos de Cáncer, ¿ya?
1: Ya.
0: Y dice, mira la afirmación para los Cáncer. Confío en el proceso, ¿ya? Mis proyectos. Y recuerda, Cáncer, la paciencia también puede y puede producir excelentes resultados. Así que nada más que tener paciencia, todos los que es del signo Cáncer.
1: Buenísimo.
0: ¿Y cuál es el ángel para esta semana? Es un ángel, te juro que cuando yo lo, porque yo lo ritualizo las cartitas de los ángeles antes de darle a cada signo, y cuando salió este, no sabes qué emoción. Mira, ángel del consuelo, Madre María. Madre María.
1: Oye, mira qué lindo.
0: Mira qué hermoso, Madre María. Y más encima, Cáncer le rige la luna, y la luna tiene que ver todo lo con los lados femeninos, con la madre. Entonces, claro, si se sienten afectados, como poca paciencia, que han tenido momentos como doloroso, Madre María les dice: yo soy la reina de los ángeles, la madre divina de la presencia curativa del quinto rayo, con la fuerza de mi luz verde resplandeciente del amor concentrado. Hablo directamente a tu corazón, ¿ya? Conozco tu dolor y te sano. Mira qué maravilloso.
1: Qué,
0: y el color es el color verde. Mira
1: verde,
0: qué lindo. Para
1: verde.
0: Todos los de signo Cáncer.
1: Maravilloso.
0: Más verde te quiero verde, claro. Así que se siente el ángel divino de Madre María, nos va a acompañar toda la semana, independientemente que crean o no crean la Virgen, no importa. Es la energía maternal.
1: Exacto.
0: Eso es lo importante, la energía maternal. Y continuamos con el quinto signo, que es el signo de Leo. Ya bien sabemos que lo rige el sol, es un signo de fuego. Y para esta semana les dice, esta semana será para brillar. Mira qué lindo.
1: Yeah.
0: Y recuperar la confianza en ti. Leo,
1: wow.
0: Del 13 al 19 de julio, restarte los valores a tus logros podría hacerte olvidar todo lo que has avanzado. Así que ojo con eso, Leo. ¿Cuál es la afirmación para ti esta semana? Te dice, mi luz inspira a quienes me rodean. Y recuerda, Leo, cuando tú confías en ti, las oportunidades aparecen.
1: Mira
0: qué lindo.
1: Buenísimo, o sea, él tiene el poder.
0: Tienen poder, los rige el sol, a todos los leoninos. ¿Y cuál es el ángel para ti, Leo, de esta semana? Es el ángel de la fe, ¿ya?
1: Ya.
0: Mira, ¿qué significa? Atención dirigida hacia el interior. Yo soy la fuerza original femenina y masculina del primer rayo azul, zafiro. Mira qué lindo.
1: Mira.
0: Yo llevo el manto protector azul de la atención dirigida hacia el interior. ¿Y cuál es el color para ti, Leo? Para todos los violinos, el color azul. Mira
1: azul.
0: Qué precioso, que los va a proteger y los va a hacer brillar más.
1: ¡Qué
0: lindo! Así que todos los que sigan, Leo, tienen que usar prenda azul o lo que sea, algo azul, ¿ya? Eso nos va a ayudar a potenciar más su brillo. Y continuamos con el sexto signo, que nos corresponde al signo de Virgo, ¿ya?
1: Virgo.
0: ¿Qué nos dice para esta semana? Esta semana, Virgo, tu intuición quiere hablarte, pero el exceso de pensamiento la está apagando. Ojo con el exceso de pensamiento para todos del signo Virgo. Miren, escuchen, del 13 al 19 de julio, analizar demasiado puede hacerte perder oportunidades sencillas. Así que ojo con el exceso de pensamiento para todos los del signo Virgo. ¿Y cuál es la afirmación? Confío en mi intuición y en mi criterio. misterio. Y recuerda, Virgo, la claridad llega cuando dejas de sobrepensar, ¿ya? Así que ojo con el sobrepensar para todos los signos Virgo. ¿Y cuál es el ángel que lo acompaña? El ángel Elohim Rafael. Mira ese nombre, qué curioso. Ángel Elohim Rafael. Y, sí, es muy bonito. ¿Y qué les dice? Mira, en la ciencia del alma, déjate llevar más alto en el reino del arco iris divino, irradia tu luz, Virgo, y la grandeza para inspirarte en tu camino y enviarte energía, claridad mental y protección en todos tus caminos. Mira qué hermoso.
1: Qué lindo.
0: Y el color para Virgo es el color del arco iris. Todos los colores.
1: ¡Todo! ¡Guau! ¡Ay, qué fácil le tocó! Ah.
0: Qué salió premiado.
1: No se
0: salió
1: vale.
0: Es que los Virgo, pucha, que les ha costado hoy. Este año ha sido duro para los signos Virgo. A mí en las consultas, te prometo que, a ver, o sea, lo primero que les digo antes que ande pida, por favor, traigas un tecito, una agüita para las penas y un rollito confort, porque pucha que me ha tocado duro. Así que es sí, ha sido fuerte, pero ahora con este ángel maravilloso los va a dar toda esa energía y los va a ayudar a estar más calmados y no tan tanto con esa perfección mental que les produce rigidez, dolores de guatita, columna, todo ese estrés en las cervicales sobre todo. Pero va a ser mejor esta semana para todos el signo Virgo. Así que eso es. Pues, con esta segunda tablita de signos, mi querida bella.
1: Sí, ahora nos vamos a ir directo a una pausita y ya volvemos con la tercera y cuarta tandita del tarot de la semana junto a nuestra querida Bernie Tarot directamente desde Pichilemu. No se despeguen. Sí, Bernie con la I con puntito. Eso.
0: La I, claro, en Instagram. En Instagram es @benitarot y en TikTok berni.tarot. Ahí ya, me encuentran las redes sociales.
1: Eso, muy bien. Oye, nos vamos a una pausita, no se despeguen. Ya volvemos con todo y más aquí en Bienvenida a tu Tarde.
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0: Ya estamos de vuelta aquí en Bienvenida a tu Tarde, cuando son las 16 con 29 minutitos ya. Oye, 20 grados de temperatura, sigue intacto, no se ha movido nada. Soleado. Oye, ¿cómo está el clima por allá, Bernie, por Pichilemu? ¿Soleado también?
1: Mira, sabes que no hace tanto frío, hay como 18 grados, pero anuncian para este jueves mucha lluvia, lluvia.
0: Eso, a mí me gusta la lluvia, pero no tan cuando llueve así mucho de una pura vez, me asusta.
1: Sí, porque claro, ahí produce inundaciones. Exacto. En las casas, en las calles, el alcantarillado, bueno, en Santiago sobre todo, muy más difícil todavía.
0: Sí, en todo lado complicado. Así que yo prefiero que sea un invierno con harta lluvia, pero de a poquito. No sé si me doy a entender, que llueva todos los días un poquito. Eso sería lindo, maravilloso, claro. No que llueva un chaparrón completo y que la pure la mansa.
1: Sí, porque a la mansa no va. Claro, que llueva y se seca unos días y vuelva yo. Ese sería lo ideal.
0: Sí. Sería pero, ideal que pudiéramos hacer la lluvia a la pinta de nosotros. Oye, Bernie, mira, por aquí me dicen... Saludos a la Bernie, es muy simpática. La Pamela, directamente desde Machalí, te está mandando ahí saluditos.
1: Mira, muchos saludos, Pamela de Machalí. Un gran abrazo, gracias por tu comentario. Harto cariño, sí, porque es muy, a mí me apasiona esto de los signos, de la astrología, numerología, me encanta.
0: Nos vamos con la tercera tanda. Llegó el momento, tengo miedo.
1: Claro, en la tercera tanda y comenzamos con el signo de Libra, pero mira cómo viene Libra.
0: Ay, no lo
1: para
0: sé.
1: Todos los Libra, no, es bueno.
0: Ay,
1: mira, yo me acuerdo de ti, de mi hermana, bueno, tengo a esta gente en la familia de signo Libra, mira lo que les dice. Esta semana... una verdad traerá la claridad que estabas esperando.
0: ¡Éjale!
1: Mira, qué importante. Éjale. Evitar conversaciones importantes solo prolongará la incertidumbre, ¿ya? ¿Cuál es la afirmación para ti, Libra? La verdad me ayuda a avanzar, ¿ya? La claridad abre nuevos caminos.
0: ¿Ya?
1: ¿Y cuál es el mensaje del ángel para esta semana para que los acompañe? Los va a acompañar toda esta semana el arcángel Gabriel.
0: ¡Gabriel!
1: ¡Mira qué bonito!
0: ¡Por fin!
1: ¡Gabriel! Que justamente es el ángel de la comunicación.
0: Así es.
1: Imagínate qué importante.
0: Maravilloso.
1: Gabriel, y dice la renovación. Maravilloso. Yo soy el arcángel del rayo puro, blanco y cristalino. Yo traigo el mensaje de un nuevo comienzo. Aquel que se expone a esta luz divina renacerá. Aquel que me llamó lo llevaré a su pureza y virginidad. No temas. Yo soy el mensajero de la nueva era.
0: Oh.
1: ¡Mira qué maravilloso!
0: Buenísimo, la verdad.
1: ¡Qué hermoso!
0: Me encanta, por fin.
1: Está relacionado justamente con la comunicación. Así que a todos los destinos Libra los va a acompañar este arcángel maravilloso con su color blanco.
0: Blanco.
1: Así que bella a todos los libranos. A usar el color blanco. Mira qué lindo.
0: Ahí sí estamos en problemas. No tengo nada blanco, ¿viste? Vamos a tener que comprar algo blanco para estos días. Lo que menos blanco, uso es blanco.
1: Por último.
0: Me voy a poner un pinche blanco. Oye, Bernie, mira, antes de que continuemos con esta tandita, por acá me dicen: señorita Bella y Bernie, ambas simpáticas, ¿ustedes me podrían decir o repetir el ángel y el color de Géminis, por favor, que no alcancé a escuchar mucho por el ruido acá en la obra? Tenemos a Juanito Reyes que está trabajando en la Contru y el ruido de la obra no lo dejó escuchar. El ángel y el color, si se lo puede repetir, Bernie, por favor.
1: Mira, el color sería, el ángel es, a ver, espérate, aquí lo estoy buscando, el ángel Metatron.
0: Ese
1: es Metatron y el color naranjo.
0: Ya, Ángel Metatron y color naranjo para Juanito Reyes. Ahí está, para que tenga completa la información. Y por acá, mira, saludos a la Bernie desde Requinoa, esperando Escorpio. ¡Eso! Justo bien de hora, justo bien. Atento, atento, atento.
1: Escorpio número 8.
0: Atento, José Galás. Oye, Bernie, te estoy escuchando como entrecortada.
1: Sí, es que está la comunicación, es que hay mucho viento.
0: Ahí sí.
1: Sí. Ya, perfecto.
0: Deja
1: ya
0: el brazo arriba, mira, Bernie. Ya. Como antes, pon el brazo arriba, más a la derecha, más a la izquierda.
1: Bueno,
0: ya, perfecto.
1: El signo Escorpio, el número 8, lo rige, bueno, Plutón, que es el planeta de la crisis, de los cambios. Esta semana no todas las batallas merecen ser ganadas, Escorpio. Del 13 al 19 de junio, sí, ojo, vamos a estar un poquito intensos los escorpianos, medio peleadores.
0: Ay, no, pero qué bueno, terrible.
1: Ahí no, qué terrible es. Ay, no, y dije Plutón, pues entonces el planeta de los cambios, de todas las crisis, pero transformación, así que eso es muy bueno. Miren, escuchen los escorpianos. Dice, ya, no todas las batallas merecen ser ganadas. Del 13 al 19 de julio, querer tener siempre la razón puede desgastar tu energía. Así que, ojo, ¿cuál es la afirmación, Escorpio, para ti esta semana? Elijo la paz antes que el orgullo. Y recuerda, Escorpio, ganar una discusión no siempre significa ganar tranquilidad. ¿Ya?
0: Mira.
1: Así que es mejor contar antes de decir alguna palabra hiriente.
0: Oh.
1: Pero mira qué lindo para todos los escorpianos. El ángel de esta semana es ángel que te cuida con amor.
0: No.
1: Mira qué tierno.
0: Cosita.
1: Mira, vamos a estar medio cabro chico, medio enojón, entonces viene este ángel que nos va a cuidar con amor. Es como cuando el niño lo retan y está taimado y viene y la mamá o el papá le hace cariño. Entonces este ángel, lo escorpiano, nos va a cuidar con amor y paciencia. Dice, a través de mí fluye en ti la iluminación de la generosidad con amor. Te acojo suavemente en mis alas divinas. Te consuelo en los tiempos malos. Te enseño la curación de tu alma, rezo por ti, te rodeo para que te sientas protegido o protegida y segura en la existencia eterna.
0: Oh.
1: Siempre te enviaré mi amor fluido y cósmico. Oh, mira, ¿viste?
0: Qué lindo.
1: Ya, para los escorpianos que vamos a estar medio fuertes, medio intensos. ¿Y cuál es el color para Escorpio? El fucsia.
0: Mira, lindo color, fucsia. Me encanta. Ahora no sé si los hombres todos se atreverán a usar el color fucsia. Es tan lindo el color, pero a los hombres les falta perso para eso. No todos usan fucsia, sí, ni rosado, ni morado.
1: Un lápiz.
0: Sí.
1: Pueden buscar un
0: póngase
1: lápiz,
0: un calcetín fucsia.
1: Claro.
0: Cómprese un boxer fucsia.
1: Un calcetín fucsia. Claro.
0: Sí.
1: Pueden pintar un rosepo con en la billetera un papelito fucsia y lo ponen en la billetera, se sale en una semana, o pueden dormir debajo de la... Entonces,
0: ahora,
1: ahí se arreglará.
0: Sí, pero ahora si se va a comprar boxer, que se compre boxer para toda la semana, no use toda la semana el mismo, por favor.
1: Por favor.
0: Estamos pesados. Ya.
1: Con las 10 oscuras se va a ver ahí el fucsia y bien prendido.
0: A la vez.
1: Ya nos pusimos ya entonados.
0: Nos distrajimos. Volvamos. Recapitulemos. Teníamos libre Escorpio y nos toca.
1: Claro, pongámoslo en forma. Bueno, continuamos con el noveno signo, que es Sagitario, un signo de fuego, ya que lo ayuda harto que esté Leo en Júpiter, lo rige Júpiter, y dice, esta semana tu mayor avance es saber cuándo detenerte, Sagitario. Del 13 al 19 de julio, te dice, el cansancio acumulado podría hacer sentir que nada avanza, cuando en realidad necesitas recuperar energía. Puedes estar muy sobrecargado, Sagitario, muy cansado. Entonces, trata de tener más descanso esta semana. ¿Cuál es la afirmación para ti, Sagitario? Es, mi descanso también forma parte de mi crecimiento. Y recuerda, a veces avanzar significa hacer una pequeña pausa, Sagitario, ¿ya? Entonces va a tener que estar un poquito más pausado esta semana. Y dice, ¿cuál es el ángel para ti esta semana? Es Elohim, Tea y Minerva. Mira. Qué nombre más curioso. Sí, es un nombre que son arcángeles como que vienen como de otras dimensiones, más como algunas de, hay novena, hay décima novena, son diferentes dimensiones. Entonces este arcángel viene de la dimensión novena y te dice, Sagitario, mira, el enclarecimiento, en el fondo te vas a empezar a aclarar las ideas. En el reino de la sabiduría divina fluye el manantial inagotable de la llama amarilla dorada. En la infinita amplitud de la forma, somos la forma de la pura conciencia atravesando cada célula del universo. Nuestra luz atraviesa la sustancia. En el fondo te va a enclarecer, te va a dar fuerza para que puedas estar más relajado y con más pausa esta semana, porque has estado con mucho movimiento físico, sobre todo todas las personas de Sagitario, ¿ya? Entonces te está pidiendo una pausa este arcángel. ¿Y cuál es el color? Amarillo dorado. Mira qué bonito.
0: Muy bien. Oye, mira, por acá José Galás nos dice, los hombres con suerte no sabemos los colores primarios. ¿Cuánto es verdad? ¿Cuánto sabe? Pero José, es como un rosadito más fuerte. Ese es el fucsia que le toca a usted, amigo Scorpio. Un rosadito más fuerte, más prendido.
1: Claro, eso es. Sí, los cardenales, la bugambilia y cachazos colores, eso, son como fucsia, es como un rosado intenso.
0: Mira, así, como los zapatos que estuvieron de moda en el mundial, el color fucsia, ese rosado fuerte, así era ese. Oye, todos usando casi puros zapatos fucsia, los vi yo. Partido que había, jugadores con zapatos fucsia. Así que ya no, mejor referencia no le podemos dar. Oye, y ahí tenemos entonces lista la tercera la tercera patita. Nos vamos a ir a la música, Bernie, que la Pame de Machalí nos pidió un temita. Mira, luz de día, los enanitos verdes. Y esto dice así. Ya volvemos a Bienvenida a tu Tarde.
1: Volvemos.

0: 15, ya está empezando el programa. 16:46. Oye, nos quedan 15 minutos, iba a decir yo, esa era, ¿viste? Ya nos queda la nada, y nos vamos directamente a... Nos vamos directamente a enlazar con nuestra queridísima Berni, que nos está esperando ahí, porque nos queda la última tandita del tarot de la semana. Así que nos vamos de lleno con eso, queridísima Berni.
1: Nos vamos de lleno, ¿no? Y como pasa el tiempo volando, muy rápido pasó esta semana, el programa se me hizo, pero así muy corto.
0: Es cuando es bueno, pasa eso.
1: Sí, porque está bueno, exactamente. Bueno, y vamos con el signo de Capricornio, ya, que lo rige Saturno, es un signo de tierra, sabemos. Y esta semana el mensaje es, dice, no confundas velocidad con progreso, ¿ya? Porque están un poquito acelerados los signos de Capricornio. Ajá. Entonces le están diciendo, del 13 al 19 de julio, dice, esta semana querer hacer todo al mismo tiempo podrías terminar agotada o agotado. Así que ojo con eso, ¿ya? Como parar el acelerador para los signos de Capricornio. ¿Y cuál es la afirmación para esta semana? Te dice, avanzo con calma y constancia. Y recuerda, la disciplina siempre supera a la prisa. ¿Cuál es el mensaje del ángel para esta semana para los de signo Capricornio? Es el ángel de la guarda. ¡Mira qué lindo!
0: ¡Ay, qué lindo!
1: El ángel de la guarda. Yo escuché tanto y nos dice, mira, yo soy el guardián divino de tu existencia. El ángel que te acompaña desde el origen de los tiempos, ¿ya? Hasta el final de tu camino. Y te digo, despliego mis alas hacia la luz celestial de fuerza divina. Alrededor de ti te protejo y también dirijo tus pasos en dirección hacia los ángeles. Mira qué precioso, lindo. El ángel de la guarda va a acompañar esta semana a todos los del signo Capricornio. Y el color para esta semana es el color celeste. Capricornio, amigo Capricornio, tu color va a ser celeste.
0: Celeste, ¿ya? Que le cueste.
1: Así que... Que le cueste, claro. Y continuamos con el signo Acuario, ya, que ocupa el número 11. Acuario es un signo de aire, ya, lo rige el planeta Urano, y el mensaje para esta semana es, tendrás que defender aquello que has construido del 13 al 19 de julio. Dudar de ti misma o mismo podría hacerte ceder donde no deberías hacerlo, ¿ya? Ajá. Entonces, ¿cuál es la afirmación para ti, Acuario? Defiendo mi paz y mis decisiones con seguridad. Y recuerda, Acuario, tus límites son una forma de cuidarte, ¿ya? Así que recuerda poner límites. ¿Cuál es el arcángel? El arcángel es Elohim, Hércules y Amazonia, ¿ya? ¿Qué significa estos ángeles? Porque son tres ángeles que lo acompañan al signo de Acuario. Es los ángeles del poder. Mira qué precioso. Wow. En el templo del poder y de la protección discurre el manantial de la energía del rayo azul a través de la inmensidad del universo en el mundo de la creación. Somos la pura voluntad divina en acción. Mira qué precioso. ¿Ya? Así que nos van a acompañar con harta voluntad y protección en todos los caminos para los signos de Acuario. Y vamos terminando con el signo de Piscis.
0: ¡Atenta, Cote!
1: Ocupa el número 12, es un signo de agua, lo rige el planeta Neptuno. Y el mensaje para todos los de signo Piscis es, esta semana construirás algo que puede darte estabilidad a largo plazo. Del 13 al 19, mira qué lindo, Cote, y para todos los de signo Piscis. Del 13 al 19 de julio, Piscis, pensar que aún no es suficiente podría impedirte disfrutar de tus avances, ¿ya? Así que tranquila que va a estar todo lo que has avanzado, va a dar frutos. ¿Cuál es la afirmación, Piscis, para esta semana? Es, construyo una vida responsable con cada decisión que tomo. Y recuerda, Piscis, las grandes metas se alcanzan paso a paso. Mira qué bonito. Y el arcángel que los acompaña esta semana, todos los del signo Piscis, es el arcángel Zadkiel. Mira qué precioso.
0: Wow.
1: Es de la transformación. Yo soy el eterno ojo del rayo violeta. Nada queda oculto ante mí. Nada puede confundirse. Mi visión, nada puede enturbiar mi mente ni mi mirada. ¿Ya? Perdona lo antiguo y sigue lo eterno hacia lo nuevo. Entonces, cada herida, Piscis, que hayas tenido en tu pasado, aprende a perdonar, ¿ya? Y por último, a sanarte, y hazlo por ti misma o por ti mismo. Y así podrás abrir las puertas hacia lo nuevo. Estás muy bendecida esta semana, Piscis, con el arcángel Zadkiel, que es el color violeta o morado.
0: Mira, mira qué lindo. Buenísimo. Espectacular, me encanta. Oye, y a la Cote como anillo al dedo, eso nomás te digo, como anillo al dedo le llego.
1: Mira, qué lindo, porque a veces no es obligación perdonar, no, porque a veces nos han hecho tanto daño, pero sí uno perdonarse para poder avanzar y sanar esas heridas. Mira, es así, en el fondo nadie te puede obligar a hacer algo que tú no sientas, pero sí, en el fondo, sanar tus propias heridas. Y por eso el arcángel Zadkiel, con su rayo violeta de transformación, te va a ayudar a sanar esas heridas del pasado para avanzar las puertas hacia el futuro. Así que está muy bonito. Y mira, mira, Bella, en la numerología del día de hoy, que es 13 de julio del 2026, da una sumatoria del número 3. Miren, para que sepan los auditores, el 3 es una vibración de expansión, creatividad y la comunicación. Es una energía que representa el optimismo, la sociabilidad y el talento artístico.
0: Wow,
1: ¿ya?
0: Bien.
1: Es un número, el número 3. Mira qué bonito, que nos invita a compartir ideas, a disfrutar de la vida y a conectarnos con los demás a través de las palabras o el arte. Así que estos días vamos a estar como más con ganas de compartir, de cocinar, hacer cosas que nos hagan como expandir nuestra creatividad y sentirnos en paz y tranquilos. Y la diosa que salió para todos los signos, desde Aries a Piscis, es la diosa Sarasvati, que significa las artes. Y te dice, exprésate mediante actividades creativas.
0: Buenísimo.
1: ¿Ya? Muy bonito, porque como lo que a ti te haga feliz, pintar, tejer, cocinar, lo que tú quieras, aprovechemos esta energía que se nos está dando esta semanita. Y bueno, agradecer a todos los auditores, a la Cote, a la Pame, los saludos maravillosos que me han hecho, que te han hecho también.
0: Oye, mira, también aquí la Cote te deja un mensajito, mira. Me encantó mi signo. Muchas gracias a la Bernie. Cuesta perdonar cuando nos hacen mucho daño, sí. Mira, ¿viste?
1: Sí,
0: la Cote ahí. Cuesta. Atenta.
1: Te encuentro toda la razón.
0: Sí, oye Bernie, de verdad, muchísimas gracias por este enlace. Recordarle a la gente que te puede seguir en redes sociales si quiere hacerte alguna consulta más directa, más específica. Oye, ojo, que los valores son realmente al alcance del bolsillo. ¿Qué quiere que le diga? Sí, mira, lo puedes seguir en Instagram como Bernie Tarot, ¿cierto? Bernie con la I con puntito. No se nos va a olvidar más.
1: Correcto.
0: Y en TikTok, Bernie.tarot.
1: En TikTok es Bernie.tarot y en Instagram es Bernie.tarot.
0: Perfecto, mira, facilísimo.
1: Y como bien facilísimo, si quieren la invitar a las redes sociales, podemos hablar, podemos compartir, las puedo ayudar en todo lo que ustedes necesiten ya de forma más personalizada. Y como bien dices tú, Bella, los valores se pueden.
0: Eso es maravilloso. Oye, Bernie, agradecerte. Esperar que tengas una linda semana, un fin de semana largo, maravilloso, bien disfrutado ahí en tu aquelarre. Y nos volvemos a encontrar,
1: gracias,
0: sí, por el próximo lunes.
1: el próximo lunes. Gracias a ti, gracias a todos, y que tengamos toda una semana de paz, de alegría, y aprovechar esta energía para hacer lo que nosotros nos haga felices, a nuestra eso. Creatividad. Es un besito. Besito para todos y abracitos de luz.
0: Eso, qué linda. Cariños para ti, Bernie. Chao, chao.
1: Chao, chao. Chao, bella. Gracias a ti. Chao, chao. Besos.
0: Oye, y ahí nos estábamos despidiendo, por supuesto, de nuestra querida Bernie. Yo también aprovecho para despedirme de ustedes. Fue un excelente programa, excelente inicio de semanita. Con todo, si no, ¿para qué? Nos quedó pendiente ahí el temita del Pepe, que lo pidió tarde. El Pepe apareció tarde. ¿Cómo te cuesta dejar tanto, pumbe? Pero ya mañana volvemos con todo, si no, ¿para qué? ¿Cierto? A eso de las 15 horas nos estamos conectando, sintonizando, ¿cierto? A través de nuestros diales FM y, por supuesto, a través de nuestra señal online. Esto fue Bienvenida a tu Tarde junto a tu amiga de siempre, Bella Pasión. Besos y abrazos que nos sacan pedazos. Hasta mañana, que lo pasen bien. No te despegues de la mejor. Sigue aquí en Radio Bienvenida, por supuesto. Cariños enormes. Chao, chao.

0: 4:57 PM.
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2: Rusia enfrenta una crítica escasez de combustible provocada por ataques ucranianos con drones a sus principales refinerías. Los conductores sufren esperas de hasta 36 horas para repostar, mientras el Kremlin niega una crisis sistémica y culpa al pánico de los consumidores y a los especuladores. El canciller chileno Francisco Pérez Mackenna criticó al gobierno anterior por distanciar al país de Estados Unidos. Tras una reunión franca con el secretario de Estado, Marco Rubio destacó avances en seguridad y comercio, descartando tener que elegir entre Estados Unidos y China. Las exautoridades Camila Vallejo y Janet Jara llamaron a defender la ley de 40 horas ante los posibles ajustes laborales que analiza el gobierno del presidente José Antonio Kast para impulsar el empleo, exigiendo que no se flexibilice ni debilite la reducción de la jornada laboral.
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0: Hola, ¿qué tal? Y bienvenidos a un episodio más de ¿Quién dijo qué? Este espacio independiente que llega los días lunes y viernes de 5 a 6 de la tarde a través de Radio Bienvenida y todas las frecuencias que llegan a toda la sexta región. Yo soy Dani Serrano, lo voy a estar acompañando los próximos 60 minutos con todo lo acontecido del mundo del espectáculo esta semana. Vamos a iniciar con información porque tenemos información muy relevante que también usted puede ver a través de todas nuestras redes sociales. Ya somos más de 200,000 seguidores en todas las plataformas, una comunidad que va creciendo día a día y que por supuesto agradecemos mucho el apoyo y el cariño que pues nos brindan a través de todas las redes sociales. Acabamos de llegar a los 73,000 en Instagram, en TikTok llevamos más de los 93,000 seguidores, así que bueno, es una comunidad, como les decía, de cerca de 200,000 seguidores completamente reales que nos comentan, que nos están enviando información, que por supuesto nos apoyan en este espacio independiente. Vamos a iniciar con información porque vamos a hablar del Mucho Gusto, y es que celebró un año con el matinal más visto del país, y es que el Mucho Gusto celebró este importante hito al completar 12 meses consecutivos liderando la sintonía de los matinales en Chile, y es que a través de sus redes sociales Mega agradeció la preferencia del público y destacó que el espacio se consolidó como el matinal líder durante el primer semestre 2026 con un promedio de 373,000 personas por minuto y un alcance total de más de 11 millones de personas. Así que bueno, eso es parte de lo que comenta Mega referente a este hito tan importante a nivel nacional. El matinal conducido por José Antonio Nemi y Karen Dongenbailer lleva un año de número uno en todas las encuestas del matinal preferido por los chilenos. Vamos a hablar de Nidian Fábregas y la polémica que tiene actualmente con Daniela Aránguiz. Y es que este escándalo continúa luego de que la panelista de Sígueme, Daniela Aránguiz, cuestionara públicamente el embarazo anunciado por Nidian Fábregas, asegurando que está trayendo un hijo a sufrir. La modelo española respondió con un duro mensaje en medio de sus descargos. Nidian recordó la relación de Daniela con el mago Valdivia y lanzó una frase que rápidamente generó repercusión. Dice que cada vez que el bonito, refiriéndose a Jorge Valdivia, pedía el divorcio, casualidad, te quedabas embarazada. Con estas declaraciones, Fábregas buscó devolver las críticas recibidas por parte de Aránguiz, intensificando pues una disputa que sigue sumando nuevos capítulos que mantiene enfrentadas a ambas figuras del espectáculo. Escuchemos estas fuertes declaraciones.
1: Tú, cada vez que el bonito te pedía el divorcio, casualidad, te quedas embarazada. Y tú vienes a decir que traer al mundo un bebé a sufrir, que es inconsecuente. Tú, cada vez que el bonito te pedía el divorcio, casualidad, te quedas embarazada. Oh. Segundo, divorcio, pum, te quedaste embarazada de nuevo. Wow, qué casualidad, ¿no?
0: Y es que por supuesto que Daniela Aránguiz no se iba a quedar callada en obviamente esta polémica con Nidian Fábregas. Respondió fiel a su estilo: no puedo opinar de una mujer que me da lástima. Escuchemos estas fuertes declaraciones de Daniela Aránguiz.
2: Está muy equivocada, pero no puedo opinar de una mujer que me da lástima.
3: Sí, porque habló mal de tu ex, habló mal de tus hijos.
2: Esa que soy cuernúa, todo Chile sabía que yo era cuernúa antiguamente, porque hace 4 años estoy separada. Eso es viejo. ¿Que no me caben los cachos la Mercedes? Yo creo que sí. ¿Qué decís tú? Sí, pues por lo menos tengo auto. Y si yo digo que una mujer es inconsciente de traer un hijo al mundo, es por lo que esa misma mujer muestra. Yo digo, ¿cómo tú puedes ser tan inconsciente, teniendo todos los medios para cuidarte, de quedar embarazada siendo una mujer grande? Porque que quede embarazada cuando soy una cabra chica, una adolescente, te lo puedo llegar a comprar, pero una mujer casi 40 años como ella no.
3: Oye, habló que inventaste un embarazo también, que había escondido una ecografía.
2: Es lo de Mateguche, es todo sabido. Mi vida es pública, yo no niego nada, pero a mí como madre soy una mujer intachable. Me levanto a las 6 de la mañana a llevarlo. Yo nunca he llegado, paso a trago, a un programa de televisión a trabajar, y por eso me han echado. No sé si ya podría decir lo mismo y le puedo preguntar a la gente de televisión. O sea, yo ahora elijo mis batallas. ¿Qué voy a pelear con ella? ¿Qué voy a pelear con una mujer así? Ella, en vez de tantas cosas que tiene adentro, debería preocuparse en salir adelante, en trabajar, no encerrarse en una pieza, hacer que quizás cosas que le han dado dos oportunidades para poder trabajar. Ahí está.
0: Continuando con la información, y es que la carrera por convertirse en el rey y la reina Huachaca 2026 ya está en marcha. Es que la organización confirmó a los 5 candidatos que competirán por la tradicional corona en una nueva edición de este popular, de esta popular celebración. Es que las postulaciones de este año actualmente, bueno, tienen rostros como José Antonio Neme, Pancho Melo, Daniel Fuensalida, Willy Sabor y Otaquín, quienes buscarán conquistar al público con sus campañas. Como es tradición, el ganador será elegido mediante votación popular y la coronación se realizará durante la Cumbre Huachaca 2026, programada para los días 4 y 5 de septiembre en la estación Mapocho. Así que por ahí tenemos los que están postulando, los candidatos a convertirse en el próximo rey Huachaca 2026. Uno de los más fuertes, por supuesto, José Antonio Neme, sin embargo, no hay que desmeritar también que Otaquín en redes sociales tiene bastantes seguidores. Las candidatas para convertirse a reina Huachaca son 6, y es que las nominadas de este año son Pamela Leiva, Juanita Parra, Piare Compé, esta comediante que estuvo en el Festival de Viña del Mar, Daniela Muñoz, que es una periodista de Chilevisión, una corresponsal, y actualmente Yanara Aedo y Soledad Oneto. Y es que Yanara Aedo es una deportista y, bueno, Soledad Oneto, por supuesto, está periodista bastante conocida. Vamos a ver quién se llevará este año, pues, el rey y la reina Huachaca 2026. Continuando con las polémicas, vamos a hablar de Adriana Barrientos, quien acusó a Luli de filtrar sus videos íntimos, bueno, sus videos de su plataforma de contenido para adulto. Y es que, contextualizando un poquito, ¿qué fue lo que sucedió? Bueno, Adriana Barrientos, en el podcast Ups, que es el podcast que comparte con Hugo Valencia, pues soltó ahí una bomba bastante importante, y es que Adriana Barrientos volvió a referirse a esta antigua polémica por la filtración de contenido personal, respondiendo a recientes declaraciones de Nicole Moreno realizadas al interior de un reality. Y es que la panelista aseguró que Luli sí estuvo detrás de la filtración y afirmó que cuenta con antecedentes que respaldan su versión. Según explicó, la PDI le habría entregado el número de teléfono desde donde se difundió el material, por lo que dice tener identificado el origen de la filtración. Además, Barrientos sostuvo que el video habría llegado a manos de Nicole Moreno a través de una expareja suya vinculada a la banda conocida como Los Carejarro. Y es que quien actualmente pues se encuentra en prisión preventiva, y bueno, Adriana Barrientos igual dice que Nicole Moreno aún mantiene contacto con esta expareja que se encuentra detenida.
4: Qué lata que la Luli diga que no lo filtró, si ella lo filtró. ¡Pum! Y de esto tengo identificado todos los teléfonos de donde...
5: ¡No!
4: Sí, el teléfono de ella,
5: porque tú
4: sí
5: hiciste las denuncias.
0: Con esta expareja que se encuentra detenida.
4: Qué lata que la Luli diga que no lo filtró, si ella lo filtró. ¡Pum! Y de esto tengo identificado...

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0: 6:57.
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2: Las exportaciones lácteas de Chile durante 2025 alcanzaron un récord histórico de más de 324 millones de dólares, enviando productos a 40 países. Entre ellos, México, Estados Unidos y Brasil fueron los principales destinos, destacando la leche en polvo, la leche condensada y los quesos como los productos más vendidos. Un triatleta de 25 años falleció tras sufrir un paro cardíaco durante la prueba de natación en el Ironman de Vitoria, en España. A pesar de ser rescatado del embalse y recibir atención médica urgente, el personal de emergencias no logró reanimarlo. La Asociación de Proveedores de la Industria de la Salud cuestionó la gestión del Ministerio de Salud, acusando que no prioriza la seguridad del paciente. El gremio criticó los criterios de compra estatales, advirtiendo riesgos por la adquisición de insumos médicos de menor calidad.
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4: En tu sección Consejo del Día en Radio Bienvenida, ¿qué no hacer antes de dormir? Una de las cosas que los expertos explican justamente y que no debemos realizar antes de irnos a acostar es cenar en exceso, ni tampoco te acuestes inmediatamente después de haber cenado. Evita también beber desde media tarde bebidas estimulantes como el café, el té o las bebidas cola. Además, también, y aquí puede ser un poco más complejo, evitar el consumo de alcohol antes de ir a acostarte. Fue tu consejo del día en Radio Bienvenida. 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

0: 7:56 PM.
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2: Este lunes inició la prueba piloto de la encuesta CASEN 2026. Esta etapa se desarrollará desde el 13 de julio hasta el 9 de agosto y permitirá realizar los ajustes finales, identificar oportunidades de mejora y perfeccionar los cuestionarios y protocolos. El gobierno de Chile anunció apoyo integral para las familias de las 6 víctimas fatales del atropello masivo en Achupallas, Viña del Mar. La ayuda incluye la cobertura de trámites funerarios, acompañamiento psicológico en salud mental y asistencia social para la reinserción laboral de los afectados. Chile y China sellaron acuerdos en Beijing para potenciar su cooperación en ciencia y educación. Las iniciativas incluyen el intercambio de estudiantes, la reactivación de un foro para investigadores y un seminario conjunto en Punta Arenas enfocado en la investigación científica de la Antártica.
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Hola amigos, buenas noches, ¿cómo están ustedes? Aquí comienza Noche de Blues, como todos los días lunes, cuando son las 20 horas en punto en Radio Bienvenida. Siempre junto a ti. Hoy día lunes 13 de julio, nuevamente Noche de Blues, como decía, es habitual, absolutamente en directo de los estudios de Radio Bienvenida, que están acá en el centro, en el corazón de la capital de la región de O'Higgins. Soy Eduardo Castro y te voy a acompañar durante 60 minutos con este género seductor, este género fantástico que es el blues. Este programa sale a través de las cuatro señales de Radio Bienvenida: 93.3 en Rancagua, 105.1 en San Fernando, 100.9 en Santa Cruz y 97.1 en Pichilemu. Decía que el programa sale a través de las cuatro señales y también a través de la señal online de Radio Bienvenida, que es www.radiobienvenida.cl, porque ahí no solamente puedes escuchar, sino también puedes ver el estudio de Radio Bienvenida, cómo se hace el programa acá en la capital de la región de O'Higgins. Este programa tiene redes sociales, en Facebook y en Instagram nos llamamos Noche de Blues. Así es. Y también, muy importante, la interacción con ustedes que están en sus casas, van de regreso a sus hogares, van ahí en el vehículo, en el colectivo, caminando de esta fría noche de día lunes 13. Hoy día también es el Día Mundial